Buenas noches, queridos hermanos de nuestra hermosa emisora Minuto de Dios. Qué alegría hoy de nuevo encontrarnos en este hermoso programa Koinonías al aire con Jesús. Qué maravilloso es estar con ustedes, pues, mis hermanos, hoy bajo la dirección del programa que nos hace nuestra hermosa Isabelita y también obviamente pues bajo la dirección general del padre José Andrés. Hermanos, qué privilegio pertenecer a esta hermosa comunidad, a esta hermosa, estar en este hermoso programa de nuestra radio Minuto de Dios. Después de este día tan caluroso que hacía tanto rato no teníamos, ¿cierto? Entonces vamos primero que todo, antes de iniciar el programa y de presentarles estas personas maravillosas que hoy nos acompañan en este programa, vamos a poner primero que todo este programa en manos del Señor. Y vamos a decir juntos, Espíritu Santo de Dios, ven. Ven en esta noche maravillosa, ven a conducir tú mismo, Espíritu Santo de Dios, este hermoso programa Koinonías al aire. Ven, Espíritu Santo de Dios, sobre cada persona que hoy se ha detenido o está escuchando este hermoso programa, tal vez en su carro, tal vez en su casa, por allá preparando la comida. Espíritu Santo de Dios, ven, no importa lo que estemos haciendo en este momento, pero ven a tomar nuestras vidas. Ven, Espíritu Santo de Dios, a abrir nuestros oídos y nuestro corazón, porque como siempre, Señor, queremos dejarnos enamorar de ti, porque sabemos, Espíritu Santo de Dios, que tú te vales de este medio de comunicación para seguirnos transformando, para seguirnos preparando, para seguirnos guiando, para seguirnos formando, Señor, en este camino que solo nos conduce a la felicidad eterna que eres tú, Señor. Gracias por amarnos, gracias por escucharnos, gracias por nuestra emisora Minuto de Dios. Gracias por todas las personas que trabajan en esta hermosa emisora, Señor, y que hacen posible que este mensaje llegue hasta el último rincón del mundo, Señor, hasta donde tú lo permitas, bendito Señor. Que cada persona que hoy está escuchando este mensaje, Señor, pueda sentir que eres tú mismo quien le hables. Que nosotros, los que estamos acá, Señor, tratando de servirte, tratando de prestarte nuestra boca, nuestro corazón, nuestra mente, y que hemos preparado con tanto cariño este momento, Señor, seas tú conduciéndonos también a nosotros. Bendito sea, Señor. Gracias por lo que estás haciendo y gracias, Señor, por lo que harás a través de este hermoso programa en esta hermosa noche. Bendito seas por siempre, Señor.

0: que hoy hacemos en este hermoso programa. Y paso pues de este momento de oración a presentarles dos personitas, pero súper maravillosas, que nos acompañan. Es nuestra hermanita Beatriz y nuestro hermano Don Erasmo. Bienvenidas, hermanas, a este programa. Qué alegría tenerlos
1: Lolita,
0: acá.
1: Muchas gracias. Que Dios los bendiga, hermanos de la emisora Minuto de Dios. Gracias por esta oportunidad que nos dan en esta noche de podernos encontrar con ustedes.
0: Qué rico.
1: Estamos
0: Beatriz,
1: muy contentos.
0: Qué bueno. Y Don Erasmo, ¿cómo saluda a nuestra audiencia? A ver, Don Erasmo.
2: Dándole gracias a Dios por todo. Por la vida, por esta linda emisora de Minuto de Dios, por esta oportunidad que nos da de hablarle por medio de esta hermana nuestra, por Lolita, que nos invita a este programa. Gracias, sí. Señor, porque eres grande.
0: Hermanos, como ustedes pueden ver, somos personas del común, personas de la vida cotidiana que hemos tomado la decisión de escuchar la palabra de Dios, que hemos tomado la decisión de hacer la voluntad de Dios y de creerle a Jesucristo. No es más, hemos tomado la decisión de creerle a Jesucristo. Ahora 8 días... nuestra hermana Marta Flores hermosamente nos conducía a un programa muy, muy bello acerca de lo que es la experiencia de acercarnos o de vivir con el Señor, la experiencia de vivir con el Señor Jesús, esta experiencia de pequeñas comunidades, esta experiencia de la iglesia, esta experiencia comunitaria, mis hermanos, porque de verdad que cada día nos convencemos más, ¿o no, don Erasmo y Beatriz?
2: Sí.
0: De que
2: sí.
0: La fe no se vive solito.
1: Se vive en comunidad.
0: En comunidad. Tú, don Erasmo, ¿qué crees? ¿Que es verdad?
2: Sí.
0: ¿Lo has podido evidenciar en tu vida?
2: Sí, lo he podido experimentar en el hogar, en la iglesia. Porque siempre que vamos a la iglesia, siempre nuestro sacerdote nos va a inculcar esa presencia de Dios en cada grupo.
0: A través de los hermanos, ¿cierto?
2: A través de los hermanos, en cada comunidad, en cada Eucaristía. Los sacerdotes están ahí,
0: sí, don Erasmo,
2: inculcándonos, mire, que pertenezcamos a un grupo.
0: Así es, debemos alimentar nuestra fe, no quedarnos solo con la Eucaristía, que es el rito sublime e importante de nuestra religión, ¿cierto? Pero que definitivamente nosotros, para poder poner en práctica lo que aprendemos en la palabra de Dios, tenemos que hacerlo es en comunidad,
1: con
0: el otro. No yo con yo, sino yo con el otro y el otro conmigo. ¿Cierto que
1: sí,
0: mis hermanos?
2: Sí, y presente, poderlo vivir presente en los hermanos.
0: Qué bonito. Eso
2: especialmente en la familia.
0: Así es, don Erasmo.
2: Que es donde sale todos los errores, todo sale de la familia.
0: Y no solamente de la familia en que nacimos, crecimos o formamos más adelante, sino en la familia que también el Señor nos ha dado. Porque es que en la fe también somos hermanos,
1: en
0: Cristo Jesús también somos familiares. Yo veo por acá que Beatriz está que se habla. Cuéntenos pues, Beatriz, a ver qué nos quiere decir.
1: Yo le doy primero que todo gracias a Dios, porque a través de la emisora yo me encontré con el Señor y en esta maravillosa coinonía que nos dirige Lolita y todas esas compañeras maravillosas que el Señor me regaló, he aprendido mucho a amar, a saber lo que Lolita nos dice. Nosotros nos encontramos con el Señor es en comunidad.
0: Amén.
1: Escuchando al otro, ayudando al otro. Entonces eso es lo que nosotros debemos compartir en todo momento.
0: Qué lindo, Beatriz. Pero recuerda, mi negra hermosa, que, que no es lo que Lolita me enseña, sino lo que nos enseña la palabra de Dios. Nosotros lo único que hacemos es formarnos, y eso es lo que estás haciendo tú, que estás escuchando este programa, mi hermano, y don Erasmo y Beatriz, que están aquí conmigo, y yo misma. Cada vez que nosotros vamos a una Eucaristía, cada vez que vamos a un grupo de oración, cada vez que vamos a una pequeña comunidad, a un retiro, a cualquier situación que tenga que ver con la fe, es Dios el que nos está hablando, y cada día el Señor nos va preparando cada día más y más y más para que podamos llevar adelante este camino espiritual, que no es fácil, pero que tampoco es imposible, porque de verdad que ahorita mis hermanos, antes de empezar el programa, acá estábamos Beatriz y don Erasmo conmigo, pues hablando de lo bello y maravilloso que ha sido el Señor, y de cómo también, en medio de lo que hoy vamos a hablar mis hermanos, cómo también un día nosotros estuvimos alejados. También estuvimos alejados, o tal vez estando en una pequeña coinonía, todavía estamos alejados, porque es que no, es que nosotros podamos decir ya que no, pues que somos santos,
1: no.
0: Que somos los hijos más correctos, más derechos, no. Hermano, usted que nos está escuchando, usted que está ahí en la emisora Minuto de Dios, tenga claridad en algo. Mire, nadie que estamos aquí en esta tierra somos perfectos. Todos somos seres humanos que estamos en un camino de conversión, y que muy fácilmente podemos caer en cualquier tentación. Nosotros no somos santos, no, estamos en camino de santidad. Estamos aprendiendo en este momento a dejarnos amar por Dios. No porque nosotros lo merezcamos, sino por gracia de Dios, sencillamente porque Dios es amor y Dios nos ama como somos porque Él es amor. Y estamos aquí no porque seamos los más santos, sino porque hoy fuimos las personas elegidas, para hacer este programa.
2: Sí, Lolita. Y diario tenemos que alimentarnos de la palabra, Lolita.
0: Sí.
2: Porque vienen muchas tentaciones. Nosotros somos tentados más que las personas que están en el mundo.
0: Claro. Vez, perdóname, don Erasmo, que le voy a decir una cosa. El padre John Mario una vez nos decía algo, cuando él era el director acá en Medellín, y él nos decía, miren, entre uno más se vaya acercando a la luz, más pecador se va viendo, porque es así, el Espíritu Santo va llegando a iluminar nuestras vidas y nos va mostrando todos los días en qué tenemos que cambiar, en qué tenemos que cambiar. Por eso la iglesia es tan sabia, mis hermanos, y por eso la iglesia todos los años nos lleva en un camino de conversión a través de todos los tiempos litúrgicos.
2: Sí, Lolita.
0: Entonces vamos a ir entrando como en materia de venerar, ¿no?
2: Por eso los sacerdotes nos inculcan todos los días en las misas, que oremos mucho por ellos.
0: Claro.
2: Porque es que más que nadie, los sacerdotes son más atacados que todo el mundo.
0: Son seres humanos.
2: Somos seres humanos, sí. Pero como el sacerdote es más unido a la palabra, más unido a Dios, entonces es más atacado. Tenemos que estar orando por los sacerdotes.
0: Y mire, don Erasmo, qué bonito eso que usted está diciendo, porque va como muy ligado con el tema que tenemos hoy en la coinonía, Beatriz. Miren, el tema que tenemos hoy, hermanos, preparado es, me hago consciente, tú y yo, hágase esta pregunta, ¿me hago consciente del regreso? No pierdas de vista este título que vamos a trabajar hoy, este tema que vamos a trabajar hoy. Y para eso, mis hermanos, hemos querido tomar el texto del Evangelio de San Lucas, del capítulo 15, del versículo 11 al 17. Entonces, Evangelio de San Lucas, capítulo 15, del 11 al 17, el cual le vamos a pedir a don Erasmo que nos lo lea Y si puedes, mi hermano, cierra tus ojos para que puedas alimentarte de lo que el Señor hoy tiene preparado para ti y para nosotros. Adelante, Dios. Don Erasmo.
2: Gracias, Lorita. Vamos a llenarnos mucho del Espíritu Santo que nos ilumine, que nos dé el discernimiento para poder entender este bello texto de Lucas. Que el Espíritu Santo nos dé esa fuerza para poder desmenuzar este Evangelio de Lucas. En el capítulo 15, del 11 al 17. Dice, Jesús contó esto también. Un hombre tenía dos hijos, y el más joven le dijo a su padre, Padre, dame la parte de la herencia que me toca. Entonces el padre repartió los bienes entre ellos. Pocos días después el hijo menor vendió su parte de la propiedad y con ese dinero se fue lejos a otro país, donde todo lo derrochó llevando una vida desenfrenada. Pero cuando ya se lo había gastado todo, hubo una gran escasez de comida en aquel país y él comenzó a pasar hambre. Fue a pedir trabajo a un hombre del lugar que lo mandó a sus campos a cuidar cerdos. Y tenía ganas de llenarse de las algarrobas que comían los cerdos, pero nadie se las daba. Al fin se puso a pensar, ¿cuántos trabajadores en la casa de mi padre tienen comida de sobra mientras yo aquí me muero de hambre? Palabra del Señor.
0: Gloria a ti, Señor Jesús. Miren, mis hermanos, hemos querido tomar esta partecita del Evangelio de San Lucas. Y lo vamos a ir desminuzando y vamos a ir hablando como de ese tema que nos lleva pues como a lo que queremos llegar, de hacernos conscientes del regreso a nuestro Padre Celestial, ¿cierto? Entonces dice primero que había un hombre que tenía, ¿cuántos hijos, Beatriz?
1: Dos hijos.
0: ¿Y qué fue lo que hizo el más joven?
1: Y el más joven le pidió al papá que le diera la parte que le tocaba para el irse,
0: ¿cierto? Porque ya se sintió grande. El más joven le dijo, papi, dame lo que me toca. Pero él siempre reconoció que él era el papá. O sea, mire que sí. Él fue y le dijo, papá, dame lo que me toca. Porque sabemos que de los que los papás tienen, pues como uno siempre dice, lo mío no es mío. O sea, uno como papá. Nosotros que somos papás sabemos y nosotros siempre decimos, lo que yo tengo no es mío, es de mis hijos.
1: Es de mi hijo.
0: Uno siempre, y así mismo es nuestro Padre Celestial. Él tiene este paraíso hermoso y todo lo tiene para ti y para mí. Y entonces acá en el texto nos habla de que tenía dos hijos, pero dice el más joven. Y queremos hacer o reiterar esto sobre el más joven, mis queridos hermanos. Porque, mire, la misma palabra de Dios muchas veces nos habla de que es en la época de la juventud que muchas veces nosotros nos alejamos, ¿cierto? Pero el hijo pidió que le dieran, el papá le entregó voluntariamente, un padre que ama a su hijo con absoluta libertad. Un papá que no le dijo, este conchudo, ¿cómo se le ocurre que yo le voy a entregar? Oiga, yo le diría a mi hijo, donde mi hijo viniera a decirme en estos momentos, ma, deme lo que me toca, yo le voy a decir, espere que me muera, y cuando yo me muera, hereda, lo haría
2: ahorita,
0: yo.
2: Ahorita, yo siempre he dicho, cuando mi señora me dice, nosotros tenemos esta casita aquí donde vivimos, pero siempre yo le digo a mi señora, le digo, esto no es de nosotros.
1: Es de nosotros.
2: Esto es de Dios, porque es que nosotros tenemos hijos y detrás de nosotros vienen los hijos. Entonces, no nos aferremos a lo material.
0: Y don Hernando, así es el Señor. O sea, entonces, mire, el Señor no se puso a decirle nada de lo que humanamente nosotros le diríamos a un hijo, espere que yo me muera para heredar, ¿no? El Señor o el papá en esta parábola libremente le dijo, bueno, hijo, porque así es, tenga lo que le toca. No lo recriminó, no le dijo qué vas a hacer o que yo voy a estar pendiente de lo que estés haciendo, no. Le entregó en libertad, porque así lo dice la palabra de Dios. Él le dijo, ve, aquí está lo que le toca. ¿Y el hijo qué hizo don Erasmo con eso?
2: El hijo no supo cómo llevar las pautas. Él cogió el dinero y se fue.
0: Y se fue, quedémonos ahí. Se fue. Él, dice la palabra de Dios, mire qué dice. País. Al poco tiempo, él cogió la herencia. Y al poco tiempo la vendió y se fue. Porque él quería ser libre, ¿cierto? Él no quería seguir dependiendo del papá. Ni del hermano, ni pensó en el dolor que le iba a causar al hermano,
1: ni al papá,
0: al irse, ¿cierto? Ni el dolor, ni la desilusión, ni tal vez la rabia que el hermano sintió, porque el hermano podía haber dicho, este conchudo le pide a mi papá la herencia, y cuando viene y la vende, y se va. O sea, miren, dicen que al poco tiempo, y se fue. Asimismo, mis hermanos, asimismo, de pronto pudimos... o podemos estar haciendo nosotros. O sea, porque es que el Padre nos da a nosotros absoluta libertad. Nosotros sabemos que todo lo que hay en este mundo, si somos hijos, nos consideramos hijos, como hijos sabemos que tenemos derecho a la herencia, ¿cierto? Y tal vez usted y yo, y usted, hermano, que nos está escuchando, tal vez nosotros le hemos dicho al Señor así, deme lo que me toca, es que yo me voy, yo no tengo por qué ir a misa, yo no tengo por qué, no, esos son cuentos de los curas, esos son cuentos de la gente fanática, y a lo mejor nos fuimos como el hijo.
2: Sí, ahorita hay una parte muy importante también que usted, que estamos hablando ahorita, que usted nos dijo que él no se quedó en esa parte donde el padre le repartió los bienes con el dinero derrochando sus bienes, no. Él por la juventud de él se fue para otra parte, donde él no quisiera, donde él podría disfrutar de su herencia. Se sentía grande ya.
0: Se sentía grande.
2: Entonces, él quería eso. Ajá. Quería eso.
0: Vea, don Erasmo. Y ustedes, hermanos, mire, la Biblia advierte frecuentemente que la juventud es una etapa de inexperiencia y fuerte vulnerabilidad, donde el deseo de independencia puede llevar a los jóvenes a alejarse de los caminos de Dios, pero no solamente a los jóvenes. ¿Cuántas personas muy adultas todavía no hemos regresado? ¿Cuántas personas de pronto muy adultas, pero porque estamos derrochando y derrochando toda nuestra... Hay gente que teniendo muchos años todavía se considera muy joven y todavía está derrochando su vida sin tener en cuenta, porque todavía no nos hemos hecho conscientes, tal vez mis hermanos, perdón, que un día nosotros tal vez tendremos que regresar. Que no nos vaya a coger de pronto la vida y que sin pensar en el regreso partamos de acá. Sí. Lo cierto del caso es que el hijo se fue, vendió lo que tenía y se fue. ¿Por qué se fue? Porque seguramente el que dijo, pues yo no me quiero quedar cerquita de mi familia para que no me estén juzgando, para que no me estén condenando, porque yo quiero ser libre, porque a mí nadie me manda, ¿cierto? Se fue, Beatriz, ¿y qué pasó?
1: Pero, Lolita, es que yo lo digo por mi experiencia, uno en la juventud le da a uno ese vigor, como esa, y uno quiere explorar, quiere saber qué es esto, busca una cosa, busca la otra, fuera de eso la moda. Nos centramos en muchas cosas que El hijo se fue y el hijo no era malo.
0: Exactamente.
1: Él simplemente que quiso explorar, experimentar.

0: diferente a la que de pronto venía teniendo, ¿cierto? Lo cierto del caso es que vamos ahí. Él vendió todo lo que
1: Todo.
0: el papá le había dado, todo la herencia la vendió. ¿Y qué pasó, don Erasmo, por allá? Según lo que acabamos de leer.
1: No, pues él se vio tan, ya tan sin, ya había
0: Entonces
1: gastado
0: primero se
1: todo.
0: fue, no, él se fue primero y derrochó. Él se fue
1: En
0: y
1: mujeres.
0: él se derrochó en lo que él quiso, ¿cierto? Tal vez tuvo otras propiedades, tal vez por allá se encontró con otras mujeres, bailó, disfrutó, paseó. ¿Qué sabemos nosotros? Lo mismo que de pronto en la época de la juventud nosotros también, o después ni siquiera hablemos de la época de la juventud, tal vez lo que todavía estemos haciendo,
1: Sí.
0: derrochando la vida, es que no solamente es derrochar lo que yo tengo económicamente, a veces también derrochamos la vida, a veces también jugamos con la salud, porque es que
1: Sí.
0: estar bebiendo, estar trasnochando, estar disfrutando, también es estar atentando contra la salud. Eso fue todo lo que hizo este joven.
1: Sí,
0: Él se
1: solo eso.
0: fue a explorar el mundo en absoluta supuesta
1: Libertad.
0: libertad. Él se fue
1: Ahorita,
0: a
1: pero
0: explorar.
1: hay una parte muy importante que él no recuerda. El hijo por allá, solito, él siempre recuerda al padre, ¿cierto?
0: Sí.
1: Él recuerda al padre en la necesidad. Cuando él está trabajando en el campo,
0: Sí, porque
1: no.
0: perdóname, don Erasmo, un minutico. Sí, él se va y derrocha, ¿cierto? Pero ya llega un momento en que él va viendo que se le está acabando lo que tiene, que se le está acabando la juventud, que se le está
1: Está acabando
0: acabando el
1: el
0: dinero,
1: dinero.
0: que se le está acabando los placeres. Entonces lo que él hace es que primero va donde un señor de una finca, donde otro capataz, y le pide empleo, ¿cierto? Porque no es capaz de ir primero donde el papá, sino que primero va a otro lado.
1: Sí.
0: Y entonces le dice al señor, ay, venga, amigo, me da trabajo, así sea dándole de comer a los
1: A
0: cerdos.
1: los
0: Y el
1: cerdos.
0: señor, el que le dijo, sí, claro, yo le doy trabajo. Entonces, ya ahí va cambiando la vida de todo lo que, como ya no tenía, entonces viene, y ahí es donde él empieza a hacerse consciente
1: Consciente.
0: de que tiene un papá, de que. Analizar, ¿cierto? Porque a veces las cosas de la vida, primero nos vamos y derrochamos y disfrutamos, pero después nos damos cuenta
1: Bueno,
0: que mi vida no depende de lo que tengo, sino que,
1: no.
0: sí, de que esto se me está acabando. Yo dependo de alguien, yo necesito de alguien. Él se fue haciendo consciente.
1: ¿Y nosotros de quién necesitamos? Necesitamos es de Dios. Derrochamos la juventud, derrochamos todo. ¿Y de quién nosotros es que necesitamos? De Dios.
0: Pero
1: Y
0: mire.
1: es para tener en cuenta también que Dios está en toda parte. Dios no está únicamente en el sufrimiento ni cuando nosotros estemos en la buena, cuando
0: No,
1: estemos
0: pero es que
1: bien.
0: cuando, mire que él cuando estuvo, según el texto que acabamos de leer, cuando él estuvo derrochando, él no se acordaba del papá.
1: Ah, no se
0: Él se vino a
1: acordó.
0: acordar del papá fue cuando
1: Cuando
0: empezó a ver
1: a
0: que se
1: pasar
0: le estaba
1: necesidades,
0: acabando lo que
1: a
0: tenía.
1: pasar necesidades.
0: Ahí fue donde él empezó a recordar al papá y a pensar y a meditar. Entonces, lo primero que él hizo antes, inclusive, antes de pensar en el papá, lo que hizo fue que se, ¿cierto? Por eso el tema se llama Me hago
1: Consciente,
0: consciente. O sea, él
1: soy
0: empezó a hacerse
1: consciente.
0: consciente de que se le estaba acabando lo que tenía y que tenía que buscar trabajo. Ahí sí, ¿cierto? Entonces, ahí fue donde él se fue y buscó empleo. Le dieron el trabajo. Pero luego él se puso a meditar porque él ya estaba craneando su regreso, como tal vez mis hermanos nos esté pasando a todos los que estamos escuchando este programa. Porque
1: Correcto.
0: es que los oídos más cercanos a nosotros somos nosotros mismos.
1: Mimo, sí.
0: Entonces, el Señor aquí también nos está hablando a nosotros, es del el regreso.
1: Pero es un Dios abierto. Es un Dios abierto que él está con él en ese momento difícil, pero dice que él está recordando del Padre para volver donde él está pensando, volver a
0: Se
1: donde el
0: está
1: padre.
0: haciendo consciente, ¿cierto? Se está
1: Eso.
0: haciendo.

0: siendo
1: Conciencia.
0: consciente de que él tiene, porque él empieza a decir, yo aquí echándole agua más a estos animales y con ganas, o sea, era tanta el
1: Tal
0: hambre
1: que tenía que quería
0: que
1: comerse
0: quería
1: esa,
0: comerse esa
1: esa
0: comida de los cerdos,
1: algarroba.
0: pero eso también lo llevó a irse encontrando con él mismo. Es que miren lo hermoso.
1: Y con
0: El
1: él mismo.
0: uno encontrarse con uno mismo es encontrarse
1: Yo
0: también con
1: también
0: Dios,
1: con
0: porque
1: Dios.
0: entonces él se fue haciendo consciente.
1: Del pecado.
0: Y entonces él fue diciendo, yo aquí comiéndome, queriéndome comer esta guamasa, ¿cómo estará mi papá? ¿Cómo estarán los trabajadores de él y con los trabajadores de mi papá? Si yo soy el hijo y los trabajadores comiendo mejor que yo y yo aquí, ¿cierto? Entonces él se fue haciendo consciente. O sea, es muy importante, mis hermanos, esto, que nos hagamos conscientes.
1: Conscientes.
0: Que muchas veces, si nosotros estamos pasando dificultades como este joven que se alejó de su papá, que fue, hizo todo lo que quiso por allá solito, esa tal vez, mis hermanos, es la historia suya y la historia mía, que nos hemos ido, tal vez en la juventud, tal vez todavía ni siquiera estemos pensando en el regreso. Pero hoy a través de este programa, quizás mi hermano, mi hermana que nos está escuchando, Dios esté tocando nuestros corazones y nos esté haciendo reflexionar a ti y a mí, mis hermanos, a todos nosotros. Nos está haciendo el Señor hoy a través de su Espíritu Santo. Nos está haciendo conscientes de que si nosotros muchas veces las dificultades que estamos pasando en este momento,
1: Sí.
0: tal vez dificultades económicas, tal vez dificultades emocionales, tal vez dificultades
1: En el
0: en el
1: matrimonio.
0: matrimonio, en el trabajo, en la sociedad, problemas con uno mismo. ¿Cuántas veces uno
1: En
0: también
1: la
0: ni uno
1: familia.
0: mismo se entiende en la familia? Es porque mis hermanos, sencillamente, todavía no nos hemos hecho conscientes de un regreso, de un alto en el camino, porque eso fue lo que hizo este joven. Él fue
1: Eso.
0: haciendo un alto en el camino y fue pensando. Y tal vez, mis hermanos, esa es la pregunta que tú y yo hoy nos tengamos que hacer. Yo aquí pasando estas dificultades, yo no sé cuál será tu dificultad, mi hermano, mi hermana que nos estás escuchando. Yo te quiero invitar para que en este momento cierres tus ojos un minuto. Y traigas a tu corazón y a tu mente esa dificultad que estás atravesando. Y tal vez como ese hijo pródigo empecemos a ir reconociendo que nosotros debemos volver, volver a Dios. Porque muy seguramente, si volvemos a Dios, esa dificultad va a ser vencida, va a ser superada. Pero para eso es importante que nos hagamos conscientes,
1: Conscientes
0: conscientes, mis hermanos, de un
1: que
0: regreso,
1: tenemos un padre que nos ama.
0: conscientes de que tenemos un Dios que nos ama en libertad,
1: Libertad.
0: que no le importa, o sea, hermanos, que no le importa lo
1: ¿Cómo
0: que tú y
1: estemos?
0: yo hayamos hecho, que no le importa lo que nosotros hemos hecho, sino que lo único que le importa al Señor es que nosotros estemos bien, porque el Señor siempre está pendiente de nosotros, el Señor siempre está pendiente de nosotros.
1: Siempre.
0: Ese papá estaba pendiente de ese hijo.
1: El amor del padre y el amor de la madre son irreemplazables. Es un amor que es nítido, es irreemplazable el corazón de la madre y del padre.
0: Pero
1: Dios
0: lo
1: nos lo
0: más
1: muestra.
0: importante, don Erasmo, eso es verdad, ¿cierto? Pero lo más importante y a lo que hoy queremos apuntarle es a hacernos conscientes de un regreso, porque este programa continuará la próxima semana con la ayuda de Dios y por eso no nos queremos adelantar. Hoy, mis hermanos, es que nosotros nos vayamos haciendo conscientes de lo que tú y yo estemos viviendo en este momento, mis hermanos, de esas aguamazas que tal vez
2: de esas aguamazas
0: tenemos en la vida. Y saben que, mis hermanos, yo lo digo por experiencia propia, obviamente todos los días tenemos cosas que más, de que más concientizarnos, ¿cierto? Pero de verdad, de verdad, de verdad, yo les puedo decir con mi corazón en la mano que en la juventud cometí tantos errores, tantos, que yo literal digo, estuve en el infierno. Pero solo hasta que he ido aceptando el amor de Dios, solo hasta que he ido aceptando que este regreso, que yo dependo de alguien, que necesito de alguien, que es el amor de Dios el que me hace feliz, he ido encontrando poco a poco, de nuevo el camino. En algún momento de la vida, de verdad que yo dije, es que los seres humanos somos muy conchudos. Pasamos toda la vida metiéndonos en el mundo de problemas por habernos alejado de ese padre. Y cuando queremos regresar, nosotros pretendemos, mis hermanos, que Dios nos solucione el problema así como un abrir y cerrar de ojos. Porque Dios nos perdona, Dios nos ama en libertad y Dios puede hacer que nuestra vida cambie de la noche a la mañana. Pero a nuestro Dios le gusta mucho ese proceso.
2: El proceso
0: que este hijo, que este joven fue teniendo. Mire que fue el proceso. El primero se fue. Primero fue y le dijo, dame. Después vendió. Después se fue y derrochó. Después fue y pidió trabajo. Después se dio cuenta de lo duro que estaba pasando por no haber sabido administrar lo que el papá le había dado, ¿cierto? Y entonces él se fue haciendo consciente, se fue y me fue mirando como todo ese proceso. Y muchas veces, mis hermanos, Dios también nos va solucionando, nos va ayudando a solucionar los problemas, pero también después del proceso, de que nos vamos dando cuenta de todo lo que hicimos, o no había tenido.
2: Sí, y ahí es donde nosotros tenemos que buscar de Dios, tenemos que buscar del Señor. Porque las cosas no se van a solucionar mágicamente, tenemos que acudir a esa fuente que todo lo puede.
0: Pero haciéndonos conscientes.
2: Sí. Y el Señor con ese amor, porque es que el Señor no nos va a juzgar, el Señor nos va a recibir. Por eso Dios tiene sus manos abiertas, hermano, para cada uno. A cada uno lo está esperando.
0: Pero cada uno de nosotros, Beatriz, tenemos un proceso, ¿cierto?
2: Sí.
0: Pero tampoco nos podemos quedar ahí pensando, no, hermanos.
2: Tenemos que actuar.
0: Este programa el Señor hoy lo permitió porque aquí nos está hablando a nosotros. ¿Cómo vas tú? ¿Cómo voy yo? En este proceso de regresar. ¿Cómo vamos? ¿Cuántas veces de pronto vamos a la Eucaristía frecuentemente? Sí, claro.
2: Sí.
0: Vamos a los grupos de oración frecuentemente, pero tal vez no hemos tomado en serio y conscientemente ese regreso, porque es que a veces tenemos el peligro de volvernos personas muy religiosas y creemos que porque vamos a misa todos los días y porque vamos a muchos grupos de oración, entonces vamos allí, pero aún no nos hemos hecho conscientes de lo que Dios hoy nos quiere pedir en este programa, de lo que el Señor hoy nos está hablando, hacernos conscientes de que tenemos que regresar. ¿A dónde? Al Padre, que tenemos que regresar a vivir de ese amor, de esa plenitud, de esa bondad infinita, porque Dios es amor. Porque es que es la libertad de Dios la que nos permite a nosotros después de que nos metemos en mil problemas, es el mismo amor de Dios el que nos permite volver, pero Dios no nos obliga a volver. No, somos nosotros los que tenemos que buscar, de sentir esa necesidad. Porque es que nosotros estamos en el mundo y nosotros tenemos, bueno, yo estoy aquí y estoy en este pecado, pero miren los que están cerca de Dios, cómo viven. Se les ve esa alegría en su corazón, en su rostro. Porque es que compartir de ese amor que Dios nos da es algo maravilloso. Eso es lo que tenemos que hacer, dar ese amor y buscar ese perdón de todo corazón, que no somos perfectos, porque solamente nuestro Padre Dios es perfecto.
2: Perdóneme, Beatriz, pero es que el hijo, el joven que se alejó, no era perfecto.
0: No.
2: Ni tampoco todavía estaba buscando la santidad, él simplemente se estaba haciendo
0: consciente
2: de que había una parte donde él podía estar mejor que donde estaba en el momento.
0: Sí.
2: Él se estaba haciendo consciente de que había un lugar donde él podía estar mejor, y eso es lo que el Señor hoy nos quiere o nos habla y nos repite al corazón, don Erasmo.
1: Sí, vale, ahorita yo digo una cosa de tantos años que pasó la pandemia. ¿Cuánto nos alejamos de la iglesia? Nos alejamos de tantas cosas en esa pandemia. Ahora que mi esposa y yo somos conscientes de todo esto que nos está pasando, que quedamos ella y yo solos, yo aprovecho para poner a la Santísima Virgen María también en oración, que ella también nos ayuda en los rosarios. Aprovecho para decir de la comunidad de lazos. Ella y yo nos estamos consagrando a la Virgen y también a la Virgen la tenemos de tener ahí como conscientes de que ella nos va a ayudar en el rosario,
2: es que
1: con el rezo del rosario.
2: Don Erasmo, mire, todas estas situaciones, pues digamos la Eucaristía, las oraciones, el Santo Rosario, los grupos de oración, todo eso nos va llevando a hacernos conscientes. O sea, nosotros del primer grupo de oración o la primera Eucaristía que fuimos, cuando empezamos a hacernos conscientes, no nos transformó el Señor de una vez.
0: No.
2: Hemos ido adquiriendo una madurez espiritual poco a poco. Es que el Señor no nos obliga a cambiar de una, no. Dios nos ama tanto y a través de su Hijo se hizo hombre para como hombre entendernos. Pero ojo, nosotros no nos podemos quedar, ay, es que Dios tiene paciencia. O a veces que la gente dice, ah, Dios me perdona. Ah, no. Y estamos pasando por una dificultad y que se haga la voluntad de Dios. La voluntad de Dios es que nosotros, y esa era la voluntad del Padre. Usted quiere su parte, tenga yo su lado y vaya pues, siga creciendo en riquezas espirituales y materiales. Pero el Hijo no le entendió el mensaje al Padre. Dios nos quiere sanos, felices y prósperos. Sí. Nosotros nos hemos alejado del camino del Señor y nos hemos ido a derrochar. Y ha sido precisamente que nos estamos dando cuenta de todo ese derroche que nos está haciendo conscientes del regreso al Padre. Dice, las personas solemos alejarnos de Dios por la influencia de las distracciones cotidianas y el peso de las dificultades. A nivel teológico y psicológico, este distanciamiento ocurre gradualmente por el impacto de las pruebas, porque a veces culpamos a Dios de las cosas que nos están pasando, sabiendo que la mayoría de las cosas que nos están pasando son las decisiones que usted y yo hemos tomado en la vida. Si tomamos decisiones buenas, por lógica esas decisiones nos van a llevar a cosas buenas. Y si tomamos decisiones equivocadas, nos van a llevar a situaciones muy difíciles. Pero lo más importante es saber
0: que siempre hay un lugar donde vamos a estar mejores. Las heridas emocionales o la pérdida de una conexión espiritual también nos puede llevar a que muchas veces todavía no nos hagamos conscientes de que, hombre, mire, es muy sencillo, los mandamientos que Dios le dio a su pueblo no son porque Dios nos quiera oprimir,
2: no,
0: es porque Dios nos quiere libres, porque Dios nos quiere felices, pero nosotros no hemos entendido, digamos, los mandamientos desde esa libertad y desde esa felicidad, sino desde que es que como que Dios me quería así oprimido, no. Por eso es que, mi hermano, la invitación hoy es a que nos hagamos conscientes, de verdad, conscientes, de que si nosotros nos damos cuenta y empezamos a reconocer que solo Dios es nuestra felicidad, que solo Dios es nuestra alegría, nuestra paz, nuestro gozo, nuestra riqueza, muy seguramente, mis hermanos, nosotros vamos a encontrar unas manos abiertas, unas manos llenas de amor, llenas de bondad. Muy seguramente, mis hermanos, vamos a encontrar un papá que no juzga, que no condena, pero somos tú y yo los que nos tenemos que hacer conscientes en este proceso de la experiencia hermosa de vivir con Dios y de la felicidad que el Señor nos regala, es resultado de una experiencia de irnos haciendo conscientes de ese regreso a nuestro Dios. Y nosotros...
1: Como le pasa al hijo.
0: Sí, él empezó.
1: Que tú,
0: Él empezó a hacerse consciente y no fue de la noche a la mañana. Seguro, mis hermanos, que esto no es algo que pasa de hoy para hoy, no. Es un proceso. Empecemos hoy por hacernos conscientes. Que toda esta semana, mis hermanos, tengamos esta tarea. Tal vez mi hermano en un momentico que tenga el diario, en su momento de oración personal, en su momento de, tal vez en la Eucaristía, un rosario, saque un ratico para que piense cómo va tu proceso, cómo va el proceso tuyo y el mío, porque esta tarea es para todos.
2: Para todos.
0: ¿Cómo va nuestro proceso, mis hermanos, de irnos haciendo conscientes de que hemos derrochado, de que hemos desbaratado, hemos malgastado, hemos sufrido, hemos brincado por donde no tenemos que brincar? Pero si nos hacemos conscientes, mis hermanos, vamos a llegar a un propósito maravilloso. Vamos a llegar a, como les decía ahorita, a unas manos abiertas, a un padre que no condena, a un Dios o a un papá que sencillamente abre sus manos, que nos espera con paz, que nos espera con amor. Por eso te quiero invitar, mi hermano, a hacer esta tarea con mucha seriedad. Tú y yo. Que sea el Espíritu Santo de Dios el que
2: nos ilumine
0: y nos ayude en este proceso. Hazte consciente, hagámonos conscientes, mis hermanos, hagámonos conscientes de que hemos salido como ese joven a derrochar una vida, pero que ya es hora, sí. Tú y yo, tú que tienes 10, 15, 20, 30, 50, 60 años, qué sé yo, ya es hora de que tomemos conciencia de regresar a la casa, a esa casa maravillosa de Papito Dios, de regresar a vivir una vida plena, de regresar a vivir una vida de felicidad, mis hermanos, aún en medio de la tormenta, porque el Señor dice en su palabra La paz les doy, pero no es la paz que el mundo les da, es esa paz que el Señor nos quiere dar en medio de cualquier situación difícil que podamos estar atravesando. Porque cuando uno tiene la certeza de que tiene un papá bueno, un papá que nos ama y que no nos juzga, sencillamente podemos volver hacia él arrepentidos. Pero queremos insistir mucho en esto, mis hermanos, en que en estos 8 días antes del próximo programa, que será dentro de 8 días con la ayuda de Dios, es hacernos conscientes, mis hermanos, de ese regreso a la casa de Papito Dios. Y por eso vamos a escuchar esta canción con alegría, con amor, y le vamos a decir al Señor de verdad que nosotros queremos vivir felices y queremos vivir en sus manos y queremos vivir en su fortuna, en esa fortuna maravillosa del amor de Dios.
1: Okay.

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5: 8:03 en Minuto de Dios Radio Medellín, en esta primavera espiritual. Estamos disfrutando de la mejor programación en este día, viernes 12 de junio del año 2026. Oiga, hoy es viernes y el cuerpo lo sabe, mis queridos oyentes. ¡Ave María! Bueno, vamos a vivir un fin de semana, pero en común unión. Eso espero, sin dificultades por ahí, pues. Vamos a continuación a escuchar a Maná, este programa que hace el padre John Mario Montoya, que tiene por tema palabra eficaz. Vamos a descubrir qué nos quiere decir este gran sacerdote de nuestra comunidad en este maravilloso espacio. Feliz sintonía para todos ustedes.
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7: Estimados amigos de Maná, reconociendo el valor de la palabra, la fuerza de la palabra, esa palabra que, como dice la carta a los Hebreos, es una espada de doble filo y que penetra hasta lo más profundo y que es sabor para nuestra vida y sabor para nuestra alma. De esa palabra quiero hablarles hoy, de esa palabra que es fuerza para nosotros, pero de esa palabra que es también dolor. Que esta palabra hiere a sangre y fuego esta carne mimada. Esta carne mimada que es mi ser, que es mi alma, que se va acostumbrando. Quiero hablarles de la palabra del Señor. En la carta a los Hebreos, capítulo 4, versículo 12. Porque la palabra de Dios tiene vida y poder, es más aguda que cualquier espada de dos filos y penetra hasta lo más profundo del alma y del espíritu, hasta lo más íntimo de la persona, y somete a juicio los pensamientos y las intenciones del corazón. Nada de lo que Dios ha creado puede esconderse de él. Todo está claramente expuesto ante aquel a quien tenemos que rendir cuentas. Está hablando el autor de la carta a los Hebreos de la palabra de Dios. Esa palabra de Dios tiene vida y poder, dice en Hebreos 4:12. ¿Qué quiere decir que esa palabra tiene vida y poder? Que esa palabra por ella misma es capaz de producir efecto. No necesita de mucha ayuda. A veces nosotros creemos que la palabra de Dios necesita ser ayudada. Cuando dice el autor de la carta a los Hebreos que esa palabra tiene vida y poder, está indicando que esa palabra es efectiva, que tiene efecto. ¿Qué quiere decir que algo es efectivo, que tiene efecto? Cuando un futbolista le da al balón y decimos que el balón iba con efecto, es decir, con una intencionalidad especial y con una fuerza especial, y que esa pelota llegó a donde el futbolista quería que llegara, a donde el que dio la patada quería que llegara. Y entonces esa palabra es efectiva, tiene efecto, produce un efecto. Esa palabra de Dios tiene vida y poder. Es decir, ella misma es capaz de hacer lo que quiere hacer, de hacer lo que desea hacer. No es una palabra inoperante. Cuando nosotros, por ejemplo, en la liturgia, en la acción del pueblo de Dios, en honor de su Dios, que eso es la liturgia, cuando nosotros en la liturgia proclamamos la palabra, pongamos un ejemplo, un domingo, primera lectura, salmo, ojalá cantado, segunda lectura, evangelio, la sola escucha de esa palabra, o mejor dicho, la sola proclamación de esa palabra, ya hace algo maravilloso en quien la escucha. Ya produce un efecto. Ya ha hecho algo. La sola proclamación es ya una acción evangelizadora. La sola proclamación es una acción transformadora. Porque esa palabra tiene vida y poder. Esa palabra no está muerta. Los muertos no se mueven, los muertos no dinamizan, los muertos no hacen nada. En cambio, la palabra de Dios tiene vida y poder. Es capaz de hacer algo. Es capaz de dinamizar. Es más aguda que cualquier espada de dos filos. Óigame bien. Esa palabra es más aguda que cualquier espada de dos filos. Cuando uno está utilizando un cuchillo, el cuchillo tiene filo solamente por un lado. Y muchas veces se pone el dedo por el lado que no tiene filo para no ser cortado, para no ser herido. Pero una espada o un machete que tiene filo por los dos lados, para el lado que usted lo ponga corta. El cuchillo, si usted le pone, vuelvo a repetirle, el dedo encima, no lo hiere, no lo corta. Pero la espada de doble filo, el machete que tiene por todos los lados, eso es peligrosísimo. Porque si usted quiere cortar con un cuchillo que solamente tiene filo por un lado, pues tiene que dirigir hacia la carne, hacia las verduras, hacia lo que quiere cortar, por el lado que corta. Pero si es por los dos lados, a ver, puede bolear, decimos en Colombia. Puede, por cualquier lado, por donde usted se meta, por cualquier lado, por donde usted lo haga, eso lo va a cortar, eso lo va a herir. Y dice aquí el autor de la carta a los Hebreos que es como una espada de dos filos que penetra hasta lo más profundo del alma y del espíritu. O sea que esa palabra de Dios no es superficial, no realiza una acción cosmetológica, no es un barniz que se pone para tapar, sino que la palabra de Dios penetra hasta lo más profundo del alma y del espíritu, es decir, lo más íntimo del ser. La escucha de la palabra implica dejarse cortar, dejar que esa palabra penetre hasta el alma, hasta el espíritu, hasta lo más íntimo, hasta donde no llega nadie. Ningún canto llega a donde llega la palabra de Dios, a no ser que ese canto sea con la palabra de Dios y como que produce un efecto fuerte. La palabra de Dios penetra hasta lo más profundo del alma y del espíritu. En el alma y en el espíritu están las decisiones, está el meollo del ser. Por lo tanto, la palabra llega hasta allá y somete a juicio los pensamientos y las intenciones del corazón. O sea que esta palabra no es una palabra inocua. Una acción inocua es una acción que ni huele ni hiede. Una acción inocua es una acción que ni impacta ni nada. Pero la palabra de Dios tiene una acción. Penetra hasta los profundos, hasta los pensamientos, hasta lo más íntimo, hasta lo más íntimo del alma. Cuestiona, seduce, corta, hiere. Por eso cuando usted y yo escuchamos la santa palabra de Dios condensada en la Biblia, esa palabra somete a juicio nuestros pensamientos, nuestras decisiones, y nos dice: estás bien, estás mal, lo estás haciendo bien, lo estás haciendo mal, así no es, hazlo bien. Esa palabra somete a juicio los pensamientos. Por eso cuando uno lee la palabra de Dios se pone en riesgo. Por eso la palabra de Dios, cuando uno la ora, cuando uno hace lección divina, cuando la escucha, es una carnicería espiritual. Esa palabra es una carnicería espiritual. Porque esa palabra va purificando, esa palabra va limpiando, esa palabra va transformando. Esa palabra me dice a mí, cuestiona mis decisiones, mi manera de vivir, mi estilo de vida, mi forma de ser. Esa palabra es cuestionante. La palabra de Dios no es inocua. Inocua quiere decir que no produce nada. Esa palabra de Dios no es estéril. Esa palabra de Dios produce una acción. Esa palabra de Dios cuestiona. Por lo tanto, mi querido amigo, esa palabra de Dios que usted escucha, esa palabra de Dios que usted recibe, esa palabra de Dios cuando usted la escucha, cuando usted la ora, usted y yo no volvemos a ser los mismos después de escuchar la bendita palabra de Dios. Usted y yo no podemos ser los mismos después de escuchar esa bendita palabra de Dios. Usted y yo no seremos jamás los mismos cuando escuchamos esa bendita palabra de Dios. Ahora, hablando de la palabra de Dios, les quiero regalar este bello texto del profeta Isaías, capítulo 55, versículo 10. Isaías 55:10. Así como la lluvia y la nieve bajan del cielo y no vuelven allá, sino que empapan la tierra, la fecundan y la hacen germinar, y producen la semilla para sembrar y el pan para comer, así también la palabra que sale de mis labios no vuelve a mí sin producir efecto, sino que hace lo que yo quiero y cumple la orden que le doy. ¡Qué bello texto! Isaías 55, de los versículos 10 al 11. Dos versículos donde el Señor dice que la palabra es como la lluvia. La lluvia y la nieve bajan del cielo, como la palabra viene del cielo, viene de Dios, sí, a través de una mediación humana, pero el origen es Dios, y no vuelven allá la lluvia y la tierra, sino que empapan la tierra, y fecundan la tierra, y la hacen germinar, y producen la semilla para sembrar, y el pan para comer. O sea que esa lluvia y esa nieve que bajan del cielo producen algo extraordinario en la tierra, la fecundan, la hacen capaz de producir fruto, la hacen germinar y producen la semilla para sembrar y el pan para comer. Y dice el Señor, así también la palabra que sale de mis labios no vuelve a mí sin producir efecto, sino que hace lo que yo quiero y cumple la orden que le doy. Esa palabra de Dios es una palabra que tiene efecto. Esa palabra de Dios es una palabra que germina, cae al corazón. Oye, cuando tú estás escuchando la palabra de Dios en la Eucaristía, en tu oración personal, en un grupo de oración, en un encuentro espiritual, en un retiro, en un programa de radio, de televisión. Cuando tú escuchas la palabra, tu corazón es como una tierra y viene la lluvia que viene del cielo y fecunda esa tierra que es tu corazón y la hace, esa tierra que es tu corazón la hace capaz de producir fruto, de hacer fruto, de dar fruto, de producir fruto, de germinar, de hacer cosas bonitas y maravillosas. Esa palabra de Dios produce cosas extraordinarias. Ese es tu corazón, ese es mi corazón cuando estoy escuchando la palabra de Dios. Es como un gran campo que se está produciendo. Y dice el Señor, la palabra no vuelve sin producir su efecto. La palabra no vuelve sin hacer lo que yo quiero que haga. ¡Ah! ¡Qué bonito es! Ustedes y yo sabemos la palabra de Jesús. Jesús, que es el Verbo encarnado. La palabra del Padre, que ha venido del cielo, el Logos de Dios. La palabra de Dios. Jesús de Nazaret es la palabra misma de Dios, es Dios mismo. Y él le decía a un enfermo, quiero que quede sanado, y quedaba sanado. Le decía a un leproso, mira, quiero que quedes curado, quiero que quedes limpiado de tu enfermedad, e inmediatamente quedaba limpiado de su enfermedad. ¿Recuerdan la historia de Bartimeo, el hijo de Timeo? ¿Recuerdan ustedes que le decía, Jesús, hijo de David, ten compasión de mí? Y aunque algunos lo apartaban, él se acercó y Jesús le dijo, ¿qué quieres que haga por ti? Yo quiero ver, que se haga, que se haga. Inmediatamente recobró la vista y uno que estaba al borde del camino se puso a seguirlo por el camino de la verdad y se hizo su discípulo. La palabra de Jesús tiene esa capacidad de producir un efecto, de transformar vidas, de cambiar vidas, de renovar vidas. Esa es la palabra de Jesús cuando usted y yo la encontramos en el Evangelio. Esa es la palabra de Jesús cuando usted y yo la disfrutamos en el Evangelio. Esa palabra de Jesús tiene vida. Esa palabra de Jesús tiene poder. Esa palabra de Jesús obra maravillas. Esa palabra de Jesús realiza maravillas. Pues mi hermano, pues mi hermana que me está escuchando, hoy quiero invitarle a dejar que la palabra de Dios venga sobre usted. A disfrutarla, a gozarla, a a que esa palabra sea lámpara, pero que también esa palabra corte, a que esa palabra ilumine, pero que también esa palabra pode, a que esa pero si usted no la lee, si usted y yo no la leemos, si ni siquiera frecuentamos la Biblia, si tenemos miedo de leer la Biblia, entonces ¿cómo esa palabra me va a hacer fecundo? Entonces ¿cómo esa palabra me va a hacer germinar? Entonces ¿cómo esa palabra me va a dar vitalidad? Hay que leerla, hay que acercarse a ella, hay que dejar que esa palabra produzca en mí su efecto. Oremos. Oh Señor Jesús, yo quiero pedirte la fuerza de tu Espíritu que me dé amor por tu palabra. Yo quiero pedirte la fuerza del Espíritu que haga que tu palabra sea una espada para mí en mi corazón. Oh Jesús, yo quiero pedirte que pronuncies hoy una palabra de sanación sobre mí. Pero quiero pedirte en este momento que me des un gran amor por tu palabra. Una gran sed, un gran deseo por tu palabra. Yo quiero pedirte para mí y para todos los que estamos realizando esta reflexión, que tu palabra me hiera, que tu palabra me corte, que tu palabra me cuestione, que tu palabra sea para mí vida, vida en abundancia. Oh Jesús de Nazaret, yo quiero pedirte que esa palabra tuya cambie mi vida. Dame un gran amor por tu palabra. Que yo no vaya ningún día a la cama, que no se cierren mis ojos como se cerrarán un día ante el sueño definitivo de la vida eterna. Que no se cierren mis ojos sin escuchar tu palabra, sin saborear tu palabra, sin disfrutar tu palabra, sin gustar tu palabra. Dame, oh Jesús, ese deseo, esa sed, esas ganas por tu palabra. Dame, oh Jesús, ese anhelo de tu palabra. Dame, oh Jesús, la capacidad de dejarme cuestionar, transformar y amar por tu palabra. Amén.

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9: Son las 8 y 25 minutos.
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14: En el nombre del Padre, y del Hijo, y del Espíritu Santo. Amén. Señor de la vida, te damos gracias por el don del deporte, por quienes glorifican a Dios con el ejercicio de sus cuerpos, por las amistades que nacen en la cancha y la alegría de jugar en equipo. Tú nos enseñas que en la vida, como en el juego, Nadie se salva solo. Necesitamos del otro para crecer, para aprender a respetar, superar límites y celebrar juntos los logros alcanzados. Te pedimos que el deporte sea siempre escuela de fraternidad y no de rivalidad vacía, espacio de encuentro y no de exclusión, camino de paz y no de violencia. Haz que quienes practican, entrenan o animan, descubran en el deporte un lenguaje universal que acerca culturas, une pueblos y siembra respeto, solidaridad y superación personal. Señor Jesús, que cada deporte sea parábola de una vida vivida contigo.

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1: 8:32 y seguimos avanzando con esta buena programación en esta noche maravillosa. Vamos a continuar con este maravilloso espacio, ahí valga la redundancia, de la A a la Z en familia. Este programa lo realiza nuestro obispo auxiliar de la ciudad de Medellín y se llama Bajémosle al Orgullo y Comencemos a Hacer Luz. Un maravilloso tema. Esto es bien importante que lo empecemos a implementar en nuestros hogares para que podamos tener familias más sólidas y, por supuesto, familias mucho más conscientes. 8:32.
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4: Queridos amigos, querida familia, es muy grato saber que vamos teniendo dentro del marco de la vida esa exhortación a ser mejores. Ninguna persona es un ser acabado. Ninguna persona puede llegar a decir, llegué a la plenitud de lo que una condición humana o el ser humano puede llegar a ser. Ninguna persona puede decir, de aquí ya no sigue nada más. Nadie puede decir, ya aprendí lo que tenía que aprender y agoté el conocimiento. Ninguna persona puede llegar a expresar que ya le puse un punto final a todo lo que el ser humano es, a donde el ser humano puede llegar y donde las cosas pueden venir a marcar los derroteros del día a día, de las personas y de la existencia humana. Esto ciertamente tiene que ser algo maravilloso, bello, algo verdadero, algo estructural, algo que a uno le diga, esto marca un norte y marca un destino. Y por eso voy a comenzar con estos programas tomando algo bello para nuestro conocimiento y para nuestro proceder y para nuestra historia. Comenzar con las primeras palabras de cada uno de los libros. Empezando, por ejemplo, con lo del Génesis. Para que ustedes vean cómo cada libro nos va regalando un orden, una temática, un depósito de fe, una línea de esperanza, un legado de vida. Formidable, por cierto, formidable. Y por eso sería interesante que nosotros comenzáramos por algo como muy concreto. Y en esa

0: capacidad de síntesis, poder entender que al estar en casa, al estar con los míos, tengo mucho por vivir y mucho por hacer. Mucho, mucho por vivir y mucho por hacer. Pero ¿saben dónde valdría la pena poner un énfasis? Y será la reflexión de este programa. En la capacidad de ser humildes y reconocer nuestros propios errores. Cuando uno entiende que en la condición humana tenemos limitaciones, que cometemos errores, que tenemos pecados, la situación no es justificarme o eternizarme en lo que me va robando la alegría, el orden o el entusiasmo. Uno de los errores más grandes con el cual yo limito y golpeo mi hogar es el orgullo. Una persona orgullosa pone barreras, siempre está poniendo barreras, pone obstáculos, porque el orgulloso no reconoce su culpa y lo más lamentable, siempre está señalando al otro como el causante de sus desgracias. Una persona orgullosa tiene como estrategia, con su forma de hablar, con su forma de actuar, con su pedantería, con su grosería, tiene la manera de ponerle un límite al otro, una barrera, un escudo al otro. Porque el orgulloso no deja que el otro concilie, no le interesa que el otro desarme su corazón para entrar en un diálogo sincero, afectuoso, fraterno, colmado de amor. Al orgulloso no le interesa que el otro restablezca las cosas. Está feliz en su ambiente, está feliz en su soledad, se siente el dueño de la situación y se muestra ante los demás como soy el que tengo la última palabra. La pregunta es, ¿y esto a qué lleva? ¿A qué lleva en un hogar una persona orgullosa? ¿Qué gana una familia teniendo aquel que en su prepotencia, en su soberbia, en su ostentación y en su grandeza va marcando un límite? ¿Qué gana una familia cuando uno de sus miembros pone barrera? ¿Qué gana una familia cuando uno en su arbitrariedad tiene la potestad de humillar, de confrontar y de poner al resto del mundo, al resto de la familia, contra la pared? Y es que hay personas que en su orgullo dan cátedra y se sienten implacables, se sienten poseedores de la última verdad, se sienten los dueños del análisis, se sienten los dueños de las circunstancias y como piensan las cosas, quieren que todo el mundo las piense. Y no es así. Y no es así. Obviamente es una parte que deberíamos de empezar como a dirimir con mucha tranquilidad y a entender que si tenemos algo por hacer, algo por vivir y algo por construir, es ciertamente un orden que nos regale la estabilidad y la paz que se requiere. En el libro del Génesis, en el capítulo primero, comienza diciéndose que al principio Dios creó el cielo y la tierra. La tierra no tenía forma. Las tinieblas cubrían el abismo y el soplo de Dios se movía sobre la superficie de las aguas. Dijo Dios: que exista la luz. Y la luz existió. Vio Dios que la luz era buena. Y Dios separó la luz de las tinieblas. Llamó Dios a la luz día y a las tinieblas noche. Pasó una tarde, pasó una mañana. Este fue el día primero. Palabra de Dios. Te alabamos, Señor. ¿Se dan cuenta ustedes, mis queridos amigos, cómo todo esto comenzó con la luz y no con la oscuridad? Entonces, lo más bello, la oscuridad existe porque la luz va dando todo su ciclo, todo su orden. Y hay oscuridad no porque la oscuridad opaque la luz, no. Hay oscuridad porque la luz se lo permite. Entonces, uno en el hogar, viendo que Dios hace todo perfecto y comienza ante lo que no tenía forma a crear con la luz, nos está diciendo a todos y cada uno de nosotros que ante nuestras flaquezas, nuestros errores, nuestros pecados, tenemos que tener ese depósito de luz en nuestro corazón. Esa luz hay que trabajarla con soberana inteligencia. Y si lo hacemos, bendito sea mi Dios. Bendito sea mi Dios. Y qué bueno poder nosotros hoy, qué bueno poder nosotros hoy decirle a la vida y al mundo, soy capaz de ser luz. Soy capaz de ser luz ante ese profundo dolor que estamos viviendo al interior de la casa. Que yo pueda tener la capacidad de leer lo que se está tornando turbio, oscuro, que no da forma, que no da consistencia, que no da estructura, y que yo pueda con mi humildad y con mi sensatez llegar a esa realidad, y con esa realidad yo me empiece a tornar en esa fuerza interior de todos, y que comience con mi humildad a hacer a un lado mi soberbia y a poner sobre la mesa un corazón dócil y solícito. Esto ciertamente empezará a dar estructura y a dar forma a lo que las cosas verdaderamente ameritan o necesitan. Ay, amigos, ¿cómo sufrimos cuando en la pedantería nosotros comenzamos a tergiversar las cosas? Sería un caos, un profundo caos. Y por eso yo le invitaría a usted de una forma muy simple. Usted es capaz de ser luz ahí en su casa. Usted es capaz de ser luz inclusive desde su propia soledad. Usted es capaz de ser luz en sus limitaciones o en sus crisis. Y cuando yo empiezo a matizar las cosas y empiezo a llegar al otro en ese espíritu de fraternidad, de respeto, de solidaridad y de amor, marco diferencia y hago maravillas. Lo que menos necesita la familia hoy es que le demos madera. Lo que menos necesitamos hoy en la familia es poner un dedo en la llaga. Lo que menos nos beneficia a nosotros al interior de la casa es ponerle obstáculos a todo aquello que se va dando para felicidad absolutamente de todos. Sería, lo repito, caótico que nosotros busquemos impregnar nuestro hogar de caos, de oscuridad, pudiendo por lo contrario traer a nuestro hogar esa expresión de luz, esa manifestación de luz, esa primera palabra que acompaña la obra de la creación de Dios, que se haga la luz. Usted tiene que ser luz en medio de la oscuridad, usted que me escucha. Entonces, para ser luz en medio de la oscuridad, si usted tiene en su corazón una situación de dolor o de amargura, sea capaz de pedir perdón, hágalo. Sea capaz de mostrar en el conjunto de las cosas cómo a usted le acompaña la estabilidad, el orden o la sensatez. Usted puede, ciertamente usted puede. Pero eso lo tiene usted que empezar a iluminar con la entereza y con su capacidad de discernir. Y en el momento en que yo empiezo a restablecer el orden de la casa, la paz y la armonía, la alegría y el amor comenzarán a ser un común denominador. 5 punticos para que usted los ponga sobre la balanza y los lleve a una reflexión o a una meditación personal, no familiar, usted, solo usted. Primer punto, ¿cuánto tiempo ha pasado que en su hogar ustedes no se sientan a compartir una historia, una anécdota, una situación familiar donde se plantee el tema, el argumento, y uno escuche pareceres, opiniones, que uno recoja conceptos sobre eso que uno analiza en profundidad dentro del hogar? Si hay algún escenario donde suceden cosas importantes, es en una familia. Si hay temas apasionantes que uno puede socializar en la casa y escuchar el parecer de todos, sin importar la edad, es en una familia. Donde hay un escenario en el cual estamos llamados a respetar la opinión del otro, así esté comenzando con su infancia y con sus ocurrencias a leer una situación de una manera X o Y, es en una familia. Y ese plano es importante. Y si usted lleva tiempos donde ustedes no se sientan a dialogar un tema, a socializar un tema, a compartir un tema, yo les diría, pongan mucho cuidado, porque algo no está funcionando y están cayendo en una situación de oscuridad que no le conviene a la casa, al hogar y a la familia. Lo segundo, ¿cuánto tiempo llevan sin salir ustedes de descanso o de paseo a cualquier lugar, a visitar la familia en familia, a salir al campo en familia, a salir a una quebrada por ahí en los lugares aledaños a la ciudad, donde uno tenga paisajismo, si bien no se pueda bañar porque estamos a nuestros afluentes, los estamos volviendo nada? Si bien al menos hay paisajismo donde uno se pueda sentar, escuchar musiquita, compartir con la familia, hacer una fogata, preparar un sancochito, una cosa de estas, no vale mayor cosa. ¿Cuánto tiempo lleva usted sin descansar con su familia, sin dedicarse como familia un día, en siquiera cada 2 meses, donde ustedes puedan interactuar? Porque es que el enemigo más grande lo tenemos con las expresiones no puedo, no tengo tiempo, tengo estudio, tengo que trabajar, etcétera, etcétera, etcétera. Uno sí puede. Si uno no es capaz cada 2 meses de reservar por allá un domingo, apague y vámonos. Y eso hay que empezar a hacerlo. El punto número 3, ¿cuánto tiempo llevas sin recibir un detalle de todos los tuyos el día de tu cumpleaños o de tu aniversario o el día de coloquial que va aconteciendo con la familia, que vos seas el epicentro. Ya pasan los cumpleaños y si no es la mamá la que nos lo recuerda, a nosotros como hijos ya no nos acordamos cuando mi hermana, mi hermano cumple años. Increíble. Nosotros nos hemos vuelto tan esquemáticos, tan fríos, tan oscuros en esa expresión de amor frente a la casa, que cuando a uno se le pierden los detalles, cuando a uno se le pierden las palabras de reconocimiento, cuando a uno se le pierden las palabras de felicidad, vamos apagando esa luz lenta y paulatinamente y hacemos un caos. El punto número 4, ¿cuánto tiempo llevas sin que ores por todos los tuyos, persona por persona? Que yo tenga la capacidad de decir, este Padre Nuestro por papá, ayúdale, o por mi mamá, o por mi hermano, y darle el nombre. Una oración por cada uno. Y puede hacerse durante el día. No tiene que ser tedioso. Puede ser dinámico y espiritual. La espiritualidad. Si vos dejas apagar la espiritualidad en tu corazón, créeme que empezás a desvanecer la luz y empezás a meterte en un ambiente de profunda oscuridad. Y lo quinto, ¿cuántas veces llevas o cuánto tiempo llevas sin darle ese abrazo a los tuyos y generar en ellos hálitos de esperanza? De decirle, gracias por existir, estoy contigo, sabes que lo que necesites, aquí estoy, ánimo, veo que estás luchando en esto, me encanta, seguí trabajando en esto, qué rico, seguí sacando adelante esta bandera, qué bueno, etcétera, etcétera. Es muy rico y lo podemos lograr entre todos. No te enredes la pita en cosas banales. Comenzá a luchar, saca adelante lo que para ti es importante y comencemos por algo muy importante. ¿Saben qué es? Comencemos por entender que Dios, que es luz, que es amor y que es paz, está en tu corazón. Márcame diferencia en eso para que esto funcione y funcione para bien. Que Dios te bendiga y Dios te acompañe con la fuerza de su amor. En el nombre del Padre, del Hijo y del Espíritu Santo. Amén.
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2: Segundo momento, el pretexto de la manzana.
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14: Nombre del Padre, y del Hijo, y del Espíritu Santo. Amén. Señor de la vida, te damos gracias por el don del deporte, por quienes glorifican a Dios con el ejercicio de sus cuerpos, por las amistades que nacen en la cancha y la alegría de jugar en equipo. Tú nos enseñas que en la vida, como en el juego, nadie se salva solo. Necesitamos del otro para crecer, para aprender a respetar, superar límites y celebrar juntos los logros alcanzados. Te pedimos que el deporte sea siempre escuela de fraternidad y no de rivalidad vacía, espacio de encuentro y no de exclusión, camino de paz y no de violencia. Haz que quienes practican, entrenan o animan descubran en el deporte un lenguaje universal que acerca culturas, une pueblos y siembra respeto, solidaridad y superación personal. Señor Jesús, que cada deporte sea parábola de una vida vivida contigo, colaborando con esfuerzo y alegría, viviendo con humildad en la derrota y gratitud en la victoria que nos ofreces en tu resurrección. Que nunca falte en nosotros tu Espíritu, que nos hace un solo equipo unido contigo, para construir comunión y fraternidad en la historia.
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15: Son las 8:59.

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0: Bendito, alabado y adorado sea Jesús en el Santísimo Sacramento del altar.
1: Sea siempre bendito, alabado y adorado.
0: Bendito, alabado y adorado sea Jesús en el Santísimo Sacramento del altar. 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
1: Sea para siempre bendito, alabado y adorado.
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0: 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Aquí estamos, una vez más, Señor, delante de Ti en este jueves sacerdotal, porque sabemos, Señor, que Tú eres el que nos has traído delante de Tu presencia. Estamos aquí no por nuestros méritos, sino por Tu misericordia. Y cada jueves, Señor, renovamos ese amor que te expresamos de diferentes formas y que tú lo acoges porque tú sabes cómo llegamos ante ti. Sabemos, Señor, que estás presente, vivo y resucitado en esta hostia consagrada y santa. Hoy venimos ante ti con el corazón abierto, tal como somos, Señor, sin máscaras, sin aparentar nada, porque sabemos que tú nos conoces y nos amas. Y aquí estamos, Señor, con nuestras alegrías y también con nuestras cargas, con nuestras luchas silenciosas, con esas preocupaciones que a veces no sabemos cómo expresarte, Señor. Traemos, Señor, también nuestros miedos. Esos miedos, Señor, que nos roban la paz. Traemos, Señor, esas heridas tan profundas que hay en cada uno de nosotros y que aún no se han sanado. Tú sabes, Señor, cómo me encuentro delante de ti en este instante, en este momento. Y vengo delante de ti, Señor, como menesteroso, como aquel hombre, aquella mujer que necesita de ese soplo, de ese hálito, para reconfortarme, para sostenerme, para llenarme de fuerza. Porque solo en ti, Jesús, puedo renovar mi fuerza. Solo en ti, Jesús, puedo sostener mi vida. Solo en ti, Jesús. Por eso, Señor, tú sabes lo que hay en cada uno de estos corazones que estamos delante de ti en esta noche. Porque tú escrutas y conoces, Señor, lo que hay en nuestro corazón. Por eso, Señor, aquí estamos. Aquí estamos porque queremos adorarte. Porque tú eres Jesús, eres el Maestro bueno. Porque reconocemos que tú eres nuestro Dios, que tú eres el centro de nuestra vida y que sin ti, Señor, no somos nada. Pero contigo todo tiene sentido. Por eso estamos una vez más, Señor, delante de tu presencia. Hemos venido, Señor, en esta noche para bendecirte. Y te bendecimos, Señor, porque tu amor es fiel. Tu amor no se cansa. Te bendecimos, Señor, porque tu presencia siempre nos acompaña. Y en esta noche queremos decirte una vez más, quédate con nosotros. Quédate, Señor, con nosotros. Porque así lo esperamos siempre, Jesús. aunque tantas veces lleguemos cansados, fatigados, aunque muchas veces lleguemos distraídos, aunque muchas veces lleguemos heridos, Señor, queremos decirte en esta noche, quédate con nosotros. Quédate allí, Señor, cuando todo parece gris y oscuro. Quédate allí, Señor, en esas luchas, en esos cansancios. Quédate allí, Señor, en esas circunstancias, esos problemas económicos. Quédate ahí, Señor, cuando mi vida se agita por tantas cosas, Señor, pero que pierde la paz. Quédate allí, Señor. Porque tú eres el príncipe de la paz. Y porque tú nos regalas, Señor, esa paz que necesitamos. Y que el mundo no nos la puede dar. Solo tú, Jesús. Solo tú, Jesús, eres mi paz. Solo tú, Jesús, eres mi amor fiel. Solo tú, Jesús, eres mi presencia, mi compañía, mi fuerza, mi sostén. Por eso, Señor, aquí estamos. Aquí estamos con lo que hemos traído. Porque sabemos, Señor, que no nos vamos a ir igual a como llegamos. Porque cada jueves, Señor, nos llena de esa luz, de esa gracia, de esa bendición que venimos, Señor, a recibir. Aunque muchas veces seamos pedigüeños, Padre, pero ¿quién te gana en generosidad? Nadie puede ganarte en generosidad. Porque tú no mides tu generosidad por nuestras flaquezas, por nuestras debilidades. Al contrario, Señor, la desborda. Gracias, Señor, por traerme delante de ti. Porque soy afortunado, soy afortunada de estar delante de tu presencia. No necesito morir, Señor, para estar en tu presencia, porque ya esta es muestra y garantía de que tú estás vivo y resucitado. Y que tú nos acompañas. Que la eternidad comienza desde ya. Y aquí te estamos, Señor, contemplando. Tal y como eres. Porque te has quedado, Señor, en esa hostia santa, bendita, consagrada. En lo más sencillo, en lo más humilde. No para deslumbrarnos, sino para llenarnos de ternura. Para darte misericordia y amor. Por eso, Señor, quiero darte gracias por cada persona aquí presente, por aquellos que se unen a nosotros a través de la virtualidad, a través de la radio. Quiero, Señor, entregarte también sus historias, su vida, sus luchas. Gracias, Señor, por esos momentos de luz, pero también por esos momentos difíciles, porque en todo, Señor, has estado tú. En todo momento y está distante, Señor, ahí estás tú sosteniéndonos. Por eso te damos gracias, Señor. Porque cuanto más gracias te damos, más bendiciones se derraman sobre nosotros y así lo creemos, Señor. Por eso en esta noche, Señor, vengo a darte gracias. A darte gracias, Señor, por la vida, por la salud, por el trabajo, por la familia, por el hogar, por el techo que me das. Por el vestido, por el alimento. Porque sobra, Señor, de tus manos. Porque gracias, Señor, no a mi fuerza, sino a tus fuerzas. He podido levantarme, Señor. Y porque no te has olvidado de mí, sino que me has sostenido y me sigues sosteniendo. Y es la muestra de tu infinito amor. Por eso, gracias, Jesús.

ti, Señor, porque sabemos que tu amor nos sostiene. Dependemos, Señor, de ese amor que nadie puede ganarse en generosidad. Por eso, Señor, también aprovechamos este momento para pedirte perdón. Perdón por nuestra falta de amor, por las veces en que hemos dudado de ti, por nuestras caídas, por nuestras palabras que han herido, por nuestras omisiones, por no haber hecho el bien que deberíamos hacer. También hemos venido a eso, Señor, en este momento, a pedirte perdón. Perdón, Jesús, por alejarnos de ti. Por muchas veces buscar seguridades lejos de tu corazón. Por no confiar plenamente en tu voluntad. Aquí nos tienes, Señor. Con el corazón también contrito. Con el corazón no solamente compungido, sino arrepentido, Señor. Y clamamos a ti, Jesús, que eres la fuente de la misericordia y del perdón, que con tu infinita misericordia nos perdone y nos renueves el corazón, que nos haga sentir en esta noche que nos ama y que nos has perdonado. Porque es más grande tu amor que nuestro pecado. Y eso nos lo recuerda, Señor, siempre. Hoy al contemplarte y al sentir cómo late tu corazón de amor por mí. Un corazón que sostiene, un corazón que salva, un corazón que acoge. Un corazón donde cada uno de nosotros tiene un refugio, y un refugio seguro. Ese es tu corazón, Jesús. Ese corazón que late y palpita de amor por la humanidad. Gracias, Señor, por latir y palpitar por mí. Que aunque muchas veces no lo sientas y me aleje de ti, tú nunca te cansas de mí. Nunca te cansas porque me amas. Gracias, Señor, por ese amor. Gracias, Señor, por esa infinita misericordia que desborda. Porque me hace sentir, Señor, la alegría de que soy privilegiado, privilegiada. Porque es tu amor el que me ha traído a este lugar. Cuando quizás pude haber preferido otra cosa, otro deleite. Estoy aquí, Señor, es porque tú me has traído, porque tú me has seducido, porque te he escuchado, Señor. Y porque he descubierto que el mundo no me puede dar lo que tú me das.
Por eso te invito, querido hermano, que cada uno de nosotros ponga delante de Jesús Eucaristía, pon allí tu familia, pon allí tu hogar delante de Jesús. Colócales en las manos del Señor lo que estás viviendo, especialmente aquellas cosas que más te duelen y que muchos quizás desconocen, pero que el Señor no la desconoce. Que aunque tú le digas, Señor, yo todos los días te oro, todos los días te suplico, todos los días me hinco ante tu presencia y a veces no encuentro respuesta, Señor, solo te quedas en silencio, hoy me vienes una vez más a decir: mi silencio no es ausencia, es presencia. Nunca lo olvides, hermano. El silencio de Dios no es ausencia. El silencio de Dios es presencia. Aun cuando no lo entiendas ni lo comprendas todo, solo basta con confiar y rendirnos ante Él. Porque para lo que a nosotros nos parece imposible, para Él todo es posible. Por eso entrégale al Señor aquellas cosas que más te duelen, aquellas cosas que aún no están resueltas en tu vida. Dile una vez más al Señor: tú las conoces, Señor. Tú conoces las lágrimas que no mostramos. Tú conoces, Señor, las batallas que libramos en silencio. Tú conoces, Señor, las preocupaciones que nos quitan el sueño. Aquí vengo, Señor, delante de ti a entregártelas. Porque no queremos cargarlas.

Señor, en tu palabra hemos leído que muchos se acercaban a ti y que ninguno puede decir que no recibió de ti ninguna gracia. Y aquí estamos, Señor, todos junto a ti. No porque no hemos recibido, sino porque lo hemos recibido todo. Por eso, Señor, tú sabes a qué he venido. Y pido, Señor, que en este momento pase tu mano sanadora y la pase, Señor, tocando nuestro corazón. Pasa esa mano, Señor, liberadora. Para que desate todo aquello que está atado dentro de mí. Todo aquello que me hace vivir en atadura, el miedo, la angustia.

El resentimiento, la tristeza, la desesperanza. Solo si tú lo haces, Jesús, quedaré verdaderamente liberado. Por eso, Señor, en esta noche, en esta hora, en este instante, en este momento, clamo tu presencia, Señor. Ven fuego de Dios sobre mi vida. Ven fuego de Dios. Ven fuego de Dios. Ven. Ven y lléname completamente de tu presencia. Porque tu presencia, Señor, es sanadora. Tu presencia, Señor, es restauradora. Tu presencia, Señor, es liberadora. Tu presencia, Señor, es salvadora. Y te necesito, Señor. Por eso en esta hora, Jesús, pasa sanando, pasa tocando nuestros corazones. Pasa liberándole de todo aquello que nos ata, Jesús. Rompe, Señor, toda cadena que no viene de ti. Con tu poder, en tu nombre poderoso, Jesús Eucaristía, rompe toda cadena.

de deleites en placeres. Rompe, oh Jesús, con tu poder todas esas cadenas y ataduras. Ven, Jesús, ven con tu fuego divino. Ven, fuego de Dios. Ven, Espíritu de Dios. Ven, ven y entra en mi vida. Ven, sana mi corazón. Ven, libera mi ser y hazme sentir el gozo de tu presencia. Oh Espíritu Santo de Dios, sánanos. Oh Espíritu Santo de Dios, libéranos. Oh Espíritu Santo de Dios, sana nuestras heridas interiores, esas que vienen del pasado, Señor, esas que aún nos duelen, esas que no hemos sabido cerrar. A ti imploramos, oh Jesús, en tu nombre, con tu poder, desciende fuego sobre cada uno de nosotros. Ese fuego liberador, ese fuego sanador, ese fuego restaurador. Restaura, Señor, lo que esté roto en mi vida. Sana, Señor, esas heridas profundas que hay en mi existencia. Sana, Señor, con tu poder, porque solo tú puedes, Señor, sanarlas, restaurarlas, y puedes, Señor, liberarnos. Por eso, Señor, en esta hora, en este momento, clamo a ti, porque tú eres el Rey de Reyes, el Señor de Señores. Eres la rosa de Sharón, el lirio de los valles. Eres la bella flor del campo. Eres el Dios de Israel, el Dios de Abraham, de Jacob, de Isaac. Eres nuestro Padre, eres nuestro Señor. Eres el camino, eres la verdad, eres la vida. Eres el Mesías, el Salvador, eres mi Señor. Por eso clamo, Señor, a ti, y te suplico y te imploro que haga llover sobre nosotros ese fuego sanador, ese fuego restaurador, ese fuego liberador. Y clamo tu presencia, Señor. Reclamo por tus clavos, por tus llagas, por tu sangre que derramaste de tu costado, por esa sangre y esa agua, Señor, que se derrame en mi vida, me limpie, me purifique, me renueve, me haga hombre nuevo, mujer nueva, criatura nueva, Señor, porque sé que tú obras con poder. En tu nombre, Jesús, desato, desarraigo toda brujería, toda hechicería, todo conjuro, todo sortilegio que hayan hecho, Señor, encadenado, enterrado, sumergido en esta noche, Padre de amor y de bondad. Desato, anulo, nulifico, derribo y los mando a lo más profundo y recóndito, porque no tienen lugar ni poder en mi vida, Señor, porque solo en mi vida, Padre de amor y de bondad, tú tienes el poder, porque tú eres el dueño de mi vida, de mi existencia. Y aquí, Señor, te abro mi corazón para que entre, Jesús, sanando, restaurando, liberando. Ah, Señor, tu obra. Sigue, Señor, paseándote en cada una de nuestras vidas. Y hazlo, Señor, con tu poder, porque ante ti toda rodilla se doble en el cielo y en la tierra, y toda lengua, Señor, proclame para gloria de Dios Padre que tú eres el Rey.

siento el poder. Siento el poder de tu majestad. De tu majestad. Cantemos una vez más al Señor.

Sí, Señor, sabemos que estás aquí con nosotros. Por eso, Señor, te imploramos de manera especial por nuestros enfermos, por los que sufren en el cuerpo y en el alma, por quienes están atravesando momentos de oscuridad, de diagnósticos que no esperaban, por los que se sienten solos, olvidados, sin fuerzas. Señor, sé tú su consuelo, sé tu fortaleza, sé su esperanza. También te pedimos, Señor, porque sabemos que estás aquí, por los que están tristes, por quienes han perdido el sentido, por quienes ya no saben cómo seguir. Te pedimos, Señor, que los abraces. Abrázalos, Jesús. Y también abrázanos a nosotros si nos sentimos tristes, solos. Haznos sentir, Señor, que no estamos solos. Que recordemos tu palabra, donde tú nos diste: yo estoy contigo, no temas, yo soy tu Dios, yo te sostengo, porque tú eres mi hijo y yo soy tu Dios. Abrázanos, Jesús, y haznos sentir que no estamos solos. Por eso, Señor, hemos venido en este momento, Padre, que tú nos has regalado, a entregarte nuestra vida entera. A entregarte, Señor, también nuestro pasado, nuestro presente y nuestro futuro. Todo, Señor, lo ponemos en tus manos porque confiamos en ti. Porque sabemos que eres un Dios de gloria y de poder. Y te decimos una vez más, Señor, haz lo que quieras en mí. Lo acepto todo de ti. Haz lo que quiera en mí. Lo acepto todo de ti. Digámosle al Señor: haz lo que quiera en mí. Lo acepto todo de ti. Una vez más: haz lo que quieras en mí. Lo acepto todo de ti. Miren lo que le estamos diciendo al Señor: haz lo que quieras en mí. Lo acepto todo de ti. Para que siempre recordemos que su silencio no es ausencia, sino que es presencia. Y aquí estamos, Señor, porque queremos que también nos conduzcas. Nos conduzcas en tus caminos. Nos haga reconocer, Señor, siempre que tú eres la vida y eres la verdad. Por eso, Señor, colocamos todo en tus manos. Condúcenos por tus caminos, Señor. Enséñanos a confiar. Enséñanos a abandonarnos en ti, a vivir con un corazón disponible. Hoy tú nos hacías caer en cuenta, Señor, que tú no buscas hombres ni mujeres perfectos, sino corazones dispuestos. Y porque somos, Señor, un medio, un instrumento donde tú, Señor, muestra tu gloria, no por lo que somos, sino por lo que tú eres. Quédate con nosotros, Jesús. Quédate en nuestro corazón. Quédate en nuestra familia. Quédate en nuestra comunidad. Que al salir, Señor, de este encuentro contigo, salgamos renovados, sanados, fortalecidos. Con la certeza, Señor, de que tú caminas a nuestro lado. Con esa certeza, Señor, haznos caminar. Haznos sentir que tú caminas con nosotros y que nunca nos dejas solos. Por eso, Señor, te alabamos, te bendecimos, te glorificamos, te damos gracias.
A ti, Señor, sea la gloria, la honra, el poder. Gloria a ti, Jesús. Gloria y alabanza. Bendito seas, alabado seas, glorificado seas. Por este momento, Señor, que nos has regalado, gloria y alabanza. Gloria y alabanza a tu santo nombre, Jesús Eucaristía. Bendito eres, alabado eres, glorificado seas por siempre, Señor, en todos los lugares donde estás expuesto y consagrado, Señor. Bendito eres, alabado eres, glorificado eres. Gloria y alabanza a tu santo nombre, Jesús de Nazaret. Bendito, bendito, bendito y alabado seas. Tu dulce y santo nombre, Jesús. Bendito seas, glorificado seas, alabado seas. Digna, digno de alabanza, digno de honor, digno de nuestras alabanzas, Señor. Digno, Señor, eres. Bendito seas, alabado seas, glorificado seas. Bendice al Señor, bendícelo, bendice su nombre. Bendice ese dulce y santo nombre de Jesús que tiene poder. Glorifícalo, dale la gloria, el honor, la alabanza. Dale, dale a Él el poder que a Él le corresponde en tu vida, en tu existencia. Dale la gloria, dale el honor, dale el poder. Te alabamos, Señor, te bendecimos, te glorificamos, te damos gracias. Alábalo ahí donde estás. Alábalo, alábalo, alábalo, alábalo. Dale a Él la gloria, dale a Él la alabanza. Bendito seas, Señor. Bendito, bendito y alabado seas. Glorificado seas, Señor. Gracias por este momento. Gracias, Señor, por lo que estás haciendo, por lo que has iniciado, Señor, porque sabemos que no lo dejarás nunca inconcluso, Padre de amor y de bondad. Gloria, alabanza, bendito seas, alabado seas, glorificado seas, bendito seas, Señor. Gloria, alabanzas, gloria, alabanzas, alabanzas, alabanzas, Señor. Gloria, alabanza, y unámonos a esta canción.

0: Bendito, alabado y adorado sea Jesús. En el santísimo sacramento del altar. Bendito, alabado y adorado sea Jesús. En el santísimo sacramento del altar. Bendito, alabado y adorado sea Jesús. En el santísimo sacramento del altar. Mi Jesús sacramentado, mi dulce amor y consuelo. Mi Jesús sacramentado, mi dulce amor y consuelo. Mi Jesús sacramentado, mi dulce amor y consuelo. Gracias, Señor, por este momento que nos has regalado en esta hora. Gracias por tu infinita misericordia, por lo que has desbordado, Señor, a través de estos rayos eucarísticos sobre nuestros hogares, sobre nuestras vidas, Señor. Sabemos que no salimos de aquí iguales, Señor, sino renovados, transformados, bendecidos con poder y gloria, Señor, porque tú has hecho tu gloria, has hecho tu poder, Señor, en nuestras vidas y nos has regalado de esa gracia que tanto necesitamos. A ti sea, Señor, la gloria, la honra y el poder. Sigue, Señor, haciendo tu gloria en medio de nosotros. Sigue, Señor, reflejando esa gloria a través de nosotros. Porque sabemos, Señor, que tú eres el Rey, que tú eres el soberano, que tú tienes el poder y que todo tú lo haces agradable, perfecto y bueno, porque tus obras así lo son, Señor. Por eso lo aceptamos todo de ti. Porque confiamos en ti. Sigue, Señor, resplandeciéndote en medio de nuestra comunidad, en medio de nuestra vida, y sigue, Señor, llenándonos cada vez más de tu amor, de tu gracia, de tu misericordia, que sintamos, Señor, siempre tu abrazo, tu compañía, para que nunca nos sintamos solos en medio de los avatares de la vida. Recordemos que tu presencia siempre nos acompaña y que cada jueves nos esperas para escucharnos, también para escucharte, también para alabarte, glorificarte y bendecir tu dulce y santo nombre, Jesús. Nos diste pan del cielo,
1: que contiene en sí todo deleite.
0: Oh Dios, que en este sacramento admirable nos dejaste el memorial de tu pasión, concédenos venerar de tal modo los sagrados misterios de tu cuerpo y de tu sangre, que experimentemos constantemente en nosotros los frutos de tu redención, tú que vives y reinas por los siglos de los siglos. Vamos en este momento a entregarle no solamente al Señor esa oración, sino también esa ofrenda que ustedes generosamente van a depositar. Dígnate, Señor, bendecir esta ofrenda de estos tus hijos, que nunca les falte a ellos lo necesario en su vida. Dale, Señor, 70 veces 7 de lo que ellos dan de su generosidad, porque sabemos de tu provisión, porque sabemos de tu amor. Dígnate bendecirlo, Señor, y santificar esta ofrenda para que suba por mano de tus ángeles a tu presencia y que se desplieguen todas las gracias y bendiciones y dádivas sobre nuestras vidas. En el nombre de tu Hijo Jesús, que vive y reina por los siglos de los siglos. Bendito sea Dios.
1: Bendito sea Dios.
0: Bendito sea su santo nombre.
1: Bendito sea su santo nombre.
0: Bendito sea Jesucristo, verdadero Dios y verdadero hombre. Bendito sea el nombre de Jesús.
1: Bendito sea el nombre.
0: Bendito sea su sacratísimo corazón.
1: Bendito sea su sacratísimo corazón.
0: Bendita sea su preciosísima sangre.
1: Bendita sea su preciosísima sangre.
0: Bendito sea el Espíritu Santo Consolador.
1: Bendito sea el Espíritu Santo Consolador.
0: Bendita sea la excelsa Madre de Dios, María Santísima. Bendita sea su Santa Inmaculada Concepción.
1: Bendita sea su Santa Inmaculada Concepción.
0: Bendita sea su gloriosa asunción. Bendito sea el nombre de María, Virgen y Madre. Bendito sea San José, su casto esposo. Bendito sea Dios en sus ángeles y en sus santos. Señor, danos sacerdotes. Señor, danos muchos sacerdotes. Señor, danos muchos sacerdotes santos. Señor, danos hogares santos. Señor, danos familias santas. Señor, danos matrimonios santos. Señor, danos vocaciones santas. Señor, danos la paz. Señor, danos la paz. Señor, danos la paz. Vamos a disponernos para recibir de Jesús Eucaristía esta bendición tan anhelada.

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En aquel tiempo Jesús dijo a los judíos que lo perseguían por hacer curaciones en sábado: mi padre trabaja siempre y yo también trabajo. Por eso los judíos buscaban con mayor empeño darle muerte, ya que no solo violaba el sábado, sino que llamaba padre suyo a Dios, igualándose así con Dios. Entonces Jesús les habló en estos términos: yo les aseguro, el Hijo no puede hacer nada por su cuenta y solo hace lo que le ve hacer al Padre. Lo que hace el Padre también lo hace el Hijo. El Padre ama al Hijo y le manifiesta todo lo que hace. Le manifestará obras todavía mayores que estas, para asombro de ustedes. Así como el Padre resucita a los muertos y les da la vida, así también el Hijo da la vida a quien Él quiere dársela. El Padre no juzga a nadie, porque todo juicio se lo ha dado al Hijo, para que todos honren al Hijo como honran al Padre. El que no honra al Hijo tampoco honra al Padre. Yo les aseguro que quien escucha mi palabra y cree en el que me envió, tiene vida eterna, y no será condenado en el juicio, porque ya pasó de la muerte a la vida. Les aseguro que viene la hora, y ya está aquí, en que los muertos oirán la voz del Hijo de Dios, y los que la hayan oído vivirán. Pues así como el Padre tiene la vida en sí mismo, también le ha dado al Hijo tener la vida en sí mismo, y le ha dado el poder de juzgar, porque es el Hijo del Hombre. No se asombren de esto, porque viene la hora en que todos los que yacen en la tumba oirán mi voz y resucitarán. Los que hicieron el bien para la vida, los que hicieron el mal para la condenación. Yo nada puedo hacer por mí mismo. Según lo que oigo, juzgo, y mi juicio es justo, porque no busco mi voluntad, sino la voluntad del que me envió. Esto es palabra del Señor. Gloria a ti, Señor Jesús. Mis muy amados hermanos, hoy Jesús revela a Dios como Padre cercano, como Padre tierno. Y a mí me parece extraordinario tener la oportunidad de acercarnos a esta palabra, porque Jesús responde a los judíos que le reprochan que inmediatamente antes haya curado en la piscina de Betesda, como hablábamos en la reflexión de ayer, a un paralítico y lo haya hecho en día sábado. Jesús les va a recordar cuál es su obra. No pasar, dicen por allí un dicho, no pasar como agachado por la vida, no pasar de puntillas por el mundo para recibir gloria, sino actuar, compadecerse, revelar el amor de Dios y sobre todo transmitir su vida y su salvación. Y la primera de las reflexiones que nos puede regalar hoy la palabra nos conduce a maravillarnos con el nombre de Jesús. El nombre de Jesús, que además habla del nombre del Creador de todo, del innombrable, del Todopoderoso. El nombre sobre todo nombre. Jesús a ese Dios lo llama Padre. A ese Dios lo llama Abba. A ese Dios lo llama Papá, y así lo trae a tu vida y a mi vida. Jesús, que es un Dios poderoso, maravilloso, creador de todo, pero al mismo tiempo un Dios que es tierno, que es entrañable, que cuida de sus hijos y que los ama con locura. Nadie antes de Jesús se había atrevido a llamar a Dios papá. Nadie. Y nos dice el texto de hoy que por esta razón los judíos más ganas tenían de matar a Jesús. No ya solo porque quebrantaba el sábado curando, sino también porque llamaba a Dios Padre suyo. Y eso está claro, significa hacerse igual a Dios, porque lo está situando en el lugar de papá. Entonces Jesús es el Hijo que por amor se ha hecho uno con nosotros. Y la primera pregunta problematizadora de la existencia, mis hermanos, tiene que ser hoy: ¿cómo es mi relación con Dios? Y es la pregunta que yo siempre hago al inicio de una dirección espiritual. ¿Cómo es tu relación con Dios? ¿Le llamas Padre a Dios? ¿Sientes su presencia cercana y cariñosa de este Dios bendito en tu vida, en tu historia, en tu caminar? Segundo punto que nos regala este texto también. Jesús nos dice que hoy Él hace las obras de Dios. Dice: mi Padre sigue actuando y yo también actúo. El Hijo hace lo que ve hacer al Padre, lo que éste hace. Y eso mismo
hace también el Hijo. Y en otro pasaje, en otro fragmento de la palabra Jesús, será aún más contundente y va a decir: quien me ve a mí, pues ve al Padre. Y en estas palabras de Jesús, en las obras vemos a un Dios actuando, a un Dios que está en modo acción todo el tiempo. Y la obra de Dios es esta por la que Jesús está siendo señalado y criticado por los judíos: sanar en sábado, consolar, levantar a sus hijos, compadecerse de ellos, perdonarlos, cuidarlos, amarlos. Esta es la obra de Dios. Por lo tanto, la obra de Dios no es solo revelarse como quien corre una cortina y descubre una placa. A mí me da mucha risa cuando, risa en clave de tristeza más bien, cuando nuestros oyentes nos cuentan que hay personas que les critican el hecho de que escuchan Minuto de Dios Radio, que le critican el hecho de que asisten a los encuentros de oración de Minuto de Dios, le critican el hecho de estar con Dios. Y la obra de Dios es una obra consoladora, es una obra sanadora, es una obra en la que Dios da a conocer su inmenso amor, nos transmite su vida divina, nos llena de vida por completo. Y como siempre me ha gustado decir, esta vida de la que promete Jesús no es una vida que comienza cuando somos llamados a la presencia del Padre. Es decir, no es la vida eterna que comienza cuando morimos. No, la vida eterna comienza cuando estamos decididos a vivir la vida de una manera distinta, trascendental, profunda. Esa es la vida. Y hoy el Hijo da vida a los que quiere, y como quiere a todos, está a la espera de que todos escuchen su palabra y de que crean en aquel que lo ha enviado a él. ¿Para qué? Para que tengamos vida eterna, para que pasemos de esa muerte a la vida. Y esta vida de Dios, esta vida que Jesús nos muestra, es tan eterna, es tan increíble que supera incluso la muerte, dice Jesús. Resucita a los muertos y les da vida. Un enfermo terminal, una persona que no tiene paz en su vida terrenal, en la muerte terrenal muchas veces encuentra la libertad, encuentra la paz, encuentra la vida verdadera, porque se ha soltado de tal vez de un proceso difícil. Eso sí, cuando se ha hecho en comunión con Dios todo este proceso de Pascua, no cuando suceden lastimosamente esas situaciones que suceden en las que ciertas personas se creen también pues dueños de sus vidas. Y esto no en ánimos de juicio, mis hermanos, sino pues en ánimo de mirar que cuando la enfermedad, que cuando la depresión, que cuando todas estas cosas que hablan de vacío se apoderan de la persona, pues la persona no tiene sino más que responder a estos elementos de muerte, a estos elementos de oscuridad. Aquí habla la palabra de que los que están en el sepulcro, los que viven una vida en un letargo permanente, oirán su voz, saldrán a una resurrección de vida. Y piensa en este momento, si tú, en tus momentos de calvario, en tus momentos de muerte, te dejas llenar por Dios, te dejas llenar de vida por Dios, de ilusión, de esperanza, de alegría, y además de dejarte llenar, luego comunicas esta vida a los demás. Eso sería una pregunta muy interesante que pudiéramos respondernos. Y por último, mis hermanos, Jesús nos habla en varias ocasiones de juicio y dice que el Padre ha confiado al Hijo todo el juicio. Quien escucha mi palabra y cree al que me envió, no incurre en juicio. Con esto está diciendo Jesús: todo se juega en mí ante Cristo Jesús. Efectivamente, nos la jugamos. Ahí está el juicio. Aceptar a Jesús es aceptar al Padre. Vivir con Dios, ganar la vida, vivir para siempre. Por el contrario, vivir de espaldas a Jesús es alejarse de Dios, alejarse de la vida, ignorar la alegría definitiva y, por supuesto,
Aceptar a Jesús no es solo decirlo de la boca para afuera. Creo en ti, te acepto, te acojo. Sino, estoy dispuesto a vivir contigo, Señor. Estoy dispuesto a vivir como tú, Señor. Quiero transmitir el amor de Dios, amar y servir como tú. Y así lo dice Jesús al final de este texto. Son los que hacen el bien quienes van a una resurrección de la vida. Solo en el camino de Dios, que es el camino del amor y del servicio, se halla la vida definitiva. Y hemos de preguntarnos si creemos de corazón en Cristo Jesús, que es el rostro del Padre, quien es el rostro de la vida eterna. Y por eso en este punto, mis hermanos, vamos a pedirle al Señor que este evangelio nos lleve a maravillarnos ante este Dios Padre bueno, este Dios Abba, este Papá que está cercano a nosotros, sanándonos, salvándonos. Abramos nuestra vida y nuestro corazón. Dejémonos transformar completamente por el Señor. Amén. Vamos a orar con este hermoso tema que va a suscitar la presencia del Espíritu en nuestro corazón. Cierra tus ojos, dispón tu corazón para decirle al Señor que quieres que Él haga morada en ti.

Llena nuestra vida, Espíritu Santo de Dios. Ven y llénanos de ti, Espíritu Santo, en esta mañana. ¡Qué bello, Señor! Clamar tu nombre cada mañana. ¡Qué bello, Señor! Clamar tu presencia en nuestra vida cada mañana. ¡Qué bello, Señor! Saber que vives en nosotros. Estás vivo en el corazón, Espíritu Santo. Por eso allí desde donde te encuentres, dile al Espíritu Santo de Dios que te llene. Dile al Espíritu Santo de Dios que te envuelva. Dile al Espíritu Santo de Dios que te abrace con su presencia. Dile, Espíritu Santo de Dios, ven a mi vida. Espíritu Santo de Dios, llena mi historia. Espíritu Santo de Dios, abraza mi corazón. Espíritu Santo de Dios, envuélveme en tu gracia. Lléname de ti, sáciame de ti. Derrama tu unción sobre nosotros, Espíritu Santo. Así como en el bautismo derramó el sacerdote el agua sobre nosotros, así como en el bautismo fuimos ungidos, así como en el bautismo fuimos revestidos, así como en el bautismo fuimos declarados luz para las naciones. Hoy vamos a pedirle al Espíritu Santo, no importa la edad que tengas, hermano, no importa la edad que tengas, hermana, dile al Señor que renueve tu vida, que renueve tu bautismo, que te regale una nueva porción de su gracia, que te regale una nueva porción de su misericordia, que te abrace de una manera sobreabundante en esta mañana. Por eso dile que sople ese Espíritu Santo. Que sople tal vez en esos huesos secos, adoloridos. Que sople en tu vida que hoy está necesitando. Y pensemos en las enfermedades físicas. ¿Qué es aquello físico que estás viviendo? ¿Qué es aquel dolor que estás viviendo? ¿Aquella enfermedad? Bueno, dile al Señor que sople sobre tu cuerpo, sobre los órganos, sobre los huesos, sobre los músculos, sobre las arterias, sobre los pulmones, el estómago. Sopla, Espíritu de Dios, sobre cada órgano de la vida de la persona que hoy necesita sanación de tu parte, que hoy sabe que puedes darle sanación, Señor, que hoy sabe que puedes darle sanación. El Señor presenta en esta mañana una persona, algo en la cabeza, y el Señor está soplando y llenando en esta mañana. Y con la fe somos sanados, con la fe somos levantados, con la fe somos realmente salvados. Por eso necesitamos clamar, Espíritu Santo, por eso necesitamos ser inundados de la gracia de Dios, por eso necesitamos continuar caminando en presencia de Dios, por eso necesitamos escuchar la voz de Dios. En esta mañana la voz que es calma para nosotros, la voz que además de ser sanación física para ti, que lo estás clamando y que lo estás necesitando a esta hora de la mañana, se vuelve también voz que sana nuestra paz, nuestro estado de ánimo, que sana nuestra intranquilidad, nuestra ansiedad. Brilla, Espíritu Santo, sobre cada una de nuestras vidas. En estos días escuchaba el relato de una mujer que ya no quería vivir más. Escuchaba el relato de una mujer que estaba cansada de vivir porque no encontraba sentido, porque ha probado todo lo que la ciencia médica ha podido proveerle para su salud mental, para su salud emocional. Y desde niña no tiene paz. Y desde niña vive en intranquilidad. Y yo pensaba en lo profundo del corazón, si conocieras el amor de Dios, si conocieras verdaderamente lo que Dios puede hacer por ti, lo que Dios quiere hacer por ti. Por eso hoy el Señor quiere, así como le habló a todos aquellos personajes de la historia de la creación, a nuestros padres de la iglesia, a los profetas, a los discípulos, hoy quiere hablarte también a ti. Hoy quiere hablarte también a ti y quiere decirte: tú vas a ser levantado. Y quiere decirte: tú vas a ser sanado. Y quiere decirte que tú eres su hijo,
muy amado. Él es el Padre tierno, el Padre amoroso que envía el Espíritu Santo para ti. Por eso no te canses de clamarle al Señor. Por eso no te canses de confiar en el Señor. Por eso vamos a decirle con esta adoración, con esta alabanza: lléname de ti, Espíritu Santo.

Lléname de ti, Señor. Llénanos de ti, Señor. Sácianos de ti, Señor. Que no haya un espacio vacío en nuestra vida que no te pertenezca, Señor. Que no haya un espacio en el corazón, que no haya un espacio en la mente que no sea tuyo, Señor. Libérame, Señor, de mis ataduras, de mis esclavitudes, de mis cargas. Libérame del dolor, Señor, que no me deja vivir, que me mantiene pensando, sobrepensando, que me mantiene permanentemente, Señor, que me mantiene en un calvario permanente, Señor. Acompaña mi camino al calvario.

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6: Son las 10 y 42 minutos.

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1: Lucas 7:36. Una mujer de mala vida se enteró de que Jesús estaba de paso por el pueblo donde ella vivía. Llorando, se postró a los pies de Jesús y comenzó a bañarlos con lágrimas. Los secó con sus cabellos, los besó y derramó perfume sobre ellos. La palabra de Dios dice que él no le dijo palabra alguna. Pero ¿cómo sería esa mirada de amor para que esta mujer se sienta nueva y perdonada?

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11: Son las 11:01.
12: En el nombre del Padre, y del Hijo, y del Espíritu Santo. Amén. Señor de la vida, damos gracias por el don del deporte, por quienes glorifican a Dios con el ejercicio de sus cuerpos, por las amistades que nacen en la cancha y la alegría de jugar en equipo. Tú nos enseñas que en la vida, como en el juego, Nadie se salva solo. Necesitamos del otro para crecer, para aprender a respetar, superar límites y celebrar juntos los logros alcanzados. Te pedimos que el deporte sea siempre escuela de fraternidad y no de rivalidad vacía, espacio de encuentro y no de exclusión, camino de paz y no de violencia. Haz que quienes practican, entrenan o animan, descubran en el deporte un lenguaje universal que acerca culturas, une pueblos y siembra respeto, solidaridad y superación personal. Señor Jesús, que cada deporte sea parábola de una vida vivida contigo, colaborando con esfuerzo y alegría, viviendo con humildad en la derrota y gratitud en la victoria que nos ofreces en tu resurrección. Que nunca falte en nosotros tu Espíritu, que nos hace un solo equipo unido contigo para construir comunión y fraternidad en la historia. Amén.
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19: Dios mío, ven en mi auxilio. Señor, date prisa en socorrerme. Gloria al Padre, y al Hijo, y al Espíritu Santo, como era en el principio, ahora y siempre, por los siglos de los siglos. Amén. Hermanos, habiendo llegado al final de esta jornada que Dios nos ha concedido, reconozcamos sinceramente nuestros pecados. Yo confieso ante Dios Todopoderoso, y ante vosotros, hermanos, que he pecado mucho de pensamiento, palabra, obra y omisión, por mi gran culpa. Por eso ruego a Santa María, siempre Virgen, a los ángeles, a los santos y a vosotros, hermanos, que intercedáis por mí ante Dios nuestro Señor. El Señor Todopoderoso tenga misericordia de nosotros, perdone nuestros pecados y nos lleve a la vida eterna. Amén. Cuando la luz del sol es ya poniente, gracias, Señor, es nuestra melodía. Recibe como ofrenda amablemente nuestro dolor, trabajo y alegría. Si poco fue el amor en nuestro empeño de darle vida al día que fenece, convierta en realidad lo que fue un sueño, tu gran amor, que todo lo engrandece. Tu cruz, Señor, redime nuestra suerte de pecadora injusta e ilumina la senda de la vida y de la muerte del hombre que en la fe lucha y camina. Jesús, Hijo del Padre, cuando avanza la noche oscura sobre nuestro día, concédenos la paz y la esperanza de esperar cada noche tu gran día. Amén. Señor Dios mío, de día te pido auxilio, de noche grito en tu presencia.
20: Salmo 87. Señor, mi Dios y Salvador, día y noche te pido ayuda. Acepta mi oración, atiende a mi plegaria. Tanto es el mal que ha caído sobre mí, que me encuentro al borde de la muerte. Ya me pueden contar entre los muertos, pues me he quedado sin fuerzas. Estoy abandonado entre difuntos. Soy como los que han muerto en combate y ya han sido enterrados, como los que han perdido tu protección y ya han sido olvidados por ti. Me has echado en lo más hondo del hoyo, en lugares oscuros y profundos. Has descargado tu enojo sobre mí. Me has hundido bajo el peso de tus olas. Has hecho que mis amigos me abandonen. Me has hecho insoportable para ellos. Soy como un preso que no puede escapar. De tanto llorar me estoy quedando ciego. Todos los días clamo a ti, Señor, y a ti levanto las manos. ¿Acaso harás milagros por los muertos? ¿Acaso podrán los muertos darte gracias? ¿Acaso se hablará de tu verdad y de tu amor en el sepulcro, en el reino de la muerte? En la sombra de la muerte, donde todo se olvida. ¿Habrá quien reconozca tu rectitud y maravillas? Pero yo, Señor, a ti clamo. De mañana elevo a ti mi oración. ¿Por qué me desprecias, Señor? ¿Por qué te escondes de mí? Desde los días de mi juventud he estado afligido y al borde de la muerte. He soportado cosas terribles de tu parte y ya no puedo más. Tu furor terrible ha pasado sobre mí y me ha vencido. Me rodea por completo a todas horas, como una inundación. Has alejado de mí amigos y compañeros, y ahora solo tengo amistad con las tinieblas.
21: Gloria al Padre, y al Hijo, y al Espíritu Santo, como era en el principio, ahora y siempre, por los siglos de los siglos. Amén.
19: Señor Dios mío, de día te pido auxilio, de noche grito en tu presencia. Lectura breve del libro de Jeremías, capítulo 14, versículo 9. Tú estás en medio de nosotros, Señor. Tu nombre ha sido invocado sobre nosotros. No nos abandones, Señor Dios nuestro. En tus manos, Señor, encomiendo mi espíritu.
22: En tus manos, Señor, encomiendo mi espíritu.
19: Tú, el Dios leal, nos librarás.
22: Te encomiendo mi espíritu.
19: Gloria al Padre, y al Hijo, y al Espíritu Santo.
22: En tus manos, Señor, encomiendo mi espíritu.
19: Sálvanos, Señor, despiertos. Protégenos mientras dormimos, para que velemos con Cristo y descansemos en paz. Ahora, Señor, según tu promesa, puedes dejar a tu siervo irse en paz, porque mis ojos han visto a tu Salvador, a quien has presentado ante todos los pueblos, luz para alumbrar a las naciones y gloria de tu pueblo Israel. Gloria al Padre, y al Hijo, y al Espíritu Santo, como era en el principio, ahora y siempre, por los siglos de los siglos. Amén. Sálvanos, Señor, despiertos. Protégenos mientras dormimos, para que velemos con Cristo y descansemos en paz.
23: Señor Dios Todopoderoso, ya que con nuestro descanso vamos a imitar a tu Hijo que reposó en el sepulcro, te pedimos que al levantarnos mañana, lo imitemos también resucitando a una vida nueva. Por Cristo nuestro Señor. Amén. el Señor Todopoderoso nos conceda una noche tranquila y una santa muerte. Amén.
19: Dios te salve, Reina y Madre de Misericordia, vida, dulzura y esperanza nuestra, Dios te salve. A ti llamamos los desterrados hijos de Eva, a ti suspiramos gimiendo y llorando en este valle de lágrimas. Ea pues, Señora abogada nuestra, vuelve a nosotros tus ojos misericordiosos, y después de este destierro muéstranos a Jesús, fruto bendito de tu vientre. Oh clemente, oh piadosa, oh dulce Virgen María.

0: Son las 11:18 minutos.
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4: Son las 11:38.

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8: Son las 12 en punto.
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5: En el nombre del Padre, y del Hijo, y del Espíritu Santo. Amén. Señor de la vida, te damos gracias por el don del deporte, por quienes glorifican a Dios con el ejercicio de sus cuerpos, por las amistades que nacen en la cancha y la alegría de jugar en equipo. Tú nos enseñas que en la vida, como en el juego, nadie se salva solo. Necesitamos del otro para crecer, para aprender a respetar, superar límites y celebrar juntos los logros alcanzados. Te pedimos que el deporte sea siempre escuela de fraternidad y no de rivalidad vacía, espacio de encuentro y no de exclusión, camino de paz y no de violencia. Haz que quienes practican, entrenan o animan, descubran en el deporte un lenguaje universal que acerca culturas, une pueblos y siembra respeto, solidaridad y superación personal. Señor Jesús, que cada deporte sea parábola de una vida vivida contigo, colaborando con esfuerzo y alegría, viviendo con humildad en la derrota y gratitud en la victoria que nos ofreces en tu resurrección. Que nunca falte a nosotros tu Espíritu, que nos hace un solo equipo unido contigo para construir comunión y fraternidad en la historia.
14: Amén. 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
2: Quisiera en primer lugar decirles que esta charla tiene algo como parecido a una piñata, ¿no? Porque la presentación ha sido del corazón de María en San Juan Eudes. Sin embargo, hay un pequeño detalle que no está y es muy importante, así que digo por eso es una piñata, porque uno la ve muy bonita, pero no sabe a veces qué hay dentro. Pues lo que hay dentro es sobre todo la Sagrada Escritura. O sea que yo diría el corazón de María en San Juan Eudes, pero yo diría desde la Sagrada Escritura. Ahí me voy a concentrar. Entonces, los invito particularmente a tratar de entender esta dinámica que nos propone Juan Eudes desde la Palabra de Dios y cómo lo que nosotros llamamos hoy día Corazón de María es una experiencia que no se queda solamente en la contemplación de una imagen, de un símbolo, sino es una verdadera invitación a participar de esa experiencia que es el corazón. No pude acompañarlos estos dos días porque realmente los quiero mucho, pero levantarme a las 3 de la mañana para seguir a nuestro querido Fidel o al padre José Mario, hasta ya no llega mi espíritu de sacrificio. Pero sí los vi en diferido, por lo menos la de José Mario, que como somos temas muy afines, quería saber por dónde había orientado la charla y pues más o menos trataré de que no haya cosas repetidas. Sin embargo, alguna cosa sí tendré que decirla. Tenemos unas diapositivas que van a estar acompañando nuestra charla, así que también les invito a que las vayamos viendo, que nos orientan realmente. En primer lugar, quisiera hacer dos anotaciones. La primera de ellas es que cuando San Juan Eudes aborda el tema del corazón de María, estamos hablando de una experiencia que en el caso de él realmente abunda o es fruto de una abundante experiencia de la palabra de Dios. Hay un elemento que es muy importante en esto y es cómo Juan Eudes entendía, vivía la palabra y cómo nació prácticamente, brotó de su experiencia personal, espiritual, de la palabra de Dios, también, no diría solamente la devoción o la experiencia del corazón de María, sino la comprensión del misterio que simboliza o que expresa el corazón de María. Y lo segundo, un elemento también importante, y es cómo él vivió, además de ese acercamiento del corazón de María, cómo lo vivió en los escritos, cómo está expresado en los escritos de Juan Eudes. Entonces, lo primero que quiero señalar en esto es que para poder saber cómo hace Juan Eudes este trabajo, Juan Eudes tiene su obra más grande en esta, ¿no? Yo también, así como el padre, nuestro padre provincial, José Mario Chicañó, con las obras completas, yo también aquí hago mi chicaneo. Vea, tres tomos dedica San Juan Eudes, 12 libros dedica San Juan Eudes al corazón. Primero Corazón de María y al final Corazón de Jesús. O sea que es un tema abundantísimo. Prácticamente acompañó toda la vida de Juan Eudes. Fue como recogiendo, organizando y fue la última obra. De hecho, se publicó cuando ya había muerto, en 1681. Tenía todo listo, lo terminaron de armar y lo presentaron para ser impreso y de alguna manera entonces divulgarlo. Y de hecho, entonces tenemos una, yo me atrevería a decir, si bien Vida y Reino de Jesús es la obra más conocida de San Juan Eudes, sin embargo, la más, digamos, importante por profundidad, amplitud y volumen es esta del corazón de la Madre Admirable. Lo cual, en este proceso que está viviendo la congregación sobre la propuesta de estudio, de consideración de la Iglesia a proclamar o considerar a San Juan Eudes como doctor de la Iglesia es muy importante, porque estaríamos hablando de la doctrina que aporta Juan Eudes al caminar de la Iglesia Católica. Entonces, el tema del corazón, ayer estábamos reflexionando el corazón de Jesús, pero hoy Corazón de María toca una de las fibras más sensibles de la doctrina, del estudio, del aporte de Juan Eudes, no solo a la espiritualidad, sino a la teología. Incluso me atrevería yo a decir también un poco a la exégesis, en el sentido amplio de la interpretación de los textos. Juan Eudes es un hijo de su tiempo, estamos hablando del siglo XVII. Ya en el siglo XVII hay una gran preocupación por abordar los textos bíblicos de una forma cada vez más crítica. El periodo del Renacimiento conoció muchas, muchas ediciones importantes que buscaban de nuevo, por ejemplo, el hebreo y el griego en las publicaciones. Parte de esa herencia fue también incluso todas las controversias en torno a Lutero y la publicación de la Biblia, especialmente en alemán, lo cual también llevó a un espíritu docto en la época de Juan Eudes, y él estaba en el Oratorio de Jesús, que era un lugar donde se cultivaba fuertemente el estudio de la Sagrada Escritura. Alguno dirá, San Juan Eudes no sabía de exégesis. No, no es que San Juan Eudes no sabía de exégesis. San Juan Eudes participó de todo el movimiento de su época, que no es la misma exégesis que hoy estudiamos, pero los orígenes de la exégesis científica, como hoy la conocemos, están en su época y están en su congregación, es decir, en el Oratorio de Jesús. O sea, él tuvo la oportunidad, de alguna manera, de beber en esa fuente, de conocer todo eso, estudiar incluso. Imagínense que él tiene una frase donde dice que según la dicción hebrea y la versión griega de la 70, él hace un comentario sobre un texto bíblico, pero hace decir que es importante tener en cuenta la dicción hebrea y la dicción griega, lo cual hace pensar que él conoce el ambiente. Y el estudio de la Sagrada Escritura para él es también profundo, es muy serio. Pero él opta por una cosa importante, y es la espiritualidad. Hay dos cosas que lo mueven mucho, y es la espiritualidad de una parte y cómo comunicarlo, cómo convertir todo lo que él sabe en evangelización, en predicación. Entonces, aunque él estudió y aunque él conocía la exégesis, digamos, científica de su época, optó básicamente por transmitirnos una palabra de Dios que brotaba de su experiencia personal de oración y también brotaba de la misión, lo que la gente necesitaba, quería escuchar, lo que la gente podía entender. Entonces, esa es la importancia de la escritura en Juan Eudes. Es vertebral, es fundamental, pero también es estudiada, es sólida y orientada a la espiritualidad y a la predicación. Agregaría un hecho importante. En estos 13 libros, él cita 1086 veces la Biblia. Aquí tenemos las citas del Antiguo Testamento. Las citas del Antiguo Testamento redondean cerca de 569 textos, ¿ya? Ustedes ven aquí que la mayoría de esos textos son de los libros poéticos, especialmente de los Salmos. Después sigue el libro del Cantar de los Cantares. Le continúan los Sapienciales, entre ellos especialmente el libro de Proverbios y el libro del Eclesiástico. Pero ustedes ven la abundancia de todos los diferentes textos, incluyendo los proféticos también en el libro de Isaías, que es muy variado. No es que cogió un solo libro, que de pronto había leído un solo libro o dos libros. No, no, no. Él tiene un amplio conocimiento de la escritura. Todo indica que en un periodo de su vida, especialmente de enfermedad, él se dedicó al estudio por voluntad personal de los padres de la Iglesia y de la Sagrada Escritura. Así que leyó ampliamente los textos. Pero seguramente que a lo largo de ese proceso de elaboración digamos, de estas obras, él también profundiza, continúa el estudio y la lectura atenta de la escritura. Si ustedes siguen en la otra diapositiva, verán que también están los textos del Nuevo Testamento. Son 517, casi igual, un poquitico más los del Antiguo. Pero el Nuevo Testamento es donde más abunda, digamos, la propuesta teológica de lo que él comprende por el corazón de María. Como ustedes ven, en rojo están los textos más citados, casi siempre Juan Neudes, haciendo alusión a su gran patrono, el evangelista Juan. Él busca mucho los textos del evangelista Juan. Lucas, evidentemente, que es donde se presenta más la Virgen María, al menos en los primeros relatos de infancia, en la carta a los Romanos y Apocalipsis. Vean cómo de alguna manera brotan de estos textos la sustentación de lo que se entiende por corazón de María. El otro elemento que quisiera agregar, además de la Sagrada Escritura, es que, digamos, el tema del corazón de María acompaña la vida completa de San Juan Eudes. Cuando él, muy tierna edad, bueno, primero, él atribuye su nacimiento a una intervención de la Virgen María, porque los papás no podían tener hijos, entonces peregrinan a un santuario de la Virgen, allí le ofrecen justamente a su hijo, y Juan Eudes reconoce que la Virgen está en su vida incluso antes de nacer. Prácticamente su vida es una, podríamos decir, un don de la Virgen María. Y acompaña esa relación de ternura, de amor, de devoción, toda su infancia, adolescencia. Hay un famoso pasaje donde la anécdota donde él pone un anillo a la imagen de la Virgen cuando pertenecía en el colegio de los jesuitas a una sociedad mariana, a un grupo de oración mariano. De hecho, eso acompañó toda su primera parte de la vida. Cuando ella empieza a estudiar, cuando ella empieza a dedicarse a las misiones, empieza a elaborar pequeñas obritas en torno a la devoción de la Virgen María, y poco a poco va haciendo libros. Uno de los más famosos es La Infancia de la Virgen María. Pero también están otras obras que se fueron juntando y con el paso del tiempo constituyeron la magna obra, que es esta del corazón de la Madre Admirable. Esta obra, entonces, prácticamente va a acompañar el proceso de madurez en la fe de Juan Eudes, al punto de que, por ejemplo, en 1641 funda una orden femenina que se llama Orden de Nuestra Señora de la Caridad. Está consagrada a la Virgen, 1641. 1648 celebra por primera vez el Corazón de María, el 8 de febrero. Y así va avanzando en el proceso. Si ustedes se dan cuenta, 1648 Corazón de María, 1672, poco antes, murió en 1680, 1672 celebra el corazón de Jesús. El corazón de Jesús es, podríamos decir, el fruto de la madurez de la vida, de la experiencia, de la espiritualidad de San Juan Eudes. Pero el corazón de María es casi aquel que acompaña todo su proceso de vida. Y yo me atrevería a decir, como lo vivimos también nosotros cuando se trata de nuestra relación con nuestras madres, ¿ya? Pasan los periodos de ternura y vamos evolucionando en ese proceso y vamos creciendo y madurando en nuestra relación con ella. Con la pequeña diferencia que la Virgen María es, además de mamá, es maestra. Así que también vamos aprendiendo de ella. Algunos dirán, mi mamá también es una maestra. Bueno, magnífico. Pero nuestras mamás, con el paso del tiempo, también van decreciendo en sus capacidades, en su salud, en muchas cosas. La Virgen María no, al contrario, a medida que tú vas creciendo y madurando en la relación con ella, ella brilla, ella se manifiesta con mayor intensidad en la profundidad de su misterio. Así que podríamos decir que a medida que avanzamos en el paso del tiempo, descubrimos las maravillas que oculta su corazón, que esconde su corazón. Y eso es lo que vamos viendo en Juan Eudes. A medida que pasa el tiempo, él va descubriendo más y más y más de esta amorosa madre. Quisiera ahora proponerles un paso más en estos elementos, y es, como les quiero proponer, qué es lo que entiende San Juan Eudes del corazón de María desde la Sagrada Escritura. Ahora les propongo un acercamiento desde el Antiguo Testamento. Y en el Antiguo Testamento les propongo los textos más mirados por él, más buscados por él. Especialmente son los textos poéticos, los Salmos, el Cantar de los Cantares, los textos sapienciales, donde está el libro de Proverbios, el libro de Eclesiástico, y también proféticos. O sea, cuatro quiere decir los Salmos, el Cantar de los Cantares, Proverbios, Eclesiástico, serían sapienciales y proféticos. Estos cuatro caminos, entonces, nos van a dar una pista de cómo también nosotros podemos entender el planteamiento de Juan Eudes desde... Vamos a empezar por los Salmos, entonces vamos a la diapositiva anterior. Es la propuesta de Juan Eudes, es, no hay otro camino para entender, vivir, entrar en la profundidad del misterio del corazón de María que no sea la perspectiva de la oración. ¿Por qué? Porque el libro de los Salmos es oración. Oración, de alguna manera, que se ha quedado como testimonio de diferentes autores que nos llevan a la acción de gracia. Bueno, en su orden sería que nos llevan a la súplica, que nos llevan a la alabanza, que nos llevan a la acción de gracias. Y en esos textos de alabanza, de acción de gracias, de súplica, también Juan Eudes va elaborando la doctrina. ¿Por qué? Porque considera que estos textos testimonian la presencia de María. Y el texto más citado es aquel del Salmo 44 o 45. Ustedes saben que los Salmos, de acuerdo, por ejemplo, en la liturgia usamos 44. También Juan Eudes va a usar la Biblia en latín, o sea que usará numeración 44. Pero ya en nuestras Biblias modernas usamos la numeración del 45. Perdonen un poquito el enredo, pero no se angustien por ese tema. El asunto es que este es uno de los textos preferidos de Juan Eudes para hablar de la Virgen María. Y usa una frase latina. Él, como todos los de su época, conocía la Biblia en latín. Él también conocía el griego y seguramente algo de hebreo. Pero en este caso, él cita siempre el texto latino. Y usa esa expresión, Omnis Gloria Filia Regis Habentus, que es un texto muy orado por nosotros en la liturgia de las horas. Entra la... diríamos, la princesa, la hija del rey, toda llena de esplendor y de gloria, entra en el palacio real. Esa, expresión de que entra o se manifiesta en el interior, es la que de alguna manera nos dice Juan Eudes, es como la manifestación de lo que María lleva en sí misma. ¿Qué lleva en sí misma? La gloria de Dios, porque en ella está esa gloria. Y se, de alguna manera se manifiesta en ella esa gloria de Dios. Entonces, uno de los primeros elementos de acercarnos desde la oración a María es justamente eso, contemplar, alabar, bendecir a Dios por la gloria que en ella se manifiesta, que no es otra que la de su Hijo Jesucristo. Toda la gloria y todas las maravillas de la hija única del gran rey toman su origen en su interior y en su corazón. Esa expresión de la Biblia, rumiada por San Juan Eudes, se va a convertir en este acercamiento, en esta expresión que ustedes acaban de, o están leyendo o acaban de escuchar. María expresa toda esa gloria de Dios presente en ella. Y así como ese texto, otras voces de los Salmos, 170 voces como en un coro, resuenan aquí y allá en los 12 libros del corazón admirable para hacernos descubrir en ella esa gloria. y descubrir en ella también esa presencia de Dios. Primer elemento entonces en los Salmos. El segundo elemento que aparece es aquel del cantar de los cantares. Como ustedes ven, prácticamente la gran abundancia de citas del Antiguo Testamento están inspiradas en el mundo de la poesía. Ayer decía el padre José Mario, Juan Eudes es un enamorado. Sí, otra razón de decirlo es que su forma de hablar del corazón de María es con poesía, con cantos de amor. Y eso es lo que vemos especialmente en las citas del Cantar de los Cantares. Él, como tantos padres de la iglesia, vieron en esta voz de los dos enamorados, de la novia y del novio, del esposo y la esposa, la voz también de Cristo y de María, o la voz de Cristo y de la iglesia. Pero en el contexto del corazón de Jesús, es especialmente la voz de Jesucristo y de María. ¿Por qué? Porque no hay una unión más perfecta en nuestra experiencia humana de amor que no sea aquella de la experiencia esponsal. O sea, donde los dos amantes se entregan el uno al otro y se muestran el uno al otro a través de ese amor. Los textos más citados por San Juan Eudes son Cantar de los Cantares 8:6 y Cantar de los Cantares 5:1. El primero es muy conocido, ¿no? Ponme como un sello sobre tu corazón, como un sello sobre tu brazo. Hoy estaría más de moda, aunque a algunos no les guste, pero a nuestros jóvenes les fascina. Ponme como un tatuaje sobre tu corazón, como un tatuaje sobre tu brazo. Saben que está muy de moda eso de ponerse el nombre de la persona amada en el corazón, en el pecho, en alguna parte. Y eso es una expresión de decir, te pertenezco, soy tuyo, soy tuya. Y eso es lo que de alguna manera expresa ese corazón. El corazón de María expresa la identidad de María que le pertenece a su Hijo. Es decir, María participa también en su corazón de la misma vocación que aquella de los profetas. ¿Qué era cuál? Comerse la palabra, hacer suya la palabra de Dios para después darla, comunicarla, que ese es Jesucristo. Entonces, estos cuatro caminos nos ayudan a comprender desde el Antiguo Testamento cómo Juan Eudes veía, entendía y fundamentaba igualmente el corazón de María. Llegamos al Nuevo Testamento. Y en el Nuevo Testamento nos encontramos especialmente con esa expresión corazón en María dos veces, que es aquella de Lucas. Es especialmente en el Evangelio de Lucas donde vamos a encontrar la expresión sobre el corazón de María. Algunos, incluso San Juan Eudes, usamos el famoso corazón con la espada, ¿no? Una espada te atravesará. Nosotros decimos el corazón, realmente el texto ni griego ni la traducción hablan del corazón, hablan del alma, el espíritu, tu interior. Digamos que por continuidad uno diría el corazón. Pero hay una fuerte tradición que habla de esa espada, incluso de las siete espadas, de los siete dolores de María, ¿verdad? La dolorosa. Y entonces esas espadas están es en su corazón. Pero bueno, lo que quería es simplemente decirles que la expresión del corazón en referencia a María es solo del Nuevo Testamento y especialmente de Lucas. Lucas 2:19 y Lucas 5:1. Esas dos expresiones de María en su corazón son las que van a permitir después entender al menos qué significa ese camino o esa expresión de corazón de María. Antes de llegar allá, retomo algo que dijo el padre José Mario ayer. Como muchos de nosotros tenemos ya Alzheimer, entonces lo repito brevemente, y otros que no lo tienen todavía, posiblemente llegaron hoy a la charla o de pronto les sirve repetir. Igual voy a decirles, miren, la palabra corazón, algunos de los que estamos acá tenemos problemas cardíacos. Ahí está, cardía, viene del griego cardía, y este cardía significa el, bueno, primero el órgano, ¿no? Es un músculo

mundo del Antiguo Testamento, el mundo oriental, también es el lugar donde residen los pensamientos, los proyectos, las ideas. De allí brota todo. Entonces, es tan importante, fundamental, dejar que la acción de Dios llegue hasta allí. O cuando el corazón está tan dañado, que la acción de Dios sea la transformación también de ese corazón. No solo por el corazón. Algunos de nosotros por comer arepe huevo, por comer caribañolas, o yo no sé cuántas cosas más. Por allá en Centroamérica son famosas las pupusas. A mí me encantan. Pero todo eso va atrofiando las arterias, es decir, no deja circular la sangre, y al no dejar circular la sangre, no deja circular el oxígeno, y eso produce la muerte. Algunos les tienen que destapar, y si es muy grave, tienen que hacerle conexiones o incluso tienen que cambiarle todo el corazón. Espiritualmente, la Biblia también nos habla de la necesidad de cambiar el corazón cuando el corazón está corrompido. O sea que la gran petición de un pueblo que se reconoce pecador es: danos un corazón nuevo, un corazón de carne, quítanos este corazón de piedra. Pues esa interioridad corresponde también a lo mismo que va viviendo María respecto a Jesús. Y de hecho, en el caso concreto, por ejemplo, de María, dice que el interior de María, su mente, su proyecto, no es otro que el de su hijo Jesús. Primero, porque mantuvo todos los misterios y todas las maravillas de la vida de su hijo, de alguna manera en su corazón sensible y corporal. En segundo lugar, los guardó en su corazón, es decir, en la parte más noble de su alma, en lo más íntimo de su mente. Tercero, ella los mantuvo en su corazón, es decir, en su hijo Jesús, quien era el espíritu de su espíritu y el corazón de su corazón. Si hablamos del interior de María, no hay otra cosa que sea más importante que Jesús. Alguno dirá, pero ¿no será ese el útero? No es que seamos muy médicos aquí o cirujanos, pero igual algo sabemos ya de biología humana. Y sí, el corazón se confunde también a veces con las entrañas. Y alguno dirá, ah, la misericordia tiene que ver con las entrañas. Todo el interior. Pero en ese corazón está más que esta parte que estamos mencionando de útero o de dar la vida, está todo ese mundo espiritual, ¿no? El mundo del útero es también carnal. Por eso cuando se habla de que se le conmueven las entrañas, es también un amor que es capaz de arriesgarlo todo por el otro. Bueno, ese amor está inspirado en ese corazón que mueve a ese útero a dar vida. Entonces, de alguna manera, como ustedes ven, está todo fusionado. Pero en general es la idea de ese interior, interior de donde brota todo y en María es Jesús. El segundo elemento de reflexión está en torno a María como discípula. ¿Por qué? Porque los textos justamente que mencionan a María respecto a su corazón, están en contexto de una mujer, perdón, yo me equivoqué, tengo que corregir eso. Yo les dije que 2.19 y 5.1, no, es 2.19, capítulo 2, versículo 19, y el mismo capítulo 2, versículo 51, corrección. Y en esos dos se dice que María, hoy se lee en el texto de la liturgia, María conservaba todas estas cosas en su corazón y las meditaba, meditaba. Y esa es la acción típica del discípulo, el discípulo que conserva la palabra, la rumia, la medita todos los días, ¿ya? Y poco a poco, a través de ese ejercicio, va comprendiendo el plan de Dios, para poder luego, como María misma, convertirlo en un cántico que es el Magnificat, alguno dirá, en evangelización, en anuncio del querigma. Sí, así es, así funciona. El discípulo se deja transformar poco a poco por ese ejercicio de guardar en su corazón, de meditar, para luego, al comprender, anunciarlo, proclamarlo. Ese es el caso de María desde esa perspectiva del discipulado. María

Ella es capaz de enseñarnos a cómo ser discípula. Pero aquí hago yo un juego entre Juan Eudes y un poco lo que nos dicen nuestros queridos obispos en la Aparecida, y aprovechando pues que este es especialmente un grupo latinoamericano, yo quisiera justamente invitarlos a volver sobre esas imágenes claves que nos presentan los obispos en la Aparecida, y es aquella de María como discípula más perfecta del Señor. Está en la Aparecida 2:66. Allí María es también presentada como discípula que va formando su fe. Desde la experiencia de la encarnación, María va formando su fe. Y esa fe es la que ella comunica a la comunidad de los creyentes. Es la que transmite también a esa comunidad de discípulos. No solo en Pentecostés, sino también en todo el caminar de la Iglesia Apostólica. Juan Eudes considera que María, y miren de dónde viene entonces, si yo soy alguien dice, conservaba estas cosas. La palabra original en griego es logoi, que puede ser también traducido como palabras. Nosotros usamos la traducción cosas porque para el griego eso también podría ser como en hebreo igual, dabar significa cosa o asunto. Perdón, en buen costeño sería esa vaina. La cuestión es esa. De alguna manera es ese conjunto de situaciones. No es extraño entonces que nosotros también cambiemos en las traducciones a veces, guardaba la palabra expresada, por ejemplo, en esos pastores que vienen a adorar, o en esos magos que vienen a adorar, o en Jesús que se pierde en el templo y le reclama a sus papás y finalmente él dice, estoy aquí porque estoy en las cosas de mi padre. Ella también guardaba esto. ¿Esos qué es? Son palabras. Es decir, es la palabra de Dios, es el plan de revelación de Dios. Bueno, Juan Eudes dice que María en Lucas, cuando guarda esto, es como un libro viviente, un evangelio eterno en el que el Espíritu Santo escribió en letras doradas esta vida admirable. Consideren que este corazón virginal de la Madre de Dios es un libro vivo y un evangelio eterno en el cual el Espíritu Santo ha escrito en letras de oro esta vida admirable. Este es el libro de vida que nosotros debemos estudiar constantemente para aprender a conocer a perfección y amar ardientemente la belleza encantadora de todas las virtudes cristianas, cuya práctica da la verdadera vida. O sea, María es el Evangelio, el corazón de María es el Evangelio. Uno, ¿qué hace cuando va al corazón de María? Lee el Evangelio, ahí está escrito, su corazón es Evangelio vivo. Miren que son imágenes bellísimas, porque entonces tú dirás, ah, o sea que leyendo el Evangelio, yo estoy también adorando, venerando el corazón de María. Estoy viviendo una espiritualidad del corazón de María. Absolutamente sí, porque María es ese Evangelio escrito con las letras del Espíritu Santo, que es Cristo, que es la palabra que se ha hecho carne en sus entrañas. Así que María es ese evangelio, ese libro vivo donde está Jesucristo presente. Vamos entendiendo entonces de qué se trata esta dinámica propia del corazón de María en la experiencia de Juan Eudes. Los padres de nuestro encuentro latinoamericano de Aparecida, es decir, nuestros obispos, también nos dicen que la clave de la experiencia discipular es esa. La relación con la palabra de Dios, una relación de escucha, una relación de seguimiento, una relación de testimonio. Y nos ponen como modelo de la evangelización de María el Magnificat. El Magnificat es para nosotros la clave para entender cómo María evangeliza, porque allí es donde se entretejen los hilos de la Sagrada Escritura, los hilos tomados de la palabra de Dios. María es la mujer de la historia de salvación y la mujer que la proclama y reconoce que en ella esa historia de salvación se está haciendo una verdad, una realidad. Juan Eudes, bueno, el padre José Mario ayer hizo
una propaganda muy buena de algo que para mí fue nuevo, es que ya tenemos en español todos los libros completos de La Madre Admirable, ¿no? Hay una sección especialmente dedicada al Magnificat. Se la recomiendo. A ojos cerrados. Es maravillosa, profunda, bella, como para irlo de alguna manera no solamente repitiendo, profundizando, meditando, sino también casi como que contemplando. Entonces, les invito a buscar en el sitio es www.padreseudistaseguido.com y ahí están las obras completas y allí pueden buscar los tomos 6, 7, 8. Ahorita no sé si lo pueden encontrar, pero ahí hay una meditación maravillosa del fantástico, gracias Víctor, o Víctor, o no sé si ya está Alexander. En todo caso, ese es el sitio, ahí pueden buscar y ahí están el libro 6, 7, 8, están pegaditos los tres y ahí pueden encontrar el texto del Magnificat, que vale la pena meditarlo. Bueno, Juan Eudes cuando habla del Magnificat dice, yo llamo al Magnificat el canto sagrado del Santísimo Corazón de la Virgen María, por varias razones. Primero, porque se originó en este corazón divino y salió antes de aparecer en su boca. En segundo lugar, porque su boca solo lo pronunció a través del movimiento que recibió de su corazón y de su corazón corporal, espiritual y divino. Tercero, el Magnificat es la canción del corazón de la Madre del Amor, es decir, la canción del Espíritu Santo. Termino. ¿Cuáles serían las conclusiones? Cuatro sencillas. La primera de todas. No sabemos casi nada de esta maravillosa obra de San Juan Eudes. Es decir, tenemos un tesoro fantástico y no lo hemos ni leído ni conocido. Lamentablemente para muchos de lengua hispana fue un texto que se tradujo de a pedacitos, no teníamos una versión completa, ahora ya la tenemos. Nosotros tenemos una piedad, una devoción muy de prácticas del corazón de María, pero poca de formación. Esta es la gran invitación. Ojalá, si no tenemos tiempo, por lo menos podamos sacar algún espaciecito para ir conociendo esta obra que es la más importante, como ya dije, de alcance teológico. Juan Eudes seguramente pretendía con esta obra hacer un tratado teológico que propusiera a la Iglesia el corazón de María. No sé si como no se trata tanto de un dogma, pero sí como un principio teológico fundamental para comprender el misterio de Jesús. Y está allí toda la base, toda la, diríamos, la cantera para poder justamente seguir profundizando en esta propuesta teológica. Segunda conclusión. La Iglesia nos está hablando cada vez con mayor insistencia de que la Sagrada Escritura es el alma de la teología, el alma de la catequesis, el alma de la evangelización. Incluso nos dice que nosotros cuando vayamos a leer la Escritura, la vayamos a hacer nuestra, pues ella sea la que anime toda nuestra vida. No es solamente sacar un pedacito de un texto, no, es dejar que ella anime toda nuestra vida y acción pastoral. Nos hace falta, y perdonen que lo diga en este contexto donde muchos de ustedes son asociados, eudistas o conocen algo de espiritual eudista, nos falta una auténtica animación bíblica de la congregación. Tenemos maravillosos esfuerzos. Uno de nuestros maestros de espiritualidad bíblica y que está allí como animador bíblico es el padre Fidel Oñoro, que ustedes invitaron justamente el jueves. José Mario también es un biblista y también hace muchas predicaciones, retiros. Muchos escriben cosas todos los días acerca del Evangelio. Nuestros queridos padres de allí, del Espíritu Santo, todo el tiempo están tratando de transmitir la palabra. Es un, digamos, un eje vertebral de la espiritualidad de San Juan Eudes. No es posible entender ni comprender la espiritualidad eudista si no hay un conocimiento
un amor, una pasión, una animación desde la Sagrada Escritura. Tercero, son tantos los desafíos que se nos plantean hoy como cristianos, como católicos, como budistas, y nos sentimos frecuentemente tan frágiles, tan divididos, tan faltos de entusiasmo, que volver sobre la imagen de ese gran corazón, hoguera inextinguible de amor por nosotros, reflejo de la comunión trinitaria, es una urgente necesidad. En América Latina tenemos la bella historia y la tierna imagen de Nuestra Señora de Guadalupe, que nos dice una vez más, y pónganle el nombre de cada uno de ustedes, no se turbe tu corazón, no estoy yo aquí que soy tu madre. Ese corazón habla a la vida de cada uno de nosotros y nos mueve a superar nuestra fragilidad, nuestra limitación, y nos invita a construir una comunión más allá de, por ejemplo, en este momento, nos invita justamente a renovar ese corazón y hacerlo uno con el suyo. Y finalmente, es hora de redescubrir con San Juan Eudes, a partir de su experiencia de la Palabra de Dios y de su propuesta teológica del corazón de María, un estilo mariano de la actividad evangelizadora de la Iglesia. Un estilo mariano en la actividad evangelizadora de la Iglesia. Es verdad que las prácticas de devoción mariana son fundamentales, son muy importantes, el rosario, las novenas que hacemos a la Virgen, las lecturas acerca de ella, meditaciones de los misterios de María y muchas otras prácticas. Hay muchos devotos de una vocación o de la otra. Todo esto es, diríamos, poco si no se convierte en un camino evangelizador. Si lo que su corazón nos transmite no se transforma también para nosotros en inspiración evangelizadora. Porque lo que hace la Iglesia realmente es eso, es evangelizar. Y María es maestra de evangelización. Cada vez que miramos a María, volvemos a creer en lo revolucionario de la ternura y del cariño. De hecho, perdónenme que también aproveche la ocasión, y casi termino con esto, acaba de salir este libro, yo sé que está en italiano, pero es un esfuerzo que hemos hecho y se concretó el año pasado de un congreso sobre el corazón de María. Y justamente allí San Juan Eudes brilló como un gran maestro, un gran teólogo del corazón de María. Y en este texto, en este volumen, precisamente se recogen todas las contribuciones. Va a salir en la próxima publicación de los eudistas, no sé para cuándo, pero seguramente para fin de año, en una parte, al menos en español y en francés, de estas intervenciones. Lo recomiendo altamente. Es necesario conocer el corazón de María para renovar también, no solo nuestra espiritualidad, sino también nuestra forma de evangelizar. Les invito a que terminemos con esta oración. Yo sé que después viene otra oración, pero lo podemos hacer con Juan Eudes. Y los invito a que nos concentremos y la hagamos juntos. Dios y Padre nuestro, tú has hecho vivir y reinar a tu Hijo unigénito en el corazón de la Virgen Madre. Te rogamos nos concedas proclamar la vida santísima de Jesús y María en un solo corazón. Vivir entre nosotros y con ellos en íntima unión de caridad y cumplir en todo tu voluntad, con generosidad y decisión, para llevar así en nosotros la semejanza de tu propio corazón. Amén. Muchas gracias.

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9: En el nombre del Padre, y del Hijo, y del Espíritu Santo. Amén. Señor de la vida, te damos gracias por el don del deporte, por quienes glorifican a Dios con el ejercicio de sus cuerpos, por las amistades que nacen en la cancha y la alegría de jugar en equipo. Tú nos enseñas que en la vida, como en el juego, nadie se salva solo. Necesitamos del otro para crecer, para aprender a respetar, superar límites y celebrar juntos los logros alcanzados. Te pedimos que el deporte sea siempre escuela de fraternidad y no de rivalidad vacía, espacio de encuentro y no de exclusión, camino de paz y no de violencia. Haz que quienes practican, entrenan o animan descubran en el deporte un lenguaje universal que acerca culturas, une pueblos y siembra respeto, solidaridad y superación personal. Señor Jesús, que cada deporte sea parábola de una vida vivida contigo, colaborando con esfuerzo y alegría, viviendo con humildad en la derrota y gratitud en la victoria que nos ofreces en tu resurrección. Que nunca falte en nosotros tu Espíritu, que nos hace un solo equipo unido contigo para construir comunión y fraternidad en la historia. Amén.
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3: Es la 1:02.
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6: Es la 1:13.

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0: es la 1:31.
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1: Es la 1:35.

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6: Es la 1:48.

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9: En el nombre del Padre, y del Hijo, y del Espíritu Santo. Amén. Señor de la vida, te damos gracias por el don del deporte, por quienes glorifican a Dios con el ejercicio de sus cuerpos, por las amistades que nacen en la cancha y la alegría de jugar en equipo. Tú nos enseñas que en la vida, como en el juego, nadie se salva solo. Necesitamos del otro para crecer, para aprender a respetar, superar límites y celebrar juntos los logros alcanzados. Te pedimos que el deporte sea siempre escuela de fraternidad y no de rivalidad vacía, espacio de encuentro y no de exclusión, camino de paz y no de violencia. Haz que quienes practican, entrenan o animan, descubran en el deporte un lenguaje universal que acerca culturas, une pueblos y siembra respeto, solidaridad y superación personal. Señor Jesús, que cada deporte sea parábola de una vida vivida contigo, colaborando con esfuerzo y alegría, viviendo con humildad en la derrota y gratitud en la victoria que nos ofreces en tu resurrección. Que nunca falte en nosotros tu Espíritu, que nos hace un solo equipo unido contigo para construir comunión y fraternidad en la historia. Amén.
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13: Son las 2:02.

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0: Al cumplirse los días de la purificación de María, según señala la ley de Moisés, los padres de Jesús lo llevaron a Jerusalén para presentarlo al Señor. De acuerdo con lo escrito en la ley del Señor, todo varón primogénito será consagrado al Señor. Y para entregar la ofrenda, como dice la ley del Señor, un par de tórtolas o dos pichones. Había en Jerusalén un hombre llamado Simeón, hombre bueno y piadoso, que esperaba el consuelo de Israel, y el Espíritu Santo vivía en él. Le había prometido el Espíritu Santo que no vería la muerte sin ver al Mesías del Señor. Movido por el Espíritu, fue al templo. Y cuando entraban con el niño Jesús los padres para cumplir lo que manda la ley, Simeón lo tomó en brazos y bendijo a Dios diciendo: ahora, Señor, según tu promesa, puedes dejar a tu siervo e irse en paz, porque mis ojos han contemplado a tu Salvador, a quien has presentado ante todos los pueblos, luz para alumbrar a las naciones y gloria de tu pueblo Israel. Su padre y su madre se admiraban de lo que decía del niño Simeón, que los bendijo y dijo a María, su madre: este está puesto para que muchos en Israel caigan o se levanten. Lo levantarán como una bandera discutida y a ti una espada te atravesará el alma y se pondrá en vista lo que está dentro de muchos corazones. Palabra del Señor. Pueden sentarse. Esta fiesta nos remite a Abraham, que había recibido ya en su ancianidad a su bebé Isaac. Que daba tanta risa pensar que un hombre tan viejo y una mujer tan vieja tuvieran un niño, que Isaac significa risa. Dios lo dejó con él hasta que tendría ya como 5 años. Todos ustedes y yo a los 5 años éramos bien bonitos. Después nos ha echado a perder la vida. Y es cuando un niño es más encantador. Ya habla, ya conversa. Ya no solamente llora y pide comida. Y a esa edad Dios le dice: entrégame a tu hijo. Y es que Abraham no fue que escuchó una voz tal vez, sino que él vio que todos sus coterráneos, al nacer el primer niño, lo sacrificaban a Moloc. El primer bebé se sacrificaba, lo mataban. Una cosa muy cruel, pero era la costumbre. El primer becerro, la primera oveja, el primer trigo era para Dios. Y los niños también. Y él se lleva al niño a la montaña con esa fe, ese amor tan horriblemente grande. Y cuando levanta el puñal, Dios le dice: no lo toques. Ya sé que me amas, te bendeciré y por ti bendeciré a todos. Y sonó una ovejita y dijo: sacrifícala a ella en su lugar. Y por eso los hebreos tenían la costumbre de que en lugar de su primer hijo sacrificaban un cordero, y si eran muy pobres, un par de pichones que los podían cazar en cualquier lugar. José y María vemos que eran pobres. Ellos de seguro que hubieran comprado el mejor cordero, pero no tenían con qué. Iban al templo a cumplir la ley. Y nos enseñan la obediencia, una cosa difícil para nuestros tiempos. Hoy tenemos que entenderlo todo para obedecer. Si no entendemos, no obedecemos. Eso ya no es obediencia. Obediencia a veces es obedecer sin comprender totalmente. Ellos sabían que la ley decía que había que purificarse, y María, que es la purísima, a los 40 días se fue a bañar en un mar de bronce en Jerusalén, donde se purificaban después del parto. Circuncidaron al niño el 8º día y a los 40 días van a llevar la ofrenda. Ahora, en ese misterio hay muchas cosas encerradas. En primer lugar, Jesús se está ofreciendo por primera vez. Yo siempre que rezo el rosario en este misterio, ofrezco un Ave María por los seminaristas, un Ave María por los curas jóvenes, un Ave María por los curas misioneros, un Ave María por los curas contemplativos, un Ave María por los curas enfermos, un Ave María por los curas que dejaron el ministerio. Porque yo le pido a Dios en ese misterio, y los exhorto a hacerlo también, que así como José y María acompañaron la ofrenda con la ofrenda de su vida, todos los sacerdotes ofrezcamos a Jesús como ellos y tengamos un corazón puro para ofrecer la misa. Pero usted también es sacerdote. El otro día estaba bautizando allá en mi tierra a una gente en un barrio muy pobrecito. Y bauticé una negrita que era, parecía un pedacito de carbón. Me encanta bautizar a los negritos, pero como tienen el pelo pegado, tú le echas el chorro de agua por aquí y le sale por allá. Entonces después hay que meterle bastante la unción con el dedo para poder tocarle la piel, porque ese pelo es muy duro. y la unjo y le digo, ahora es miembro de Cristo, sacerdote, profeta y reina. Y el papá me dice, mi hija es reina. Y digo, sí, ahora en Cristo su hija es reina, reina del universo, todo es para ella. Pero también somos sacerdotes, a usted lo ungieron así, a mí también. Porque en la misa no solamente el sacerdote ofrece el pan y el vino convertido en Cristo, sino que usted también lo ofrece. Venimos a misa a ofrecerle a Dios a Jesús. Ahora, uno le ofrece a Dios, ¿qué? Candelas, velas, Dios hizo las estrellas. Flores, Dios es el dueño de todas las orquídeas del Amazonas. Hay dos cosas nada más que le podemos ofrecer a Dios: su Hijo, con lo cual Él queda totalmente satisfecho. Qué bonito cuando rezamos la coronilla de la misericordia. Padre eterno, yo te ofrezco el cuerpo y la sangre, el alma y la divinidad de tu Hijo muy amado Jesucristo, para que perdone los pecados míos y los del mundo entero. Con eso ya usted se salva y perdona los pecados del mundo. Por eso la misa sostiene la misericordia de Dios y el universo, porque le ofrecemos a Dios a Jesús. Hay una cosa muy bonita de Santo Tomás de Aquino cuando escribe un himno para el Corpus Christi. Dice, cuyos una estira salvum facere, todo tu mundo cuidado ni celere. Con una gotita de tu sangre podías haber purificado el universo entero. Cristo nos salvó en la cruz, pero con lo que hizo solamente en la presentación, que San José y la Virgen y Simeón dijeran, Padre, te ofrecemos al Mesías, ya estábamos salvados. Porque Cristo es la ofrenda. La otra cosa que le podemos ofrecer a Dios somos nosotros mismos. Y todos tenemos que ofrecernos a Dios. Porque San Francisco decía, lo que le negamos a Dios se lo robamos, porque todo es suyo. Somos suyos. Ahora, hay mujeres y habemos hombres a los que Dios nos dice, te quiero todo para mí. Por eso el lema de este año de la vida consagrada es, ¿para quién eres tú? Yo le pregunto a Ángel, lo que es casado, ¿para quién eres tú? Para Yolanda, que es su mujer, para Paola, que es su hija mayor, y para Juan Jesús Adrián, que es el hijo menor, y para Dios. Pero algunos no tenemos que pasar por ofrecernos a la familia para ser todos de Dios, y es la vida consagrada en la iglesia. Imitamos a Jesús, que no tuvo familia. Jesús, la familia la valoró tanto que la elevó a nivel de sacramento, pero Él no tuvo esposa, Él no tuvo hijos, sino que Él fue todo para el Padre. Y habemos personas que sentimos eso. Yo recuerdo a los 3 años, mi hermana me llevó a la iglesia, que había una misión de redentorista, y yo vi un cura con sotana y dije, yo voy a ser padre. A 3 años, hace 63 años, y no se me ha quitado la idea, nunca lo he dudado, ni me he arrepentido un instante. Es una fuerza que nace dentro. A cada monja la escoge Jesús, hija de la caridad, de la consolación, benedictina, clarisa. Dios la escoge, y son todas primera dama, porque son esposas del presidente del universo. Hay que tratarlas con respeto, hágale caso y trátela bien. Y a los sacerdotes también Dios nos llama personalmente, y eso significa consagrarnos totalmente a Dios. El celibato es un milagro de la Iglesia Católica. Yo veo que los hermanos evangélicos tienen unos grupos de música espantafabulosos, súper maravillosos, y hacen una adoración muy linda, pero yo le digo, nunca se asemejará a la adoración de una monja anciana que ha dado toda su vida, que tal vez está en una silla de ruedas, de tanto estar postrada ante el Santísimo o sirviéndole a los pobres. La adoración nuestra no solo es con el canto, sino que es con la propia vida. Y nosotros los consagrados somos como un incienso especial que Dios se reserva. Aunque yo siempre digo que la vida matrimonial es más difícil que la vida consagrada, porque uno vive solo con Dios, y Dios es muy fácil de soportar. Pero imagínense lo que es soportar una mujer o un hombre 24/24, 7 días a la semana, y más cuando es una persona que no se crió en la casa de uno, ni es familia de uno. Eso exige, yo creo, que un poco más. Pero Dios a nosotros nos ha escogido, como le dijo a Marta y a María, a darnos la mejor parte y que nadie nos la quite. Hoy levantamos una oración para que siga habiendo el milagro de la vida consagrada. Que Dios nos mande muchas vocaciones a lo que nosotros vivimos y a lo que se va inventando, porque cada día aparecen nuevas formas de vida consagrada en la iglesia. Y que Dios nos conceda la fortaleza de dar hasta el final lo que le ofrecimos al Señor. Pues estoy seguro de que si uno le abre el corazón a una religiosa, a un religioso, lo que encuentra es un deseo de totalidad, darlo todo por Él. Y no podemos, porque somos muy frágiles. Y entonces la fuerza del Espíritu viene y nos consagra, que es tomarnos totalmente para Él. No podemos dejar de ver hoy en la celebración que a María le marcan su destino. Una espada te romperá el corazón, una espada te atravesará el alma. Y es el destino de la iglesia y de nosotros, porque lo que se trata es de morir, de dar la vida. Y siempre se da con esa mezcla que resulta tan valiosa de amor con dolor, que vemos en María y que vemos en la vida de cada consagrado. Estamos como María al pie de la cruz, Él se ofrece, y en esto es que se revela, como dice aquí, lo que hay realmente dentro de nuestro corazón. En el nombre del Padre, del Hijo y del Espíritu Santo. Amén.
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7: Son las 2:31.

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0: Son las 2:49.
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5: En el nombre del Padre, y del Hijo, y del Espíritu Santo. Amén. Señor de la vida, te damos gracias por el don del deporte, por quienes glorifican a Dios con el ejercicio de sus cuerpos, por las amistades que nacen en la cancha y la alegría de jugar en equipo. Tú nos enseñas que en la vida, como en el juego, nadie se salva solo. Necesitamos del otro para crecer, para aprender a respetar, superar límites y celebrar juntos los logros alcanzados. Te pedimos que el deporte sea siempre escuela de fraternidad y no de rivalidad vacía, espacio de encuentro y no de exclusión, camino de paz y no de violencia. Haz que quienes practican, entrenan o animan, descubran en el deporte un lenguaje universal que acerca culturas, une pueblos y siembra respeto, solidaridad y superación personal. Señor Jesús, que cada deporte sea parábola de una vida vivida contigo, colaborando con esfuerzo y alegría. viviendo con humildad en la derrota y gratitud en la victoria que nos ofreces en tu resurrección. Que nunca falte en nosotros tu Espíritu, que nos hace un solo equipo unido contigo para construir comunión y fraternidad en la historia.
6: Amén. 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

0: En el nombre del Padre, del Hijo y del Espíritu Santo. Amén. Padre nuestro que estás en el cielo, santificado sea tu nombre. Venga a nosotros tu reino, hágase tu voluntad en la tierra como en el cielo.
1: Danos hoy nuestro pan de cada día. Perdona nuestras ofensas, como también nosotros perdonamos a los que nos ofenden. No nos dejes caer en tentación y líbranos del mal. Amén. Dios te salve María, llena eres de gracia, el Señor es contigo. Bendita tú eres entre todas las mujeres, y bendito es el fruto de tu vientre, Jesús. Santa María, Madre de Dios, ruega por nosotros pecadores, ahora y en la hora de nuestra muerte. Amén.
0: Creo en Dios Padre, Todopoderoso, Creador del cielo y de la tierra. Creo en Jesucristo, su único Hijo, nuestro Señor, que fue concebido por obra y gracia del Espíritu Santo. Nació de Santa María Virgen, padeció bajo el poder de Poncio Pilato, fue crucificado, muerto y sepultado. Descendió a los infiernos, al tercer día resucitó de entre los muertos. Subió a los cielos y está sentado a la derecha de Dios Padre Todopoderoso. Desde allí ha de venir a juzgar a vivos y muertos. Creo en el Espíritu Santo, la Santa Iglesia Católica, la comunión de los santos, el perdón de los pecados, la resurrección de la carne y la vida eterna. Amén.

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6: Son las 3:38.

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12: En el nombre del Padre, y del Hijo, y del Espíritu Santo. Amén. Señor de la vida, te damos gracias por el don del deporte, por quienes glorifican a Dios con el ejercicio de sus cuerpos, por las amistades que nacen en la cancha y la alegría de jugar en equipo. Tú nos enseñas que en la vida, como en el juego, nadie se salva solo. Necesitamos del otro para crecer, para aprender a respetar, superar límites y celebrar juntos los logros alcanzados. Te pedimos que el deporte sea siempre escuela de fraternidad y no de rivalidad vacía, espacio de encuentro y no de exclusión, camino de paz y no de violencia. Haz que quienes practican, entrenan o animan descubran en el deporte un lenguaje universal que acerca culturas, une pueblos y siembra respeto, solidaridad y superación personal. Señor Jesús, que cada deporte sea parábola de una vida vivida contigo, colaborando con esfuerzo y alegría, viviendo con humildad en la derrota y gratitud en la victoria que nos ofreces en tu resurrección. Que nunca falte a nosotros tu Espíritu, que nos hace un solo equipo unido contigo para construir comunión y fraternidad en la historia. Amén.
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Corazón de María, perfecta imagen del corazón de Jesús, haced que nuestros corazones sean semejantes a los vuestros. Amén.

0: Oh María, Virgen poderosa, grande e ilustre defensora de la Iglesia, admirable auxiliadora de los cristianos, temible contra los enemigos del alma como un ejército en orden de batalla. Tú que has triunfado de las herejías y de los errores del mundo, consuélanos en nuestras angustias, fortalécenos en nuestras luchas, asístenos en los momentos difíciles, protégenos contra los adversarios de la salvación y a la hora de la muerte, llévanos al gozo eterno del paraíso. Amén.
1: Dios, quien te cuida, no descansa.

0: Bajo tu amparo nos acogemos, Santa Madre de Dios. No desprecies nuestras súplicas, antes bien, líbranos de todo peligro. Oh Virgen gloriosa y bendita. Amén.
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Oh Señora mía, oh Madre mía, yo me ofrezco todo a ti, y en prueba de mi gran afecto te consagro en este día mi alma, mi mente, mis ojos, mis oídos, mi lengua, mi corazón, en una palabra, todo mi ser. Ya que soy todo tuyo, oh Madre de bondad, protégeme y defiéndeme como propiedad tuya y concédeme tu santa bendición. En el nombre del Padre, del Hijo, del Espíritu Santo. Amén. Oh María Santísima, soy todo tuyo y todo cuanto tengo, tuyo es.

0: Proclama mi alma la grandeza del Señor. Se alegra mi espíritu en Dios mi Salvador, porque ha mirado la humillación de su esclava. Desde ahora me felicitarán todas las generaciones, porque el Poderoso ha hecho obras grandes por mí. Su nombre es santo, y su misericordia llega a sus fieles de generación en generación. Él hace proezas con su brazo, dispersa a los soberbios de corazón, derriba del trono a los poderosos y enaltece a los humildes, a los hambrientos los colma de bienes y a los ricos los despide vacíos. Auxilia a Israel su siervo, acordándose de su misericordia como lo había prometido a nuestros padres en favor de Abraham y su descendencia por siempre. Gloria al Padre, al Hijo y al Espíritu Santo, como era en un principio, ahora y siempre, por los siglos de los siglos. Amén.
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Himno a María. Al cielo vais, Señora, allá os reciben con alegre canto. Oh, ¿quién pudiera ahora asirse a vuestro manto para subir con vos al monte santo? De ángeles sois llevada, de quien servida sois desde la cuna, de estrellas coronada, cual reina habrá ninguna, pues os calza los pies la blanca luna. Volved los linces ojos, ave preciosa, solo humilde y nueva, al aval de los abrojos que tales flores lleva, todos suspirando están los hijos de Eva, que, si con clara vista miráis las tristes almas de este suelo, que si con clara vista miráis las tristes almas de este suelo, con propiedad no vista las subiréis de vuelo, como perfecta piedra imán al cielo.

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Oh Madre de piedad y de misericordia, Santísima Virgen María, yo, miserable e indigno pecador, en ti confío con todo mi corazón y afecto, y acudo a tu piedad para que, así como estuviste junto a tu dulcísimo Hijo clavado en la cruz, también estés junto a mí, miserable pecador, y junto a todos los fieles que aquí y en toda la Santa Iglesia vamos a participar de aquel divino sacrificio, para que, ayudados con tu gracia, ofrezcamos una hostia digna y aceptable en la presencia de la suma y única Trinidad. Amén.

0: Bajo tu amparo nos acogemos, Santa Madre de Dios. No desoigas nuestras súplicas en nuestras necesidades. Antes bien, líbranos de todo peligro, Virgen gloriosa y bendita, María auxiliadora de los cristianos, ruega por nosotros que recurrimos.
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Dame tus ojos, Madre, para saber mirar. Si miro con tus ojos, jamás podré pecar. Dame tus labios, Madre, para poder rezar. Si rezo con tus labios, Jesús me escuchará. Dame tu lengua, Madre, para ir a comulgar. Es tu lengua patena de gracia y santidad. Dame tus manos, Madre, que quiero trabajar. Entonces mi trabajo valdrá una eternidad. Dame tu manto, Madre, que cubra mi maldad. Cubierto con tu manto al cielo he de llegar. Dame tu cielo, oh Madre, para poder gozar. Si tú me das el cielo, ¿qué más puedo anhelar? Dame a Jesús, oh Madre, para poder amar. Esta será mi dicha por una eternidad.

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11: En el nombre del Padre, y del Hijo, y del Espíritu Santo. Amén. Señor de la vida, te damos gracias por el don del deporte, por quienes glorifican a Dios con el ejercicio de sus cuerpos, por las amistades que nacen en la cancha y la alegría de jugar en equipo. Tú nos enseñas que en la vida, como en el juego, nadie se salva solo. Necesitamos del otro para crecer, para aprender a respetar, superar límites y celebrar juntos los logros alcanzados. Te pedimos que el deporte sea siempre escuela de fraternidad y no de rivalidad vacía, espacio de encuentro y no de exclusión, camino de paz y no de violencia. Haz que quienes practican, entrenan o animan descubran en el deporte un lenguaje universal que acerca culturas, une pueblos y siembra respeto, solidaridad y superación personal. Señor Jesús, que cada deporte sea parábola de una vida vivida contigo, colaborando con esfuerzo y alegría, viviendo con humildad en la derrota y gratitud en la victoria que nos ofreces en tu resurrección. Que nunca falte en nosotros tu Espíritu, que nos hace un solo equipo unido contigo para construir comunión y fraternidad en la historia. Amén.
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16: Buenos días. Hoy el cielo y la tierra se unen para celebrar el Inmaculado Corazón de María, el corazón que ama sin condiciones y nos invita a confiar. Juan Pablo II nos dice que Jesús, desde la cruz, no solo nos entregó a su madre, sino que la puso en nuestro camino como madre y compañera de fe. Dice, el Redentor confía su madre al discípulo, se la da como madre. No estamos solos. María está aquí, cerca, tocando nuestra vida con su ternura. Su corazón es refugio en la tormenta, fuente de esperanza cuando todo parece oscuro. De ella aprendemos a escuchar, a callar, a esperar, a amar con un amor que no se rinde. Hoy, en nuestra oración de laudes, dejemos que María entre en nuestro día, que su corazón nos contagie su amor y nos impulse a vivir con valentía y alegría, sabiendo que, como dice el Papa, ella nos acerca al inescrutable riqueza de Cristo. Abramos el corazón porque con María aprendemos a decir con confianza: haz lo que Él te diga. Oremos. Dios mío, ven en mi auxilio.
17: Señor, date prisa en socorrerme.
16: Gloria al Padre, y al Hijo, y al Espíritu Santo.
17: Como era en el principio, ahora y siempre, por los siglos de los siglos. Amén. Aleluya.

0: El Salmo 91, a continuación, nos invita a encontrar nuestra alegría en las acciones de Dios, visibles en la vida diaria. No solo en los grandes milagros, sino en cada detalle que nos rodea y en los gestos sencillos de amor y de servicio. Cuando cuidas con paciencia a un familiar enfermo, das testimonio de la obra de Dios. Cuando trabajas con honestidad, cuando perdonas y haces la paz en tu familia o en tu comunidad, estás participando en las maravillas que Dios realiza. Las obras de sus manos se manifiestan en la sonrisa que compartes, en el consuelo que brindas, en el tiempo que dedicas a escuchar a quien sufre. Esa es la alegría verdadera, la que no depende de circunstancias externas, sino de saber que Dios actúa en y a través de ti. Hoy reconocemos con gratitud estas obras y respondemos con un corazón lleno de júbilo, porque toda nuestra vida está sostenida por sus manos amorosas. Oremos.
1: Por la mañana proclamamos, Señor, tu misericordia, y de noche tu fidelidad.
2: Es bueno dar gracias al Señor y tocar para tu nombre, oh Altísimo. Proclamar por la mañana tu misericordia y de noche tu fidelidad. Con arpas de 10 cuerdas y laúdes sobre arpegios de cítaras. Tus acciones, Señor, son mi alegría y mi júbilo las obras de tus manos. Qué magníficas son tus obras, Señor, qué profundos tus designios. El ignorante no los entiende, ni el necio se da cuenta. Aunque germinen como hierba los malvados y florezcan los malhechores, serán destruidos para siempre. Tú, en cambio, Señor, eres excelso por los siglos. Porque tus enemigos, Señor, perecerán. Los malhechores serán dispersados. Pero a mí me das la fuerza de un búfalo y me unges con aceite nuevo. Mis ojos no temerán a mis enemigos, mis oídos escucharán su derrota. El justo crecerá como una palmera y se alzará como un cedro del Líbano. Plantado en la casa del Señor, crecerá en los atrios de nuestro Dios. En la vejez seguirá dando fruto y estará lo sano y frondoso, para proclamar que el Señor es justo, que en mi roca no existe la maldad.
1: Gloria al Padre, y al Hijo, y al Espíritu Santo.
2: Como era en el principio, ahora y siempre, por los siglos de los siglos. Amén.
1: Por la mañana proclamamos, Señor, tu misericordia, y de noche tu fidelidad.
0: La historia del pueblo de Dios es una historia de amor fiel y providente. Es la historia tuya y la historia mía, la historia de alguien que nos ama a pesar de nuestras flaquezas. A continuación, el cántico de Moisés, del libro del Deuteronomio, capítulo 32, versos 1 al 12, nos invita a contemplar esta realidad, cómo el Señor cuida de su pueblo con ternura y firmeza, y lo guía como un padre a su hijo. La enseñanza de Dios es lluvia fecunda que da vida. Su justicia es roca inamovible, y su amor es un refugio seguro. En ese sentido, el 25 de junio de 2006, la Gospa nos ha invitado a confiar en la fidelidad de Dios, a responder a ella con gratitud y entrega. Y nos dijo: queridos hijos, con inmensa alegría en mi corazón, les agradezco todas las oraciones que en estos días han ofrecido por mis intenciones. Sepan, hijitos, que no se arrepentirán, ni ustedes ni sus hijos. Dios les recompensará con grandes gracias y merecerán la vida eterna. Yo estoy cerca de ustedes y agradezco a todos aquellos que a través de estos años han aceptado mis mensajes, los han transformado en vida y se han decidido por la santidad y por la paz. Gracias por haber respondido a mi llamado. Así como Dios guió a Israel a través del desierto, nos guía hoy a nosotros de la mano de la Santísima Virgen, y nos protege y nos enseña el camino de la santidad. La Virgen nos recuerda que la oración y la fidelidad a su llamado nos traen bendición, no solo a nosotros, sino a la familia entera. Al proclamar este cántico, dejemos que la voz de Dios resuene en nuestro corazón, como un recordatorio de su amor inquebrantable. Respondamos con gratitud y compromiso, sabiendo que nuestro Dios, como el águila que cuida a sus criaturas, nos lleva en sus alas hacia la vida eterna. Oremos.
2: Dad gloria a nuestro Dios.
1: Escuchad cielos, y hablaré. Oye tierra los dichos de mi boca. Descienda como lluvia mi doctrina. Destile como rocío mi palabra, como llovizna sobre la hierba, como sereno sobre el césped. Voy a proclamar el nombre del Señor. Dad gloria a nuestro Dios. Él es la roca, sus obras son perfectas. Sus caminos son justos. Es un Dios fiel, sin maldad. Es justo y recto. Hijos degenerados se portaron mal con él. Generación malvada y pervertida. ¿Así le pagas al Señor, pueblo necio e insensato? ¿No es Él tu Padre y tu Creador el que te hizo y te constituyó? Acuérdate de los días remotos. Considera las edades pretéritas. Pregunta a tu Padre y te lo contará, a tus ancianos y te lo dirán. Cuando el Altísimo daba a cada pueblo su heredad y distribuía a los hijos de Adán, trazando las fronteras de las naciones, según el número de los hijos de Dios, la porción del Señor fue su pueblo. Jacob fue la parte de su heredad. Lo encontró en una tierra desierta, en una soledad poblada de aullidos. Lo rodeó cuidando de él. Lo guardó como a las niñas de sus ojos. Como el águila incita a su nidada, revolando sobre los polluelos, así extendió sus alas, los tomó y los llevó sobre sus plumas. El Señor solo los condujo. No hubo dioses extraños con él.
2: Gloria al Padre, y al Hijo, y al Espíritu Santo.
1: Como era en el principio, ahora y siempre, por los siglos de los siglos. Amén.
2: Dad gloria a nuestro Dios.
0: Cuando contemplamos el cielo, esa obra maravillosa de Dios, nos preguntamos, ¿qué es el hombre para que te acuerdes de él? Salmo 8. Parece pequeño, casi invisible el hombre, frente a la inmensidad del universo. Y sin embargo, Dios no solo se acuerda de nosotros, sino que nos ama y nos da vida. Pensemos en alguien que cuida con ternura a un niño. En ese pequeño gesto está reflejado el amor y la atención que Dios tiene por cada uno de nosotros, a pesar de lo pequeños que nos sentimos a veces. O en una madre, por ejemplo, que no duerme para cuidar a su hijo enfermo, demostrando cómo cada vida es valiosa y digna de tanto amor. San Ireneo de Lyon nos recuerda que la gloria de Dios consiste en que el hombre viva, y la vida del hombre consiste en la visión de Dios. Este axioma, que se llama el admirable intercambio, digamos, entre Dios y el hombre, significa que nuestro verdadero sentido no está solo en existir, sino en mirar y conocer a Dios, en esa comunión profunda que nos da vida verdadera. Dios se hizo visible y cercano a nosotros en Jesús, para que pudiéramos verlo y vivir plenamente. Porque sin esa conexión, la vida pierde su esencia. Por eso, a pesar de nuestra pequeñez frente al universo, somos amados con un amor infinito, y esa es nuestra grandeza. Que este salmo y la enseñanza de San Ireneo nos ayuden a descubrir nuestro valor y a mirar siempre hacia Dios, fuente de toda vida y esperanza.
2: ¡Qué admirable es tu nombre, Señor, en toda la tierra!

0: Gloria al Padre, y al Hijo, y al Espíritu Santo.
1: Como era en el principio, ahora y siempre, por los siglos de los siglos. Amén.
0: ¡Qué admirable es tu nombre, Señor, en toda la tierra!
2: A continuación, vamos a escuchar la lectura breve.
0: Desbordo de gozo en el Señor, y me alegro con mi Dios, porque me ha vestido un traje de gala, y me ha envuelto en un manto de triunfo, como a una novia que se adorna con sus joyas.
2: Queridos hermanos y hermanas, acabamos de escuchar estas palabras que parecen escritas desde el corazón mismo de María, tomadas de Isaías 61:10. ¿Quién sino ella puede decir con mayor verdad que desborda de gozo en el Señor? Su corazón está limpio de toda mancha, es un espejo que refleja la gloria de Dios sin distorsión. Por eso hoy, al contemplar al Inmaculado Corazón, se nos ofrece una invitación silenciosa pero firme. ¿Quieres tú también que Dios vista tu vida con un traje de gala? ¿Que tu corazón se convierta en un lugar de triunfo y de paz? El 25 de mayo de 2006, la Gospa, nuestra madre de Medjugorje, nos recordó con amor: decidíos por la santidad, hijos míos, y pensad en el paraíso. Esto no es una frase bonita para motivarnos, es un camino claro. Hoy la Virgen nos suplica que no vivamos a medias, que no hagamos compromisos tibios con Dios. Ella no se reservó nada, por eso su corazón es inmaculado, porque se vació de sí misma para dejar a Dios todo el espacio. Pero, ¿cómo vivir lo que nuestra madre nos enseña? Te dejo tres consejos para hoy. Primero, haz espacio al silencio. María escuchaba antes de hablar. Hoy busco un momento para apagar el ruido del mundo y repetir como ella: hágase en mí según tu palabra. La paz nace en el alma que calla para dejar hablar a Dios. Segundo, perdona pronto. El corazón de María es inmaculado también porque no guarda rencores. ¿A quién necesitas perdonar hoy? El perdón no es debilidad. Al contrario, es la llave que libera tu alma y permite que la paz entre como un río. Y tercero, piensa en el cielo. Pero ama con los pies en la tierra, como dice la Gospa. Pensad en el paraíso. Esto no significa vivir escapando de la realidad, sino mirar cada cosa con esperanza, amar con profundidad, vivir con propósito. Hoy haz de tu vida una oración, y para ello ofrece tu día, tus cansancios, tus heridas, incluso tus alegrías. Todo eso en manos de María se transforma en perfume de salvación. Que así sea. Amén.
0: El Señor la eligió y la predestinó.
3: El Señor la eligió y la predestinó.
0: La hizo morar en su templo santo.
3: Y la predestinó.
0: Gloria al Padre, y al Hijo, y al Espíritu Santo.
3: El Señor la eligió y la predestinó.
0: Mi corazón y mi carne se alegran por el Dios vivo.
4: Bendito sea el Señor, Dios de Israel, porque ha visitado y redimido a su pueblo, suscitándonos una fuerza de salvación en la casa de David, su siervo, según lo había predicho desde antiguo, por boca de sus santos profetas. Es la salvación que nos libra de nuestros enemigos y de la mano de todos los que nos odian. Ha realizado así la misericordia que tuvo con nuestros padres, recordando su santa alianza y el juramento que juró a nuestro padre Abraham, para concedernos que, libres de temor, arrancados de la mano de los enemigos, le sirvamos con santidad y justicia, en su presencia todos nuestros días. Y a ti, niño, te llamarán profeta del Altísimo, porque irás delante del Señor a preparar sus caminos, anunciando a su pueblo la salvación, el perdón de sus pecados. Por la entrañable misericordia de nuestro Dios, nos visitará el sol que nace de lo alto, para iluminar a los que viven en tiniebla y en sombra de muerte, para guiar nuestros pasos por el camino de la paz.
0: Gloria al Padre, y al Hijo, y al Espíritu Santo.
1: Como era en el principio, ahora y siempre, por los siglos de los siglos. Amén.
0: Mi corazón y mi carne se alegran por el Dios vivo.
5: Elevemos nuestras súplicas al Salvador, que quiso nacer de María Virgen, y digámosle: que tu Santa Madre, Señor, interceda por nosotros.
0: Sol de justicia, a quien María Virgen precedía cual aurora luciente, haz que vivamos siempre iluminados por la claridad de tu presencia.
1: Que tu Santa Madre, Señor, interceda por nosotros.
0: Palabra eterna del Padre, tú que elegiste a María como arca de tu morada, líbranos de toda ocasión de pecado.
1: Que tu Santa Madre, Señor, interceda por nosotros.
0: Salvador del mundo, que quisiste que tu Madre estuviera junto a tu cruz, por su intercesión concédenos compartir con alegría tus padecimientos.
1: Que tu Santa Madre, Señor, interceda por nosotros.
0: Señor Jesús, que colgado en la cruz entregaste María a Juan como madre, haz que nosotros vivamos también como hijos suyos.
1: Que tu Santa Madre, Señor, interceda por nosotros.
5: Ahora expresemos al Señor nuestra súplica o nuestra acción de gracias personal para este día.

0: Que tu Santa Madre, Señor, interceda por nosotros.
1: Según el mandato del Señor, digamos confiadamente:
2: Padre nuestro que estás en el cielo, santificado sea tu nombre. Venga a nosotros tu reino. Hágase tu voluntad en la tierra como en el cielo. Danos hoy nuestro pan de cada día. Perdona nuestras ofensas, como también nosotros perdonamos a los que nos ofenden. No nos dejes caer en la tentación, y líbranos del mal. Amén.
1: Señor Dios, que en el corazón de Santa María Virgen preparaste al Espíritu Santo una digna morada, haz que también nosotros, por intercesión de María, seamos transformados en templos de tu gloria. Por nuestro Señor Jesucristo, tu Hijo, que contigo vive y reina en la unidad del Espíritu Santo y es Dios, por los siglos de los siglos.
3: Amén.
1: El Señor esté con ustedes.
2: Y con tu espíritu.
1: Que la paz de Dios, que sobrepasa todo anhelo y esfuerzo humano, custodie su corazón y su inteligencia, en el conocimiento de Dios y de su Hijo Jesucristo, nuestro Señor.
3: Amén.
1: Y la bendición de Dios Todopoderoso, Padre, Hijo y Espíritu Santo, descienda sobre ustedes.
3: Amén.
1: Bendigamos al Señor.
3: Demos gracias a Dios.
1: 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Gracias.

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Celebramos hoy la memoria obligatoria para los feudistas fiesta del Inmaculado Corazón de María. El Evangelio según San Lucas, en el capítulo 2, versículos 41 al 45. Los padres de Jesús solían ir cada año a Jerusalén para las festividades de la Pascua. Cuando el niño cumplió 12 años, fueron a la fiesta según la costumbre. Pasados aquellos días, se volvieron, pero el niño Jesús se quedó en Jerusalén sin que sus padres lo supieran. Creyendo que iba en la caravana, hicieron un día de camino. Entonces lo buscaron y al no encontrarlo, regresaron a Jerusalén en su búsqueda. Al tercer día lo encontraron en el templo, sentado en medio de los doctores, escuchándolos y haciéndoles preguntas. Todos los que lo oían se admiraban de su inteligencia y de sus respuestas. Al verlo, sus padres se quedaron atónitos, y su madre le dijo: «Hijo mío, ¿por qué te has portado así con nosotros? Tu padre y yo te hemos estado buscando llenos de angustia». Él les respondió: «¿Y por qué me andaban buscando? ¿No sabían que debo ocuparme en las cosas de mi padre?» Y ellos no entendieron la respuesta que les dio. Entonces volvió con ellos a Jerusalén y siguió sujeto a su autoridad. Su madre conservaba en su corazón todas aquellas cosas. Palabra del Señor. Gloria a ti, Señor Jesús. Ayer celebrábamos el corazón del Hijo. Hoy celebramos el corazón de la Madre. Al amor de Dios solo le podemos responder con nuestro amor y amándonos como Él nos amó. Como modelo perfecto de esta respuesta, el Evangelio nos presenta a María de Nazaret. La imagen viva de la respuesta se sintetiza en el corazón de María. El Evangelio de hoy termina precisamente con esta expresión que habla del corazón de María. Su madre conservaba en su corazón todas aquellas cosas. Hemos repetido una y otra vez la palabra corazón. Cuando decimos corazón, refiriéndonos a una persona, no estamos pensando solamente en los sentimientos, sino en la interioridad profunda de la persona. Ayer, cuando explicábamos el corazón, decíamos, es la interioridad consciente, la sede de la voluntad, de las decisiones, de las opciones fundamentales en la vida. Pues sí, el corazón es el lugar profundo en el que la persona toma conciencia de sí misma, reflexiona sobre las cosas que le pasan en la vida, donde medita sobre el sentido de la realidad y asume comportamientos responsables ante los hechos de la vida y ante el misterio de Dios. Y la acción divina de la salvación solo es realmente eficaz cuando pasa, en el sentido que acabamos de enunciar, por nuestros corazones. Corazones que, habitados, llenos por el Espíritu, que es el corazón de Cristo, se convierten entonces en corazones nuevos, animados por el amor filial a Dios. ¿Y por qué digo todo esto? Porque esto es lo que sucede en María. Esto es lo que hoy contemplamos, celebramos, adoramos de Dios en el corazón inmaculado de María. María es imagen del corazón nuevo, lleno del Espíritu Santo,
que acoge la palabra y le responde fielmente a la voluntad de Dios. Lucas dos veces nos repite la expresión corazón de María. María conservaba el recuerdo de todo aquello meditándolo en su corazón, dice en 2:19. Y hoy, en el texto que acabamos de leer, está la segunda vez, en Lucas 2:51. Su madre conservaba en su corazón todas aquellas cosas. Y bajo esta luz comprendemos, tú y yo, lo importante que es conocer lo íntimo, lo profundo.

pidámosle en esta fiesta del corazón inmaculado de María, a Nuestra Señora, que así como ella formó a Jesús en su corazón antes de formarlo en sus entrañas, como había dicho ya primero San Agustín y Juan Eudes profundiza, que ella ahora lo forme en nosotros y nos lleve en su corazón como a sus hijos muy amados, con su primogénito Jesús, nuestro hermano. ¿Cómo podríamos nosotros hoy entrar en esta interioridad de la Santísima Virgen María? ¿Cómo podemos captar al menos un poquito de lo que habita su corazón, de la grandeza que llena su corazón? El Evangelio que hemos leído hoy nos ayuda. El Evangelio de hoy termina diciendo: María conservaba todas estas cosas en su corazón, o mejor, María meditaba todas aquellas cosas en su corazón. ¿Qué meditaba María? María meditaba lo que le había pasado a Jesús, o mejor, lo que le pasó aquel día en que Jesús se perdió de la caravana y se lo encontró luego en el templo en medio de los doctores. Y entonces, y aquí vemos lo bonito, el corazón de María se estremeció. El corazón de una madre cuando se pierde el hijo se sobresalta, se desespera, se pierde. ¿Cómo vivió María esto? ¿Qué había en su corazón? El Evangelio está enmarcado entre dos fuertes movimientos: la peregrinación al templo en Jerusalén y luego otra peregrinación hacia la casa en Nazaret. Y entre estos dos polos, en los cuales se ve latir el corazón de María, vemos sus dos referencias: Dios en el templo y dos, las personas que se han confiado, en este caso Jesús, en el hogar. Pero en todo caso, lo que encontramos es un corazón inquieto que se pone en búsqueda. En búsqueda del hijo perdido físicamente y el finalmente encontrado, pero luego una segunda búsqueda. Cuando Jesús responde de forma extraña para María y José: es que no saben que debo ocuparme de las cosas de mi Padre, comienza una nueva búsqueda. Dice el texto que ellos no entendieron estas palabras de Jesús, como ocurre con los hijos, sobre todo con los hijos adolescentes. Jesús afirma su autonomía, su identidad, y los papás tienen que tratar de entender la originalidad del hijo. Lo mismo pasa con Jesús. María va a entender el misterio, la novedad, lo propio de su hijo Jesús. Y entonces vemos una peregrinación hacia el misterio de Cristo. ¿Por qué nos hiciste esto?, le dicen a Jesús. Hay un dolor que pesa en el corazón. Y entonces comienza a partir de aquí un camino. Jesús bajó con ellos, vino a Nazaret y estuvo sujeto a ellos. Se comienza a caminar de nuevo, incluso si las cosas no están claras, incluso si no se entiende todo. También caminamos sufriendo, meditando, perseverando, guardando en el corazón, como Santa María, guardando gestos y dolores, palabras y preguntas, con un acto de fe en los demás, hasta que un día se desenrede el hilo de oro que todo lo iluminará y que todo lo unirá. El corazón de María, como nos lo presenta hoy el Evangelio,

0: Un corazón que pregunta. Un corazón que hace una peregrinación hacia el descubrimiento del misterio del otro, en este caso de Jesús. Y estamos poco acostumbrados a pensar en las preguntas de María. Sin embargo, el Evangelio nunca las quita, sino que las coloca de buena gana. Ya en el relato de la Anunciación, María ha preguntado, ¿cómo es posible? Y ahora vuelve a preguntar, ¿por qué nos hiciste esto? El misterio de Dios, la vida misma, siempre va más allá de nuestra manera de entender las cosas, de pensar la vida, de vivir las relaciones. Y este hijo en crecimiento sorprende a María. A mí me hace pensar mucho esto. María y José están en desigualdad en comparación con Jesús, con el niño Jesús, demasiado mayores para poder limitarlo en sus categorías de pensamiento. De hecho, lo deja muy claro el Evangelio de Lucas, no lo entienden. No entienden su gesto, ¿por qué te has apartado del grupo? Y mucho menos entienden al final sus palabras. Las palabras, no sabían que debo estar en las cosas de mi Padre. Hay preguntas, como las del ángel, que inquietan a María. Y hay gestos, como el que ocurre en el templo, que angustian, que llevan a preguntarse y a buscar afanosamente. La angustia y la perturbación acompañan los días de María. Y en su corazón también notamos esta búsqueda, este conflicto, esta fatiga, incluso para ponerse a tono con este Jesús que parece escapársele de las manos. Y lo entendemos, estamos aquí muy lejos de esas representaciones devotas de la Santísima Virgen María donde todo es armonía con Jesús. No, aquí vemos una María que busca desde el corazón para entender. Aquí todo tiene los colores de la vida, que no siempre son colores brillantes. ¿Por qué nos hiciste esto? Una pregunta para contenerse. Inmediatamente es el grito de un gran sufrimiento porque este hijo se escapa y genera incomprensión. Incomprensión. María y José conocen la experiencia de la crisis frente al misterio de un hijo que se les va, que lo supera, que no encaja. Entran en crisis porque la relación entre ellos y su hijo ha cambiado. Y sin embargo, es por la vía del corazón que pregunta que se abren nuevas perspectivas. Frente a algo que la supera, María es capaz ahora de comprender la razón. Una actitud habitual, como lo hizo primero ante las palabras del ángel cuando le anunciaron lo imposible. María siempre trata de entender. ¿Por qué nos hiciste esto? Es la pregunta que siempre aparece cuando la vida te confronta con algo que va más allá de tus expectativas. Cuando viene algo que te deja mirando el techo y no dice qué pasó aquí. Pero cuando la posibilidad de la respuesta no cumple con las expectativas, la tendencia de uno es apagar la pregunta, eliminar la experiencia de contradicción, que en cambio, y esto es lo bonito del Evangelio de hoy, es por ahí, esto representa una Pascua. Permitir vivir el shock, plantearse cuestionamientos, hacer preguntas, representa una Pascua, un salto cualitativo que nos lleva a una nueva etapa de vida. Un corazón que interroga. ¿Por qué nos hiciste esto? Una pregunta que se abre a la posibilidad de una respuesta que es diferente a lo que a lo mejor se quiere escuchar. Y Jesús responde con otra pregunta. Ajá, ¿y por qué me estaban buscando? Otra pregunta que merece reflexión. Jesús le pregunta a María sobre los motivos de su búsqueda. ¿Por qué? María quería congelar el tiempo esa vez Y en cambio, ese hijo lo que le pide es que entretejan entre los dos un horizonte completamente diferente. Después de todo, a este hijo María lo conocía y no lo conocía. Por eso meditará todas las cosas de este hijo en su corazón, dejándose convertir, transformar, cuestionar. Durante días, y de hecho lo había buscado, pero en los lugares equivocados, entre parientes y conocidos. Es decir, con gente que se cree cómo funcionan las cosas. Pero este hijo no acepta estar encasillado en patrones repetitivos. Y entonces aquí viene la lección. Para crecer de verdad, es necesario comenzar a vivir en desapego. Y esto implica incomprensión. María no entiende el principio, pero entenderá. Y por eso la frase del Evangelio, meditaba. Meditaba en su corazón. Esta es la ruta, esta es la puerta de entrada. No entiendes, pero entenderás. Y tú captarás en aquellas cosas que ahora no entiendes, el plan de Dios que siempre es perfecto y que va apareciendo solamente poco a poco y que pide un corazón reflexivo como el de María. Y la conclusión de esta página del Evangelio que leemos hoy en la fiesta del corazón de María es bien interesante. Dice que no entendieron. Y con todo y esto, juntos, los tres, Jesús, María y José, hicieron la segunda peregrinación hacia Nazaret, hacia el hogar. Siguieron juntos. María se esfuerza por entender y en respuesta, Jesús no se va. Jesús no se queda en el templo, sino que sigue con ella como siempre. El misterio de la encarnación lo lleva a asumir la vida familiar con sus papás, a lidiar con una vida diaria marcada por este límite. Pues bien, ante nuestras limitaciones y las de los demás, estamos siempre en el riesgo de caer en la tentación de huir, de decir no entiendo, me voy, no entiendo, me separo, no entiendo, acabemos. No, no. Jesús y María hacen una peregrinación en medio de la noche hacia la luz, hacia la comprensión. Y el Evangelio nos lo atestigua hoy. Trata de bajar con ellos. Mídete con tu vida tal como es. Confróntate con la vida como ella es. Y paradójicamente, fue en este contexto en el que Jesús creció en sabiduría, edad y gracia. No en el templo, sino en su hogar, en su casa de Nazaret. Y cuando Jesús crece, María también, escribiendo toda esta novedad en su corazón. Meditemos esta pequeña lección de hoy del Evangelio junto con San Juan Eudes, que nos habla tan bellamente sobre el corazón de María. Dice San Juan Eudes, el corazón de María es todo amor por Dios, es todo amor por nosotros. Ella nos ama con el mismo amor con el que ama a su Hijo Jesús. Ella nos mira y ama de alguna manera como a su Hijo, como a sus propios hijos, porque nuestro Salvador en la cruz nos dio a su Madre en calidad de hijos, diciéndonos a cada uno lo que le dijo a su discípulo muy amado, he aquí a tu Madre. Celebremos hoy con gozo esta fiesta del corazón inmaculado de María. Que el Señor los bendiga en el nombre del Padre, y del Hijo, y del Espíritu Santo. Amén.
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0: Ha sido una bella tradición de la Iglesia saludar a la Virgen María con el Ángelus o anuncio del ángel todos los días, a mediodía y al caer de la tarde. Por eso oremos todos hoy. El ángel del Señor anunció a María.
1: Y ella concibió por obra y gracia del Espíritu Santo.
0: Dios te salve María, llena eres de gracia, el Señor es contigo, bendita tú eres entre todas las mujeres, bendito es el fruto de tu vientre Jesús.
2: Santa María, Madre de Dios, ruega por nosotros pecadores, ahora y en la hora de nuestra muerte. Amén.
0: He aquí la esclava del Señor.
1: Hágase en mí según tu palabra.
0: Dios te salve María, llena eres de gracia, el Señor es contigo, bendita tú eres entre todas las mujeres, bendito es el fruto de tu vientre Jesús.
2: Santa María, Madre de Dios, ruega por nosotros pecadores, ahora y en la hora de nuestra muerte. Amén.
0: El Verbo se hizo carne
1: y habitó entre nosotros.
0: Dios te salve María, llena eres de gracia, el Señor es contigo, bendita tú eres entre todas las mujeres, bendito es el fruto de tu vientre Jesús.
2: Santa María, Madre de Dios, ruega por nosotros pecadores, ahora y en la hora de nuestra muerte. Amén.
0: Ruega por nosotros, Santa Madre de Dios,
1: para que seamos dignos de las promesas de Cristo.
0: Oremos, Señor, derrama tu gracia en nuestros corazones, para que habiendo conocido por la voz del ángel el misterio de la encarnación de tu Hijo, podamos llegar por los méritos de tu cruz y pasión a la gloria de la resurrección. Por el mismo Cristo nuestro Señor.
2: Amén.

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0: Muy buenos días, Carlitos López en el control, a Mauricio, a ustedes mis hermanos oyentes del Minuto de Dios. Hoy en este sábado mariano por excelencia, hoy cuando contemplamos la Inmaculado Corazón de María, también nos unimos pues a saludar a nuestra madre con el rezo del Santo Rosario. También le damos gracias al Señor Jesús por este nuevo día que nos permite vivir, disfrutar, que nos ha dado la gracia, la bendición de despertar y poder abrir los ojos a contemplar sus maravillas. Por eso en esta mañana, a través de este Santo Rosario, vamos a entregarle estas rosas, nuestras necesidades a la Santísima Virgen María, a nuestra Madre que intercede por nosotros, que siempre no se cansa de decirle a su Hijo que vele por nuestras necesidades. Dispongamos pues nuestros corazones, nuestro espíritu, que nada nos distraiga. Pensemos solamente en esta mañana agradar al Padre, al Hijo, a través del rezo de este Santo Rosario y estas rosas a la Santísima Virgen María. Por la señal de la Santa Cruz de nuestros enemigos, líbranos, Señor Dios nuestro, en el nombre del Padre, del Hijo y del Espíritu Santo. Amén.
1: Creo en Dios, Padre Todopoderoso, Creador del cielo y de la tierra. Creo en Jesucristo, su único Hijo, nuestro Señor, que fue concebido por obra y gracia del Espíritu Santo, nació de Santa María Virgen, padeció bajo el poder de Poncio Pilato, fue crucificado, muerto y sepultado, descendió a los infiernos, al tercer día resucitó entre los muertos, subió a los cielos y está sentado a la diestra de Dios Padre Todopoderoso. Creo en el Espíritu Santo. Desde allí de venir a juzgar a vivos y muertos. Creo en el Espíritu Santo, la Santa Iglesia Católica, la comunión de los santos, el perdón de los pecados, la resurrección de la carne y la vida del mundo futuro. Amén.
0: Jesús, mi Señor y Redentor, yo me arrepiento de todos los pecados que he cometido hasta hoy y me pesa de todo corazón porque con ellos he ofendido a un Dios tan bueno. Propongo firmemente no volver a pecar y confío que por tu infinita misericordia me has de conceder el perdón de mis culpas y me has de llevar a la vida eterna. Amén. Vamos a ofrecerle este Santo Rosario y a pedirle a la Santísima Virgen María que interceda por la Santa Iglesia Católica, por el Papa León XIV, por los cardenales, los obispos, los sacerdotes, por nuestro director, el Padre José Andrés Hurtado, por nuestro director espiritual, el Padre Leonardo Arboleda, por los misioneros, por los religiosos, por las vocaciones sacerdotales y religiosas, por los laicos, por todos nuestros hermanos seminaristas que disfrutan en este tiempo ya de unas vacaciones. Oramos también por todos los laicos comprometidos.
1: Entregamos a nuestros hermanos que están en una cama de hospital, de sus casas, por la enfermedad, especialmente nuestra directora Matilde Rico Villegas, nuestra compañerita Irma Sánchez en su casa, para que pronto las tengamos de nuevo aquí, y así a todos los que se encuentren en sus casas, en hospitales, quienes estén pendientes de un tratamiento, de una cirugía, de un medicamento, para que el Señor pase su mano sanadora. Muy especialmente entregamos en este Santo Rosario por los hermanos agonizantes. Entregamos también a todos los que sufren diferentes aflicciones, a quienes han madrugado pero a buscar un empleo, para que encuentren un empleo digno y estable.
0: Por la conversión de los pecadores, por nuestra propia conversión, por las familias, hoy las familias están divididas, con tantos conflictos que hay en las familias del hoy. Por la niñez, los niños desamparados, los niños de la calle, los niños abusados, por los niños que sufren, que lloran y que aguantan hambre. Por la juventud que anda en la droga, en la prostitución, en la ludopatía. Oremos por toda nuestra juventud, para que los que también sufren de esos trastornos emocionales.
1: Entregamos las intenciones de todos y cada uno de los corazones de nuestros queridos oyentes y orantes que en esta mañana se unen a esta gran mesa de oración e intercesión que se ha abierto hoy aquí en la emisora. Oramos por la paz de nuestro país, la paz del mundo entero. Oramos por nuestros gobernantes, por nuestro país, que tendremos elecciones el próximo domingo. Y te entregamos también a nuestros hermanos que están secuestrados y también a aquellos que se encuentran privados de libertad. en sus cuerpos físicos, pero su espíritu nunca podrá estar puesto tras las rejas.
0: Oramos también por nuestra red de emisoras del Minuto de Dios, por los operadores, por los que hacen parte de esta gran familia Minuto de Dios aquí en la ciudad de Medellín, también por los coinonías, por los socios del Club de Amigos que colaboran, que ayudan a esta obra de evangelización. También por el eterno descanso de las benditas almas del purgatorio, sobre todo por todos los padres hoy en este día donde se celebra la fiesta, pues la memoria de los fieles difuntos con motivo del Día del Padre. Y todo lo que hay en nuestro corazón, todo aquello que tú tienes, pónlelo a la Virgen Santísima María para que ella pues se lo presente a Jesús. Los misterios que vamos a contemplar son los misterios gozosos. En el primer misterio gozoso contemplemos la anunciación del ángel a María. Padre nuestro que estás en el cielo, santificado sea tu nombre. Venga a nosotros tu reino, hágase tu voluntad así en la tierra como en el cielo.
1: Danos hoy nuestro pan de cada día, perdona nuestras ofensas como también nosotros perdonamos a los que nos ofenden. No nos dejes caer en la tentación y líbranos de todo mal. Amén.
0: María es madre de gracia y madre de misericordia.
1: En la vida y en la muerte, ampáranos, madre nuestra.
0: El cielo se abre para anunciar la salvación. Dios te salve María, llena eres de gracia, el Señor es contigo. Bendita tú eres entre todas las mujeres y bendito es el fruto de tu vientre, Jesús.
1: Santa María, Madre de Dios, ruega por nosotros pecadores, ahora y en la hora de nuestra muerte. Amén.
0: María, escucha y acoge la voz de Dios. Dios te salve María, llena eres de gracia, el Señor es contigo. Bendita tú eres entre todas las mujeres y bendito es el fruto de tu vientre, Jesús.
1: Santa María, Madre de Dios, ruega por nosotros pecadores, ahora y en la hora de nuestra muerte. Amén.
0: El ángel trae un mensaje de esperanza. Dios te salve María, llena eres de gracia, el Señor es contigo. Bendita tú eres entre todas las mujeres y bendito es el fruto de tu vientre, Jesús.
1: Santa María, Madre de Dios, ruega por nosotros pecadores, ahora y en la hora de nuestra muerte. Amén.
0: La humildad de María conquista el corazón del Padre. Dios te salve María, llena eres de gracia, el Señor es contigo. Bendita tú eres entre todas las mujeres y bendito es el fruto de tu vientre, Jesús.
1: Santa María, Madre de Dios, ruega por nosotros pecadores, ahora y en la hora de nuestra muerte. Amén.
0: El Espíritu Santo cubre con su sombra a la Virgen. Dios te salve María, llena eres de gracia, el Señor es contigo. Bendita tú eres entre todas las mujeres y bendito es el fruto de tu vientre, Jesús.
1: Santa María, Madre de Dios, ruega por nosotros pecadores, ahora y en la hora de nuestra muerte. Amén.
0: En el silencio, María dice sí al plan divino. Dios te salve María, llena eres de gracia, el Señor es contigo. Bendita tú eres entre todas las mujeres y bendito es el fruto de tu vientre, Jesús.
1: Santa María, Madre de Dios, ruega por nosotros pecadores, ahora y en la hora de nuestra muerte. Amén.
0: La palabra se hace carne en su seno purísimo. Dios te salve María, llena eres de gracia, el Señor es contigo. Bendita tú eres entre todas las mujeres y bendito es el fruto de tu vientre, Jesús.
1: Santa María, Madre de Dios, ruega por nosotros pecadores, ahora y en la hora de nuestra muerte. Amén.
0: La obediencia de María nos trae la redención. Dios te salve María, llena eres de gracia, el Señor es contigo. Bendita tú eres entre todas las mujeres y bendito es el fruto de tu vientre, Jesús.
1: Santa María, Madre de Dios, ruega por nosotros pecadores, ahora y en la hora de nuestra muerte. Amén.
0: El cielo y la tierra se abrazan en su fe. Dios te salve María, llena eres de gracia, el Señor es contigo. Bendita tú eres entre todas las mujeres, y bendito es el fruto de tu vientre, Jesús.
1: Santa María, Madre de Dios, ruega por nosotros pecadores, ahora y en la hora de nuestra muerte. Amén.
0: María nos enseña a confiar sin reservas. Dios te salve María, llena eres de gracia, el Señor es contigo. Bendita tú eres entre todas las mujeres, y bendito es el fruto de tu vientre, Jesús. de tu vientre, Jesús.
1: Santa María, Madre de Dios, ruega por nosotros pecadores, ahora y en la hora de nuestra muerte. Amén.
0: Gloria al Padre, y al Hijo, y al Espíritu Santo.
1: Como era en el principio, ahora y siempre, por los siglos de los siglos. Amén.
0: Oh Jesús mío, perdona nuestros pecados, líbranos del fuego del infierno, lleva todas las almas al cielo, socorre especialmente las más necesitadas de tu infinita misericordia. Amén. Dios mío, yo creo, adoro, espero y te amo, y te pido perdón por los que no creen, no adoran, no esperan y no te aman. Amén.
1: Amén. En este segundo misterio contemplamos la visitación de María a su prima Santa Isabel. Padre nuestro que estás en el cielo, santificado sea tu nombre, venga a nosotros tu reino, hágase tu voluntad en la tierra como en el cielo.
0: Danos hoy nuestro pan de cada día, perdona nuestras ofensas, como también nosotros perdonamos a los que nos ofenden. No nos dejes caer en la tentación y líbranos de todo mal. Amén.
1: María, eres Madre de Gracia y Madre de Misericordia.
0: En la vida y en la muerte, ampáranos, Madre nuestra.
1: María lleva a Jesús en su seno a visitar a Isabel. Dios te salve, María, llena eres de gracia, el Señor es contigo. Bendita tú eres entre todas las mujeres y bendito es el fruto de tu vientre, Jesús.
0: Santa María, Madre de Dios, ruega por nosotros pecadores, ahora y en la hora de nuestra muerte. Amén.
1: La caridad mueve a María a servir con prontitud. Dios te salve María, llena eres de gracia, el Señor es contigo. Bendita tú eres entre todas las mujeres y bendito es el fruto de tu vientre Jesús.
0: Santa María, Madre de Dios, ruega por nosotros pecadores, ahora y en la hora de nuestra muerte. Amén.
1: Isabel se llena de gozo al escuchar el saludo. Dios te salve María, llena eres de gracia, el Señor es contigo. Bendita tú eres entre todas las mujeres y bendito es el fruto de tu vientre Jesús.
0: Santa María, Madre de Dios, ruega por nosotros pecadores, ahora y en la hora de nuestra muerte. Amén.
1: El Espíritu Santo ilumina a ambas mujeres. Dios te salve María, llena eres de gracia, el Señor es contigo. Bendita tú eres entre todas las mujeres y bendito es el fruto de tu vientre Jesús.
0: Santa María, Madre de Dios, ruega por nosotros pecadores, ahora y en la hora de nuestra muerte. Amén.
1: Juan salta de alegría en el vientre de su madre. Dios te salve María, llena eres de gracia, el Señor es contigo. Bendita tú eres entre todas las mujeres y bendito es el fruto de tu vientre Jesús.
0: Santa María, Madre de Dios, ruega por nosotros pecadores, ahora y en la hora de nuestra muerte. Amén.
1: Isabel proclama, bendita eres entre las mujeres. Dios te salve María, llena eres de gracia, el Señor es contigo. Bendita tú eres entre todas las mujeres y bendito es el fruto de tu vientre Jesús.
0: Santa María, Madre de Dios, ruega por nosotros pecadores, ahora y en la hora de nuestra muerte. Amén.
1: María reconoce las maravillas de Dios en el Magnificat. Dios te salve María, llena eres de gracia, el Señor es contigo. Bendita tú eres entre todas las mujeres y bendito es el fruto de tu vientre Jesús.
0: Santa María, Madre de Dios, ruega por nosotros pecadores, ahora y en la hora de nuestra muerte. Amén.
1: La humildad de María engrandece la gloria de Dios. Dios te salve María, llena eres de gracia, el Señor es contigo. Bendita tú eres entre todas las mujeres y bendito es el fruto de tu vientre Jesús.
0: Santa María, Madre de Dios, ruega por nosotros pecadores, ahora y en la hora de nuestra muerte. Amén.
1: La visita de María lleva paz y bendición al hogar. Dios te salve María, llena eres de gracia, el Señor es contigo. Bendita tú eres entre todas las mujeres y bendito es el fruto de tu vientre Jesús.
0: Santa María, Madre de Dios, ruega por nosotros pecadores, ahora y en la hora de nuestra muerte. Amén.
1: La alegría del encuentro es fruto del Espíritu Santo. Dios te salve María, llena eres de gracia, el Señor es contigo. Bendita tú eres entre todas las mujeres y bendito es el fruto de tu vientre Jesús.
0: Santa María, Madre de Dios, ruega por nosotros pecadores, ahora y en la hora de nuestra muerte. Amén.
1: Gloria al Padre, y al Hijo, y al Espíritu Santo.
0: Como era en el principio, ahora y siempre, por los siglos de los siglos. Amén.
1: Oh Jesús mío, perdona nuestros pecados, líbranos del fuego del infierno, lleva todas las almas al cielo y socorre especialmente a las más necesitadas de tu infinita misericordia. Amén. Dios mío, yo creo, adoro, espero y te amo. Te pido perdón por los que no creen, no adoran, no esperan y no te aman. Amén.
0: En este tercer misterio gozoso contemplemos el nacimiento de nuestro Señor Jesucristo en el portal de Belén. Padre nuestro que estás en el cielo, santificado sea tu nombre. Venga a nosotros tu reino. Hágase tu voluntad, así en la tierra como en el cielo.
1: Danos hoy nuestro pan de cada día, perdona nuestras ofensas, como también nosotros perdonamos a los que nos ofenden. No nos dejes caer en la tentación y líbranos de todo mal. Amén.
0: María es Madre de Gracia y Madre de Misericordia.
1: En la vida y en la muerte, ampáranos, Madre nuestra.
0: En la pobreza del pesebre nace el Salvador. Dios te salve María, llena eres de gracia, el Señor es contigo. Bendita tú eres entre todas las mujeres, y bendito es el fruto de tu vientre, Jesús.
1: Santa María, Madre de Dios, ruega por nosotros, pecadores, ahora y en la hora de nuestra muerte. Amén.
0: La luz divina disipa toda oscuridad. Dios te salve, María, llena eres de gracia, el Señor es contigo. Bendita tú eres entre todas las mujeres, y bendito es el fruto de tu vientre, Jesús.
1: Santa María, Madre de Dios, ruega por nosotros, pecadores, ahora y en la hora de nuestra muerte. Amén.
0: Los ángeles proclaman paz a los hombres de buena voluntad. Dios te salve, María, llena eres de gracia, el Señor es contigo. Bendita tú eres entre todas las mujeres, y bendito es el fruto de tu vientre, Jesús.
1: Santa María, Madre de Dios, ruega por nosotros, pecadores, ahora y en la hora de nuestra muerte. Amén.
0: José cuida con ternura a la Sagrada Familia. Dios te salve, María, llena eres de gracia. El Señor es contigo. Bendita tú eres entre todas las mujeres, y bendito es el fruto de tu vientre, Jesús.
1: Santa María, Madre de Dios, ruega por nosotros pecadores, ahora y en la hora de nuestra muerte. Amén.
0: María contempla el rostro de su Dios hecho niño. Dios te salve, María, llena eres de gracia, el Señor es contigo. Bendita tú eres entre todas las mujeres, y bendito es el fruto de tu vientre, Jesús.
1: Santa María, Madre de Dios, ruega por nosotros pecadores, ahora y en la hora de nuestra muerte. Amén.
0: Los pastores corren a adorar al recién nacido. Dios te salve, María, llena eres de gracia, el Señor es contigo. Bendita tú eres entre todas las mujeres, y bendito es el fruto de tu vientre, Jesús.
1: Santa María, Madre de Dios, ruega por nosotros pecadores, ahora y en la hora de nuestra muerte. Amén.
0: En Belén florece la esperanza del mundo. Dios te salve, María, llena eres de gracia, el Señor es contigo. Bendita tú eres entre todas las mujeres, y bendito es el fruto de tu vientre, Jesús.
1: Santa María, Madre de Dios, ruega por nosotros pecadores, ahora y en la hora de nuestra muerte. Amén.
0: El amor de Dios se hace pequeño y cercano. Dios te salve, María, llena eres de gracia, el Señor es contigo. Bendita tú eres entre todas las mujeres, y bendito es el fruto de tu vientre, Jesús.
1: Santa María, Madre de Dios, ruega por nosotros pecadores, ahora y en la hora de nuestra muerte. Amén.
0: Los pobres son los primeros en reconocer al Mesías. Dios te salve, María, llena eres de gracia, el Señor es contigo. Bendita tú eres entre todas las mujeres, y bendito es el fruto de tu vientre, Jesús.
1: Santa María, Madre de Dios, ruega por nosotros pecadores, ahora y en la hora de nuestra muerte. Amén.
0: Jesús viene a nacer también en nuestros corazones. Dios te salve, María, llena eres de gracia, el Señor es contigo. Bendita tú eres entre todas las mujeres, y bendito es el fruto de tu vientre, Jesús.
1: Santa María, Madre de Dios, ruega por nosotros pecadores, ahora y en la hora de nuestra muerte. Amén.
0: Gloria al Padre, y al Hijo, y al Espíritu Santo.
1: Como era en el principio, ahora y siempre, por los siglos de los siglos. Amén.
0: Oh Jesús mío, perdona nuestros pecados, líbranos del fuego del infierno, lleva todas las almas al cielo, socorre especialmente la más necesitada de tu infinita misericordia. Amén. Dios mío, yo creo, adoro, espero y te amo, y te pido perdón por los que no creen, no adoran, no esperan y no te aman. Amén.
1: Amén. En este cuarto misterio contemplamos la presentación del niño Jesús en el templo. Padre nuestro que estás en el cielo, santificado sea tu nombre, venga a nosotros tu reino, hágase tu voluntad en la tierra como en el cielo.
0: Danos hoy nuestro pan de cada día, perdona nuestras ofensas, como también nosotros perdonamos a los que nos ofenden. No nos dejes caer en la tentación y líbranos de todo mal. Amén.
1: María, eres Madre de Gracia y Madre de Misericordia.
0: En la vida y en la muerte, ampáranos, Madre nuestra.
1: María y José presentan a Jesús en obediencia a la ley. Dios te salve María, llena eres de gracia, el Señor es contigo. Bendita tú eres entre todas las mujeres y bendito es el fruto de tu vientre Jesús.
0: Santa María, Madre de Dios, ruega por nosotros pecadores, ahora y en la hora de nuestra muerte. Amén.
1: Simeón reconoce al Mesías esperado. Dios te salve María, llena eres de gracia, el Señor es contigo. Bendita tú eres entre todas las mujeres y bendito es el fruto de tu vientre Jesús.
0: Santa María, Madre de Dios, ruega por nosotros pecadores, ahora y en la hora de nuestra muerte. Amén.
1: El anciano proclama a Jesús como luz de las naciones. Dios te salve María, llena eres de gracia, el Señor es contigo. Bendita tú eres entre todas las mujeres y bendito es el fruto de tu vientre Jesús.
0: Santa María, Madre de Dios, ruega por nosotros pecadores, ahora y en la hora de nuestra muerte. Amén.
1: María, escucha la profecía de la espada en su corazón. Dios te salve, María, llena eres de gracia, el Señor es contigo. Bendita tú eres entre todas las mujeres y bendito es el fruto de tu vientre, Jesús.
0: Santa María, Madre de Dios, ruega por nosotros pecadores, ahora y en la hora de nuestra muerte. Amén.
1: José acompaña con fe y silencio este misterio. Dios te salve María, llena eres de gracia, el Señor es contigo. Bendita tú eres entre todas las mujeres y bendito es el fruto de tu vientre Jesús.
0: Santa María, Madre de Dios, ruega por nosotros pecadores, ahora y en la hora de nuestra muerte. Amén.
1: Ana proclama la gloria de Dios en el templo. Dios te salve María, llena eres de gracia, el Señor es contigo. Bendita tú eres entre todas las mujeres y bendito es el fruto de tu vientre Jesús.
0: Santa María, Madre de Dios, ruega por nosotros pecadores, ahora y en la hora de nuestra muerte. Amén.
1: Jesús es consagrado al Padre en ofrenda viva. Dios te salve María, llena eres de gracia, el Señor es contigo. Bendita tú eres entre todas las mujeres y bendito es el fruto de tu vientre Jesús.
0: Santa María, Madre de Dios, ruega por nosotros pecadores, ahora y en la hora de nuestra muerte. Amén.
1: La familia de Nazaret es modelo de fe. Dios te salve María, llena eres de gracia, el Señor es contigo. Bendita tú eres entre todas las mujeres y bendito es el fruto de tu vientre Jesús.
0: Santa María, Madre de Dios, ruega por nosotros pecadores, ahora y en la hora de nuestra muerte. Amén.
1: María guarda todo en su corazón inmaculado con amor. Dios te salve María, llena eres de gracia, el Señor es contigo. Bendita tú eres entre todas las mujeres y bendito es el fruto de tu vientre Jesús.
0: Santa María, Madre de Dios, ruega por nosotros pecadores, ahora y en la hora de nuestra muerte. Amén.
1: Jesús es la gloria de Israel y la salvación del mundo. Dios te salve María, llena eres de gracia, el Señor es contigo. Bendita tú eres entre todas las mujeres y bendito es el fruto de tu vientre Jesús.
0: Santa María, Madre de Dios, ruega por nosotros pecadores, ahora y en la hora de nuestra muerte. Amén.
1: Gloria al Padre y al Hijo y al Espíritu Santo.
0: Como era en el principio, ahora y siempre, por los siglos de los siglos. Amén.
1: Oh Jesús mío, perdona nuestros pecados, líbranos del fuego del infierno, lleva todas las almas al cielo y socorre especialmente a las más necesitadas de tu infinita misericordia. Amén. Dios mío, yo creo, adoro, espero y te amo. Te pido perdón por los que no creen, no adoran, no esperan y no te aman. Amén.
0: En este quinto misterio gozoso contemplemos el niño Jesús perdido y hallado en el templo. Padre nuestro que estás en el cielo, santificado sea tu nombre, venga a nosotros tu reino, hágase tu voluntad así en la tierra como en el cielo.
1: Danos hoy nuestro pan de cada día, perdona nuestras ofensas como también nosotros perdonamos a los que nos ofenden. No nos dejes caer en la tentación y líbranos de todo mal. Amén.
0: María es Madre de Gracia y Madre de Misericordia.
1: En la vida y en la muerte, ampáranos Madre nuestra.
0: María y José buscan con dolor al Hijo amado. Dios te salve María, llena eres de gracia, el Señor es contigo. Bendita tú eres entre todas las mujeres, y bendito es el fruto de tu vientre, Jesús.
1: Santa María, Madre de Dios, ruega por nosotros pecadores, ahora y en la hora de nuestra muerte. Amén.
0: Tres días de ausencia preparan un nuevo encuentro. Dios te salve María, llena eres de gracia, el Señor es contigo. Bendita tú eres entre todas las mujeres, y bendito es el fruto de tu vientre, Jesús.
1: Santa María, Madre de Dios, ruega por nosotros pecadores, ahora y en la hora de nuestra muerte. Amén.
0: En el templo, Jesús revela su identidad divina. Dios te salve María, llena eres de gracia, el Señor es contigo. Bendita tú eres entre todas las mujeres, y bendito es el fruto de tu vientre, Jesús.
1: Santa María, Madre de Dios, ruega por nosotros pecadores, ahora y en la hora de nuestra muerte. Amén.
0: El niño asombra con su sabiduría. Dios te salve María, llena eres de gracia, el Señor es contigo. Bendita tú eres entre todas las mujeres, y bendito es el fruto de tu vientre, Jesús.
1: Santa María, Madre de Dios, ruega por nosotros pecadores, ahora y en la hora de nuestra muerte. Amén.
0: María guarda todo en su corazón. Dios te salve María, llena eres de gracia, el Señor es contigo. Bendita tú eres entre todas las mujeres, y bendito es el fruto de tu vientre, Jesús.
1: Santa María, Madre de Dios, ruega por nosotros pecadores, ahora y en la hora de nuestra muerte. Amén.
0: Jesús obedece y regresa con sus padres. Dios te salve María, llena eres de gracia, el Señor es contigo. Bendita tú eres entre todas las mujeres, y bendito es el fruto de tu vientre, Jesús.
1: Santa María, Madre de Dios, ruega por nosotros pecadores, ahora y en la hora de nuestra muerte. Amén.
0: En la familia se aprende el amor de Dios. Dios te salve María, llena eres de gracia, el Señor es contigo. Bendita tú eres entre todas las mujeres, y bendito es el fruto de tu vientre, Jesús.
1: Santa María, Madre de Dios, ruega por nosotros pecadores, ahora y en la hora de nuestra muerte. Amén.
0: Cada búsqueda sincera termina en un hallazgo de fe. Dios te salve María, llena eres de gracia, el Señor es contigo. Bendita tú eres entre todas las mujeres, y bendito es el fruto de tu vientre, Jesús.
1: Santa María, Madre de Dios, ruega por nosotros pecadores, ahora y en la hora de nuestra muerte. Amén.
0: En el silencio, María comprende el misterio de su Hijo. Dios te salve María, llena eres de gracia, el Señor es contigo. Bendita tú eres entre todas las mujeres, y bendito es el fruto de tu vientre, Jesús.
1: Santa María, Madre de Dios, ruega por nosotros pecadores, ahora y en la hora de nuestra muerte. Amén.
0: Jesús crece en sabiduría, gracia y verdad. Dios te salve María, llena eres de gracia, el Señor es contigo. Bendita tú eres entre todas las mujeres, y bendito es el fruto de tu vientre, Jesús.
1: Santa María, Madre de Dios, ruega por nosotros pecadores, ahora y en la hora de nuestra muerte. Amén.
0: Gloria al Padre, y al Hijo, y al Espíritu Santo.
1: Como era en el principio, ahora y siempre, por los siglos de los siglos. Amén.
0: Oh Jesús mío, perdona nuestros pecados, líbranos del fuego del

0: como en el cielo.
1: Danos hoy nuestro pan de cada día, perdona nuestras ofensas, como también nosotros perdonamos a los que nos ofenden. No nos dejes caer en la tentación y líbranos de todo mal. Amén.
0: Dios te salve María, llena eres de gracia, el Señor es contigo. Bendita tú eres entre todas las mujeres y bendito es el fruto de tu vientre, Jesús.
1: Santa María, Madre de Dios, ruega por nosotros pecadores, ahora y en la hora de nuestra muerte. Amén.
0: Gloria al Padre, y al Hijo, y al Espíritu Santo.
1: Como era en el principio, ahora y siempre, por los siglos de los siglos. Amén. Hagamos y estás... Salve, Juan Carlos, por la conversión, nuestra conversión, la conversión de todos los pecadores. Dios te salve, Reina y Madre, Madre de Misericordia, vida, dulzura y esperanza nuestra. Dios te salve, a ti clamamos los desterrados hijos de Eva. A ti suspiramos gimiendo y llorando en este valle de lágrimas. Ea pues, Señora, abogada nuestra, vuelve a nosotros esos tus ojos misericordiosos y después de este destierro muéstranos a Jesús, fruto bendito de tu vientre. Oh clemente, oh piadosa, oh dulce y siempre Virgen María, ruega por nosotros, Santa Madre de Dios, para que seamos dignos de alcanzar las promesas y gracias de nuestro Señor Jesucristo. Amén. Y pongámonos bajo la protección de San Miguel Arcángel. Todos nosotros, nuestras familias y a nuestro país. San Miguel Arcángel, defiéndenos en la pelea. Sé nuestro amparo contra la maldad y las acechanzas del demonio. Reprímale Dios como rendidamente se lo suplicamos. Y tú, príncipe de la milicia celestial, armado del poder divino, precipita al infierno a Satanás y a todos los espíritus malignos que para perdición de las almas andan por el mundo. Amén.
0: Señor, ten piedad.
1: Señor, ten piedad.
0: Cristo, ten piedad.
1: Cristo, ten piedad.
0: Señor, ten piedad.
1: Señor, ten piedad.
0: Cristo, óyenos.
1: Cristo, óyenos.
0: Cristo, escúchanos.
1: Cristo, escúchanos.
0: Dios Padre Celestial,
1: ten piedad de nosotros.
0: Dios Hijo Redentor del mundo,
1: ten piedad de nosotros.
0: Dios Espíritu Santo,
1: ten piedad de nosotros.
0: Santísima Trinidad, un solo Dios,
1: ten piedad de nosotros.
0: Santa María,
1: ruega por nosotros.
0: Santa Madre de Dios,
1: ruega por nosotros.
0: Santa Virgen de las Vírgenes,
1: ruega por nosotros.
0: Madre de Cristo,
1: ruega por nosotros.
0: Madre de la Iglesia,
1: ruega por nosotros.
0: Madre de la Misericordia,
1: ruega por nosotros.
0: Madre de la Divina Gracia,
1: ruega por nosotros.
0: Madre de la Esperanza,
1: ruega por nosotros.
0: Madre Purísima,
1: ruega por nosotros.
0: Madre Castísima,
1: ruega por nosotros.
0: Madre siempre Virgen,
1: ruega por nosotros.
0: Madre Inmaculada,
1: ruega por nosotros.
0: Madre Amable,
1: ruega por nosotros.
0: Madre Admirable,
1: ruega por nosotros.
0: Madre del Buen Consejo,
1: ruega por nosotros.
0: Madre del Creador,
1: ruega por nosotros.
0: Madre del Salvador,
1: ruega por nosotros.
0: Virgen Prudentísima,
1: ruega por nosotros.
0: Virgen digna de veneración,
1: ruega por nosotros.
0: Virgen digna de alabanza,
1: ruega por nosotros.
0: Virgen Poderosa,
1: ruega por nosotros.
0: Virgen Clemente,
1: ruega por nosotros.
0: Virgen Fiel,
1: ruega por nosotros.
0: Espejo de Justicia,
1: ruega por nosotros.
0: Trono de la Sabiduría,
1: ruega por nosotros.
0: Causa de nuestra alegría,
1: ruega por nosotros.
0: Vaso espiritual,
1: ruega por nosotros.
0: Vaso digno de honor,
1: ruega por nosotros.
0: Vaso de insigne devoción,
1: ruega por nosotros.
0: Rosa mística,
1: ruega por nosotros.
0: Torre de David,
1: ruega por nosotros.
0: Torre de marfil,
1: ruega por nosotros.
0: Casa de oro,
1: ruega por nosotros.
0: Arca de la Alianza,
1: ruega por nosotros.
0: Puerta del cielo,
1: ruega por nosotros.
0: Estrella de la mañana,
1: ruega por nosotros.
0: Salud de los enfermos,
1: ruega por nosotros.
0: Refugio de los pecadores,
1: ruega por nosotros.
0: Consuelo de los migrantes,
1: ruega por nosotros.
0: Consoladora de los afligidos,
1: ruega por nosotros.
0: Auxilio de los cristianos,
1: ruega por nosotros.
0: Reina de los ángeles,
1: ruega por nosotros.
0: Reina de los patriarcas,
1: ruega por nosotros.
0: Reina de los profetas,
1: ruega por nosotros.
0: Reina de los apóstoles,
1: ruega por nosotros.
0: Reina de los mártires,
1: ruega por nosotros.
0: Reina de los confesores,
1: ruega por nosotros.
0: Reina de las vírgenes,
1: ruega por nosotros.
0: Reina de todos los santos,
1: ruega por nosotros.
0: Reina concebida sin pecado original,
1: ruega por nosotros.
0: Reina asunta a los cielos,
1: ruega por nosotros.
0: Reina del Santísimo Rosario,
1: ruega por nosotros.
0: Reina de la familia,
1: ruega por nosotros.

0: Reina de la paz,
1: ruega por nosotros y danos la paz.
0: Cordero de Dios, que quitas el pecado del mundo,
1: perdónanos, Señor.
0: Cordero de Dios, que quitas el pecado del mundo,
1: escúchanos, Señor.
0: Cordero de Dios, que quitas el pecado del mundo,
1: ten piedad y misericordia de nosotros.
0: Ruega por nosotros, Santa Madre de Dios,
1: para que seamos dignos de alcanzar las promesas y gracias de nuestro Señor Jesucristo. Amén.
0: Oremos. Te rogamos nos concedas, Señor Dios nuestro, gozar de continua salud del alma y cuerpo, y por la gloriosa intercesión de la bienaventurada siempre Virgen María, vernos libres de las tristezas de la vida presente y disfrutar de las alegrías eternas. Por Cristo nuestro Señor.
1: Amén.
0: Amén.
1: Nos invitamos a consagrarnos a esos grandísimos y hermosísimos corazones de Jesús que celebramos ayer y de María, fiesta que celebramos hoy. Consciente de mi vocación cristiana, yo, cada uno dice su nombre, Mauricio, renuevo hoy mis compromisos bautismales. Renuncio a Satanás, a sus seducciones y a sus obras, y me consagro a Jesucristo para llevar mi cruz con Él en la fidelidad de cada día a la voluntad del Padre. Piadosísima Virgen María, en presencia de la Iglesia te reconozco como mi madre y soberana. Te ofrezco y consagro mi vida, mi persona y el valor de mis buenas acciones, pasadas, presentes y futuras. Dispón de mí y de cuanto me pertenece para mayor gloria de Dios en el tiempo y en la eternidad. Amén. Oh dulce corazón de María,
0: sé la salvación del alma mía.
1: Bueno, y entramos en un bellísimo momento, una bellísima meditación que se llama La Hora de María, y para hoy sábado nos trae este bello título: haz un alto en tu camino y esfuérzate en superar tus debilidades. Los invitamos a ver si pueden cerrar sus ojos y que mi voz fuera como si fuera la voz de la Virgen María hablándole a tu corazón. De ese corazón inmaculado, directo a tu corazón. Alma reparadora, recurre a mí en tus momentos de dificultad y de tristeza. No te dejes vencer por el desaliento y por la aridez espiritual. Tienes a Jesús. Él es la roca firme. Él es el alfa y la omega, el principio y el fin. Tu corazón debe estar presto en amarlo, adorarlo y aceptarlo como el amo y señor de tu vida. Haz un alto en tu camino y esfuérzate en superar tus debilidades, en sacar todas aquellas cosas que hay dentro de ti que aún huelen a mundo o a pecado. Mantente firme y no dejes que el demonio juegue contigo. Sé inteligente y permanece en la verdad. No andes buscando de un lado para otro la felicidad, porque solo en Jesús hallarás tu completa realización. No sentirás más vacíos en tu corazón, porque su amor suple toda deficiencia, genera paz, alegría y gozo duraderos. Ofrece el rezo del rosario, pidiendo por tu propia santificación y la salvación del mundo entero. Consuela mi inmaculado corazón, haciéndome compañía y entregando en mis manos rosas de vivos colores y profusos aromas. Tu oración me llevará a contemplar la hermosura de tu corazón y a presentar ante el trono de Dios tus necesidades. Pide la intercesión de los santos Francisco y Jacinta para que despierten en ti un gran amor por Jesús en el Sagrario, compasión por los pecadores y una necesidad de oración por el Papa, y de esta manera serás bendecido por Dios, tanto tú como tu familia. Qué belleza, Juan Carlos, de palabras de la Virgen, ¿no?
0: Hermosura.
1: Ese corazón hablándonos directo a nuestro corazón.
0: Y vamos a consagrar nuestro hogar a la Santísima Virgen María hoy en la solemnidad de su corazón inmaculado. Oh María, te entregamos nuestro hogar y todo cuanto nos pertenece. Queremos que nuestra casa sea una copia viva de la casita de Nazaret, donde reine la unión y la paz. Bendícenos a todos, guárdanos a todos siempre en tu corazón inmaculado. Santifica nuestros trabajos y alegrías. Enjuga nuestras lágrimas y a la hora de nuestra muerte recíbenos en tus brazos y llévanos al cielo para cantar contigo las alabanzas de la Trinidad.
1: Amén. Amén. Ven y hagamos la salutación de San Juan Eudes a los corazones de Jesús y de María. Alégrate, corazón santo.
0: Alégrate, corazón manso.
1: Alégrate, corazón humilde.
0: Alégrate, corazón puro.
1: Alégrate, corazón ferviente.
0: Alégrate, corazón sabio.
1: Alégrate, corazón paciente.
0: Alégrate, corazón obediente.
1: Alégrate, corazón solícito.
0: Alégrate, corazón fiel.
1: Alégrate, corazón fuente de toda felicidad.
0: Alégrate, corazón misericordioso.
1: Alégrate, corazón lleno de amor de Jesús y de María.
0: Te adoramos, te alabamos, te glorificamos, te damos gracias.
1: Te amamos con todo nuestro corazón, con toda nuestra alma, con todas nuestras fuerzas.
0: Te ofrecemos nuestro corazón, te lo entregamos, te lo consagramos, te lo inmolamos.
1: Acéptalo y poséelo plenamente, purifícalo, ilumínalo y santifícalo, para que en él vivas y reines ahora y siempre y por los siglos eternos. Amén.
0: Amén. Bueno, mis hermanos, hemos llegado al final del rezo del Santo Rosario, donde hemos entregado pues nuestras intenciones a la Santísima Virgen María. Y antes de despedirnos, queremos hacerles unas invitaciones muy especiales para recordarle nuestro grupo de oración de los miércoles. Nos está haciendo en la Casa de Oración Tierra Nueva porque están haciendo unos trabajos. Entonces tú bajas ahí abajito en la librería, en el segundo piso, donde es la escuela Didaje, ahí nos estamos reuniendo a las 10 de la mañana. Y el próximo 20 de junio...
1: Miércoles, ¿no? Son los miércoles.
0: Sí, los miércoles, sí. 10 de la mañana. Eso. Y el próximo sábado 20 de julio estaremos todos cantando bingo. Viviremos en una gran fiesta, una tarde bien especial con todos ustedes, nuestros hermanos de la familia Minuto de Dios. Un espacio pensando para fortalecer nuestros lazos de amistad, encontrarnos como comunidad y disfrutar juntos con premios, sorpresas, buena música, mucha fraternidad, mucho amor, mucha alegría. Estará con nosotros nuestro director, el padre José Andrés. Bueno, y infinidades de sorpresas que tenemos para ustedes. No se pierdan esa oportunidad de venir aquí a disfrutar una gran tarde, para pasarlo bien chévere, para desestresarnos de tanta cosa y estar pues todos reunidos en el amor y en la fraternidad. Carlitos, en el control magistral, muchísimas gracias, un santo y bendecido día. A ustedes, hermanos, queridos oyentes, abundantes bendiciones hoy, mañana y siempre. Y se despiden estos servidores y amigos.
1: Mauricio Aristizábal Franco.
0: Juan Carlos Zapata Marín. Dulce Madre, no te alejes, tu vista de nosotros no apartes, ven con nosotros a todas partes y solo nunca nos dejes. Y ya que nos amas tanto como verdadera madre, haz que nos bendiga el Padre, el Hijo y el Espíritu Santo. Amén.
1: Amén. Y alabado. Y amén. Y alabado sea
0: Jesucristo,
1: ahora y siempre,
0: por los siglos de los siglos.
1: Amén y amén y amén.

0: ángeles.
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4: En el nombre del Padre, y del Hijo, y del Espíritu Santo. Amén. Señor de la vida, te damos gracias por el don del deporte, por quienes glorifican a Dios con el ejercicio de sus cuerpos, por las amistades que nacen en la cancha y la alegría de jugar en equipo. Tú nos enseñas que en la vida, como en el juego, nadie se salva solo. Necesitamos del otro para crecer, para aprender a respetar, superar límites y celebrar juntos los logros alcanzados. Te pedimos que el deporte sea siempre escuela de fraternidad y no de rivalidad vacía, espacio de encuentro y no de exclusión, camino de paz y no de violencia. Haz que quienes practican, entrenan o animan descubran en el deporte un lenguaje universal que acerca culturas, une pueblos y siembra respeto, solidaridad y superación personal. Señor Jesús, que cada deporte sea parábola de una vida vivida contigo, colaborando con esfuerzo y alegría, viviendo con humildad en la derrota y gratitud en la victoria que nos ofreces en tu resurrección. Que nunca falte en nosotros tu Espíritu, que nos hace un solo equipo unido contigo para construir comunión y fraternidad en la historia. Amén.
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6: Son las 6:59.
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3: En tu emisora Minuto de Dios ya tenemos las 7 de la mañana, un minuto. Reciban ustedes, hermanos, un saludo de bendición en este sábado 13 de junio de este año 2026. Vamos a continuar con toda esta programación evangelizadora en tu emisora Minuto de Dios.

A continuación vamos a llevarles la Santa Eucaristía desde la ciudad de Barranquilla, Eucaristía que será presidida por el Padre José Alejandro Melo, sacerdote eudista, sacerdote de la Congregación de Jesús y María, para este sábado especial de los corazones de Jesús y de María. Quedan ustedes entonces, hermanos, en esta Santa Eucaristía. Deseamos que ustedes puedan vivir en un encuentro con el Señor a través de esta Santa Misa.

0: Santo eres en verdad, Señor, y con razón te alaban todas tus criaturas, ya que por Jesucristo tu Hijo y Señor.
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al corazón de María, el corazón del Señor. Juan Eudes los veneraba, cual un solo corazón. Y en testamento a sus hijos, ese corazón legó.

a los enfermos de peste, sin temores atendió. Con los enfermos del alma, su caridad

0: Buenos días a todos nuestros oyentes de la emisora Minuto Dios. Para mí es una gran alegría celebrar con ustedes esta gran memoria del Corazón Santo de María, que para los eudistas deja de ser una memoria, se constituye una solemnidad. Quiero decirles que San Juan Eudes es el institutor de la fiesta al Corazón de Jesús y al Corazón Santo de María. Juan Eudes es el que instituye en la iglesia estas dos solemnidades para nosotros y para ustedes. Quizás se convierta en memoria o en fiesta, pero para los eudistas y todos los que vivimos esa espiritualidad es una solemnidad. Juan Eudes, ayer estábamos celebrando la fiesta del Corazón de Jesús, un día antes, el día 12, celebramos la fiesta del Corazón Sagrado de Jesús. Muchos advocan esta fiesta a Santa Margarita María Alacoque, pero mucho antes ya Juan Eudes la había fundado en el año de 1672. Mientras Juan Eudes estaba fundando esta fiesta, Margarita María Alacoque nacía sobre la fecha o incluso el año entrante al 1672. Margarita no es la que instituye esta fiesta, es San Juan Eudes. Sin embargo, nos unimos junto con la comunidad de la Visitación, de estas hermanas que también celebran porque Margarita María Alacoque era hermana de la Visitación, una comunidad a la cual Juan Eudes quería muchísimo. Juan Eudes, incluso las primeras hermanas que le ayudaron a fundar la Orden de Nuestra Señora de la Caridad del Refugio eran de la Visitación. Entonces, no es nada de pelea, ni mucho menos ni competencia. Más bien, aclarar de dónde se funda la fiesta. La fiesta comienza por Juan Eudes, quien instituye toda una teología, toda una experiencia, toda una realidad, una enseñanza desde la Biblia, la Palabra, y luego, junto con eso también, está la fiesta del Corazón de María, por eso se celebran unidas. Juan Eudes instituye primero la fiesta del Corazón de María y luego la fiesta del Corazón de Jesús. En 1643 comienza a instituir la fiesta del Corazón Espiritual de María. Ya en el 8 de febrero de 1648 se celebraba la fiesta del Corazón de María. Bueno, ustedes dirán, padre, usted comenzó diciendo todo esto y no lo podría decir en la homilía. Claro que sí, pero quería hacer la salvedad antes de iniciar la Eucaristía para que lo celebremos como eudistas, como fieles oyentes de la emisora Minuto de Ustedes que comparten nuestra espiritualidad. Esto es una solemnidad para nosotros. En el nombre del Padre, y del Hijo, y del Espíritu Santo.
1: Amén.
0: El Señor que dirige nuestros corazones para que amemos a Dios esté con todos ustedes.
1: Y con su Espíritu.
0: Hermanos, para celebrar dignamente su sagrado misterio, reconozcamos nuestros pecados. Señor, ten misericordia de nosotros.
1: Porque hemos pecado contra ti.
0: Muéstranos, Señor, tu misericordia.
1: Y danos tu salvación.
0: Dios Todopoderoso, tenga misericordia de nosotros, perdone nuestros pecados y nos lleve a la vida eterna.
1: Amén.

0: Oremos. Oh Dios, que en el corazón santo de la Santísima Virgen María preparase una digna morada del Espíritu Santo, concédenos por intercesión de la misma Virgen llegar a ser templo de tu gloria. Por nuestro Señor Jesucristo, tu Hijo, que vive y reina contigo en la unidad del Espíritu Santo y de Dios por los siglos de los siglos.
1: Amén.
0: Vamos a escuchar atentamente la palabra del Señor.
1: Del libro de Isaías. La estirpe de mi pueblo será célebre entre las naciones y sus vástagos entre los pueblos. Los que los vean reconocerán que son la estirpe que bendijo el Señor. Desbordó de gozo en el Señor y me alegro con mi Dios, porque me ha puesto un traje de salvación y me ha envuelto con un manto de justicia, como novio que se pone la corona o novia que se adorna con sus joyas. Como el suelo echa sus brotes, como un jardín hace brotar sus semillas, así el Señor hará brotar la justicia y los himnos ante todos los pueblos. Palabra de Dios.
0: Te alabamos, Señor.
1: Mi corazón se regocija en el Señor, mi Salvador.
0: Mi corazón se regocija en el Señor, mi Salvador.
1: Mi corazón se regocija en el Señor, mi poder se exalta por Dios. Mi boca se ríe de mis enemigos, porque gozo con tu salvación.
0: Mi corazón se regocija en el Señor, mi Salvador.
1: Se rompen los arcos de los valientes, mientras los cobardes se ciñen de valor. Los hartos se contratan por el pan, mientras los hambrientos engordan. La mujer estéril da a luz 7 hijos, mientras la madre de muchos queda baldía.
0: Mi corazón se regocija en el Señor, mi Salvador.
1: El Señor da la muerte y la vida, hunde en el abismo y levanta. Da la pobreza y la riqueza, humilla y enaltece.
0: Mi corazón se regocija en el Señor, mi Salvador.
1: Él levanta del polvo al desvalido, alza de la basura al pobre, para hacer que se siente entre príncipes y que herede un trono de gloria.
0: Mi corazón se regocija en el Señor, mi Salvador.

0: El Señor esté con ustedes.
1: y con su espíritu.
0: Lectura del Santo Evangelio según San Lucas.
1: Gloria a ti, Señor.
0: Los padres de Jesús solían ir cada año a Jerusalén por la fiesta de la Pascua. Cuando cumplió 12 años, subieron a la fiesta según la costumbre, y cuando terminó se volvieron, pero el niño Jesús se quedó en Jerusalén. Sin que lo supieran sus padres, estos creyendo que estaba en la caravana, anduvieron en el camino de un día y se pusieron a buscarlo entre los parientes y conocidos. Al no encontrarlo, se volvieron a Jerusalén buscándolo. Y sucedió que a los 3 días lo encontraron en el templo, sentado en medio de los maestros, escuchándolo y haciéndoles preguntas. Todos los que lo oían quedaban asombrados de su talento y de las respuestas que daba. Al verlo se quedaron atónitos y le dijo a su madre: Hijo, ¿por qué nos has tratado así? Tu padre y yo te buscábamos angustiados. Él les contestó: ¿Por qué me buscan? ¿No sabían que yo debía estar en las cosas de mi padre? Pero ellos no comprendieron lo que les dijo. Él bajó con ellos y fue a Nazaret y estaba sujeto a ellos. Su madre conservaba con todo esto en su corazón. Palabra del Señor.
1: Gloria a ti, Señor Jesús.
0: Ya les decía al inicio que hoy estábamos celebrando una solemnidad importantísima, la solemnidad del Corazón Santo de la Santísima Virgen María. Celebrar esa solemnidad, y ayer habiendo celebrado para los eudistas, hablo de solemnidad porque es para nosotros los eudistas una solemnidad, incurre precisamente en dar la dignidad de lo que significa celebrar el amor de Dios. El amor de Dios que se desborda por nosotros. Y los eudistas estamos llamados a ser imágenes vivas del Corazón Santo de María. Pero, a ver, comencemos a desglosar qué significa el Corazón Santo de María. ¿Por qué se habla de este Corazón Santo? ¿A qué se debe el Corazón de María? Pero tendría que iniciar diciendo que Juan Eudes, siendo el primero en que instaura esta fiesta del Corazón de María en la iglesia, él elabora toda una teología y escribe incluso un libro no, una obra completa llamado El admirable corazón de la Madre de Dios. Son 12 libros en 3 tomos diferentes. Imagínense, 12 libros en 3 tomos diferentes y el último libro dedicado, el número 12, al corazón de Jesús. Y él le elabora esos textos para explicar que el amor que María ha tenido por Dios y por nosotros va a componer un oficio litúrgico en honor al corazón de María y para que se celebre en nuestras congregaciones. Juan Eudes, por eso le llaman el apóstol del corazón de Jesús y de María. Pero la celebración de esta fiesta no está marcada solamente por ser una devoción mariana. Cualquiera podría entender que cuando celebramos al corazón de María, estamos solamente celebrando una fiesta mariana, ¿no? Es una fiesta casi que cristológica, porque ya Juan Eudes dirá en su momento que el corazón de María es Jesús. No estamos hablando de algo ontológico, es decir, no estamos hablando del ser, sino que el mismo Juan Eudes dirá que el corazón de María es Jesús por participación y semejanza, o por decirlo así, por voluntad, en unidad de voluntad y de amor. El corazón de María es un corazón benigno, es un corazón lleno de amor, es un corazón santo que nos inspira precisamente a amar y a ser amar. Hoy no va a ser fácil hablar de María. Hasta hace no mucho tiempo, la Madre de Dios parecía como a un lado para muchos cristianos. Pero ya comenzar a hablar de esta devoción mariana que luego en Fátima dirá, al final mi corazón inmaculado triunfará. Yo me preguntaba antes de ingresar a los eudistas y decía, ¿cómo que el corazón de María triunfa? ¿No debería triunfar el de Jesús? Y cuando conocí a Juan Eudes, entendí que el corazón o quien triunfaba era Jesús, porque Jesús es el corazón de María. Jesús es el corazón, y a Juan Eudes lo que Dios ha unido tan estrechamente, que no lo separe el hombre. ¿Y qué ha unido Dios tan estrechamente, hablando Juan Eudes de María y de Jesús? Su propio corazón. Dirá Juan Eudes que el corazón de la Virgen no es solamente un corazón material, que es la fuente sensitiva y humana de la Madre de Dios. Y dice Juan Eudes que en cierta manera el niño Jesús, pero también es un corazón espiritual. Es un corazón que comprende la memoria, el entendimiento, la voluntad. Es el corazón que supo guardar la palabra de Dios. Es el corazón que, como dice el Evangelio, conservó todas las maravillas en su corazón. Esta devoción al corazón de María no surge como una práctica religiosa. Surge como una teología que brota de las Sagradas Escrituras. La fiesta del corazón de María nos debe llevar a nosotros a cuestionarnos si estamos amando a Jesús con ese mismo corazón de ella. Con ese mismo corazón que ella amaba. Juan Eudes va a decir en su testamento: doy este mismo corazón como de algo que me pertenece y por lo tanto de algo que puedo disponer para la gloria de mi Dios. Lo doy, dice Juan Eudes, lo repito, a la pequeña congregación de Jesús y María. También doy este corazón preciosísimo a todas mis queridas hijas religiosas de Nuestra Señora de la Caridad del Refugio, hoy Nuestra Señora de la Caridad del Buen Pastor. Dirá a todas las carmelitas descalzas de Caen y de todos mis otros hijos espirituales. Y todos somos y llegamos a ser hijos espirituales del corazón de Juan Eudes, pero por supuesto del corazón de Jesús y de María. No podríamos separar esta gran solemnidad. El corazón de María, Juan Eudes lo va a pintar o lo va a dar a conocer como la luna, como el sol, como un todo para Jesús. Dice Juan Eudes que el corazón de María ama tanto a Jesús, que por eso, y amó tanto lo que Jesús hizo, que por eso al pie de la cruz María no hizo alarde de la crucifixión desde un renegar, desde un echar en cara, sino que de esa conciencia del amor, amó lo que hizo Jesús en la cruz. ¿Qué hizo Jesús en la cruz? Salvarnos. María amó nuestra salvación. María amaba a Jesús y amaba lo que él hacía. ¿Y qué hacía Jesús? Salvarnos. El discurso del corazón de María, podría decir, aunque no es el Evangelio de Juan quien tomemos hoy, es: hagan lo que él les diga. Eso tenemos que vivirlo en nuestra cotidianidad. Amar como María amó. Amar la voluntad de Dios en Jesús como María la amó. Amar lo que Jesús ama, la salvación de los hombres. Amén.
1: Amén.
0: Junto con el pan y el vino, ofrezcamos nuestras intenciones.

0: Oren, hermanos, para que este sacrificio mío y suyo sea agradable a Dios Padre Todopoderoso.
1: El Señor reciba de tus manos este sacrificio para alabanza y gloria de su nombre, para nuestro bien y el de toda su santa iglesia.
0: Oremos. Mira, Señor, las oraciones y ofrendas que tus fieles te presentamos al conmemorarlas a Santa María, Madre de Dios. Haz que te sean agradables y que nos alcancen el auxilio de tu misericordia. Por Jesucristo nuestro Señor.
1: Amén.
0: El Señor esté con ustedes.
1: Y con tu espíritu.
0: Levantemos el corazón.
1: Lo tenemos levantado hacia el Señor.
0: Demos gracias al Señor nuestro Dios.
1: Es justo y necesario.
0: En verdad, es justo y necesario, en nuestro deber y salvación, darte gracias siempre y en todo lugar. Señor, Padre Santo, Dios omnipotente y eterno, alabar, bendecir y proclamar tu gloriosa presencia, tu gloria en la solemnidad del corazón de Santa María Virgen, porque ella concibió a tu Hijo único por obra del Espíritu Santo y conservando la gloria de su virginidad, hizo resplandecer sobre el mundo la luz eterna, Jesucristo nuestro Señor. Por él los ángeles y los arcángeles, los tronos y las dominaciones te adoran y se estremecen las potestades. Te celebran su unión la alegría de los cielos y las virtudes celestiales y los santos serafines. Permítenos asociarnos con sus voces, cantando humildemente su alabanza.

Santo eres en verdad, Señor, fuente de toda santidad. Por eso te pedimos que santifiques estos dones con la efusión de tu Espíritu, de manera que se conviertan para nosotros en el cuerpo y la sangre de Jesucristo nuestro Señor, el cual, cuando iba a ser entregado a su pasión voluntariamente aceptada, tomó pan. Dándote gracias, lo partió y lo dio a sus discípulos diciendo: Tomen y coman todos de él, porque esto es mi cuerpo, que será entregado por ustedes.

Del mismo modo, acabada la cena, tomó el cáliz. Dando gracias, te bendijo y lo dio a sus discípulos, diciendo: Tomen y beban todos de él, porque este es el cáliz de mi sangre, sangre de la alianza nueva y eterna, que será derramada por ustedes y por muchos para el perdón de los pecados. Hagan esto en conmemoración mía.

0: Este es el misterio de la fe. Cristo se entregó por nosotros.
1: Salvador del mundo, sálvanos. Tú que nos has liberado por tu cruz y resurrección.
0: Así pues, Padre, al celebrar ahora el memorial de la muerte y resurrección de tu Hijo, te ofrecemos el pan de vida y el cáliz de salvación y te damos gracias porque nos haces dignos de servirte en tu presencia. Te pedimos humildemente que el Espíritu Santo congregue en la unidad a cuantos participamos del cuerpo y la sangre de Cristo. Acuérdate, Señor, de tu iglesia extendida por toda la tierra, con el Papa León, nuestro obispo Pablo, su obispo auxiliar Edgar, y todos los pastores que cuidan de tu pueblo, llévala a su perfección por la caridad. Acuérdate también de todos nuestros hermanos que durmieron en la esperanza de la resurrección, y de todos los que han muerto en tu misericordia, admítelos a contemplar la luz de tu rostro. Ten misericordia de todos nosotros, y así con María la Virgen, Madre de Dios, su esposo San José, los apóstoles y cuantos vivieron en tu amistad a través de los tiempos, merezcamos por tu Hijo Jesucristo compartir la vida eterna y cantar tus alabanzas. Por Cristo, con Él y en Él, a ti Dios Padre omnipotente, en la unidad del Espíritu Santo, todo honor y toda gloria por los siglos de los siglos.
1: Amén.
0: Antes de participar en el banquete de la Eucaristía, signo de reconciliación y vínculo de unión fraterna, oremos juntos como el Señor nos ha enseñado.
1: Padre nuestro que estás en el cielo, santificado sea tu nombre. Venga a nosotros tu reino. Hágase tu voluntad en la tierra como en el cielo. Danos hoy nuestro pan de cada día. Perdona nuestras ofensas, como también nosotros perdonamos a los que nos ofenden. No nos dejes caer en la tentación y líbranos del mal.
0: Líbranos de todos los males, Señor, y concédenos la paz en nuestros días, para que, ayudados por tu misericordia, vivamos siempre libres de pecado y protegidos de toda perturbación, mientras esperamos la gloriosa venida de nuestro Salvador Jesucristo.
1: Porque tuyo es el reino, tuyo es el poder y la gloria por siempre, Señor.
0: Señor Jesucristo, que dijiste a tus apóstoles, la paz os dejo, mi paz os doy, no tengas en cuenta nuestros pecados, sino la fe de tu iglesia, y conforme a tu palabra, concédenos la paz y la unidad, tú que vives y reinas por los siglos de los siglos.
1: Amén.
0: La paz del Señor esté siempre con ustedes.
1: Y con su espíritu.
0: Dense fraternalmente la paz.

0: Este es el Cordero de Dios que quita el pecado del mundo. Dichosos los invitados a la cena del Señor.
1: Señor, no soy digno de que entres en mi casa, pero una palabra tuya bastará para
0: El
1: sanarme.
0: cuerpo y la sangre de Cristo nos guarde para la vida eterna.
1: Amén.

0: Hechos partícipes de la redención eterna, te rogamos, Señor, que honrando a la madre de tu Hijo, nos gloriemos de la plenitud de tu gracia y experimentemos un continuo alimento de salvación por Jesucristo nuestro Señor.
1: Amén.
0: El Señor esté con ustedes.
1: Y con su Espíritu.
0: Y la bendición de Dios Todopoderoso, Padre, Hijo y Espíritu Santo, descienda sobre todos ustedes y los acompañe siempre.
1: Amén.
0: En la alegría del Señor podemos ir en paz.
1: Demos gracias al Señor.
0: Un saludo a todos ustedes y recuerden que estuvimos aquí a través de las emisoras Minuto de Dios. Hoy estamos en esta solemnidad, gócenlo, disfrútenlo en adoración a Dios por el corazón santo de María.

0: Santo eres en verdad, Señor, y con razón te alaban todas tus criaturas, ya que por Jesucristo tu Hijo y Señor.
1: Gracias, Señor, por alimentarnos con el pan vivo bajado del cielo. 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

Santo eres en verdad, Señor, y con razón te alaban todas tus criaturas, ya que por Jesucristo, tu Hijo y Señor nuestro, con la fuerza del Espíritu Santo das vida y santificas todo, y congregas a tu pueblo sin cesar, para que ofrezcan tu honor un sacrificio sin mancha, desde donde sale el sol hasta el ocaso. Por eso, Padre, te suplicamos, que santifiques por el mismo Espíritu Santo los dones que hemos separado para ti, de manera que sean cuerpo y sangre de Jesucristo, Hijo tuyo y Señor nuestro, que nos mandó celebrar estos misterios. Porque él mismo, la noche en que iba a ser entregado como pan, y dando gracias le bendijo, partió, y lo dio a sus discípulos diciendo: tomad y comed todos de él, porque esto es mi cuerpo, que será entregado por vosotros.

0: las bendiciones de Dios no se detienen. 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
10: En el nombre del Padre, y del Hijo, y del Espíritu Santo. Amén. Señor de la vida, te damos gracias por el don del deporte, por quienes glorifican a Dios con el ejercicio de sus cuerpos, por las amistades que nacen en la cancha y la alegría de jugar en equipo. Tú nos enseñas que en la vida, como en el juego, nadie se salva solo. Necesitamos del otro para crecer, para aprender a respetar, superar límites y celebrar juntos los logros alcanzados. Te pedimos que el deporte sea siempre escuela de fraternidad y no de rivalidad vacía, espacio de encuentro y no de exclusión, camino de paz y no de violencia. Haz que quienes practican, entrenan o animan descubran en el deporte un lenguaje universal que acerca culturas, une pueblos y siembra respeto, solidaridad y superación personal. Señor Jesús, que cada deporte sea parábola de una vida vivida contigo, colaborando con esfuerzo y alegría, viviendo con humildad en la derrota y gratitud en la victoria que nos ofreces en tu resurrección. Que nunca falte en nosotros tu Espíritu, que nos hace un solo equipo unido contigo para construir comunión y fraternidad en la historia.
5: Amén. 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
12: Son las 7:56.
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17: 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Vamos a continuar con toda esta programación evangelizadora, ya viene el programa Familias Nazaret.

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1: Ya tenemos las 8 de la mañana, 3 minutos. Vamos a continuar con este espacio de Familias Nazaret, que hoy tendrá una conferencia Vida Nueva con el teólogo Juan Carlos Restrepo, a esta hora de la mañana, conferencia en este espacio de Familias Nazaret. Tengan ustedes, hermanos, una feliz sintonía. 8 de la mañana, 4 minutos.
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3: Aquí está mi familia, Señor.
4: El alma que anda en amores ni cansa, ni se cansa, ni descansa. San Juan de la Cruz. Muy buenas noches para todos, todas. Gracias de todo corazón por esta invitación tan especial, tan linda, por la generosidad y la benevolencia que me permiten hoy disfrutar de todo este fortín de bendiciones que Dios derrama aquí cada 8 días. Porque es cierto que es así, ¿o no? Muchas bendiciones se reciben acá. ¿Sí o no? Levanten la mano los que así lo creen. En cambio, yo también. Estos días, en medio de cosas que me gusta, cuando un árbol está muy marchito, hojita seca, tallo delgado, están desarrollando una técnica donde a través de las raíces hacen una intervención. En la mayoría de casos, cuando un árbol sufre esto, unas veces es por envejecimiento ya y declive, pero en muchas ocasiones han descubierto que son las raíces que se enferman, se hieren, se lastiman. Entonces hacen el tratamiento en la raíz y el árbol vuelve a florecer, a estar frondoso, vital. Y me llamó la atención porque eso es lo que tenemos que trabajar en la vida matrimonial. Ir a la raíz de las situaciones que afectan nuestra vida. Es por eso que me han pedido hoy que trabajemos acá un tema que tiene como título Sanando Nuestra Historia, ¿de dónde venimos? Entonces, en muchas ocasiones nosotros queremos cambiar lo que se ve, lo que genera el conflicto, la actitud que detona, cuando esas son las hojitas, cuando esas son las ramitas, cuando la raíz es más profunda, lo que hay que sanar. Cuando en una relación matrimonial hay dificultades, hay problemas, es la raíz, no ir a lo que está aflorando o emergiendo en el momento. ¿Queda claro eso? Entonces, en ese sentido, vamos a trabajar esta enseñanza que tiene como título Sanando mi historia, ¿de dónde venimos? ¿Cuál es el título? Y este objetivo que me propuse para esta predicación es muy especial. Ojo, pues no se les olvide, el objetivo es tomar posesión de la sanación que Dios quiere realizar de nuestro pasado, de nuestras raíces. Repito, el objetivo de esta enseñanza es tomar posesión de la sanación que Dios quiere realizar de nuestro pasado. ¿Ustedes creen que Dios quiere sanar nuestro pasado o no? Entonces aquí vamos a tomar posesión de esa sanidad que Él quiere hacer de nuestro pasado, para restaurar nuestro presente y proyectarnos a un futuro lleno de esperanza. ¿Sí queda claro el objetivo? Lo repito por última vez para que quede claro. El objetivo de esta enseñanza es tomar posesión de la sanación que Dios quiere hacer de nuestro pasado, para restaurar nuestro presente. ¿Ustedes quieren ser restaurados en el presente o no? Y proyectarnos a un futuro lleno de esperanza, de bendición. Levanten la mano los que van a tomar posesión de ese objetivo. ¿Seguro? Bueno, y para esto entonces es necesario varias cositas. Número uno, identificar cuáles son las heridas que hay en mi corazón y que afectan mi relación de pareja. ¿No queda con mucho fondo eco? Ah, ok. Genial. Segundo, comprender cómo Dios entra en mi historia para sanar y abrir el corazón al perdón y a la restauración. ¿Queda claro ese método que vamos a utilizar? Entonces, en primera instancia, identificar cuáles son mis heridas. Porque si yo no identifico cuáles son mis heridas, pues ¿cómo las voy a sanar? En segunda instancia, comprender cómo no tengo que estar herido toda la vida. Dios entra a sanarme. Y aquí lo más triste de esto es que nosotros envejezcamos sin ser sanos. Estuve el año pasado en una asesoría a una pareja de esposos. Iban a cumplir 58 años de casados, ya viejitos. Y ella diciéndome, es que él es muy celoso, es que él es muy posesivo. Y por Dios, todos sobre los 90 años y ella contándome una cantidad de cosas. Coincidió con que a los 20 días otra asesoría a otros viejitos. Y lo mismo, que el celoso, posesivo, machista, controlador, dominante. Yo decía, pero por Dios, a estas alturas de la vida, todavía estas situaciones. ¿Y saben cuál es el problema? Que envejezcamos sin ser sanos. Que vamos pasando al cuarto, quinto, sexto piso y este corazón sin sanar una cantidad de cosas. Y pregunto, ¿eso repercute sobre la vida matrimonial o no? ¿Ustedes tienen heridas en el corazón de la historia? ¿Los han herido? Incluso nosotros también nos hemos herido a nosotros mismos. Miren, todos los que hemos pasado por este mundo, por alguno, por un lado, por el otro, algún rayoncito tenemos, alguna alteración. Pero aquí la buena noticia es que no tenemos que darnos toda la vida así. Jeremías 30, 17 dice el Señor, y empiezan las promesas de Dios. Jeremías 30, 17 dice el Señor, yo te devolveré la salud y sanaré tus heridas. Qué lindo, ¿cómo dice? Yo te devolveré la salud y sanaré tus heridas. Entonces, esto quiere decir que Dios sana heridas y que no tenemos que envejecer con esa cantidad de heridas o defectos de carácter. Levanten la mano los que quieren tomar posesión de esta cita bíblica. ¿Cómo dice el Señor? Yo te sanaré, te curaré. Entonces no estamos condenados toda la vida a ser amargados, a ser neuróticos, resentidos, susceptibles, mocosos. No estamos condenados toda la vida a ser reactivos, contestatarios, primarios, instintivos. Bueno, yo sé que aquí ninguno de ustedes, ¿cierto? Nadie aquí, nadie nunca ha tenido una actitud reactiva aquí con su pareja, ¿cierto que no? Aquí nadie ha tenido actitudes despectivas con su pareja, ¿cierto que no? Nadie le ha hablado al esposo o a la esposa con el tonito aquel. Nadie le ha abierto los ojos, como si le fuera a echar gotas, ¿cierto que no? Nadie le ha apretado los dientes. Nadie ha visto a su esposo o esposa chiquitica, más chiquitico que yo. Ay, sí le dio risa. El ejemplo, ¿quieres decir que soy pequeño? Bueno, lo acepto. Soy sano de eso. Bueno, nunca me he tenido que sanar, no he tenido ese complejo. Entonces, tranquila, pero tu risa fue muy espontánea, muy natural y bienvenida sea. Entonces, ojo, aquí lo más importante es saber que todos tenemos una historia con cosas muy lindas, pero también con heridas, con traumas, con situaciones dolorosas, Y esas heridas, esos traumas, esos acontecimientos que usted y yo vivimos, dolorosos, afectan e impactan profundamente nuestra manera de pensar, nuestra manera de sentir y nuestra manera de actuar en la vida presente. ¿Sí queda claro? Esas situaciones traumáticas del pasado, esas heridas, lesiones en nuestro cuerpo emocional afectan profundamente nuestra manera de pensar, de sentir y de actuar. ¿Y eso se refleja en el matrimonio? No. Entonces hay situaciones que nos marcaron, hay palabras que nos dolieron y hay momentos que no hemos sanado. Y aunque intentemos ignorarlos, van a estar ahí siempre presentes, a menos de que le permitamos a Dios accionar. Varios entonces punticos fundamentales y esenciales para que desarrollemos. Número uno, lo primero es que Dios conoce nuestra historia. Y esto es muy lindo. Dios no solo ve lo que somos hoy, sino lo que hemos vivido a lo largo de nuestra vida. Salmo 139, versículo 1 al 3. Ustedes lo conocen, muy famoso ese texto bíblico. Dice: Señor, tú me sondeas y me conoces. Tú sabes todos mis caminos. ¡Qué lindo! Él sabe entonces todo lo que hemos vivido. Nada de lo que hemos vivido le es indiferente. Esto es, nuestra historia no le es ajena a Dios. Él la sabe, cada alegría, cada dolor, cada tristeza. O sea, para Dios nuestra vida no pasa desapercibida. Dice el Salmo 56, versículo 8. Salmo 56, 8 dice: Tú has contado mis pasos errantes y recoges mis lágrimas en tu odre. ¿Cómo dice? Tú has contado mis pasos errantes y recoges mis lágrimas en tu odre. Esto es, que todas las equivocaciones, yerros, como decían los antiguos, todos los dolores, situaciones difíciles de nuestra historia, Él las ha contado una por una. Y dice que recoge las lágrimas en el odre. Quiere decir que todas las lágrimas que ustedes han vivido, todos los sufrimientos, todas las tristezas, desesperanzas y desconsuelos, Dios los recoge. Y pregunto, ¿alguien de ustedes acá ha derramado una lágrima en su vida matrimonial, sí o no? En cambio, yo también. ¿Alguien de ustedes acá ha sentido en algún momento de su vida matrimonial desilusión, desconsuelo, frustración, impotencia, dolor? ¿Sí o no? El que me diga a mí, mi matrimonio duró 40 años y no tuvimos nunca un problema, fue un mar de rosas y un mar de ternura sin ninguna dificultad, ¿le podemos creer? Mentiroso, mentirosa, chicanero, chicanera. Es que en la vida matrimonial se llora o no, se sufre o no, se tiene el momento de desilusión y frustración o no, pero también se ama, se vive la plenitud, la alegría, el gozo. Es que esto es lo lindo. El matrimonio es una extraña mezcla como entre unos sentimientos agridulces, pero que finalmente cuando uno tiene una experiencia profunda de Dios, se vuelven los sentimientos más dulces que agrios, ¿o no? Pero tienen que haber esos momentos difíciles. No le podemos creer a nadie que nos venga acá a presumir, a alardear que nunca ha sufrido en su relación de pareja. Entonces no es matrimonio. Porque amor, amor, verdaderamente amor, implica dolor, ¿o no? ¿Cómo? Claro, definitivamente. Entonces esto es muy lindo, que Dios recoge nuestras lágrimas. Ahora bien, entonces con esto podemos redondear esta primera parte diciendo que nuestras heridas no son invisibles a Dios, son muy visibles para Él. Y que Dios no nos juzga por nuestra historia, Dios quiere sanar nuestra historia. ¿Sí queda claro eso? Él no nos juzga, Él quiere sanar nuestra historia. Muchas veces pensamos entonces que Dios nos va a rechazar, o que nuestro pasado definitivamente no perdona y nos pasa factura en el presente. ¿Han escuchado esa frase, el pasado no perdona? Mentiras. El pasado sí puede ser sanado y restaurado y recibir el perdón. O alguien puede llegar a decir, ya es muy tarde para mí. No, no es tarde. Aún los viejitos de los que le hablé pueden a esa edad tener un encuentro con Jesús y vivir una vida plena en Cristo Jesús, ¿o no? Entonces, en esa línea, Dios no es ajeno a nuestra historia. No pasa desapercibido, no ignora. Es el Dios cercano, no lejano. En ese sentido, entonces, Dios hoy quiere que lo dejemos entrar porque quiere sanar, porque Él no se enfoca en condenarnos, sino en restaurarnos. Vamos a entrar entonces en el segundo punto. Lo primero se resume en esto: Dios no es indiferente a tu historia. ¿Queda claro? Y si no es indiferente, dicho Dios, en otras palabras, Él me quiere restaurar. ¿Nos vamos a dejar restaurar, sí o no? Primero tomo posesión de ese Dios que es paterno y que es materno, de la paterna maternidad de Dios en mi vida, que a través de su amor me sana. Segundo, entonces, ¿cómo me afectan las heridas del pasado? ¿De dónde venimos? ¿Cómo me afectan las heridas del pasado en el presente? Entonces, muchas actitudes que hoy tenemos vienen de esas raíces enfermas, como la técnica esta de los árboles que mencionaba en principio. En ese sentido, cuando tenemos herida de rechazo, cuando fuimos rechazados en la niñez o incluso desde el vientre, recuerden, un embarazo no deseado generalmente produce herida de rechazo. Cuando se espera un papá machista, un niño hombre, y en el examen del cuarto mes es una niña y es muy machista, herida de rechazo. Cuando les dicen que es síndrome de Down y no lo aceptan y pelean con Dios y con la vida, herida de rechazo. Eso ya está comprobado de muchas maneras. Las heridas emocionales son incluso desde el vientre de la madre y se generan entonces de los 0 a los 5 años y son las que más marcan la vida de un ser humano. También nos pueden herir en etapas posteriores, pero de 0 a 5 años son las que más determinan muchas cosas en nuestra vida. ¿Por qué? Porque en esas etapas que se están consolidando, formando los esquemas mentales y afectivos. Entonces, si hay una falla en esa época, marca el resto de vida. Como cuando están elaborando un computador o un celular, si hay una falla de origen, va a presentar eso en su vida útil. Lo mismo nosotros. Si en esas etapas generan heridas emocionales, ahí está el problema, pero no es imposible de sanar. Entonces, herida de rechazo, ¿qué genera en nosotros? Inseguridad. Y entonces, mujeres, un esposo inseguro, ¿les genera a ustedes paz? Si el esposo es el que tiene que dar esa seguridad, esa firmeza en la vida matrimonial. Ahora bien, ¿una mamá insegura modela esas actitudes en sus hijos o no? También lo afecta, sí, la inseguridad, el ambiente, el ambioma en el que se crece repercute poderosamente en los hijos. Un ambiente de temor, una familia atemorizada, herida de abandono, genera entonces miedo a amar. Y si esta herida está todavía presente en la vida matrimonial, yo por eso le digo a muchas parejitas de novios que me dicen que se van a casar, lo primero que les digo, hagan un proceso de sanación interior antes de casarse, vayan a las raíces para que esa vida matrimonial no se les vuelva un infierno. ¿Queda claro, Diana Carolina? Lo escucho, bueno. Menos mal no escucho. No le cuenten. Entonces, a veces reaccionamos, Ah, bueno. Pero mientras, yo no sé si Diana se va a casar, solamente deseo que tenga el corazón cada vez más sano, porque yo ya la quiero mucho, mucho, de hace muchos años, y quiero que cada vez tenga el corazón más sanito. Y yo le decía en esas épocas, perdón por esta infidencia, Diana, desde ya prepárese para el hombre que va a ser su esposo. Sana el corazón, y entre más sana estés, más sano va a ser el hombre que vas a jalonar a tu vida. Y bueno, ahí vamos viendo las consecuencias de esa obediencia de ella. Mire cómo está de bien. Seguimos orando por ti, Dianita, mucho. Bien, entonces, en ese sentido, a veces reaccionamos sin entender o vivimos en automático. ¿Por qué a veces somos tan instintivos, tan primarios, tan reactivos? Por esas heridas que no han sido sanas, que están muy arraigadas, muy anquilosadas, muy fijadas, y no las hemos trabajado. Luego entonces vivimos como en piloto automático. En ese sentido, tenemos que reconocer muy bien, identificar si tengo herida de abandono, herida de rechazo, herida de traición, herida de humillación. Ahora, ¿cuál es el problema? Que las heridas del pasado no se quedan en el pasado, sino que se manifiestan silenciosamente en la vida matrimonial. Y yo diría que no solo silenciosamente, se manifiestan bulliciosamente y con efectos muy devastadores en la vida matrimonial. Veamos entonces algunas manifestaciones de estas heridas emocionales, pero en el matrimonio. Listo. Estamos en el numeral 2. Numeral 1, Dios no es indiferente. Numeral 2, sanar esas heridas del pasado en nuestro presente. Entonces, identifiquemos algunas de esas manifestaciones de esas heridas en la vida matrimonial para poderlas sanar. Entonces, numeral A del punto 2. Afectan la forma en que amamos. Si en el pasado sufrimos heridas emocionales, las mencionadas, rechazo, abandono, traición, todo esto, entonces en el presente nos va a costar mucho amar. En asesorías de parejas a veces me dicen, tanto hombres como mujeres, es que ella es muy inexpresiva. Es que a ella le cuesta mucho manifestar sentimientos. Es que a ella hay que sacarle las palabras como con una ganzúa, como se dice coloquialmente. O en otras ocasiones, el inexpresivo es él. El que todo lo es muy afectuoso y ella más calladita, expresada, como acuerde. Que soy fruto de una violación, que nunca he conocido a mi papá, que mi mamá murió cuando tenía 5 años. Entonces, cuando se muere mi mamá, tíos, abuelos, tías, me mimaron demasiado. Entonces, me hicieron muy afectuoso. Por tanto, sobreprotección, cariño y ternura, por esa realidad histórica mía, que ahí ya venían impresas herida de abandono y herida de rechazo. Rechazo del papá, que nunca estuvo. Abandono de la mamá, que se murió. Me abandonó de todas maneras. Ella no me quería morir, quería estar conmigo, pero muere. Entonces, ahí están las heridas que yo he tenido que trabajar también. Entonces, en ese sentido, cuando existen estas heridas, se manifiestan en la forma de expresar amor. Le cuesta a la persona. Otra forma es que duden del amor de la pareja. Cuando tengo esa herida, me cuesta mucho creer que el otro sí me ama. Y entonces lo manifiesto, le pregunto, ¿usted en verdad sí me ama? Yo no creo que usted me ama. Me cuesta amar. ¿Por qué me cuesta amar? Porque como en la niñez me rompieron el vínculo del amor, no me dieron ese amor pleno. Para que un niño crezca sano emocionalmente, necesita amor de papá y amor de mamá. Si le falta uno de los dos, ahí ya viene la disfunción. Otra evidencia es que necesites mucha validación. Cuando un esposo o una esposa a toda hora necesita que el otro le apruebe, le valide, necesita preguntarle, pero si lo estoy haciendo bien, pero amor, pero usted qué dice, pero si lo hago, ¿no? Cuando él o ella son muy duditas, seguros y buscan a toda hora validación y afirmación. Y uno de los dos le dice, pero es que usted tiene que confiar en usted mismo, en usted misma, hágalo, hágalo, deje ese miedo, porque siempre me preguntas a mí, porque no eres autónomo, porque no eres autónoma. Ahí está, viene entonces de esa herida emocional. Les pongo todos estos ejemplos para que hagan el test y miren a ver cuál de esas van teniendo ustedes. Entonces, no, a veces el mucho y rompe matrimonial, todo inseguridad excesivos. ¿Y qué son los celos? Inseguridad. ¿Qué son los miedo de perder al otro? Eso evidencia entonces, en lugar de estar señalando y juzgando al otro, es que él es muy celoso, ella es muy celosa, él es muy posesivo, ella es muy posesiva. Ey, no lo juzgues. Yo le decía, tranquilo, que ella no te va a abandonar, ella te ama, pero es que lo que yo hice, no tiene perdón de Dios. No, ella sí te perdona, ella te ama, pero tienes que concentrarte en sanar esa situación. Tú abriste esa puerta, cometiste ese error porque no estaba sano, porque las heridas no sanas del pasado son puertas abiertas al pecado. ¿Cómo es la frase? Claro que sí, cuando el corazón no está sano, yo le abro puertas al pecado. Mira la importancia de la sanación, por eso no hay conversión sin sanación. Y no hay sanación sin conversión. Eso está íntimamente ligado. Y yo le decía, tranquilo, tranquilo, que ella sí te perdona, tranquilo, tranquilo. Y fue una situación muy difícil, muy tremenda. Y miren, y es tan lindo que después de que todos se acogieron a Dios en este proceso y este acompañamiento que con mucha humildad Dios me permitió hacerles, a los pocos días, él no creía. Él le dio un abrazo con un amor y él se sentía indigno de ella. Me decía, Juan, me dio un abrazo con un amor tan grande y yo siento vergüenza de que ella me abrace. Porque yo hice, pero ¿cómo vas a sentir vergüenza? Eso quiere decir que el amor todo lo puede y que te está perdonando y que está confiando en ti. Pero tan rápido, Juan, es que eso fue hace muy poquito. No importa, ese es el amor. Y ese matrimonio se restauró ya hoy hace más de 15 años. Entonces, ¿por qué se restauraron? Porque se sanaron. Y por ahí dicen que vaca ladrona no olvida portillo. Y me dijo alguien, eso no es así, él vuelve y recae. Vaca ladrona o toro ladrón, digamos acá, sí olvida portillo si se entrega a Dios. Si se entrega a Dios, sí. Ese adagio popular se cae por su propio peso cuando entra Dios con un proceso de sanación. Entonces este miedo también es desconfianza sin una razón clara. Es que yo no sé, pero no puedo confiar en él, no puedo confiar en ella. Eso tiene que ver con heridas no sanas. Ahora bien, también tiene que ver, pues si hay situaciones de infidelidad, pues obvio que eso va a generar inseguridad o no, a que vuelva a ocurrir. Pero en la parejita que les estoy comentando, se entregó él con una fuerza a Dios, que ella no sufrió de inseguridad y temor alguno. Sanaron todo eso y hoy viven felices. Entonces, esto nos lleva a concluir que tu pareja no es el problema. ¿Saben cuál es el problema? Un dolor que aún no ha sanado. Una herida que no se ha cerrado. El problema tal vez no es el otro. Muchas veces en la pareja uno de los dos se victimiza. Me hirió, me lastimó, me maltrató, me utilizó, me. ¿Y tú qué te estás victimizando? ¿Cuándo te vas a sanar? Porque es que en una pareja siempre son dos, ¿o no? Y eso cuando dicen que es que uno es el culpable, eso en los dos lados hay. Siempre que yo he hecho asesorías de pareja, cuando hablo con la otra persona, descubro cosas. La historia que tanto les he contado, de una señora que me decía que no, que yo no le he sido infiel a mi esposo nunca, y lo que yo más odio de él es esa infidelidad, tan horrible, tan mujeriego, alcohólico que ha sido. Yo llegué al altar virgen, vestida de blanco, toda esa cantaleta que ella echaba. Yo le decía, pero ahí el problema no es él únicamente, usted también tiene ese problema. ¿Yo? y usted también es infiel. ¿Cómo así? Yo nunca me he acostado con ningún hombre, nunca le he fallado. Yo vaya a buscar dónde tiene su infidelidad, pero que la tiene, la tiene. El problema no es él solo. Y yo creo que les he contado que están de malas, que la invitaron para una charla con este padre mexicano que da muchas conferencias de pareja, padre Pepe Espinosa. ¿Sí lo conocen? Este padre Espinosa. Y fue aquí en Medellín, él vino, y el título de la predicación era 21 formas de infidelidad en la vida de pareja. Y ella tenía 20. La única que no tenía era la físico-sexual. Y después me buscó y me dijo, ay, Juan, usted tenía razón, qué vergüenza con usted. Y a mí me dio rabiecita con usted. Pero usted tenía razón, sí, soy infiel, muy infiel. El que critica se acusa de sus propias faltas. Lo que tanto veo en el otro lo tengo yo. La psicología del espejo no falla. Bueno, yo comparto mucho eso porque es que hay que trabajarle de lado y lado. Esas heridas entonces distorsionan la comunicación en la vida matrimonial. ¿Por qué? Porque en lugar de dialogar, reacciono exageradamente. Yo sé que aquí ninguno de ustedes ha reaccionado con sus esposas, ¿cierto que no? Esposo, ¿cierto que ninguna esposita tampoco ha reaccionado acá? Eso aquí pasa. Entonces, se generan reacciones exageradas y violentas. ¿Y la violencia emocional es violencia o no? ¿Hay palabras que duelen más que un golpe? ¿Que maltratan? Y a veces cuando ese corazón no está sano, entonces se toma todo como un ataque. Todo lo que el otro dice, por mi corazón no sano, me lo llevo al alma. Me hiero, me pongo susceptible, no sensible, susceptible. Me lleno de flujo nasal. Es decir, ¿me lleno de qué? Mocos. Pero yo sé que aquí no hay ningún mocosito, ni ninguna mocosita. Eso es por allá en otras partes, ¿cierto? En otros grupos de parejas sí hay mucho mocoso y mucha mocosa. Aquí no hay. Ahora bien, cuando no soy sano, entonces esa comunicación es pésima. Y vienen los famosos silencios ceñudos. ¿Cuál es el silencio ceñudo? El silencio resentido, el silencio distante, el silencio sarcástico, el silencio indiferente. Y se habla solamente lo necesario. Y monosílabos sarcásticos. Porque como dicen por ahí, el sarcasmo es la tía fea de la ira. ¿Cómo es la frase? Pero yo sé que aquí ninguna esposita le ha hablado con sarcasmo a su esposo, nunca. Aquí ningún esposito le ha echado indirectas ni pullas a la esposa, ¿cierto que no? Aquí no ocurre. Eso es por allá en otros lugares. Entonces, a veces una pequeña corrección se convierte para el otro en un rechazo profundo. Entonces, no reacciono por el presente, por la circunstancia esa que ocurrió. Mi reacción es por unas heridas que vienen del pasado, que vienen de años atrás. ¿Es importante este tema o no? ¿Esto sí le da calidad de vida matrimonial a nuestras parejas? Si esto lo trabajáramos más profundamente. De cuando no hay sanación de esa historia, miren esto, pero esto sí no ha pasado acá, esto sí no, yo estoy seguro que esto no ha pasado acá. Se provocan conflictos repetitivos. ¿Cierto que no ha pasado? Conflictos repetitivos. Otra vez molestos, otra vez bravos, otra vez alegando, otra vez los hijos diciendo, ay, mi papá y mi mamá otra vez bravos, mi papá y mi mamá otra vez alegando. Pero yo sé que los hijitos de ustedes no han dicho eso, ¿cierto que no? Ah, bueno, no hay. Entonces, conflictos, ojo, no discusiones. La diferencia entre conflicto y discusión es que una discusión es intercambiar ideas diferentes. Un conflicto es cuando ya entra el enojo, la rabia, la ira, cuando ya se descompone la persona. Entonces, muchas discusiones no son por lo que parece. Claro, el problema suyo es plata, es falta de tiempo. Aquí se arregla todo con plata. Mentira, es que no es ni plata ni falta de tiempo. Son heridas que no se han sanado del pasado. Y le echamos la culpa al dinero. Y le echamos la culpa a la falta de tiempo. Y a una cantidad de cosas. Entonces, esto es por realidades no sanas. Como sentirse valorado. Si a mí me valoraron bien en la niñez, voy a valorar muy bien a mi pareja. Pero si yo vengo de una realidad disfuncional, por Dios,

sentirse amada sin sentirse deseada. Entonces, con esas carencias emocionales, muchas, no todas, muchos casos, muchas mujeres terminan dejándose utilizar como una forma de sentir algo de afecto, como una forma de sentir algo de valoración. Y mentiras que no le están dando ningún afecto ni ninguna valoración. La están utilizando únicamente por un deseo, para saciar un deseo. ¿Esto es realidad o mentiras? El papá le hace tanto, hace mucho más efecto en la afectividad de la mujer, el papá, que la mamá, sin desmeritar la labor de la mamá. Y si seguimos hablando de esas, si les hablo de todo lo que ocurre también en el niño ante la ausencia de la madre, eso es impresionante, no terminamos esta noche. Cuando esas heridas no están sanas, se levantan en la vida matrimonial barreras emocionales. Se ponen como unos escudos para no sufrir más, eso es inconscientemente. Entonces, como me hirieron en la infancia, en la adultez, tengo de forma inconsciente unas murallas de protección que yo mismo levanté. Una de ellas es cerrarme emocionalmente. Cuando uno de los dos es muy ensimismado, muy enconchado, muy hermético, muy cerrado. Bueno, aquí no hay de eso, ¿cierto que no? Ustedes sí, pero sí conocen gente así por allá afuera, ¿cierto? Y esposos y esposas que son muy de esa manera. Cuando soy muy blindado. Esto se refleja también cuando yo evado o evito conversaciones profundas con la pareja. Cuando me dice el amor, necesito hablar contigo, o ella, necesito hablar contigo seriamente, y diario saco una evasiva, una disculpa. No saco el tiempo para tener conversaciones serias, íntimas, profundas. Detrás de eso está una herida. Cuando el hombre machista dice que no puede mostrar su vulnerabilidad, que no puede dejar ver sus debilidades de ella, porque entonces se la monta por ahí. O cuando ella dice que no, en su orgullo, yo no le voy a mostrar mi fragilidad, mi dolor, no, y maquilla, finge las situaciones. Es que en el matrimonio corre mucho chicharrón, ¿o no? Qué complejidad de cosas ocurre cuando no está Dios. Porque cuando Dios entra, todo eso se trasciende. F, se repiten patrones. Qué cosa tan triste esto. Entonces, cuando yo no sano, repito la historia de mi familia. Y yo he conocido un poco de mujeres, de niñas, que le dicen a su mamá: usted fue muy boba, yo me había separado de mi papá, yo no me había aguantado todo lo que mi papá le ha hecho a usted. Y cuando se casan, se consiguen uno igualitico. ¿A quién? Al papá. Eso se llama búsquedas inconscientes. Porque es que uno jala lo que tiene adentro, las heridas de... Eso es inconsciente, no es consciente. Eso se llama en psicología búsquedas inconscientes. Entonces el que tiene herida de abandono busca esposa que tenga herida de abandono, el que tiene herida de rechazo, pero no, eso no es consciente. No hay, yo, a ver cuál tiene herida. No, eso se da cuenta uno, ya casado, y cuando trabaja estas cosas. Yo me quedé impresionado cuando miré mis heridas y, por Dios, y hablando con mi esposa, las mismiticas. Como decía un viejito de mi pueblo, igualitas, no igual, sino igual, igualitas. Y no decía idénticas, sino idénticas, decía el viejito del campo. Y se busca uno persona, si no está sano, igualitas, idénticas a nosotros, con las mismas heridas. Por eso yo le decía a Diana Carolina: Diana, trabaja la sanación para que atraigas a tu vida a un hombre sano. Séle desde ya fiel al hombre que va a ser tu esposo. Entonces, en ese sentido, si yo no estoy sano, jalo a mi vida una persona enferma como yo. Pero cuanto más me sano, ahora bien, ya ustedes están casados, pero es muy importante dentro del matrimonio. Cuanto más me sano, más irradio a mi pareja y contagio a la otra persona. ¿Cuántos testimonios se han dado en estos caminos de Dios
de mujer.

0: mujeres que entran a estas cosas y tarde o temprano cae el esposo también rendido a los pies de Jesús. ¿Hay testimonio así o no? Y al contrario, de hombres que después su esposa cae. Porque cuando el interior cambia, el exterior se transforma. ¿Cómo es la frase? Vea, una mujer que amo mucho y que quiero bastante y que esa ha sido una luz en mi vida, un ángel. El esposo cayó en todos esos temas de infidelidad y en licor. Y ella dijo, esto no es conmigo. Inmediatamente buscó una comunidad cristiana católica y se metió de lleno y empezó a trabajar su sanación. Y después de eso se dio cuenta que el alcoholismo hace que quienes conviven con ellos sean contagiados por una enfermedad que se llama neurosis. La neurosis la desarrollan los alcohólicos, pero se la contagian a los seres con quienes conviven. Un alcohólico contagia más de 60 personas a su alrededor. ¿Y saben qué es lo más triste? Que la neurosis avanza más rápido en el que convive con la persona que en la persona que toma licor. ¿Sí queda claro eso? Como lo del fumador pasivo, le hace más daño el humo del cigarrillo al que no fuma que al que fuma. ¿Lo han escuchado? Entonces ella se ingresó a unos grupos para familiares de alcohólicos que se llaman Al-Anon. Y allí ella se recuperó totalmente del contagio neurótico de su esposo. La neurosis es una alteración del sistema nervioso central que hace que yo sepa y aceptar que esto que viene y que se refleja en mi matrimonio viene de una herida de atrás. Dos, hay que hablarlo. Hablarlo con la pareja desde la... Yo soy tan inseguro a la hora de manifestar mi amor o tan dependiente que tengo herida de abandono. Soy muy dependiente. Amor. Entonces yo tengo eso en mi ADN, estructura emocional, pero se habla desde el amor y no desde el ataque. Entonces, número uno, ¿qué es lo primero que hay que hacer? Número dos, hablarlo desde el amor y no desde el ataque. Número tres, perdonar, porque el perdón libera el corazón, aunque el otro no cambie. Es que es muy fácil perdonar cuando el otro... Pregunto, ¿tienen sueño, tico? Estoy redondeando. ¿Quién me dice los tres punticos que llevamos? ¿Cuál es el primero? ¿Cuál? Identificarlo, aceptar. Segundo, hablarlo. Esto lo trascendemos desde la mano de Dios. Yo amo la psicología, es muy buena en identificar. Identificar el trauma, la herida, todas esas cosas. Pero ahora, a la hora de la sanación, ahí sí nos tenemos que quedar con Dios. Por eso dice el Salmo 147:3 que el Señor cura o sana a los que tienen el corazón roto y venda sus heridas. Mire qué lindo. ¿Cómo dice? ¿El Señor qué? Sana a los que tienen el corazón roto y venda sus heridas. Y cinco, bueno, ¿cuál es el cuarto? No me lo diga usted. Usted es muy juicioso, lo vete por juicioso. Llevarlo a Dios. Quinto, buscar ayuda, es decir, acompañamiento espiritual. Y esto es lo lindo de estas comunidades, y por eso este ciclo de sanación que este grupo de parejas viene realizando hace cuánto, varios meses, ¿cierto? ¿Hace 8 de apenas? Ah, bueno, qué lindo, excelente, pensé que ya van varios meses. Entonces, ¿quién me dice los cinco? El primero. Segundo. Tercero. Cuarto. Quinto. Conclusión. Tu matrimonio no está dañado, está herido. Y toda herida, cuando se trata con amor y desde Dios, puede sanar. ¿Queda claro? El matrimonio no está dañado, está herido. Pero toda herida, cuando se trata desde Dios y con amor, puede sanar. ¡Ojo! No se trata de ser perfectos, sino de sanar juntos. ¿Cómo es la frase? Sino de sanar juntos. Yo les he dicho, el que está buscando la mujer perfecta no la va a encontrar. Y si la encuentra, que no se junte con ella porque la daña. Y la mujer que está buscando el hombre perfecto Si lo encuentra, que no se junte con él porque lo daña. No existen parejas perfectas, existen parejas que se aman y se sanan. En el nombre de Jesús, hoy los envío con todo el amor para que trabajemos todos juntos la sanación de nuestra historia, yendo para allá al origen, a la raíz, para que como el árbol que les decía al principio, podamos reverdecer, florecer en la vida matrimonial y tener frutos de amor, de alegría, de paz, de humildad, de mansedumbre, de dominio propio y todos esos frutos del Espíritu Santo tan lindo. En el nombre de Jesús lo vamos a hacer así.
1: Sí.
0: Levanten la mano. ¿Seguro? Última palabra.
2: No.
0: Pónganse en pie y oremos que se haga conforme a la fe de cada uno de ustedes.
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5: En el nombre del Padre, y del Hijo, y del Espíritu Santo. Amén. Señor de la vida, te damos gracias por el don del deporte, por quienes glorifican a Dios con el ejercicio de sus cuerpos, por las amistades que nacen en la cancha y la alegría de jugar en equipo. Tú nos enseñas que en la vida, como en el juego, nadie se salva solo. Necesitamos del otro para crecer, para aprender a respetar, superar límites y celebrar juntos los logros alcanzados. Te pedimos que el deporte sea siempre escuela de fraternidad y no de rivalidad vacía, espacio de encuentro y no de exclusión, camino de paz y no de violencia. Haz que quienes practican, entrenan o animan, descubran en el deporte un lenguaje universal que acerca culturas, une pueblos y siembra respeto, solidaridad y superación personal. Señor Jesús, que cada deporte sea parábola de una vida vivida contigo, colaborando con esfuerzo y alegría, viviendo con humildad en la derrota y gratitud en la victoria que nos ofreces en tu resurrección. Que nunca falte en nosotros tu Espíritu, que nos hace un solo equipo unido contigo para construir comunión y fraternidad en la historia. Amén.
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7: Son las 8:55.

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Ya tenemos las 9 de la mañana, 18 minutos, 9 de la mañana, 18 minutos. Estamos llevándole la mejor música católica a esta hora de la mañana en este sábado 13 de junio.

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1: Ya tenemos las 9 de la mañana, 26 minutos, 9:26, en este sábado 13 de junio. 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
1: Son las 9:52.
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13: Muy buenos días, sean todos muy bienvenidos a este su programa Vive con Dios, un espacio con, por y para las familias. Bueno, hemos tenido muchas fiestas importantes estos días y, mejor dicho, estamos es súper bendecidos, familias que cada día nos esmeramos más en estar en Dios, familias construyendo desde ese plan de Dios. Por eso entonces vamos a vivir este espacio con todo el amor, con el gozo y con todo aquello que nos lleva a compenetrarnos con aquel que es el amor en plenitud. Saludamos a quien nos acompaña en el control del audio, deseándole paz y bien para usted y todos los suyos. Sé que van a estar muy contentos ustedes, mis queridos hermanos, porque hace días que no escuchan una vocecita de un hermano que bueno, no, ya yo les he dicho en los otros programas que no es porque no quiera, sino porque sus labores de seminario pues no se lo permiten muchas veces. Estaba con el padre Heriberto allá en evangelización en el Morro, entonces bueno, eso dificulta. Igual como dice el padre, cuando el Morro me lo permite, yo me bajo de allá. Pero también sabemos que esa labor pastoral pues es de toda la entrega, y cuando las cosas son desde la entrega con todo el ser, pues bueno, hay que también estar allí en la misión confiada en la comunidad. Así que no les voy a decir todavía el nombre, sino sin antes mandarle el saludo a Diego, a Santiago, a Isa, que ellos van llegando, ellos por ahí van organizando su tiempo y por aquí seguramente nos estarán acompañando. Ahora sí, Freddy, qué alegría poder estar nuevamente dando de todo aquello que el Señor ha construido en nosotros y que no se debe quedar solamente en nuestro corazón, sino que estamos para mostrar a ese Dios vivo. Bienvenido.
5: Claudia, buenos días. Mi Dios te pague pues por ese recibimiento. De verdad que qué alegría volvernos a encontrar, volver a estar aquí. Y bueno, es el Señor que lo va disponiendo todo, lo va permitiendo. Y de verdad que sí, a veces tenemos ocupaciones, a veces tenemos compromisos también en este trabajo de la evangelización, pero bueno, hay tiempo para todo y el Señor lo va disponiendo y nos va dando la oportunidad de también regresar y poder estar. Entonces de verdad que me alegra mucho que volvamos a encontrarnos en este espacio y para seguir edificando nuestra fe, que es lo que el Señor también nos pide. Qué bueno poder seguir prestando nuestra voz y todo lo que somos y podemos hacer para que también otros puedan conocer y experimentar el amor que el Señor les tiene. Y bueno, pues también saludamos pues también a Diego, como ya lo dijiste, a Santiago, al padre Heriberto, a toda su comunidad ya en Altos de Oriente, que también es una comunidad muy viva. Le damos gracias a Dios y puedo dar también ese testimonio de todo el trabajo que el Padre ha hecho allá, con tantas ayudas que también tantos hermanos le apoyan y le ayudan de otras comunidades, y que de verdad uno va viendo los frutos de la evangelización y de su trabajo, de su constancia. Es un hombre verdaderamente de Dios, es un hombre, como lo decíamos en algún momento, de comprometido, de hacha y machete. Es un hombre que verdaderamente encarna el evangelio, lo vive, y qué bueno contar con esos pastores que siguen también edificando. Por eso los saludamos también su comunidad y le pedimos al Señor que siga derramando abundantes frutos en esta comunidad. Y bueno, también esperamos en algún momento que el Señor permita también pues que Isa, Santiago, Diego, que también se encuentran en sus labores, en distintas ocupaciones, pues también puedan estar en algún momento con nosotros.
13: Claro que sí, Freddy, y también pues contarles que de allí, desde el Morro, desde la parroquia del Beato Jesús Emilio, pues tenemos nuevo sacerdote. El diácono que estuvo prestando su servicio allí, ¿por cuánto tiempo?
5: El diácono estuvo alrededor de un año. De un año vivió su diaconado y ahora pues ha sido hace 8 días ordenado sacerdote por manos de Monseñor Ricardo. Muy contento y sobre todo nos da mucha alegría porque es un nuevo sacerdote para la Iglesia Universal que el Señor concede.
13: más trabajadores para la mies. ¡Qué alegría! Freddy, ahora cuando decía volveremos a encontrarnos, me trasladaste al tiempo de la pandemia con esa canción, volveremos a juntarnos. Y yo decía, bueno, tan bonito, tan grande el poder tener como todo este espacio, que no es sino la fraternidad y el amor de Dios, porque es Él el que nos une definitivamente. Vamos entonces en toda esta hermandad, vamos a darle gracias a Dios. No sé si a esta hora del día tú ya le has dicho gracias, Señor. No sé si has encomendado tu jornada a Él. Él es el dueño del tiempo, el dueño de la vida, el dueño de todo. Por eso abandonarnos en Él desde que abrimos nuestros ojos es asegurarnos de su presencia en nuestro actuar, pensar y proceder. Vamos a dedicar este inicio a ponernos en sus manos, a decirle gracias, Señor, gracias por el nuevo día, por la nueva oportunidad, gracias porque este espacio ha llegado a nosotros para nutrir nuestra vida personal y nuestra vida familiar. Pidámosle al Espíritu Santo, aquel que renueva nuestro Pentecostés permanente. Digámosle que se quede con nosotros. Digámosle al Santo Espíritu de Dios que guíe nuestro día, que mande esos rayos de luz desde el cielo sobre nuestra vida, que seamos dóciles a sus inspiraciones para poder reflejarlo en todo aquello en lo que estaremos trasegando en la jornada de hoy. Ven, Espíritu Santo de Dios, ven y regálanos tu paz, todo aquello que proviene de ti. Ven, Espíritu Santo, y que sea un día para experimentar tu presencia en nosotros, en nuestra vida. Ven, Espíritu Santo de Dios, exhala tu aliento divino sobre cada uno de nuestros oyentes, sobre sus familias, sobre sus aspiraciones, sobre sus dudas, sus inquietudes. Que tú seas la respuesta, oh Divino Espíritu. Ven, Espíritu Santo de Dios.
5: Ven, don de Dios, don y fuego que te derramas donde quieres y como quieres. Ven porque te necesitamos. Hoy necesitamos tu luz, Santo Espíritu. Hoy necesitamos sobre todo vivir unidos a Dios. Hoy necesitamos que disipes nuestras oscuridades, aquellas que todavía siguen teniendo un lugar y un espacio en nuestro interior. Ven, Espíritu Santo, y llena cada rincón de nuestra vida. Ayúdanos a experimentar el amor que transforma, el amor que nos levanta, el amor que nos reconcilia nuevamente con Dios. Ven y llena a nuestras familias de esa esperanza que el mundo también a veces va arrebatando con las luchas cotidianas, con los sufrimientos, con las enfermedades. A veces todas esas realidades tan humanas nos nublan nuestro pensamiento y nublan nuestro ser y nos hacen olvidar que el Señor no nos abandona cuando nuestra barca va en esas travesías y en esas borrascas, sino que precisamente el Señor está ahí, quiere acompañarnos y quiere consolarnos, porque su amor no lo guarda para sí, nos lo entrega. Y por eso el Señor hoy nos da su Espíritu, y hoy lo necesitamos y hoy lo clamamos. Ven, Espíritu Santo, llena nuestra vida de ti, danos tu fuerza, danos tu gozo y permítenos sentirnos habitados por ti. Espíritu Santo, ilumínanos y santifícanos. Espíritu Santo,
13: ilumínanos y santifícanos.
5: Espíritu Santo,
13: ilumínanos y santifícanos.
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13: Bueno, mis hermanos, Dios y llegó un momento muy especial en este espacio de crecimiento y es la palabra de Dios que llega también como guía para nosotros como padres de familia, para los hijos, para los abuelos, para los tíos, todos como familia en el plan de Dios. Así que vamos a estar muy atentos, vas a tomar papel y lápiz, vas a tomar las Sagradas Escrituras. Si la tienes ahí en el celular, pues bueno, vamos a abrir esa aplicación y vamos a estar meditando en este texto tan hermoso que nos regala hoy el Señor. Y qué bueno que en la tarde podamos volver de nuevo y darle una lecturita. La palabra de Dios siempre es nueva cada que la leemos. Así que estará el Espíritu Santo iluminando nuevamente tu ser, tu pensamiento, cuando vuelvas a remitirte al texto. Vamos a San Mateo, en el capítulo 11, versos 25 al 30. San Mateo, capítulo 11, versos 25 al 30.
15: Del Evangelio según San Mateo. En aquel tiempo, Jesús dijo: Yo te alabo, Padre, Señor del cielo y de la tierra, porque has escondido estas cosas a los sabios y a los entendidos y se las has manifestado a los sencillos. Sí, Padre, porque así has querido. Mi Padre me ha confiado todas las cosas. Y nadie conoce perfectamente al Hijo sino el Padre, y nadie conoce al Padre sino el Hijo, y aquel a quien el Hijo se lo quiera manifestar. Venid a mí todos los que estáis cansados y oprimidos, y yo los aliviaré. Cargad con vuestro yugo y aprended de mí, que soy afable y humilde de corazón, y encontraréis descanso para vuestras almas, porque mi yugo es llevadero y mi carga ligera. Palabra del Señor.
13: Gloria a ti, Señor Jesús.
15: Hermanos, pues nos encontramos con este Evangelio de San Mateo, un episodio que a nosotros nos debe llenar profundamente de alegría, precisamente porque el Señor está haciendo una alabanza a Dios, como también nosotros muchas veces deberíamos hacerlo. Alabar y glorificar a Dios por las obras que ha hecho y que sigue haciendo en cada uno de nosotros. Uno podría decir, si Jesús, siendo Hijo de Dios, que es Dios mismo en ese misterio de la Trinidad, alaba a su Padre, con mayor razón nosotros que somos sus hijos y que somos hijos en el Hijo. Es decir, que podemos participar de esa familia de Dios en la iglesia por medio de su Hijo. Y el Señor está alabando a Dios Padre por algo muy sencillo. Lo está alabando porque Él ha revelado todo su plan de salvación, lo ha revelado no a los poderosos del mundo, no a los sabios y entendidos, a quienes conocían la ley. El Señor ha revelado a los más humildes y sencillos. Tú que nos escuchas, que seguramente estás allá en el campo, allá en tus labores, en la finca, o estás en la empresa, o estás en la casa, en donde te encuentres. Qué bueno que también hoy glorifiquemos al Señor, porque el Señor te ha revelado. Y tú te podrías preguntar, bueno, ¿y yo de qué tengo que darle gracias a Dios? ¿Qué es lo que Dios me ha revelado? ¿Acaso no experimentamos el amor que Dios nos tiene en los acontecimientos pequeños de todos los días, en la familia, en ese esposo, en esos hijos que tú tienes, en ese trabajo, cuando hay tantos que no lo tienen? Entonces uno puede reconocer en aquellas pequeñas cosas que tenemos la presencia de Dios y cuánto Dios nos ama. Y por eso es la oportunidad de que hoy glorifiquemos a Dios. Y como segundo paso, este texto también nos invita el Señor a descansar en Él. Él dice, vengan a mí. Es una invitación constante del Señor. ¿Y el Señor por qué dice que vayamos a Él? Porque Él sabe que el mundo tiene sus fatigas. Él sabe que el mundo y que nuestro quehacer cotidiano también nos cansa, también nos fatiga, también a veces nos roba la esperanza. Y la única manera para recuperar la fuerza, el único pozo, la única fuente de la que nosotros podemos volver a beber para volver a recuperar nuestra alegría, nuestra esperanza y nuestra fuerza, es el Señor. Él lo dice: vengan a mí todos los que están cansados y agobiados, que yo los aliviaré. Y el Señor nos dará un yugo. Un yugo es aquello que nosotros podemos con Él, y nos da es la fe y la esperanza. El Señor no nos pone más cargas, como a veces muchos hermanos pueden pensar, es que las normas de Dios a veces como que nos quitan la libertad. Es el contrario. La norma del Señor, su mandato, es por amor. Es un mandato que nos libera. Y por eso nos dice: vengan a mí, porque solo en mí encontrarán alivio y descanso, y solo en mí podrán recuperar las fuerzas para seguir el combate de todos los días.
13: Sí, Freddy, y precisamente pues nos encontramos en este mes dedicado al corazón de Jesús, y acabamos de celebrar esta hermosa, mejor dicho, yo diría que sublime día del Corpus Christi, donde en esa solemnidad se nos recuerda el inmenso amor de Cristo por cada uno de nosotros. Y es que el corazón de Jesús no es simplemente un símbolo, representa todo el amor de Dios manifestado en su Hijo, en un corazón que acoge, que comprende, que perdona y que nunca abandona. Y este evangelio nos invita a mirar su corazón. Vivimos en una sociedad donde muchas veces se valora la fuerza, el poder o ese éxito exterior. Sin embargo, Jesús nos presenta una grandeza diferente, en la mansedumbre y en la humildad. Cuando Jesús dice, y ahí lo escuchábamos en el texto, aprendan de mí, nos está mostrando el camino para construir relaciones sanas y familias fuertes. Y cuántas veces nosotros también escuchamos de nuestros padres: bueno, aprendan de mí, es que usted no va a aprender, mire lo que yo le he enseñado, mire lo que yo le he mostrado. Entonces hoy, al mirar ese corazón de Jesús y todo lo que ese corazón guarda para cada uno de nosotros, nos tendríamos que remitir también a lo que guardan el corazón de un papá y una mamá. Y hoy pues vamos a remontarnos un poquito más al corazón de papá, por mañana celebrar el Día del Padre. Entonces, ¿qué guarda ese corazón? Y muchos dirán: ¡ja! Ese corazón de mi papá que nos dejó, ese corazón que va a guardar. Miren, precisamente hoy, cuando se nos muestra un corazón semejante al de Jesús, que es un corazón que escucha antes de juzgar, que comprende antes de condenar, que perdona antes de guardar resentimientos, que sirve antes que exigir, que ama incluso cuando no recibe nada a cambio, sería el que tú no te detengas a mirar tanto el que hay de falla en el corazón de ese papá, sino que hay en ese corazón de papá que es limitante para amar, que hay en ese corazón de papá que con fragilidad y como humano ha cometido y cometerá muchos errores, pero es remitirnos a ese corazón de Jesús que está lleno de perdón. Entonces, si nosotros nos remitimos a ese corazón de Jesús lleno de perdón, tendríamos, Freddy, que invitar hoy a los hijos precisamente a eso, a perdonar a papá. A perdonar a papá en medio de sus debilidades, a perdonar a papá en medio de sus equivocaciones, a perdonar a papá en medio de muchas veces elegir el tiempo hacia afuera y no hacia adentro. Serían muchas cosas, porque cuando nosotros pensamos en un corazón que está lleno de perdón, entonces nos trasladaríamos nada más y nada menos que amar, porque es ahí en ese amor donde nosotros contemplamos lo que Jesús a cada instante tiene por cada uno de nosotros y tiene para regalarnos, y que a imagen y semejanza de Él, pues nosotros construyamos también así nuestros hogares. Bueno, y por aquí llegó mi esposo, ese papá, que bueno, hoy en este homenaje a los papás no podía faltar. Mi amor, qué bendición de Dios que también desde tu rol de papá puedas también hablarle hoy no solamente a los papás, sino también a los hijos.
16: Buenos días, queridos oyentes, así es, un corazón que no juzga, porque continuamente estamos juzgando, un corazón que ama sin esperar nada a cambio. El verdadero amor oblativo, el verdadero amor ágape, donación y entrega sin esperar nada a cambio. Un amor que llega hasta lo más profundo a través del testimonio. El testimonio tiene que demostrar el amor de Cristo, especialmente a la esposa, a los hijos y a la familia, a todos los que nos rodean. O sea que ese amor tiene que vivir continuamente, constantemente en el corazón y en la mente de cada uno de nosotros, haciéndolo obrar, actuar, pensar y obrar bien.
13: Y yo diría, estar ahí pegadito, latido con latido desde el corazón de Dios. Algún sacerdote decía alguna vez muy bonito en una homilía, si supiéramos y entendiéramos que en cada palpitar de nuestro corazón Jesús nos está diciendo te amo, estoy contigo, no tendríamos miedo, obraríamos muy diferente, porque eso es la vida. ¿Y de quién es la vida? De Dios. Y cuando el corazón se para es porque ya entonces vas a la presencia de Dios, entonces son dos corazones que laten en uno solo. Entonces qué bonito, pero yo pienso que no asimilamos esa grandeza de todo lo que está en el corazón de Dios para cada uno de nosotros.
15: Sí, sin duda, Claudia, y como decían ustedes, decían un amor entregado, un amor oblativo, decía Arturo también, y qué bonito es oír poder reconocer que incluso en esa fragilidad de los papás, es por ellos también que tenemos el don de la vida que Dios nos ha dado. Y cómo no reconocer que es a través también de ese amor que seguramente ha pasado por muchas fragilidades, es donde Dios también ha manifestado el amor que nos tiene. Y que hoy también nosotros estamos llamados a reivindicar ese amor del papá, que se ha equivocado, sí, que seguramente no ha sido perfecto también, que ha estado seguramente muchas veces ausente, sí, sin duda. Pero hoy tenemos que reconocer que sin Él no seríamos lo que somos, que sin Él su presencia en la familia no estaría. Entonces, que no es una obra simplemente de la mamá, es una obra de la familia, es una obra de Dios, porque la familia es un don de Dios. Entonces, hoy tenemos que reconocer en aquellos hombres limitados, pero en aquellos hombres donde ha habitado también el amor de Dios que los ha llevado a entregarse. Oiga, y una vez cuento esa anécdota porque me parecía muy bonita. El Papa Francisco, cuando estaba en vida, fue en algún momento allá en Italia y en una plaza se puso a hablar con los niños. Estaba en una visita como en una parroquia y estaban afuera y entonces los niños le hacían preguntas. Y me llamó mucho la atención porque un niño quería hacerle una pregunta al Papa, pero el niño no le salía y era sobre su papá. El niño estaba muy emocionado. Entonces el niño se llamaba Manuel, me acuerdo, y entonces él se acerca al micrófono, no le salen las palabras, y el Papa con un gesto de paternidad como teníamos y conocimos, el Papa le dice, ven a mí, Emanuel, y me lo dices al oído. Y la pregunta de este niño era sencillamente si su papá, que era ateo, estaba en el cielo, estaba en la presencia de Dios. Pero todavía me pongo arrozudo cuando me acuerdo de esto, porque es tan hermoso. Y ese niño lloraba, se le veía esa preocupación de un niño que tendría por ahí unos nueve añitos, y esa preocupación de este niño por si su papá estaba en la presencia de Dios, porque para este niño era muy duro porque el papá no era como creyente. Pero el papá, en su sabiduría, le dice: Emmanuel, tu papá te bautizó. El niño le dijo: sí, tu papá siempre estaba con ustedes y se preocupaba mucho por nosotros, estaba siempre con nosotros. El papá le dice: esos gestos, Emmanuel, han llevado a tu papá al cielo, porque es más difícil actuar como un creyente no creyendo que actuar como creyente. Es muy fácil. Entonces, démonos cuenta cómo aquellos hombres, aquellos papás, que seguramente también nosotros tenemos en nuestras familias con muchas limitaciones, a veces incluso en su limitación, en su dificultad, en su lucha, ellos están haciendo gestos de Dios, de amor, de entrega, como lo decía Arturo ahorita, de oblación, de un amor oblativo, aún con las dificultades, aún costándole lo hace. ¿No es acaso eso muestra de amor? ¿No es acaso eso muestra de entrega? De aunque le cueste, lo hace. Por eso hoy tenemos que agradecer a Dios el don de esos padres, que su entrega, y que incluso en esas dificultades el Señor se ha mostrado muy, muy benevolente y muy amoroso con cada uno de nosotros, y que somos lo que somos gracias al esfuerzo de sus padres.
13: Total, total. Y por eso, como anillo al dedo en nuestro vocabulario popular, viene esta historia que nos invita a reflexionar. Un niño estaba preparando un regalo para el Día del Padre. Sus amigos llevaban obsequios costosos, pero él no tenía dinero para comprar nada. Entonces tomó una hoja de papel y escribió: papá, gracias por jugar conmigo, por escucharme cuando estoy triste y por enseñarme a orar. Tú eres un regalo de Dios para mí. Cuando el padre leyó aquella carta, sus ojos se llenaron de lágrimas. Años después, entre muchas pertenencias, aquella sencilla hoja seguía cuidadosamente guardada, porque los regalos más valiosos no siempre cuestan dinero, muchas veces nacen del corazón. ¡Ay, qué bonito! Y sí, porque miren, ¿cuántas veces los hijos en el esmero de agradar a papá, entonces se van y buscan y se meten en deudas que los papás en ningún momento vamos a estar de acuerdo, y siempre vamos a hacer fuerza: mi hijo, pero ¿por qué me compró? Yo sé que esto vale mucha plata. Pero qué rico que llegaran con esos regalos, que sabemos que el corazón de un papá y una mamá siempre anhelamos, como es el que nos dediquen tiempo, unas horas de calidad, unos mimos, ese apechicharse ahí en la cama. Yo creo que no hay momentos de familia más ricos que cuando todos somos ahí en la cama haciendo nada, pero yo diría que haciendo mucho, porque estamos compenetrados los unos a los otros, y eso vale más que cualquier cosa. ¿Y cuántos papás en este momento en un hogar geriátrico quisieran ver la llegada de ese hijo? ¿Cuántas mamás, cuántos papás en casa anhelando que ese hijo no se vaya por allá a hacer fechorías, sino que se quede ahí, compartiendo, ayudando en las labores de casa? ¿Cuántos papás desearan simplemente una llamada de su hijo? Un mensaje de su hijo. Miren, como la historia que acabamos de escuchar, que se tomó, sí, el dejar obrar el corazón y el poder en esa hoja escribirle al papá la gratitud que sentía. No hay regalo más grande que aquello que de verdad nace desde el corazón. Entonces, la verdad es que la familia necesita corazones que amen como Jesús. Un padre inspirado en el corazón de Jesús procura siempre estar presente, Procura escuchar, corregir con amor, dar ejemplo de fe, enseñar con coherencia. Claro que de igual manera los hijos y los demás miembros de la familia, pues todos estamos llamados a responder con respeto, gratitud y cariño. Y también pues sabemos que la familia crece cuando cada uno busca servir y no solamente ser servido. Entonces, hoy cuando estamos en esa figura del corazón de Jesús, tendríamos también nosotros que preguntarnos, ¿qué me hace falta para amar como Jesús me invita a amar? Quizás salirme de ese egocentrismo, de la soberbia que es un pecado tan grande, salirme de tantas excusas, la excusitis, no deja amar de verdad, porque entonces siempre estará presente la excusa para justificarnos y el amor no se justifica, el amor se entrega.
15: Sí, así es, Claudia, el amor, como decías, el amor se entrega, y hoy hace falta eso, el poder entregar. Y qué bueno que los hijos hoy manifestemos eso, los papás. Es que a veces, como se dice, vale más un gesto que mil palabras. Que lo puedas abrazar, que lo puedas decir, dile simplemente gracias. Gracias por estar aquí, gracias por lo que has hecho por mí. Gracias sencillamente por ser mi padre. Porque eso transforma el corazón. Eso, porque estamos hechos, como tú ahorita, Claudia, lo decías, estamos hechos de corazón a corazón, estamos hechos de carne. Y por eso también nosotros tenemos en ese interior un deseo tan grande de ser amados. Nuestra búsqueda más grande es la de amar y ser amados. Esa es la búsqueda más grande del ser humano. Y por eso busca satisfacer esa necesidad del amor en muchas cosas. Y que el mundo le ofrece muchas cosas, pero en esas cosas se da cuenta, como lo decía nuestro gran San Agustín, no se encuentra. Porque no es en el exterior y en las cosas exteriores, sino dentro de ti, en tu corazón. Estamos hablando del corazón, y que el corazón no simplemente es un corazón físico, el corazón que bombea sangre, sino que el corazón para la escritura es el lugar de los sentimientos, es el lugar de las emociones, de los deseos, es el lugar donde Dios habita. Entonces, hoy es urgente que nosotros renovemos nuestro corazón. Yo no puedo dar de lo que no tengo. Si yo amo, voy a dar amor, pero si estoy herido, voy a dar de esa herida o voy a herir más. Entonces, hoy es necesario que en eso podríamos también nosotros pensar. En algún momento escuchaba alguna reflexión de que nos demos cuenta que también nuestros padres son también aquellos niños. Me parecía muy bonita la figura que decían, es como un niño pero adulto. O sea, en su corazón tiene un corazón todavía de un niño que necesita también ser amado, apreciado, querido, y que nos demos cuenta que también ese papá en su infancia quizás le faltó ese abrazo, quizás le faltó ese abrazo de sus padres, ese te quiero, ese tiempo, esa dedicación. A muchos les tocó muy duro trabajar desde muy jóvenes. Entonces, crecieron también con esos vacíos. Entonces nos demos cuenta que también esas heridas ellos necesitan sanarlas, y que nosotros como hijos tenemos que ser conscientes de que también, como nosotros tenemos heridas, quizás también nuestros padres las tienen, que podamos sanarlas juntos. Y miren, un abrazo, uno quien creyera, pero un abrazo es sanador y liberador. Y el abrazo no necesita palabras. Cuando uno abraza a una persona, uno como que siente que a la vez descarga, pero te llenas.
16: Fraterno, un abrazo desde lo más íntimo del corazón de Dios, sana.
15: Sana, es así. Un abrazo restaura. Cuando es un abrazo, no como darlo pues como por protocolo, por saludar, sino es un abrazo que se siente. Hombre, cómo es de bueno cuando uno se encuentra con esa persona que hace rato no ve, o con esa persona que uno quiere, estima, y darle ese abrazo y uno sentir que estás unido a esa persona. O sea, y eso es tan bonito, porque incluso aunque esté lejos, uno siente que esa persona está cerca, y eso solo lo hace el amor. Qué bueno que nosotros hoy dejemos que el Señor, que el corazón de Jesús, que es un corazón amante, nos haga a nosotros también amantes, seres amantes, seres que aman y que necesitan ser amados.
13: Me hiciste trasladar, Freddy, precisamente a un video que veía yo justamente el día de ayer, y era de, estaban en una cafetería, la mamá estaba con el hijo, y entonces le decía a su hijo que qué significado tenía para él el papá. Y entonces decía: mucho, mamá, porque a pesar de que mi papá se fue a trabajar lejos, pues ha estado con nosotros. Porque si bien la primera llamada del día, a pesar de que mi papá tiene un horario contrario, la primera llamada del día es la de mi papá, a decirme: hijo, que te vaya bien, a decirme: ya oraste, encomienda el día a Dios, y muchas veces pues oremos juntos. Entonces mi papá, si bien no lo tengo aquí cercano, pues en presencia, pues lo tengo conmigo siempre, y eso es muy bonito, porque muchos tal vez, y vuelvo a hablar de la excusa, no, es que si yo pudiera estar allá con mi hijo, pero lo puedes estar, y ahora la tecnología ha sido bondadosa, yo diría que demasiado bondadosa con nosotros. Entonces, hablando del abrazo, resulta que el papá estaba en esa cafetería detrás de él, pero el niño no sabía porque había llegado de sorpresa. Entonces la mamá le dijo: mira, ¿y qué tal si tu papá se apareciera en estos momentos y te abrazara? Y él decía: mamá, la verdad que no me hagas empezar a palpitar el corazón, porque creo que no estoy preparado para ese momento. Entonces la mamá le dijo: mira, tengo una foto donde precisamente tu papá te está abrazando. Y el niño le decía: no quiero montajes ahora, que si eso se dé, sea una realidad. Entonces la mamá le dice: ¿será que entonces hacemos de este momento una realidad? Voltéate. Y cuando ese niño vio a ese papá, vea, ese niño lo abrazaba, lo soltaba, volvía y lo cogía, y yo decía, y hasta me puse como toda nostálgica, y yo decía: para ese niño este momento es lo más grande que puede haber ocurrido. Y miren, no habían regalos ahí, no habían promesas, había una presencia. Había una presencia, y ese niño, el sentir, el tocar a su papá, el tenerlo, que es lo que ahora muchos hijos no valoran, y es tener la presencia del papá. Y quizás cuando ya no lo tienen, empiezan: si yo lo tuviera, es que sí. No, lo tienes en este momento. Disfruta, ama, abraza, expresa. El momento, miren mis hermanos, el momento es este. El momento es el hoy, no podemos dejarlo escapar. Y muchas veces, y tendríamos que hablarlo hoy, de esos papás que no son de autoridad, sino autoritarios. Y entonces creen que se reconoce al papá es por esa voz de mando, que a veces no es siquiera de mando, sino de grito. Y entonces la autoridad no nace del miedo ni de la imposición, sino del amor y del ejemplo. Los hijos recuerdan durante toda su vida a los padres que los escucharon, los acompañaron y les mostraron con sus acciones el amor de Dios. Hoy también sería pues una invitación para todos los miembros de la familia, que cada hogar necesita corazones pacientes, capaces de dialogar, perdonar y comenzar de nuevo. Cuando el corazón de Jesús ocupa el centro de la familia, las dificultades no desaparecen, pero se afrontan con esperanza, fe y amor. Y no se nos puede olvidar, precisamente hoy también al celebrar, al tener la celebración del corazón de María, ¿Dónde guardaba todo? Lo dicen las Sagradas Escrituras. Y María guardaba todo en su corazón. Y tú hablabas ahora del centro de las emociones, que es el corazón. Pero también el corazón es el filtro. Es ese, allí donde se filtra lo bueno y todo aquello que indiscutiblemente, pues, en ese filtrarse,

0: mucho de la escritura. El Señor dice, el Señor Jesús en algún momento lo decía, no es lo de afuera lo que hace impuro al hombre, sino que es lo que sale de dentro, es decir, en el corazón, como bien lo decías, Claudia, es allá donde se puede gestar el mayor bien o el mayor mal. Entonces, por eso hay que cuidar el corazón, porque el corazón se puede endurecer, el corazón se puede enfriar, el corazón se puede pervertir, dañar, corromper. Y hoy sí que tenemos esos grandes peligros. Por eso y el corazón de Jesús y también el corazón amante de María nos muestran cómo el corazón se tiene que cuidar, cómo el corazón tiene que estar en una constante sintonía con Dios, cómo el corazón tiene que alimentarse, más que de cosas, de alimentos físicos, el corazón tiene que alimentarse de vitalidad, de cosas necesarias, trascendentes. Y por eso y Jesús nos muestra cómo, como una buena relación con Dios, como la oración, ¿cierto?
1: Y ahí tendríamos que pensar, Freddy, en cómo estamos cuidando el corazón de malas acciones y cómo estamos cuidando el corazón de que no entre aquello que nos daña.
0: Totalmente, o sea, cómo lo estamos cuidando de aquello que incluso va entrando o va apareciendo porque el mal trabaja, y de esas vocecitas que a veces nos hablan, y entonces nosotros vamos, como se dice, maquinando. Entonces vamos dejando que se alberguen en nosotros. Y miren, no es que en el corazón exista eso, sino que son cosas que se van creando porque nosotros le damos poder y permitimos que en ellas exista. Por eso hoy también, papás, es la oportunidad para que ustedes también, de cara al Señor, miren cómo ha sido su corazón. Ustedes tienen en sus manos un don de Dios muy preciado, la paternidad. Dios a ustedes, como imagen de San José, les ha permitido ser custodios de una vida, de la vida de sus hijos, ser custodios de esa vida, educadores, y que por lo tanto a ustedes se les pedirá un día cuenta de esos hijos. Por eso también ustedes agradezcan a Dios ese don de la familia, ese don de esos hijos, que Dios se los ha dado no solamente para que ustedes los eduquen, sino que a través también de los hijos, Dios los está formando a ustedes y los está educando. Y que hoy ustedes le puedan dar gracias a Dios por esa paternidad, porque Dios les comparte su paternidad, la capacidad de amar, de donarse, de entregarse, de ser para esos hijos un ejemplo, una bendición, una gracia. Y qué bueno que tú, papá, te sientas un hombre bendecido, porque diste con tu vida vida. Eres al igual que Dios creador, eres al igual que Dios padre, que engendra, que da vida. Que puedas dar vida a tus hijos, que puedas también devolver a ese hogar esperanza, amor, que puedan reconciliar si hay cosas que perdonar y que reconciliarse, y que podamos todos construir un hogar y una familia, que es el núcleo de la sociedad, que podamos construir una familia a imagen de la familia de Nazaret. Pero eso, ¿cómo se logra? Transformando el corazón a imagen de Dios.
1: Bueno, y tendríamos en este momento que remitirnos a lo que los santos nos dicen, y Santa Margarita de Alacoque, ella recibió de Jesús el llamado a difundir la devoción al Sagrado Corazón, y nos enseñó que allí encontramos la fuente inagotable de amor y misericordia. Y ella decía: he aquí este corazón que tanto ha amado a los hombres. Entonces tenemos ahí, pues, a Santa Margarita María, pero también nuestro querido San Juan Pablo II decía, enseñaba que el corazón de Cristo revela el amor de Dios por cada persona, y es la escuela donde aprendemos a amar auténticamente. Imagínense, el corazón de Jesús es la escuela donde aprendemos a amar auténticamente. Y cómo olvidarnos de San José, modelo de padre trabajador, fiel, protector y obediente a la voluntad de Dios, un hombre actuando de acuerdo al corazón de Jesús. Bueno, ahí está la voz de nuestros santos, también llevándonos a que nuestro corazón tiene que estar unido al de Jesús. Y tenemos algunos consejos prácticos para vivir en familia. Para los padres, dedicar tiempo de calidad a los hijos, escuchar más.

0: paz y hablar con serenidad, dar ejemplo de oración y vida cristiana, expresar afecto con palabras y gestos concretos, pedir perdón cuando sea necesario, y para toda la familia, pues, el siempre orar juntos, evitar palabras que hieran, agradecer los esfuerzos de cada uno de los miembros del hogar, compartir sin distracciones tecnológicas que nos puedan llevar a que de verdad nos estemos mirando a los ojos, escuchándonos, y consagrar la familia al Sagrado Corazón de Jesús y de María. Miren, pues, algunos tipsitos prácticos, pero que sin duda alguna nos quieren llevar a que estemos compenetrados en ese corazón de Jesús y de María.
1: Sin duda, ese amor de Jesús y de María nos invitan a eso, y qué bueno que nosotros podamos imitarlos. La vida de los santos, la vida de los místicos, nos ayudan a eso. Ellos son modelos para nosotros, y qué bueno que ejemplo de Santa María de Alacoque, que a ejemplo de San Juan Pablo II, de San José, de tantos santos que nos han mostrado cómo se debe amar, cómo se debe vivir y cómo nos debemos también dejar amar por Dios, porque a veces también es eso, nosotros no creemos en que Dios nos ama, ¿cierto? Porque a veces no nos dejamos amar de Él. Precisamente la misericordia de Dios, que es también de Sor Faustina, ella nos enseñó también ese amor misericordioso de Dios, nace de su corazón, nace de su costado. Entonces, que nosotros aprendamos que Dios es un Dios de amor que nos está constantemente esperando, que confiemos también en que ese corazón amante del Señor quiere lo mejor para nosotros, quiere lo mejor para ti. Por eso no busques soluciones ni respuestas en otras partes, busca soluciones y respuestas en la fe, en tu corazón. Entra en tu corazón y ahí encontrarás la presencia de Dios, cuánto Dios te ama, y que nosotros también podamos experimentar en el amor de Dios la oportunidad para comenzar de nuevo. Por eso entonces también nos encomendamos al amparo de la Virgen María, de su Inmaculado Corazón, y le pedimos a ella, que fue mujer obediente y fiel a ese amor que Dios le tenía y que por amor también le confiaba este plan que era su hijo, que también nosotros seamos capaces de abrir nuestro corazón a la misión que Dios nos confía y de ser fieles a ellos. Sagrado Corazón de Jesús y de María, sed la salvación del alma mía. Sagrados Corazones de Jesús y de María,
0: sed la salvación del alma mía. Sagrado Corazón de Jesús, fuente de amor y misericordia, te consagramos nuestras familias. Bendice a los padres, fortalece su vocación y ayúdalos a reflejar tu amor en el hogar. Enséñanos a vivir con humildad, paciencia y generosidad. Que nuestros hogares sean lugares donde reine el respeto, la fe, el perdón y la alegría, para que así entonces, guardados todos en tu corazón, podamos decir: Corazón de Jesús, en vos confío. ¡Ay, qué maravilla! ¡Qué bendición! Y sobre todo, hijos, no le echemos tanto dedo a los papás. No, en vez de criticarlos, guardémoslos en nuestro corazón, recordemos que ahí está el filtro, y dejemos todo resentimiento también que de pronto como hijo podamos guardar contra los papás. Oremos por ellos, pidámosle a María que los cubra con su santo manto y que le pida a su hijo que transforme sus corazones, porque es de la única manera. Sabemos el poder de la oración, y seguramente esos papás equivocados lo único que necesitan es una oración sincera y de corazón de cada uno de sus hijos. Bueno, Freddy, esto se fue demasiado rápido, pero bueno, estamos en el plan de Dios, estamos en el corazón de Dios, y aquí vamos. Qué alegría, pues, tenerte con nosotros, y seguimos orando también por tu vocación, para que todo lo que Dios ha puesto en tu corazón y en el corazón de la iglesia, al mirarte con misericordia y confiarte una vocación, pues todo llegue desde Dios a feliz término.
1: Amén, Claudia. Le damos gracias a Dios porque también nos mira con ternura y nos hace palpitar el corazón cuando hablamos de Él. Y sobre todo, como bien lo decías, pues darle gracias a Dios porque también a mí me confía o me confiará con su ayuda una paternidad desde el Evangelio, también desde este ministerio que con la ayuda de mi Dios también el Señor seguirá trabajando y llevará a plenitud esta obra que Él ha comenzado. Entonces que también me ayude, le pido su gracia para que también me ayude a ser padre en aquellos fieles que el Señor me confiará. A ustedes muchas gracias y siempre será pues un placer y una alegría poder estar con ustedes y compartir esta experiencia de la fe.
0: Bueno, solo nos queda desearles un resto de día en el amor de Jesús, de María y del gran patriarca San José.
2: ¡Chao, chao!
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5: En el nombre del Padre, y del Hijo, y del Espíritu Santo. Amén. Señor de la vida, damos gracias por el don del deporte, por quienes glorifican a Dios con el ejercicio de sus cuerpos, por las amistades que nacen en la cancha y la alegría de jugar en equipo. Tú nos enseñas que en la vida, como en el juego, nadie se salva solo. Necesitamos del otro para crecer, para aprender a respetar, superar límites y celebrar juntos los logros alcanzados. Te pedimos que el deporte sea siempre escuela de fraternidad y no de rivalidad vacía, espacio de encuentro y no de exclusión, camino de paz y no de violencia. Haz que quienes practican, entrenan o animan, descubran en el deporte un lenguaje universal que acerca culturas, une pueblos y siembra respeto, solidaridad y superación personal. Señor Jesús, que cada deporte sea parábola de una vida vivida contigo, colaborando con esfuerzo y alegría, viviendo con humildad en la derrota y gratitud en la victoria que nos ofreces en tu resurrección. Que nunca falte en nosotros tu Espíritu, que nos hace un solo equipo unido contigo para construir comunión y fraternidad en la historia. Amén.
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0: porque detrás de cada arruga hay una vida de esfuerzo y amor. Mi querido viejo, un homenaje eterno a esos héroes silenciosos. Esta canción consideramos que refleja algo que muchas veces hemos olvidado, y es que nuestros padres también fueron jóvenes, también tuvieron sueños y poco a poco la vida les fue convirtiendo en el soporte de nuestras historias. Es por eso que en esta fecha tendremos un momento para reconocerlos no solo como figuras de autoridad, sino también como seres humanos llenos de historia, de cariño y de sacrificio.
1: Simón, esta también es una canción que nos da a entender y a plasmar en nuestro corazón que aunque pasen los años y las arrugas vayan llegando, el amor siempre será ese lazo más puro y fuerte entre un padre y un hijo. En este especial del Día del Padre, les queremos rendir homenaje a esas figuras que con su ejemplo, apoyo y amor dejan huellas profundas en nuestras vidas.
0: Claro que sí, Sofía, pero antes de iniciar, queremos enviarle un saludo fraternal a todos los padres que en este momento están escuchando nuestro especial. Gracias a todos los que han hecho esa bonita labor y se han preocupado por desempeñar su rol de la mejor manera. A esos que siempre han estado, los recordamos porque su presencia nos ha enseñado el valor de la verdadera compañía.

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0: En tu espacio los saludamos
1: Sofía García Cabrera
0: y quien les habla Simón Torres Castañeda. Sofía, ¿cómo estás?
1: Simón, ¿qué tal? Yo estoy súper bien, estoy muy contenta porque ya era momento también de homenajear a los papás, que también es algo muy significativo, y es por eso que desde este programa Tu Espacio queremos brindarle un reconocimiento a estos superhéroes de cada familia. Y queremos hablar de lo que significa realmente ser padre, no solamente desde el hecho biológico, sino desde la presencia, el cariño, la enseñanza, porque es que ser papá no solamente es dar la vida, sino también acompañar, orientar y estar ahí, incluso en los momentos más difíciles.
0: Exactamente, Sofía, como lo dices, ser padre también es aprender a escuchar, es compartir los miedos, los sueños, esas pequeñas victorias del día a día. Muchos de nosotros hemos tenido la fortuna de contar con un papá que nos inspira y otros han encontrado esa figura en un abuelo, en un tío o incluso en una madre que asumió ambos roles.
1: Es por esto que en los próximos minutos vamos a compartir algunas historias. Tendremos reflexiones sobre padres que inspiran, que apoyan y que motivan. Padres que han sido ejemplo y que con su forma de amar nos han mostrado lo que significa de verdad ser una familia.
0: Lo ideal en este especial es que conozcamos puntos desde diferentes perspectivas. Y para conocerlo desde una manera más profesional en cuanto a lo que significa ser padre, en especial en una sociedad como la nuestra, contamos con la presencia de Edison Francisco Viveros Chavarría, profesional en desarrollo familiar de la Universidad Católica Luis Amigó y estudiante de doctorado en filosofía.

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1: Edison, bienvenido a tu espacio. Es un placer contar con tu presencia. ¿Cómo estás?
2: Muy bien, muchas gracias por la invitación. Es un placer para mí también estar aquí compartiendo este espacio con ustedes.
3: Profesor Edison, muchas gracias por su presencia y espero que se torne de verdad un espacio muy ameno. Estén muy atentos también porque en minutos habilitaremos la línea telefónica por si tienen alguna inquietud para Edison en relación con el tema que estamos abordando, la celebración del Día del Padre. Edison, Simón y amables oyentes, cada vez vemos más padres que se involucran activamente en la crianza, que no temen a mostrar sus emociones y que quieren construir de verdad vínculos más cercanos con sus hijos, pero yo les quiero traer un dato muy curioso. ¿Sabías que el Día del Padre tiene dos orígenes distintos? Primero, tenemos la versión más conocida que nació en Estados Unidos en 1909, cuando Sonora Smart Dot quiso rendir homenaje a su padre, un veterano de la Guerra Civil que crió solo a sus 6 hijos. Gracias a ella, la primera celebración se hizo en Spokane, Washington, el 19 de junio de 1910. Años después, en 1972, el presidente Richard Nixon lo convirtió en el feriado nacional, fijando la fecha en el tercer domingo de junio, como se celebra hoy en día en muchos países. Pero también existe un origen religioso, por si no lo sabían, y es que en los países católicos, el Día del Padre se asocia con la figura de San José, el padre adoptivo de Jesús, y por eso se celebra el 19 de marzo. De hecho, varios países de América Latina siguieron esa tradición. Por ejemplo, Argentina originalmente lo festejaba el 24 de agosto, en honor a José de San Martín, pero luego adoptó la fecha de junio para unirse a la costumbre estadounidense.
1: Sofía, qué interesante esos datos que nos traes, porque consideramos que es importantísimo contextualizar a nuestros oyentes y que entiendan el origen de lo que hoy estamos celebrando. Y ya que sabemos por qué celebramos esta fecha, queremos entrar en materia. Edison, ¿hay alguna diferencia entre paternal y paternidad?
2: Hay diferencia y hay similitud y hay relación. Paternar es el ejercicio de acompañamiento, el día a día, la cotidianidad. Y la paternidad se refiere a la consanguinidad. Pero ustedes saben que en la consanguinidad, cuando se ejerce la paternidad, esas dos cosas juntas son muy potentes. Pero a veces hay padres que no son consanguíneos, sino que tienen una relación de vínculo con los hijos. Están relacionados, pero al mismo tiempo son distintos. Paternar es la acción cotidiana de acompañamiento, los cuidados. Y la paternidad es la consanguinidad.
1: De esta forma, entonces, resaltando lo que hace referencia al término de paternar, quiero contarles que hoy escucharemos un testimonio muy especial que creo que nos va a conmover el corazón. Es un testimonio a cargo de don Francisco Vanegas, un abuelo de 85 años que con orgullo hizo el papel de padre y que hoy nos menciona que tuvo el placer de criar a sus 12 hijos y 5 nietos y nos comparte esta bonita experiencia. Bueno, don Francisco, cuéntenos qué significa para usted haber sido padre de 12 hijos.
4: La buena voluntad, la responsabilidad de la casa.
1: ¿Qué se siente haber también ayudado a criar a todos sus nietos?
4: Igual cosa. Ellos se criaron en la casa igual cosa como los hijos.
1: Don Francisco, ¿qué sacrificios tuviste que haber atravesado para poder haber criado esta familia tan numerosa?
4: La voluntad con la responsabilidad de la casa.
3: Qué palabras tan conmovedoras de verdad. Y esa esencia de abuelo se le siente en el alma profundamente a don Francisco. Y no cualquiera tiene esa fuerza de voluntad de sacar 12 hijos y una familia tan grande adelante. Según lo que acabamos de mencionar, Edison, ¿crees que esa figura paterna es importante para fortalecer ese vínculo emocional?
2: Es fundamental. La figura de los padres es fundamental. Cuando se dice que el padre es cualquier persona o que se puede prescindir del padre, eso es una locura. O sea, el padre es fundamental porque los hijos necesitan el acompañamiento de adultos responsables. El padre, incluso la función del padre la puede ejercer un tío o un hermano, pero necesita una figura de autoridad que lo acompañe y que haga dupla con la madre. Los dos padres o las dos figuras de autoridad paterna y materna son fundamentales para la crianza de un niño.
3: Es muy, muy cierto lo que dices, y precisamente para resaltar la importancia de la figura paterna, tenemos con nosotros a Manuela, una chica que quiso compartir algo muy especial con nosotros. Manuela nos contó que escribió una carta para su papá, una forma muy bonita de agradecerle por todo lo que ha significado en su vida.
5: ¿Quién?

Carta a mi padre. Padre, eres el hombre más admirable que jamás he conocido. Tu fortaleza y disciplina para luchar por tu familia es admirable. Cada paso que das me llena de orgullo y felicidad. Amo ser tu hija. Eres mi orgullo y mi motor a seguir mis sueños y metas. Por ti estoy donde soy. Por ti soy quien soy y me paro cada día a luchar por mí. Perdón por exigirte tanto y olvidarme también de tus sueños, tus metas, porque gracias a ti los míos se hacen realidad. Gracias por estar siempre ahí, por hacerme sentir una princesa y cumplir cada uno de mis caprichos, por siempre darme fuerzas. No sé qué sería de mi vida sin ti, papá. Te amo con todo mi corazón y mi alma. Haces parte de mí y sin ti no sería nada. Te amo, papá.

0: qué momento tan conmovedor. Gracias, Manuela, por haber abierto tu corazón en este tu espacio. Y estoy seguro de que muchos de los que nos escuchan se han sentido igual al pensar en sus padres. Gracias por regalarnos ese momento tan emotivo, pero queremos saber en este preciso momento y en este espacio donde estamos reunidos y compartiendo sobre este tema, Sofi, ¿tienes alguna experiencia personal que nos quieras y nos puedas contar?
1: Simón, sí. Gracias por la pregunta. Mi padre, el King que está escuchando esto, le quiero dar las gracias porque yo sé que este año mi padre perdió al suyo. Y en ese momento a mí se me olvidó que era el padre de él y solamente pensé como es mi abuelo. Y fue muy gratificante para mí ver la fortaleza que mi papá, aún así sabiendo que él estaba perdiendo al suyo, él fue el que me brindó a mí esa fuerza y ese amor para yo quizás poder luchar con esa ausencia y ese dolor que fue perder a mi abuelo. Entonces mi papá fue un ejemplo 100% de lo que es realmente más que un papá de, no sé, de regaños o como lo plasman siempre. Mi papá siempre fue esa imagen de amor, de apoyo y de verdad 100% de fortaleza.
0: En esta experiencia se ve reflejado lo que es el amor y queremos resaltar que, Sofi, destacas que hay que ir más allá de los regaños y enfocarnos en lo que realmente cuenta, que es ese amor paternal e incondicional. Pero entonces, con nuestro experto, quiero hacer una pregunta y es que, Edison, usted que ha trabajado en el tema de las familias y las nuevas dinámicas sociales, ¿cómo ha cambiado el rol del padre en los últimos años?
2: Se ha dicho que el rol del padre se ha feminizado o se ha fragilizado y me parece que es una buena expresión en el sentido de que ya esa imagen del padre autoritario, del padre golpeador, del padre abusador, a pesar de que seguramente aparecen muchas experiencias sobre esas prácticas indeseables, los padres han cambiado también su forma de relación con los hijos, padres más amorosos, más afectivos. Lo vimos en el testimonio de Manuela y en el testimonio de Sofía, un testimonio en el que los padres se muestran más cercanos, más afectivos, acompañantes, padres que lloran sin ningún temor, que hacen labores domésticas, padres que trabajan también duro en sus ámbitos laborales, pero al mismo tiempo son personas con sus hijos, con sus hijas. Yo creo que los dos testimonios nos muestran una relación con lo paterno muy distinta a la del miedo, a la de la agresividad, y por el contrario una relación muy potente y una relación muy cordial y al mismo tiempo de mucha fortaleza y acompañamiento. Entonces los roles han cambiado para bien, ya nos hemos concientizado más de que ser padre es bueno, que ser padre es necesario, y las relaciones que se han establecido en la familia han cambiado, a mi modo de ver, para bien.
1: Profesor Edison, eso que usted dice es totalmente cierto y yo creo que eso de verdad se nota mucho. Podemos decir de verdad que esa idea de los padres distantes, golpeadores, abusadores, se ha transformado completamente en su mayoría una figura de amor. Y esa idea de hoy en día es que también existen padres que crían solos a sus hijos.
2: Ahí hay una cosa importante y es que normalmente se ha visto, que se ha estudiado o se ha observado que las mujeres son las que están solas frente a los hijos, y eso es cierto, pero los padres han venido participando de una manera mucho más constante, mucho más afectiva, y no podemos negar que también hay muchos hogares en los que solamente está la madre, el padre se ha ausentado, pero hay otros donde hay la fortuna de que están combinados padres y madres. Y yo creo que la mejor experiencia que se le puede dar a un niño es que tenga los dos padres. No es una mirada conservadora, sino que cuando están los dos padres hay una dinámica mucho más diferente, una dinámica en la que los hijos tienen una experiencia con dos seres humanos que son adultos, que tienen autoridad, que tienen generosidades con él, que tienen afectos. Esa experiencia con el padre es inigualable, la experiencia con la madre también. Pero qué rico es tener papá, qué rico es que los niños y los adolescentes y jóvenes jóvenes tengan esa experiencia de una relación adecuada, grata, de apoyo con la figura paterna. Creo que eso es una ventaja y ojalá la mayoría de personas pudieran disfrutar de eso.
0: Hablando de esa transformación, traigo un dato que considero que cabe perfectamente dentro de lo que estamos conversando, y es que me veo en la necesidad de confirmarles que las cifras del DANE mencionan que en Colombia cada vez más hay padres que crían solos a sus hijos. Cerca del 7% de los hogares del país están encabezados por padres solteros. Eso quiere decir que cada 100 familias, 7 tienen un papá como única figura de cuidado, guía y amor dentro del hogar. Y hay algo más inspirador todavía. El estudio también revela que casi el 29% de los hogares monoparentales en Colombia son liderados por hombres, papás que asumen con orgullo ese doble papel, el de ser proveedores, pero además también de ser compañeros, consejeros y que dan abrazos en los momentos más difíciles. Esto es un recordatorio de que la paternidad también se vive desde la ternura, la paciencia y el corazón.
1: Y otra cosa, resaltando esa bonita labor que hace la figura paterna, nosotros nos tomamos el tiempo de salir a la calle para que algunas personas le enviaran un saludito muy especial a sus padres.
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4: Viejo querido, en este día tan especial quiero felicitarte por esa hermosa labor de ser padre. Quiero agradecerte por todo lo que hiciste por mí. Quiero que sepas que siempre estarás con nosotros y estarás en mí. Gracias por esa gran labor que hiciste y siempre estarás aquí con nosotros. Te amo, viejo. Vivirás siempre en mí.
5: Me sea el padre, le quiero enviar un mensaje muy especial. Un saludo a mi papá, Gustavo Correa. Ha sido un gran ejemplo para mí. Ha sido el mejor padre que pude tener. Sabes que te amo mucho. Dios te bendiga siempre, papá.
6: Papi, hola, ¿cómo estás? Espero que estés súper, súper bien hoy en tu día. Espero que el trabajo lo comiences de la mejor manera. Quería pasar a agradecerte por lo buen padre que has sido, por siempre estar apoyándome en mis logros, en mis metas. Y sabes que puedes contar conmigo para lo que sea. Te quiero mucho y feliz Día del Padre.
7: En el Día del Padre me gustaría felicitar a mi papá Juan Carlos, ya que siempre se ha destacado en su papel de padre de una manera esencial, siempre dándome todo para que nunca me falte nada, para ser una persona con valores. Desde el primer día ha sido un papá increíble y maravilloso, y quiero que en este día se sienta muy especial por el padre que ha sido.
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0: Qué mensajes tan emotivos, gracias a todos por compartir. Considero que esto va más allá y cumple una enorme labor, y es que los hijos empiezan a ver a sus padres de otra manera, porque crecen y entienden el mundo de una forma más positiva. Un padre presente enseña con ejemplo, enseña con empatía, con respeto, con buena comunicación, y considero que esto es lo que se ve reflejado a través de los mensajes que quisieron enviar.
2: Yo agregaría que además de las cosas positivas que han dicho acá, que son muy bonitas, también es muy destacable cuando hay dificultades y los padres mantienen una firmeza con los hijos, con la familia, con el compromiso. Y yo creo que ahí esa labor también es importante, porque no es solamente cuando las cosas van bien, sino cuando las cosas tienen dificultades y tienen problemas, el padre también, cuando quiere ejercer su paternidad y cuando tiene el deseo puesto en ese ejercicio de la paternidad, saca lo mejor de sí también cuando hay dificultades. Entonces, en la dificultad y en el amor, en lo bueno y en lo malo, también hay una función del padre que hay que resaltar, y me uno a los testimonios y a todo lo que se ha dicho sobre el padre, porque ambas cosas, en lo bueno y en lo malo, es donde se ve también la firmeza de la paternidad.
0: Lo que pasa es que cuando los hijos ven que su papá expresa esas emociones, cuida, escucha y comparte, aprenden de esas conductas también, y son parte de construir ese vínculo emocional y de esa parte masculina, es decir, se rompen estereotipos antiguos que limitan tanto la forma de ser hombre y de ser padre.
1: Ay, Simón, de verdad, qué importante eso. Pues porque es que también se trata como que entender que el amor paterno no se demuestra solo con autoridad o sacrificio, que obviamente se agradece, sino que también es con gestos de acompañamiento, con tiempo y con palabras. Hoy hablamos de paternidades más afectivas, más igualitarias y conscientes. Los padres entienden de verdad que estar presentes no significa solamente estar ahí físicamente o financieramente, sino involucrarse de verdad emocionalmente en el crecimiento de sus hijos.
0: Es muy bonito ver cómo esas transformaciones también se reflejan en los cambios de la sociedad. Pasamos de una figura más rígida, callada, a una figura más humana, más abierta, capaz de expresar sus sentimientos sin miedo.
1: Y al final, Simón, eso es lo que de verdad todos necesitamos. Padres que sepan escuchar, pero también compartir sus emociones. Y bueno, Edison, yo te quiero hacer una pregunta. ¿Crees que ese es el gran reto de las nuevas generaciones? O sea, seguir construyendo una paternidad basada en la comunicación, el respeto y la ternura.
2: Sí, el gran reto es el del acompañamiento. Yo creo que hay que resaltar que es un sentimiento de mucho amor ver crecer un hijo, ver su cuerpecito que va cambiando, ver su forma de pensar, ver las cosas en las que va construyendo unos gustos. Y creo que el gran reto es el del acompañamiento, porque si la gran deficiencia antes era la ausencia de los padres, el reclamo de que no estaba presente, hoy el gran reto para quienes somos padres es el acompañamiento, ver crecer, también vincularse en la vida cotidiana de los hijos y juntos también avanzar en la construcción del vínculo familiar, porque la vida familiar es un vínculo y ese vínculo hay que nutrirlo, hay que llenarlo de acciones, de palabras. El padre también necesita acompañamiento, porque a veces también queda en el aire como que el padre no necesita la reciprocidad de las personas de la familia o de sus hijos. En ese ir y venir hay que brindarse ese afecto y ese amor. Entonces el gran reto yo creo que es mantenerse firme en una sociedad en la que nos mantenemos hiperocupados, hiperinformados y dejamos a los hijos muy de lado. Creo que hay que seguir fortaleciendo esa relación cotidiana en la casa, del diálogo, de la conversación, de ver una película, de mirar por el balcón, eso, todo ese tipo de cosas creo que es el gran reto.
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0: Bueno, ya se va finalizando este especial, pero antes queremos escuchar a nuestra comunidad, atender a sus inquietudes. Vamos con nuestra primer llamada. Hola, ¿cómo estás y cuál es tu nombre?
8: Hola, mi nombre es Liliana y quiero hacerle una pregunta al experto. Si madre solo hay una, ¿qué podríamos decir del padre?
2: El padre es necesario, o sea, madre hay una y padre hay uno. Yo creo que lo que hay que tratar de trabajar es la combinación, el acompañamiento mutuo con los hijos. Padre hay uno y madre hay uno, eso es cierto, pero la función paterna la pueden ejercer personas significativas también en la familia.
1: Tenemos una segunda llamada. Hola, bienvenido a tu espacio. ¿Y cuál es su inquietud para Edison?
9: Hola, lo saluda Cristian. Una pregunta. Si un hijo crece solo con el padre, ¿esto lo afectaría en algo?
2: Crecer con un solo padre no afecta mucho, en el sentido de que si el vínculo es fuerte, el padre solo también puede acompañar con apoyo de redes sociales que tenga en su familia.
0: Y recibimos la última inquietud. Hola, ¿con quién hablamos?
10: Hola, hola, ¿cómo están? Mi nombre es Camilo Bolívar y en estos momentos quisiera hacer una pregunta a Edison. ¿Cuál ha sido el día que más has recordado con tu padre? Muchísimas gracias y qué bello espacio.
2: Camilo, muchas gracias por tu pregunta. Lo que yo más recuerdo con mi padre son cosas muy sencillas. Comer torta con leche, por ejemplo. Pero disfrutaba la presencia de él, que me contara cosas, poderle contar las mías. Yo no crecí con mi padre no vivió conmigo, pero siempre los domingos compartíamos ese espacio.
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0: y como reflexión, que este Día del Padre sea una oportunidad para dar las gracias, para abrazar, para recordar y para reconocer que el amor se construye en los detalles de cada día.
1: Gracias por acompañarnos en este especial. De verdad que fue un espacio muy bonito y muy gratificante para todos.
0: Agradecerle nuevamente a todos, a nuestro experto que nos acompañó hoy, Edison Francisco Viveros Chavarría, profesional en desarrollo familiar de la Universidad Católica Luis Amigó y estudiante de doctorado de filosofía.
2: Bueno, muchas gracias por la invitación. Para mí fue un gran placer compartir con ustedes esas reflexiones. La paternidad es una práctica bastante bonita y se vio reflejado en los testimonios, en las cartas, en las palabras que ustedes dijeron. Yo creo que es muy importante resaltar la labor del padre en nuestra sociedad.
0: Muchas gracias, profesor. Agradecemos también a John W. por la producción de tu espacio.
1: Y para cerrar, queremos también recordar las almas que ahora ya no están con nosotros. Gracias a los padres que ya no habitan terrenalmente, pero sabemos que están presentes. Se fueron dejando una huella enorme en sus hijos y familias, que aunque el vacío de su ausencia abunde, el amor, la fuerza y el ejemplo de seguir adelante que dejaron, ayudan cada día a sanar esa grieta de su partida. Gracias, padres y abuelos, por esa labor tan hermosa, a los que día a día se levantaron ante cualquier adversidad por sus hijos y por haber llenado con amor y paciencia esa paternidad y calor de hogar. Un abrazo y gracias, papás.
0: Les hablamos con el corazón, como siempre, Simón Torres Castañeda y
1: Sofía García Cabrera,
0: deseándoles un feliz Día del Padre.
1: Gracias, papá.
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10: Son las 11:59.

0: Ha sido una bella tradición de la Iglesia saludar a la Virgen María con el Ángelus o anuncio del ángel todos los días, a mediodía y al caer de la tarde. Por eso oremos todos hoy. El ángel del Señor anunció a María.
1: Y ella concibió por obra y gracia del Espíritu Santo.
0: Dios te salve María, llena eres de gracia, el Señor es contigo, bendita tú eres entre todas las mujeres, bendito es el fruto de tu vientre Jesús.
2: Santa María, Madre de Dios, ruega por nosotros pecadores, ahora y en la hora de nuestra muerte. Amén.
0: He aquí la esclava del Señor.
1: Hágase en mí según tu palabra.
0: Dios te salve María, llena eres de gracia, el Señor es contigo, bendita tú eres entre todas las mujeres, bendito es el fruto de tu vientre Jesús.
2: Santa María, Madre de Dios, ruega por nosotros pecadores, ahora y en la hora de nuestra muerte. Amén.
0: El Verbo se hizo carne
1: y habitó entre nosotros.
0: Dios te salve María, llena eres de gracia, el Señor es contigo, bendita tú eres entre todas las mujeres, bendito es el fruto de tu vientre Jesús.
2: Santa María, Madre de Dios, ruega por nosotros pecadores, ahora y en la hora de nuestra muerte. Amén.
0: Ruega por nosotros, Santa Madre de Dios,
1: para que seamos dignos de las promesas de Cristo.
0: Oremos. Señor, derrama tu gracia en nuestros corazones, para que habiendo conocido por la voz del ángel el misterio de la encarnación de tu Hijo, podamos llegar por los méritos de tu cruz y pasión a la gloria de la resurrección. Por el mismo Cristo nuestro Señor.
2: Amén.

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1: 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Llámenos. Que Dios los bendiga a todos.

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2: En el nombre del Padre, del Hijo y del Espíritu Santo. Amén. Esta mañana, mientras meditaba y le pedía al Señor su palabra, sabemos que el Señor nos habla a través de la Sagrada Escritura. Para meditar y que Él nos hable cómo es y quiere ser cada día más Rey de nuestra vida, yo le pedí que lo hiciese a través de su palabra. Y me dio tres citas bíblicas que usted o anótela para meditarlas luego a lo largo de la semana o del mes. La primera cita bíblica es el Salmo 8. La segunda es Primera Reyes, capítulo 3, a partir del versículo 3 y siguiente. No entre en pánico que las repito, ¿eh? Y la tercera es Génesis 22, 1 y siguiente. Fíjese que esta mañana cuando yo oraba delante de Jesús Eucaristía, yo le pedí al Señor por ustedes, los que iban a ser llamados, convocados, invitados por el Señor y que iban a responder que sí a esta invitación que el Señor les hizo, a través de un aviso, a través de un amigo, a través de un mensaje. Lo cierto es que estas tres citas bíblicas, el Señor quiso pensarlas para usted. Entonces, el mensaje es como algo que uno va sacando y siempre saca algo mejor. Yo me acuerdo que cuando comprábamos esas galletitas surtidas, y yo era chico, me gustaban esos que eran los anillos con dulce. Entonces uno revisaba y metía la mano en el, para sacar eso, ¿no? Y cuando ya quedaban pocas, uno seguía revisando y al final aparecía una, uno pensaba que no había más y salía una de esas galletitas. Y con las bendiciones del Señor pasa así. Uno empieza a leer, a meditar y empiezan a salir cosas que ni imaginaba que Dios quiere mostrar. Pero vamos a estos tres textos bíblicos, pero vamos a verlo después. Antes yo quiero comenzar, para que comprendamos un poco más esta imagen de Cristo Rey, lo que significa, porque claro, nosotros no tenemos Rey, aunque algunos de las presidentas le dicen la Reina Cristina, pero bueno, lo dirán por otra cosa. Lo cierto es que no conocemos lo que significa haber tenido reyes, ¿no? Sí, cuando estuvo, bueno, el virrey, ¿no? La virreina, etcétera, pero no, ninguno estuvo en esa época, creo. Entonces, lo cierto es que, por ejemplo, en la antigüedad, cuando el rey decía algo y daba una ley, era palabra que debía cumplirse. La palabra del rey era algo que se realizaba. Ahora bien, con el pasar de los siglos, la imagen de los gobiernos, de las monarquías, se fue deteriorando y quedó como algo tradicional en la mayoría de los países, en otros no, pero en la mayoría de los países quedó como una imagen un tanto turística. Y en ese sentido, por ejemplo, la reina de Inglaterra tiene su imagen que está presente en todas las oficinas públicas. Uno va al correo estatal y se encuentra el cuadro con la imagen de la reina. Uno, ¿cuál es? Libra esterlina, el billete en Inglaterra, y tiene la imagen de la reina. Uno participa en un desfile y está la reina ahí mirando el desfile. Pero en realidad, ¿quién es que toma las decisiones en el gobierno? El primer ministro. No los toma la reina. Quiere decir que la reina ha quedado como una imagen decorativa, al punto de que algunos se preguntan, ¿vale la pena seguir teniendo reyes en nuestro país si no son ellos los que deciden? ¿Y por qué tomo esta imagen? Porque cuando hablamos de Cristo como Rey, no nos estamos refiriendo a esta idea, a este concepto de Cristo como Rey. Aunque existe el peligro que para algunos Cristo sea Rey como la Reina manda o tiene su imagen en Inglaterra. ¿Qué quiero decir? Para algunos, Cristo como rey, es una hermosa imagen decorativa. Son personas que tienen estampas, crucifijos, pero que no tienen presente lo que significó esa cruz para nuestro Dios. Lo ven con la corona de espinas, pero no meditan sobre lo que significó el dolor físico, emocional y espiritual y moral para nuestro Señor haber sido coronado de espinas. Así como la reina en Inglaterra no manda, reina pero no gobierna, para muchos de nosotros tenemos hasta hermosos cantos a Cristo como rey, pero no dejamos que reine sobre nuestra vida, que gobierne todas las áreas de nuestra vida. Por lo cual, el primer paso es, y acá alguna pregunta para meditar, yo saben, aquellos que suelen participar, que les doy tarea para el hogar, y si no, luego con los CD pueden volver y meditar para poder sacar esa galletita, ese fruto, ese bombón rico, es precisamente si realmente lo dejo a Jesús ser Rey y Señor sobre todas las áreas de mi vida. Y para poder comprender esto, vemos que la obediencia a lo que Dios nos pide es fundamental. Porque si no, nosotros decimos que Cristo es nuestro Rey, celebramos la fiesta de Cristo Rey, pero Cristo no reina en nuestros corazones, no tiene espacio en nuestra vida. Vamos a ver la primera cita bíblica para quienes han traído consigo la palabra de Dios. Tenga presente que la Biblia es protectora ya de por sí. Si usted anda con la Biblia en la valija o aunque sea el Nuevo Testamento, aunque ahora vamos a ver solamente textos del Antiguo Testamento, el diablo huye, porque es palabra de Dios. Entonces tengamos el santo hábito de llevar a cualquier jornada, a cualquier retiro con nosotros, las Sagradas Escrituras. Dice el salmista, Señor nuestro Dios. Y uno puede pensar como sinónimo, en el sentido teológico, el término Rey y Señor. Porque justamente la palabra Señor viene del término Dominus en latín, que significa dar dominio, dar poder, dar autoridad en nuestra vida. Cada vez que usted está diciendo en la oración personal o en la liturgia el término Señor, está reconociendo que Jesús tiene que hacer su voluntad sobre su vida y sobre todas las dimensiones de su vida. Salud, buenos hábitos, familia, trabajo y todas esas áreas de la vida en las cuales usted piensa y consume energía diariamente. Señor nuestro Dios, qué admirable es tu nombre en toda la tierra. Quiero adorar a tu majestad sobre el cielo, con la alabanza de los niños y de los más pequeños. Erigiste una fortaleza contra tus adversarios, para reprimir al enemigo y al rebelde. Al ver el cielo, obra de tus manos, la luna y las estrellas que has creado, ¿qué es el hombre para que pienses en él? El ser humano para que lo cuides. Lo hiciste poco inferior a los ángeles. Lo coronaste de gloria y esplendor. Le diste dominio sobre las obras de tus manos. Todo lo pusiste bajo sus pies. Todos los rebaños y ganados, y hasta los animales salvajes, las aves del cielo, los peces del mar y cuanto surcan los senderos de las aguas. Señor nuestro Dios, qué admirable es tu nombre en toda la tierra. Palabra del Señor. Vemos que quien reconoce a Dios como Rey es un hombre o una mujer que tiene oración de alabanza y adoración. Alabar es reconocer los atributos de Dios, las grandezas de Dios, las maravillas de Dios. Alabar no solo en la alegría, sino también en la aflicción. Y el espíritu de adoración, lo cual significa entregar al Señor el propio corazón. Podemos decir que si todos los días nos dedicásemos un buen momento para alabar a Dios, tenga ganas o no tenga ganas, a adorar al Señor en lo profundo de mi corazón, porque ahí habita el Señor en el interior de cada uno de nosotros, entonces le estamos dando al Señor mayor poder, mayor autoridad para obrar en nuestra vida. Sin embargo, tenemos que tener presente que el mayor combate para que Cristo pueda reinar en nuestra vida es con nosotros mismos, con el desorden interior que a veces reina en nosotros, en lugar de que en nuestras almas sea Dios el que reine. Hay desorden espiritual y no está nuestro espíritu en la misma sintonía del Espíritu de Dios. Y eso es un daño grandísimo, porque Dios, al no poder reinar espiritualmente en mi vida, no puede bendecirme como Él quisiera hacer en todas las otras áreas. Es como si viniese alguien muy importante y la puerta de su casa está cerrada con llave. Y usted a lo mejor no escucha el timbre. A mí me ha pasado una vez que había pedido algo para comer y pedía el delivery, y entonces el timbre no funcionaba y tocaban el timbre, y por más que tocaban el timbre yo no escuchaba porque estaba en el fondo y pensé que no había venido y me quedé sin comer. ¿Cuántas veces nos quedamos sin las bendiciones del Señor porque la puerta de nuestro espíritu está cerrada y ni siquiera lo sabemos? Y a lo mejor nos reunimos, oramos, nos congregamos y hemos abierto ya al Señor alguna puerta y nos damos por satisfechos y estamos contentos, gloria a Dios. Pero hay puertas más profundas, más interiores. Los que suelen ir a la casa de oración saben que para entrar hay una puerta y luego hay otra reja. Y algunos quedan medio encerrados en el medio porque le abren la primera puerta pero no le abren la reja. Y a veces al Señor le pasa así. Pasa en nuestro corazón la primera puerta, pero hay como una reja que nosotros no terminamos de abrirle y por lo cual Él no puede ir más a lo profundo a producir esa transformación, a poner ese orden. Y es porque quizá hay cosas que todavía no le hemos entregado, hay miedos en nosotros que aún no han sido sanados, hay desórdenes que no los hemos puesto en las manos del Señor. A veces me encuentro con personas que vienen sirviendo a Dios años y siguen con tal inestabilidad emocional que uno dice, ¿qué es lo que le pasa que no llega a abrir esa reja? Lo han dejado a entrar a Jesús en la primera puerta, quizás hasta la segunda, pero luego no logran abrir esa puerta. Y no es que Dios no pueda, pero respeta que seas vos el que le digas adelante, que lo invites a pasar, que reconozcas tu pobreza, tu miseria, tu necesidad. Es mucho más fácil que me oren, es mucho más fácil que me escuchen los demás, los hermanos, que ir delante de Dios, postrarme delante de Dios y pedirle al Señor directamente que quebrante mi vida, que la cambie, que la ordene, que la sane. Pero hay muchos que no llegan a ese punto. Quizás no quieren, quizás están sumidos en una rebeldía, en una cerrazón. Nosotros tenemos dos modelos si queremos sanar esto en nuestra vida. Y el primer modelo lo encontramos en el joven Salomón, en Primera Reyes, capítulo 3, versículo 3. Primera Reyes 3:3 y siguiente. Dice la palabra que el joven rey fue a Gabaón para ofrecer sacrificios allí, porque ese era el principal lugar alto, y sobre ese altar Salomón ofreció 1000 holocaustos. Algo que usted puede hacer para meditar la palabra de Dios y no distraerse es ponerse en el lugar del personaje sobre el cual usted lee y medita. En este caso, como si usted fuese el joven Salomón, como si usted fuese nombrado rey o reina. Y si la imagen le cuesta mucho, imagine, sueñe con que ha sido nombrado presidente del país o presidenta del país. ¿Qué es lo que haría? No haga como una vez que le hice una pregunta a los niños del catecismo, era la Pascua, domingo de Pascua, y entonces yo le pregunté, ellos qué pensaban, a quién se le había aparecido Jesús resucitado. Y entonces yo pensé que iban a responder a la mamá, a los apóstoles, a las personas que lo seguían. Y uno de los chicos dice, a Poncio Pilato. Entonces yo lo miré extrañado, ¿no? No era la respuesta que yo esperaba. Y le digo, ¿pero por qué a Poncio Pilato? Porque si yo me hubiera resucitado, dice, le hubiera dicho, ¿y ahora que resucité qué? Ahora, si nosotros nos pusiésemos en el lugar del joven Salomón, ¿qué es lo que le pediríamos a Dios? Porque dice que en Gabaón el Señor se le apareció a Salomón. Es decir, imagina que el Señor se te aparece y le dice, pídeme lo que quieras. Salomón respondió, miren qué judío piola que era, qué pícaro. Tú has tratado a tu servidor David, mi padre, con gran fidelidad, porque él caminó en tu presencia con lealtad, con justicia y rectitud de corazón. Tú le has atestiguado esta gran fidelidad dándole un hijo que hoy está sentado en su trono. Y ahora, Señor Dios mío, has hecho reinar a tu servidor en lugar de mi padre David. Comienza con un elogio a Dios y a sus antepasados. Podría estar diciendo Salomón, mi padre hizo esto, porque David también cometió muchos errores, pero él hace memoria de las cosas hermosas, de los momentos de fidelidad de David, y cómo el reinado, el poder ser algo, tener algo, es obra de Dios, no mérito del hombre. Entonces, para que usted pueda obtener todas las bendiciones de Dios, volvemos a encontrarnos con lo mismo. No se largue a pedir de entrada, aunque Dios le diga, pídeme lo que quieras. Comience alabando a Dios. Comience dándole gracias al Señor por las cosas maravillosas que Dios ha obrado, está obrando y quiere actuar en usted. Y luego viene el segundo punto, el segundo paso de la oración. Reconozca su debilidad. Reconozca lo que usted no puede cambiar. Reconozca las cosas en las que viene fallando una y otra vez. Reconozca en la presencia del Señor sus fracasos. Reconocer es la palabra clave. Significa conocer de nuevo, verlo de nuevo, pero en un clima de oración. Porque si usted mira su fragilidad fuera de la oración, se deprime. Si usted mira sus pecados fuera de la misericordia de Dios, se desanima. Si usted mira las cosas que no logra cambiar fuera de un clima de oración, termina desalentado. Pero si usted en oración comienza reconociendo sus incapacidades, sus límites y sus impotencias, da autoridad a Dios, para que Dios pueda realizar todo lo que usted está necesitando. Por eso, después de haber alabado a Dios, de haber reconocido, él dice, soy apenas un muchacho. Y para los israelitas, ser apenas un muchacho era signo de desvalorización, porque en el concepto judío estaba la idea clara de que los años traían la sabiduría. Soy apenas un muchacho y no sé valerme por mí mismo. Piense usted que el rey acababa de recibir como herencia todo un reino. Miles de personas que decían, su majestad, hacemos lo que usted quiera, se postraban en la presencia de él, tenía todo el mundo y él dice, no sé valerme por mí mismo. Tu servidor está en medio de un pueblo, el que tú has elegido, un pueblo tan numeroso que no se puede contar ni calcular. Entonces después va a venir la petición. Usted puede decirle al Señor, tomando algunas situaciones, Señor, mirá que me pedís esto y que yo no estoy formado. Dios le dirá en su corazón, empieza a formarte y yo te voy a capacitar. Usted va a decir, pero Señor, me pedís esto y yo tengo que cortar este mal hábito en mi vida, apartarme de tal persona, cambiar tal situación. A través del reconocimiento Dios da la fuerza. A través del reconocimiento Dios comienza a moverse con el poder de su espíritu. Mientras usted esté culpando a los demás, mientras usted esté quejándose de los otros, Dios no puede obrar en su vida. Las manos de Dios están atadas y Dios no tiene ese poder para bendecirlo. Y el tercer paso va a ser saber qué pedirle al Señor. Pídale ayuda al Espíritu Santo. Porque acá nos encontramos que cuando ya llega el momento de pedir, dice, concede entonces a tu servidor un corazón comprensivo para juzgar a tu pueblo. Reconoce que el pueblo sobre el cual va a reinar no es el pueblo de Salomón, es el pueblo de Dios. Que él solamente tiene que administrarlo. No somos dueños de nada. No somos dueños de nuestro cuerpo. Cuando yo trato de animar a alguna persona para que deje de fumar, una de las cosas que le digo que es tan sencilla, es tan real, tan verdadera, es estás dañando algo que no te pertenece, que es el cuerpo que Dios te ha dado. Cuando no descansamos lo suficiente, estamos dañando algo que no nos pertenece. Cuando nos alimentamos mal, estamos dañando algo que es de Dios. Cuando nosotros estamos desaprovechando el tiempo que Dios nos presta, estamos malgastando un don de Dios. Y así podríamos hacer una lista larguísima. No me adelanto a otras cosas que son de Dios y que están a nuestro alrededor, porque lo vamos a ver más adelante, sobre todo con la figura de Abraham. Pero acá nos encontramos la conciencia clara que tenía este joven de que el pueblo sobre el cual iba a reinar no le pertenecía. Yo más de una vez y con bastante frecuencia le digo al Señor, sobre todo cuando hay algún retiro y hay muchas pruebas, muchas dificultades, le digo, Señor, es tu pueblo al que yo voy a hablar, ocúpate vos. O ante la comunidad Mensajeros de la Paz le digo, Señor, es tu comunidad, no la mía, yo hago lo que yo puedo. Vos tenés que hacer lo que vos podés, que es muy diferente a lo que yo puedo. Y lo mismo usted con su familia. Usted no puede cambiar toda la realidad de su familia, de ese hijo, de ese esposo, de esa esposa, pero puede reconocer que ese miembro de la familia le pertenece a Dios y decirle, aquí está, Señor, es tu hijo, es tu hija, es el que está necesitando de tu gracia, de tu bendición, de tu presencia. Concede un corazón comprensivo para discernir entre el bien y el mal. Anótelo eso y pídalo al Señor, porque es fundamental, es la clave de la sabiduría. Un corazón que sepa discernir entre el bien y el mal. Y podríamos decir, aún entre las cosas buenas, el bien que Dios quiere para su vida y el bien que Dios no quiere para su vida. Porque hay cosas buenas que Dios no le pide. Hay cosas buenas que Dios se las quiere dar a usted y no a otra persona. Y al contrario, hay cosas buenas que Dios quiere dar a otra persona y no le quiere dar a usted. ¿Quiénes están casados y viven hoy todavía en su matrimonio? Levanten la mano. Bueno, ¿ven? Usted tiene un esposo o una esposa que es el que Dios le ha dado a usted. Es el que le salió en el sorteo. No lo puede devolver. Es el premio del gordo de Navidad, aunque lo tiene todo el año. Y el que tiene otra persona está con la otra persona. Claro, no es a lo mejor, y seguramente no es, porque ninguno lo es, la persona perfecta, pero es la persona para su vida. Y aunque aún esa persona lleve una cruz y para ustedes en algunos aspectos sea una cruz, también puede ser la cruz que abra la puerta del cielo. Amén. Por lo tanto, en la figura y en la oración de Salomón, nosotros encontramos el modelo de permitirle a Dios que sea Rey y Señor de nuestra vida. Porque a partir de aquí hace silencio Salomón y empieza a hablar Dios. Y es lo más hermoso, cuando nosotros empezamos a hacer silencio y Dios comienza a hablar. Al Señor le agradó que Salomón le hiciera este pedido. Hermano, cuando usted pide a Dios con estas claves, alabando, reconociendo que usted no puede, y luego pidiendo con la sabiduría del Espíritu Santo, a Dios le agrada su oración. Dios está ahí como esperando que usted termine para empezar a hablar Él. Dios está ahí como que se sale de su corazón para empezar a derramar bendiciones en su vida. Y Dios le dijo, porque tú has pedido esto. Recuerde que tiene que ponerse en el lugar de Salomón. Porque tú has pedido esto y no has pedido para ti una larga vida, ni riqueza, ni la vida de tus enemigos, sino que has pedido el discernimiento necesario para juzgar con rectitud, yo voy a obrar conforme a lo que dices. Es decir, te voy a dar lo que me estás pidiendo. De entrada, te doy un corazón sabio y prudente, de manera que no ha habido nadie como tú antes de ti, ni habrá nadie como tú después de ti. Y también te doy aquello que no has pedido. ¡Qué hermoso! Dios le dio en medida sobreabundante lo que Salomón pidió. Pero le dice, pero también te voy a dar otras cosas que no me pediste. Tanta riqueza y gloria que no habrá nadie como tú entre los reyes. Y nosotros sabemos por la historia que esto se cumplió mientras Salomón mantuvo su fidelidad a Dios. Y digo mantuvo porque la fidelidad hay que mantenerla día a día. Hay que mantenerla día a día. Durante toda tu vida, y si vas por mis caminos observando mis preceptos y mis mandamientos, como lo hizo tu padre David, también te daré larga vida. Palabra del Señor. Es decir, nuestro deseo, normalmente, natural, lógico, es pedirle al Señor salud. Es pedirle larga vida. Es pedirle incluso, si no la vida de nuestros enemigos, al menos que el Señor los aleje, ¿no? Que los aleje al menos, sino, como decía una oración, Señor, una oración negativa, Señor, ilumínalo o elimínalo. No, en vez no pidió nada de eso. Y miren que Salomón tenía muchísimos enemigos. Le pidió la sabiduría para no pecar, para no ofender a Dios, para cumplir sabiamente su ministerio, porque era consciente que algún día, al igual que su padre David, cuando partió de esta vida, tuvo que encontrarse delante de Dios, y Dios le preguntó cómo había administrado su vida, entonces lo mismo iba a ser para Salomón. Tenemos entonces aquí el segundo modelo para que Dios sea Rey de nuestra vida, pero también reconocer que Dios nos invita a reinar con Él. Y ese es otro ingrediente que estamos agregando a esta meditación. Dios te invita a reinar con Él, te hace partícipe de su reinado. Porque cuando vos vas descubriendo el poder de la oración en Dios, descubrís que podés cambiar cosas en la vida de otras personas. Y acá hay algo muy llamativo, muy, muy extraño. A lo mejor podés con tu oración cambiar la vida de otras personas, de familiares, lejanos, de amigos, pero a lo mejor los que están bajo el mismo techo cuesta mucho más. Y quizás sea para que en este sentido formemos familias solidarias que intercedan unos con otros. Y vamos ahora a pasar al tercer texto bíblico. No quiero extenderme demasiado porque después mi hermano José Martínez tiene la otra enseñanza. Entonces, El tercer texto bíblico es Génesis 22, 1 y siguiente. Póngase ahora en la piel de Abraham. Abraham, que durante tantos años con su esposa Sara, ¿qué es lo que habían anhelado? Un hijo. Pero ya pensaba, este hijo ya no va a llegar. Ya estoy más que viejo, y hasta Sara se había reído cuando llegó la promesa. Es decir, a Sara le faltó la confianza en Dios, pero a Abraham no. Dios lo invitó en una oportunidad a salir de su tienda, que estaba en medio del desierto, a mirar el cielo, y el cielo en el desierto de noche parece que uno extiende la mano y toca las estrellas con la mano, toca el firmamento. Y le dice Dios, contá las estrellas. Y él dice, es imposible. Dice, así serán tus descendientes. ¿No? Finalmente llega ese hijo, es el hijo que tanto ama. Yo me lo imagino a Abraham jugando con ese niño, sosteniéndolo entre sus brazos. Me imagino la alegría de ese padre, de esa madre, ese hijo único tan anhelado que, además, para la mentalidad israelita, la mentalidad oriental, significaba la bendición de Dios, la trascendencia de la propia vida, significaba alguien que siguiera con todo lo que era la herencia familiar que venía de generación en generación. Pero en el versículo 1 nos encontramos algo que, si lo miramos sin Dios, nos destroza el corazón. Porque dice que Dios puso a prueba a Abraham. Ya era un jovencito, un adolescente. Estaría en los 11, 12 años, su hijo Isaac. Y le dice, Abraham, y él respondió, aquí estoy. Cuando tenemos a Dios como rey, le decimos al Señor, aquí estoy. Sea el momento que sea. A veces el Señor llama a sus servidores, y todo bautizado está llamado a ser siervo de Cristo. Lo llama a la madrugada para que interceda por alguien, para que interceda por alguna situación. Quizá no sabemos todo, pero nos ponemos de pie o aún en la misma cama, pero empezamos a interceder diciendo, aquí estoy, Señor. Puede ser que en medio de las actividades cotidianas el Señor lo llame para que usted se postre espiritualmente en su corazón y le diga al Señor, aquí estoy. Y aquí vino lo difícil. Entonces Dios le dijo, toma a tu hijo único, el que tanto amas, a Isaac, ve a la región de Moria y ofrécelo en holocausto sobre la montaña que yo te indicaré. Imagine que a usted el Señor le dice, toma a tu único hijo o a tu única hija y ofrécelo en sacrificio. En aquella época, hay que entender la mentalidad, era muy común en los pueblos paganos que estaban alrededor del pueblo de Israel, sacrificar a los propios hijos, porque tenían una imagen de un Dios severo. Nosotros sabemos cómo es la historia, sabemos cómo termina, sabemos que Dios está preparando a Abraham para una cosa muy grande, a Isaac para una obra muy grande, pero en ese momento Abraham no lo sabía. Porque Abraham veía que esto era algo común en los otros pueblos. Entonces, lo que hace Abraham, no responde, sino que a la madrugada del día siguiente, Abraham ensilló su asno, tomó consigo a dos de sus servidores y a su hijo Isaac, y después de cortar la leña para el holocausto, se dirigió hacia el lugar que Dios le había indicado. A la madrugada significa el momento de mayor oscuridad, cuando todavía no ha amanecido. El alma de Abraham estaba llena de dolor. Él seguía diciéndole a Dios, aquí estoy, quiero hacer tu voluntad, aunque no comprendía con su cabeza, aunque no entendía, él igual quería creer aunque tuviese que asesinar a su hijo, aunque tuviese que sacrificar a su hijo. Y entonces se ponen en camino, y al tercer día, dice la palabra, alzando los ojos, divisó el lugar desde lejos, el lugar donde iba a sacrificar. Era lo alto de un monte. ¿Y qué fue lo que le dijo? Ahí primero hay que ver que estos tres días representan bíblicamente los tres días que Jesús estuvo muerto. Significa que el alma de Abraham estaba muerta. Iba a matar a su hijo porque Dios se lo pedía, pero él también reconocía que ese hijo se lo había dado Dios.

y Isaac lo notaba. Nunca lo había visto a su papá de este modo, pero su papá iba con la leña, iba con el puñal. En ese tiempo tenían que llevar el fuego como una antorcha e ir renovándolo, porque no había fuego como hoy es tan fácil, ¿no? Lo cierto es que le dijo a los sirvientes, dejándolo en la base del monte: después volveremos a reunirnos con ustedes. Y acá ya tenemos una clave de lo que le daba fuerza a Abraham de continuar adelante en ese momento tan difícil, y era la fe. Porque no dice: volveré a reunirme con ustedes. Dice: volveremos a reunirnos con ustedes. Él sabía que de alguna manera, que ni siquiera imaginaba cómo podía ser, Dios iba a intervenir. Cuando vos haces la voluntad de Dios y pones entre las manos del Señor esa situación que te supera, tené la fe y la esperanza de que Dios va a intervenir de un modo totalmente inimaginable. Y se pusieron en camino. Y acá nos encontramos con que por primera vez escuchamos la voz del hijo de Abraham, de Isaac. Padre, le preguntó. Sí, hijo mío. Imaginemos el corazón de ese padre que va dialogando con ese hijo, el dolor que sentía. Y el hijo le dijo: tenemos el fuego y la leña, tenemos el cuchillo, pero ¿dónde está el cordero para el holocausto? Ellos venían ofreciendo corderos, recordando y reconociendo que también el rebaño era un regalo de Dios. Y acá en el versículo 8 está la respuesta clave que también nosotros tenemos que tener cuando nos encontramos sin respuestas, para nosotros mismos sobre todo. Dios proveerá. Dios proveerá, hermano. Dios proveerá. Estará llegando al límite, pero en el límite Dios proveerá. Se estará acabando la harina y el aceite del tarro, como en el caso de la viuda de Sarepta, pero en el momento en que llegue la última gota de aceite, el último grano de harina, Dios entrará a intervenir, si te has mantenido en fe, en esperanza y en rectitud. Se estará por acabar la última gota de felicidad, pero en ese punto donde vos seguís fiel a Dios, Dios va a intervenir. Dios proveerá. Es la palabra clave con la cual Abraham y nosotros volvemos a renovar nuestra fe. Pero hasta que Abraham llegó arriba, lo único que hizo es seguir caminando en fe, sin encontrar respuesta, porque hizo un altar, puso la leña y ató a su hijo Isaac. Hay un santo padre de la iglesia que dice que Isaac, conociendo que él iba a ser el cordero, le dijo a su padre, estas son palabras del autor de este santo padre de la iglesia: Padre, átame bien, no sea cosa que el miedo me supere y yo salga corriendo, ¿no? Porque acá hay una lectura que nos anticipa de lo que el padre que perdonó la vida de Abraham no va a perdonar la vida de su propio hijo por cada uno de nosotros. Y hermanos, no fue el padre el que crucificó a Jesús. Fui yo, Gustavo Edgardo Jamut, con mis pecados, fuiste vos con los tuyos, cada uno de nosotros. Por él, por nosotros, el Padre aceptó que su hijo muriese en la cruz y quiso salvar al hijo de Abraham, que era también hijo de Tata Dios, para salvarnos también a cada uno de nosotros. Acá nos encontramos que extendió la mano y tomó el cuchillo para inmolar a su hijo, pero en ese último instante, en que él ya daba a su hijo por muerto, en obediencia a Dios, el ángel del Señor detiene su mano y le dice: Abraham, Abraham. Y él volvió a decir: aquí estoy. Decirle al Señor: aquí estoy en los momentos de alegría. Decirle al Señor: aquí estoy en los momentos de pesar. Decirle al Señor: aquí estoy en los momentos de sol. Decirle al Señor: aquí estoy cuando en mi alma solo hay lluvia, hay angustia, hay soledad.

El ángel le respondió: No pongas tu mano sobre el muchacho. ¿Con qué ternura le habla? ¿Con qué dulzura? Porque ha ido acompañando, lo ha ido preparando este hombre para una tarea muy grande. Ni le hagas ningún daño. Ahora sé que temes a Dios, que amas a Dios, porque no me has negado ni siquiera a tu hijo único, es decir, lo más amado para ese padre. Pero había que entregar algún sacrificio. En la vida hay que entregar algo. Y como no se entregaba a ese hijo, Dios mismo le envió un cordero para que lo entregue en sacrificio. Y vemos que ese padre regresa feliz, según la palabra que él le había dicho a los servidores: espérennos aquí que regresaremos. Le había dicho en plural. Pero le dio la llave a Dios para que en su vida entrasen una nueva ola de bendiciones. Yo quisiera que vos te preguntaras y le preguntaras al Señor: ¿cuál es el hijo, el Isaac, que Dios te pide sacrificar? Que Dios te pide entregar. Ciertamente no es un sacrificio humano, nadie vaya a hacer una locura y después diga: el padre Gustavo dijo que había que sacrificar un hijo. Sino a lo que estás apegado. Y no, Dios no lo quiere para tu vida. A lo mejor es sacrificar en el ara del altar de tu propio corazón el afecto a una persona que vos en el fondo sabés que no viene de Dios, esa amistad, esa relación. A lo mejor es sacrificar un comportamiento que es común en tu vida, pero que sabés en el fondo de tu alma que no agrada a Dios. Dios no puede bendecirte más allá por ese modo de pensar, de hablar, de criticar, de actuar. ¿Qué es lo que el Señor te está pidiendo? Vamos a pedirle al Señor ahora que le hable a nuestros corazones. Vamos a cerrar nuestros ojos. Vamos a imaginar esa escena en lo alto del monte y ver que nosotros ponemos sobre esa roca aquello que el Señor nos está pidiendo que le entreguemos. Señor, a veces nos hemos hecho dueños de nuestros hijos y son tus hijos. Hoy los ponemos entre tus manos. Señor, ponemos entre tus manos la propia salud, este cuerpo que es tuyo, Señor, y a ti te pertenece. Ponemos entre tus manos, Señor, nuestro tiempo. Es tu tiempo, Señor. Ponemos entre tus manos, Señor, todos los talentos que nos diste, todas nuestras capacidades. Aquí estoy, Señor, para hacer tu voluntad. Tómame, transfórmame, renuévame, cámbiame. Hoy te entrego, Señor, los apegos, las ataduras, los comportamientos equivocados. Hoy sacrifico sobre todo mi ego, mi yo. El querer hacer mi propia voluntad sobre la tuya. El ponerme en tu lugar tantas veces y de tantas maneras. Hoy, Señor, reconozco como el joven Salomón mis incapacidades, mi fragilidad. Me pedís cambiar y no puedo, Señor. Pero reconozco que tú puedes hacerlo en mí. Dame, Señor, la gracia del cambio que más estoy necesitando para mi vida. Aquí estoy, Señor, poniendo entre tus manos toda mi historia, todo mi presente y también el futuro. Señor, reconozco que me amas más de lo que yo mismo me amo. Reconozco que tú eres un Dios bueno, colmado de bondad. Bendíceme en este momento, amado Señor. Transforma mi vida, transforma mi corazón. Te invito a que pongas la mano sobre tu pecho, sobre tu corazón. Toma, Señor, mi corazón como si fuese la roca donde Abraham estaba dispuesto a ofrecerte a su hijo. Y en esta roca de mi corazón, en este altar de mi corazón, te entrego, Señor, todas las grietas profundas. Te ofrezco en holocausto espiritual mi vida, la de los miembros de mi familia,
los integrantes de mi comunidad, ven Señor a tomar esta ofrenda que sea una oblación agradable en tu presencia. Y que descienda desde lo alto el fuego de tu espíritu, que así como consumió el cordero de la ofrenda, consuma también todo lo que en mi corazón no te pertenece, todo lo que me impide cambiar más profundamente, todo lo que impide tener más alegría, más libertad, todo lo que está bloqueando mi vivir en bendiciones, en victoria. Ven, Señor. Vamos a pedir que el Señor nos ayude a proclamar victoria y toda la victoria.

0: y que el Señor los bendiga con el de un corazón semejante al de Salomón, al de Abraham, al de Isaac, y lo haga en el nombre del Padre, del Hijo y del Espíritu Santo.
1: Amén.

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6: es la 1:03.
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0: Son las 2 en punto.
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2: Un saludo gigante a nuestros oyentes en este programa La Catequesis. Bienvenidos una vez más. Felices de tenerlos por acá, ustedes allá en casita, con lo que estén haciendo. Paren un momentico, vaya, busquen un cuadernito, cojan la Biblia y preparémonos para tener nuevamente un programa espectacular con nuestros invitados. Tenemos un invitado muy especial que ya ha venido varias veces, ustedes ya lo reconocen, pero hagamos de cuenta que nunca había venido, que es la primera vez. Vamos a saludarlo con euforia. Bienvenido, Martín.
3: Muy buenos días para los compañeros de la mesa, Mónica, Joes, y para nuestros queridos oyentes.
2: Joes, bienvenido otra vez. Tú como nunca faltas acá.
4: Bueno. Dale, buenas tardes a ustedes, queridos oyentes, a Moni, don Martín, a todos los que mediante Minuto de Dios Radio nos escuchan, o Triolocos por Jesús, extenderles este saludo y darles las gracias por permitirnos entrar ahí a donde ustedes se encuentren. Esta cita diaria de cada 8 días en la catequesis, gracias por aceptarla y por recibirnos con el cariño con el que hacemos este programa.
2: Es para nosotros una dicha estar acá y poder estar acá porque sabemos que el tiempo es un regalo, aunque a veces damos por hecho que respirar es como algo muy natural y lógico del día a día, pero cuando vemos que esto es un regalo decimos qué bueno que podemos oír nuevamente a sus hogares a través de la emisora para aprender un poquito más de la gracia de la fe, que finalmente es un gozo, ¿cierto? Que nos aporta el invitado, que nos aportamos y que aportan ustedes también con sus preguntas, con esos mensajes que nos envían de agradecimiento, que de verdad los apreciamos mucho.

0: ¿Y para hoy?
1: Así es, entonces para hoy tenemos un especial, hacemos un pequeño pare en nuestra serie para vivir un especial muy, muy bonito, la numerología, por así decirlo, o los números en las Sagradas Escrituras. Importante reconocer que no todo se puede interpretar textualmente en algunos contextos, pero que algunos relatos sí tienen como esa
2: simbología
1: o también esa traducción textual, si me hago entender. No sé, por ejemplo, un número en algún pasaje bíblico representa tal cosa, pero en otro pasaje bíblico sí significa
2: la cantidad.
1: Puntualmente, exactamente. Entonces vamos a hablar justamente de eso hoy con nuestro invitado,
2: con don Martín. Don Martín, muy buenos días otra vez.
3: Muy buenos días.
2: Vamos a darle entonces inicio a esto de la numerología, pero entonces sería bueno como que nuestros oyentes entendieran por qué es importante aclarar, ¿cierto?, que la Biblia no es un número, no es un libro como científico ni matemático, sino que estos números también tienen como un sentido, ¿cierto?, que se da a partir pues como de lo que se expresa en la palabra. Entonces, ¿por qué sería importante entender primero como esto de los números en la Biblia?
3: Bueno, para iniciar, quiero darle también el crédito al señor Ariel Álvarez Valdés, que nos habla de este tema. Invito pues a los oyentes que más tarde pueden entrar al portal www.buzoncatolico.es. No solamente hablan de este tema, hay muchos temas relacionados no solo con la Biblia, sino con el magisterio de la Iglesia, etcétera.
1: ¿La puede repetir, por favor? Qué pena, don Martín.
3: Claro, www.buzoncatolico.es.
1: ¿Ese buzón con Z? Como el...
3: Sí.
1: Listo, perfecto.
3: Tal como se escribe en español.
1: Perfecto.
3: Bueno, para contestar la pregunta que me hace Mónica, es importante entender realmente qué es la Biblia. Porque desde diferentes orillas se habla de la Biblia, bien o mal, pero sin tener en cuenta realmente qué es.
1: Correcto.
3: ¿Cierto? La Biblia no es un libro, es una colección de libros.
1: Una biblioteca, que llaman.
3: Exacto. La palabra Biblia viene de biblos en griego, que significa libros, y como tal es una colección de libros muy atípica. Porque, por ejemplo, yo puedo buscar los libros escritos por X o Y escritor y hay una cronología específica desde cuando publica su primer libro hasta cuando publica su último libro. Uh-huh. Si es el caso de un escritor difunto, pues, se tiene una antología de los libros. Pero en la Biblia es muy particular porque, primero, no es un solo escritor, son muchos escritores. Uh-huh. La mayoría de ellos anónimos, no sabemos sus nombres, sus identidades. Además de eso, se confeccionó en un periodo de tiempo muy largo, más de 1000 años.
1: Correcto.
3: Para que se escribiera todo el texto. Además de eso, surgen libros que no están dentro de la Biblia, pero que mucha gente le da credibilidad, ¿cierto? Es un término del griego apócrifo, que significa falso. Entonces, por ejemplo, a veces vemos en canales pseudocientíficos muy sensacionalistas que hablan el Evangelio perdido de Judas. Uh-huh. Y lo presentan como un libro que debería estar en la Biblia. Y lo primero que hay que decir es que ese libro nunca estuvo perdido y tampoco fue escrito por ninguno de los dos Judas reconocidos en la Biblia como apóstoles de Jesús. Uh-huh. Judas Iscariote, el que lo traiciona, y Judas Tadeo. Uh-huh. Entonces, es simplemente para causar la sensación. Digo, nunca estuvo perdido porque siempre se supo de su existencia. Entonces, es muy importante entender, primero, que es un libro revelado por Dios, eso creemos los cristianos. Y los cristianos católicos tenemos como norma de normas para acceder a la Biblia una constitución dogmática del Concilio Vaticano II llamada la Dei Verbum. Uh-huh. Literalmente, la palabra de Dios.
1: La palabra de Dios.
3: La palabra de Dios. Entonces, es importante entender que no es un libro científico, uh-huh, no es un libro histórico, aunque cuenta historias, y tampoco es un libro matemático, okay, aunque ahora veremos cómo hay interpretaciones a los números que aparecen en diferentes textos de la Biblia. Entonces es muy importante entender eso para, si se quiere, desmitificar los comentarios que nosotros podemos escuchar, como decía al principio, tanto a favor como en contra de la misma Biblia.
2: Ok. No, y también siento que es importante entenderlo porque ahora el santerismo usa mucho esto de los números bíblicos. Y ya sabemos que el santerismo pues, no es algo ni de la iglesia, ni hace parte de nuestra creencia, ni de nuestras costumbres debería ser parte. Es más porque en esta era moderna hemos como que nos hemos impregnado como de tantas cosas donde esta parte astrológica empezó a mezclarse hasta con lo, como con lo esotérico y con lo bíblico. Entonces también es bueno que entendamos desde aquí cómo deberíamos nosotros, cierto, leer estos números para que no estemos por allá practicando el número de la suerte, haciéndolo en un chance.
3: Es importante también agregar que es un libro sagrado para tres religiones monoteístas. Uh-huh. El judaísmo, el cristianismo y el islam. Los menciono en ese orden porque ese es el orden histórico en el que hacen aparición estas tres religiones monoteístas.
1: Uh-huh. Es correcto.
2: Ok, entonces vamos a pasar con la segunda pregunta.
1: Don Martín, los números, ¿qué función cumplen dentro de las escrituras en su marco teológico?
3: A ver, lo primero es que nosotros nos podemos encontrar con tres posibles y diferentes interpretaciones de los números en la Biblia. La primera es simplemente cantidad.
1: Ok.
3: Y no tiene mayor peligro la interpretación, porque simplemente es, simple y llanamente hablan de un número que representa una cantidad X o Y. El segundo es el sentido simbólico de los números. Y muchos de los números de los que vamos a hablar más adelante corresponden a esta interpretación simbólica. Y por último vienen los números, este sí es un poco más complicado, que tienen un mensaje en sentido gemátrico. Más adelante nos referiremos a qué significa el término.
1: Sí, porque me dejó gringo.
3: Es cuando los números se interpretan por el valor numérico de cada letra hebrea.
1: Sí. Como el nombre de Nerón, por ejemplo.
3: Sí, cierto. Sí. Claro, específicamente de él vamos a hablar adelante porque ese número tiene dos interpretaciones.
1: Uh-huh. Listo, perfecto, perfecto. Muy bien. Un ejemplo, don Martín, de lo que acabamos de compartir puede ser, por ejemplo, el número de los apóstoles. La cantidad como tal fueron 12. Pero quizás saben lo que simboliza o a lo que evoca es a las 12 tribus de Israel.
3: A ver, también más adelante vamos a hablar de específicamente de ese número con relación a lo que estás diciendo. Pero, por ejemplo, en el término de los apóstoles, uh-huh, en el sentido estricto bíblico, nos encontramos realmente con 14. Porque fueron los 12 originales.
1: Sí, señor. Uh-huh.
3: Luego de la muerte de Judas, Matías. Uh-huh. Y por último, Pablo.
2: Así sí, es.
3: ¿Cierto?
1: Sí, señor.
3: Y además, ya en sentido teológico, hay que entender que el término apóstol no se refiere solo a los 12 elegidos por Jesús, uh-huh, sino a todos aquellos que a través de la historia predican o predicamos el mensaje de Cristo. Por ejemplo, este programa es dedicado a los catequistas. Uh-huh. Y los catequistas terminan convirtiéndose en apóstoles.
1: Así es.
3: Porque llevan el mensaje a otras personas, los misioneros, los sacerdotes, las religiosas. Muchas de esas personas, y muchos laicos, pueden asumir el término de apóstol. ¿Sí? De hecho, cuando yo estaba pequeño, existían unas pequeñas revisticas, tiras cómicas, que se llamaban Ser Apóstol, y mostraban la historia de los santos para motivar a los niños, porque era una revista cuyo público objetivo eran los niños, a convertirse en apóstoles en aquel momento, en el siglo XX. Hoy serían apóstoles del siglo XXI.
1: Más milenios. Sí.
2: ¿Y los discípulos sería también exactamente lo mismo? ¿Que es como el seguidor?
3: No, discípulo es seguidor, pero no todos los seguidores predican.
2: Se predican, okay.
3: Cuando predican se convierten en apóstoles. En ese sentido teológico, los 12 apóstoles se convierten realmente en apóstoles cuando predican a Jesús.
1: Correcto.
3: ¿Cierto? Recordemos que eso también es un número, un envío primero de discípulos,
1: sí,
3: y regresaron, ¿cierto? Entonces, ya esos empezaron a configurarse como apóstoles. Pero desde el punto de vista teológico, realmente eso sucede después de Pentecostés, al recibir el Espíritu Santo.
1: Correcto. Números más simbólicos, don Martín, en la Biblia, que podríamos decir son más frecuentes para su, por así decirlo, traducción.
3: A ver, nos encontramos con una gran cantidad de números. Por ejemplo, el número uno representa a Dios como un ser único. O sea, nosotros no creemos que Dios es uno más de los muchos dioses. No, nosotros creemos que es el único, no hay otro, solo Él. En ese sentido, es muy importante lo de los judíos y los musulmanes, porque no solamente creen en la existencia uno de un solo Dios, sino que también para los judíos Yahvé es el único Dios y para los musulmanes Alá es el único Dios, ¿cierto? Ahí también nos encontramos con un contexto de carácter lingüístico. Cuando se escribe Dios con mayúscula o cuando se escribe Dios con minúscula. Por ejemplo, si yo me refiero al dios Baal de la cultura babilónica, aunque sea único, uno
1: va con minúscula.
3: Va con minúscula, porque no se refiere al único dios, no es el nombre propio de ningún dios cuando yo digo dios. Pero cuando yo digo dios con mayúscula, nos estamos refiriendo al único dios. Para nosotros los cristianos católicos, Yahvé.
1: Exactamente.
3: También nos encontramos con el número 2. Okay. Si Dios es el uno, 2 es el hombre. ¿Y por qué 2 es el hombre? Recordemos que aunque la Biblia fue escrita en un contexto hebreo, ya tenía influencias griegas, ¿cierto? Desde el siglo 4 o 5 antes de Cristo, que fueron los primeros contactos del pueblo hebreo con la cultura griega, entonces se introduce el sentido de la dualidad.
1: Okay.
3: El ser humano está constituido por dos dimensiones. La meramente física.
1: La corpórea.
3: La corpórea y la espiritual.
1: La espiritual, así es.
3: Pero además de eso, esa dualidad se ve manifiesta desde el Génesis, cuando hay el rompimiento en la relación entre el hombre y Dios. Entra el pecado, que es el que divide al hombre. Antes, el hombre vivía una sola realidad, ¿cierto? Y por eso estaba unido a Dios, que era único. Pero luego es un camino de, ¿cómo dijéramos?, de alejamiento y de acercamiento a través de la historia, tanto individual como comunitaria, colectiva. El hombre se acerca o se aleja a Dios, pero es el hombre el que hace eso. Por eso la condición de dual. El número 3 representa la
2: Trinidad.
3: Totalidad. Y esa totalidad se manifiesta también en que 3 son las dimensiones. El tiempo, y en el tiempo está el pasado, el presente y el futuro. Pero también representa la totalidad de Dios, que es la Santísima Trinidad. Por eso cuando yo estoy leyendo el texto, yo tengo que tener en cuenta el contexto en el cual se está escribiendo para saber si ese 3 me está hablando de Dios o me está hablando de las dimensiones del tiempo para poder entender bien ese texto.
1: Importante lo que acaba de decir don Martín de la buena interpretación, porque a veces también nos encontramos con símbolos culturales y demás. Uno ve series, películas, entonces que sale a la tríada, uy, pero ¿por qué están usando esos? Esos de la iglesia. Y según el contexto histórico, aplica para los significados. Para nosotros los cristianos, como ahorita lo decíamos, pues la Trinidad perfecta, la Trinidad divina, pero para en otros contextos celtas, por ejemplo, representa el presente, el pasado y el futuro, o la persona como tal, pero en su aspecto adolescente o infantil, en su aspecto adulto y en su aspecto anciano. Es según también el contexto en el que damos el símbolo, en el que debemos interpretar el número.
3: El número 4 en la Biblia simboliza el cosmos. Okay. Y hay que entender que en la simbología bíblica, el cosmos no es solamente el universo, sino que puede referirse solamente al mundo o a toda la creación.
1: Okay.
3: En su conjunto. Pero ¿por qué se interpreta el número 4 como el cosmos? Por los 4 puntos cardinales, ¿cierto?
2: Norte,
3: sur, este
2: o
3: oeste. Y hay un ejemplo de ello en el libro del Génesis. Al final daremos una serie de textos bíblicos donde pueden ir buscando esas interpretaciones de los números de los que estamos hablando. Pero me quiero referir al Génesis 4:10, donde habla de los 4 ríos que había en el jardín del Edén, ¿cierto? Pero también nos encontramos que ese paraíso se pierde por el pecado de Adán y Eva. Entonces hay un rompimiento no solo con Dios, sino con el cosmos, con la creación. Por eso ellos salen expulsados del paraíso. Y hoy podemos hacer una interpretación inclusive ecológica. El ser humano actual todavía vive un rompimiento con la naturaleza porque interpretamos mal el término en la traducción dominador. Pero en el término hebreo, dominador lo que significa es el que cuida, el que vigila que todo eso que Dios creó que era bueno siga siendo bueno.
2: De hecho, por eso es que, perdón, los interrumpo, ahorita salió lo del pecado ambiental, ¿no? Que es como lo que atentamos nosotros como con esta creación que Dios nos dio. Y que anteriormente de pronto nadie lo tocaba porque nadie hablaba como de ese daño también como ahí, algo que estamos haciendo como mal.
3: Ahí debemos agradecerle al Papa Francisco.
2: Así es.
3: Y anterior, 8 siglos antes, recordemos que el Papa León XIV acaba de iniciar el año jubilar franciscano por los 800 años de San Francisco de Asís. Entonces, continuamos con el número 5. El número 5 significa algunos o unos cuantos. Por ejemplo, es una cantidad indefinida. Cuando nosotros leemos en la multiplicación de los panes y los peces, que dice 5 panes, no se está refiriendo a una cantidad literal de 5 panes, sino que fueron algunos panes, y a partir de ahí Jesús hace lo que hoy conocemos como la multiplicación de los panes y los peces. O por ejemplo, cuando habla de no se venden 5 gorriones por 2 monedas, no se está refiriendo al precio real de los gorriones, sino a algunos gorriones. Y cuando se refiere a eso, hay otra interpretación del término gorriones, porque en el término gorriones nos incluimos nosotros.
1: Ok.
3: ¿Sí? Recuerden, los gorriones se entregaban como sacrificio en el templo, o las palomas, o las tórtolas.
2: Sí.
3: En este caso, es una invitación a nosotros mismos ser el sacrificio.
1: Y teniendo en cuenta, don Martín, que los gorriones los daban eran los más pobres.
2: Los más pobres.
3: Claro, los que menos tenían, por eso eran solo dos monedas.
1: Ah, ok.
3: Dos monedas.
2: ¿Y ahí el sentido de las dos monedas sí es literal o también tiene interpretación?
3: Probablemente sea literal porque, recordemos, a ver, había judíos desde esa época literalmente en todo el mundo conocido. pero los judíos devotos trataban de ir a Jerusalén para las fiestas importantes, por ejemplo, la Pascua, Pentecostés, o sea, las primicias, etc. Y cuando llegaban, se encontraban que, de acuerdo con la ley judía, la mayoría, por no decir todos, eran impuros. Y la única manera de salir de esa impureza era
1: espiando
3: a través de los sacrificios de estos animales. Los que tenían dinero compraban un buey,
1: Ave María,
3: un cordero, menos dos tórtolas.
1: Cualquier parecido con las indulgencias de aquella época.
3: Y
2: como la moneda de 500.
3: Y los gorriones. Pero aquí viene el verdadero sentido que le da Jesús. Es que el que se debe entregar no es un animal. Soy yo mismo a entregarme a Dios y a través de la entrega a Dios liberarme del pecado. Así es. No es simplemente irle a contar los pecados al sacerdote. Yo tengo que tener un compromiso, una entrega a Dios en la cual me comprometo a, desde lo mismo, desde mi posibilidad, no volver a caer.
1: Así es.
3: Vamos al número
1: 6.
3: No, 7. Después hablaremos del 6.
1: Listo, ya.
3: Después hablaremos del 6. El 7 significa la perfección. Por eso nos encontramos con los 7 días de la creación.
1: Así es.
3: Dios creó en 6 días. Pero ¿por qué el Génesis nos habla de 7 y nos dice el séptimo día Dios descansó?
1: ¿Y eso que ese contexto también se asume literal, desde la creación?
3: A ver, no se puede asumir literal. Pero los 7 días de la creación tienen un significado muy interesante. ¿Por qué Dios descansa el séptimo día? Si Dios tuviera que descansar, es porque se cansó. Uh-huh. Y si alguien se cansa, el cansancio es más que él.
1: Sí.
3: Lo vence. Por ejemplo, los conductores que tienen un microsueño, el cansancio lo venció, se durmió y cuando se despertó, probablemente despertó en la otra vida. Uh-huh. Sí, desafortunadamente o afortunadamente, uno no sabe cómo medir eso.
1: Sí.
3: Pero volviendo a esto, Dios no se cansa, por definición. Él está por encima de todo. Pero el séptimo día significa el trabajo del hombre.
1: Oh, okay.
3: El séptimo día es la posibilidad que tiene el ser humano de ser co-creador con Dios.
1: Okay.
3: Por ejemplo, cuando papá y mamá generan una nueva vida, están co-creando con Dios, porque ellos ponen en la materia corpórea y Dios crea un alma nueva para ese nuevo ser humano. No sucede lo mismo con los animales. Ojo, en este momento le estamos dando características de humanos a los animales. Yo puedo querer mucho a mi perro, puedo querer mucho a mi gato, pero no es lo mismo un gato, un perro, un caballo que un ser humano, porque nosotros compartimos la vida de Dios, porque Él nos dio nuestra alma, que es única, irrepetible, solamente para mí. No es una bodega de almas y Dios coge un alma cualquiera y se la pone a ese muchachito que acaba de ser engendrado. No, Dios crea una nueva alma. Por eso es muy interesante y muy importante entender, porque para nosotros, los cristianos y cristianos católicos, el aborto es un pecado atroz.
1: Así es.
3: Porque cuando nace un niño o se engendra un niño, aunque sus padres no lo hayan querido, Dios lo quiso.
1: Todos somos un sueño de Dios hecho realidad.
3: Exacto. Bueno, entonces el número 7 lo encontramos también en textos como ¿cuántas veces hay que perdonar?
1: 70
3: veces 7. Jesús multiplica el número para decir, como diría vos, leyer, al infinito y más allá. ¿Cierto? El número 10. El número 10 es muy singular porque es de carácter mnemotécnico, para que recordemos los 10 mandamientos. No son 11, no son 12, aunque la cultura paisa diga hay un mandamiento 11, hay un mandamiento 12, eso es mentira. Son solo 10 mandamientos. Como 10 dedos tienen las manos, ¿cierto? Como hablamos también de las 10 plagas de Egipto. ¿Por qué 10 plagas y no 11 o 7? ¿Por qué? Porque es para que el pueblo judío nunca olvide lo que Dios hizo por él.
1: Así es.
3: Y el pueblo egipcio nunca olvide las consecuencias de haber esclavizado al pueblo hebreo.
1: De haber enfrentado a Dios.
3: Ajá. Por ejemplo, hoy necesitaríamos hablar de cuando un pueblo es atacado por otro y reducido a su mínima expresión. No hablemos de casos para no meterme en situaciones políticas, pero en la actualidad hay varios ejemplos de eso. De eso. ¿Qué consecuencias puede traer para el pueblo agresor haberlo hecho?
1: Exactamente.
3: ¿Cierto? Porque nada se queda sin consecuencias. Todo, tarde o temprano, tendrá consecuencias.
1: Y el fin no justifica los medios.
3: Exacto.
1: Así de sencillo.
3: Vamos ahora al número 12. Este número también es muy interesante, porque nos encontramos con las 12 tribus de Israel.
1: Pueblo de Dios.
3: El pueblo de Dios. Nos encontramos con los 12 apóstoles, ¿cierto? Uh-huh. Los 12 profetas menores, ¿cierto? Los 12 ángeles y las 12 puertas en el libro del Apocalipsis. Las 12 estrellas con las que está coronada la mujer, que la iglesia lo interpreta como la Virgen María, y por eso en las representaciones marianas encontramos 12 estrellas en la corona de la Virgen, ¿cierto? Porque la iglesia lo interpreta como la madre de Jesús, la madre del Cordero, que se inmola. Entonces el número 12 tiene dos interpretaciones. Una, la que tiene que ver con la elección. La elección. Yahvé elige que su pueblo se organice en 12 tribus.
1: Okay.
3: Jesús elige a 12 apóstoles, ¿cierto? Pero también tiene otro significado, el significado de la perfección de la comunidad humana, ¿cierto? Por eso los apóstoles se mueven a nombrar rápidamente el apóstol número 12 para no seguir siendo solo 11 después de la muerte de Judas y eligen a Matías. Bajo la acción del Espíritu Santo. Por eso en el texto bíblico encontramos que nosotros y el Espíritu Santo elegimos a. O cuando se toma la decisión de no exigir la circuncisión, también Pedro en la carta que envía con Pablo y Bernabé a las comunidades cristianas ya bautizadas por Pablo de Grecia, Roma, etcétera, también utiliza ese plural que se llama plural hipostático y nosotros todavía en los documentos de la iglesia lo podemos encontrar.
1: Sí,
3: porque el señor arzobispo puede utilizarlo cuando nombra a un sacerdote y decir, nosotros hemos decidido, el papa cuando elige un nuevo obispo, como en el caso del padre Camilo, aquí en Medellín, que lo eligen como obispo de Vélez Santander.
1: Sí.
3: Nosotros, y uno dice, pues, ¿con quién se reunió el Papa? Con el Espíritu Santo, bajo la acción del Espíritu Santo, toma esa decisión. Entonces nos encontramos con las 12 tribus de Israel y los 12 apóstoles con los cuales se firma la nueva o se establece la nueva alianza.
2: Eso está de concentración. Para poder continuar con el tema, entonces, bueno, vamos a hacerles otra preguntita, teniendo en cuenta eso que nos está diciendo don Martín de los números, y es, don Martín, no se le vaya a olvidar ahorita, lo más termine explicar lo de los números importantes, lo que nos dijo al principio de lo simbólico, lo que es textual exacto y lo ¿qué?
3: Gemátrico.
2: Gemátrico. Lo tienen ustedes ahí también presentes porque la idea es darle desarrollo también al final. Continuemos pues, don Martín, ¿cuál es el siguiente número?
3: El número 40. Okay. El número 40 significa cambio. Es muy significativo.
1: Cierto.
3: Sí, nos encontramos. Primero, 40 días y 40 noches, el diluvio.
2: Sí.
3: Para que se pueda establecer una alianza con un nuevo pueblo, el que desciende de Noé y su familia.
1: Así es.
3: Luego nos encontramos con 40 años en el desierto. del pueblo de Israel. Ese 40 es un cambio, pero también hay un cambio porque se puede establecer el cambio de una generación a otra.
1: Sí, señor.
3: ¿Cierto? Entonces, la primera generación fue la que hace el becerro de oro,
1: sí,
3: y se aleja de Dios. La segunda generación, los que llegan a la tierra prometida, son los que nuevamente restablecen la alianza. Recordemos el arca de la alianza,
1: sí, señor,
3: a partir de los 10 mandamientos. También nos encontramos con 40 días de Jesús en el desierto,
1: sí,
3: ayunando en el desierto. Y entonces decimos, ¿pero cuál cambio? Si Jesús es Dios y es un ser perfecto.
1: ¿Para que se bautizó?
3: Entonces, no, porque hubo un cambio de vida.
1: Así es.
3: Él dejó su vida antigua en Nazaret, donde vivía con María y José, luego solo con María, era carpintero, uh-huh, y deja su vida anterior para iniciar su vida nueva, que es la predicación.
1: Vida secular.
3: Claro, su vida de predicación. Por último, nos encontramos con el número 1000.
1: Okay.
3: El número 1000 significa multitud. Se asocia a números como el 144,000.
1: Deja la bulla.
3: Y ese número de 144,000 resulta de multiplicar 12 por 12. Uh-huh. Recordemos las 12 tribus de Israel, los 12 apóstoles. Te da 144. Uh-huh. Y lo multiplican por 1000.
1: Por 1000.
3: Ese número aparece en Apocalipsis.
1: Sí. Uh-huh.
3: Y no significa que se van a salvar 144,000. Sino que la salvación está disponible
2: para
3: todos los que la queramos aceptar.
1: Así es.
3: Pero tiene que ir de la mano de lo que yo dije, el concepto de perfección de comunidad. Uh-huh. Cómo la comunidad se va perfeccionando. Y cuando digo comunidad, me refiero también a, como dijéramos, a una verdad de apuño dentro de la Iglesia Católica. Nadie se salva solo. Y nadie se condena solo. Yo hago parte de la salvación de otros y los otros hacen parte de mi propia salvación. El sentido comunitario de la fe, ¿cierto? Por eso cuando un adolescente o un adulto me dice, yo no voy a misa, pero tengo una relación muy cercana con Dios, yo le digo, esa relación es una relación superficial.
1: Sí.
3: Porque es bidireccional, pero solo tú con Dios. Uh-huh. Y necesitamos una relación horizontal con los hermanos. Y esa relación se establece a través de los sacramentos que vivimos en comunidad.
1: Así es.
3: Entonces, no es simplemente que yo... Inclusive, miren, en los años 80, finales de los 80, el Papa Juan Pablo II, hoy San Juan Pablo II, hizo una modificación en la regla de todas las comunidades de vida contemplativa. Recordemos, son los monjes y monjas. Uh-huh. Cuando nosotros vemos una religiosa de hábito en la calle, la reconocemos, decimos, ahí va una monjita. Eso es mentira. Las monjitas no salen del convento.
1: Las de clausura.
3: Los monjes no salen del convento. Esa es la gran diferencia. Ellas son religiosas, hermanas, etc. Uh-huh. Pero las monjas son las que están ahí en clausura. ¿Y cuál fue la reforma que introdujo el Papa Juan Pablo II? Les puso como exigencia ver noticieros, leer periódicos, uh-huh, para orar por las necesidades del mundo. Porque ellas se dedican a la contemplación y a la vida activa dentro de las necesidades propias de la comunidad, ¿cierto? Entonces, es muy importante entender que Jesús quiso comunidad. No eligió a 12 y a cada uno le dio una misión, no. Y por eso cuando envía a los primeros discípulos, a la primera misión, los envía de 2 en 2. Uh-huh. La comunidad mínima es 2. Por eso también él dice, donde hay 2 o más reunidos en mi nombre, ahí estoy yo en medio de ellos. Inclusive, entonces, cuando yo hago oración solo, estoy en mi casa, me levanto temprano y hago oración solo o por la noche, yo debo incluir a la comunidad ahí. Exactamente. Representada en mi familia, en el caso mío como profesor, en mis estudiantes, compañeros de trabajo. Y cuando yo los incluyo en la oración, estoy viviendo comunidad, aunque mi oración sea individual y en ese momento sea solo. Esos son los números. Ah, bueno, había, yo les había quedado viendo el número 6.
1: Sí, señor.
2: Sí.
3: A ver.
2: Yo es que...
3: El número 6, lo dejé de último, porque tiene que ver con lo que hablábamos ahora, el significado gemátrico. Y en ese significado gemátrico podemos hablar de dos cifras. Una, la que tiene que ver con los que se salvaron o salieron de Egipto, que el texto bíblico nos habla de, a ver si encuentro aquí el número, de un número muy grande, que es el 603.550.
1: ¿El
3: qué? Ese número en el Éxodo aparece. Que los que salieron fueron 603.550. Uno dice, pues, ¿quién se puso a contarlos cuando salieron? No, es un número, es una cifra simbólica de carácter gemátrico, porque yo puedo encontrar cada número, cada cifra, a qué letra del alfabeto hebreo corresponde. Entonces nos encontramos con que se suman los significados numéricos de las letras R, S, K, L, B, N, Y, Y, S, R, L, pero con apóstrofe.
1: Okay.
3: Entonces, cuando yo sumo las cantidades individuales de esos números, me encuentro con el número 603.550. Pero cuando pongo la... Recuerden, es hebreo antiguo. Uh-huh. Por eso son solo consonantes.
1: Sí, señor.
3: No hay vocales. Uh-huh. Pero cuando yo a esos consonantes les pongo las vocales correspondientes y la traduzco al griego y luego al español o al latín, me encuentro con el significado de que los que salieron fueron todos los hijos de Israel.
1: Ok.
3: Eso es el sentido gemátrico. Uh-huh. Es mucho más complejo que lo anterior. ¿Por qué? Porque se necesita conocer primero el alfabeto hebreo.
1: Sí.
3: Y no todos lo conocen, incluyéndome. Yo no hablo hebreo. Y, y luego el valor numérico de cada letra. Uh-huh. ¿Cierto? Pero ¿por qué les dije que eso tiene que ver con el 6? Porque en la numerología hebrea, el número 666 representa la bestia, el número de la bestia, uh-huh, el anticristo, pero en la numerología hebrea

0: Era un espectáculo. Él los culpó o los trató de culpar del incendio de Roma, que fue provocado por él mismo. Sí. ¿Cierto? Entonces, pero hay otro significado de ese triple seis. Recordemos el número 7. La perfección de la creación. ¿Cierto? Pues resulta que si nosotros vemos el número 666 como si fuera una cifra 6,66, podríamos encontrar un número con una sucesión infinita de números 6, pero nunca llegarían a ser 7. Uh-huh. Es la imposibilidad de una criatura para llegar a la perfección. O sea, aquí hay que analizar otro significado, y es porque ese es el número de la bestia. ¿Cierto? Recordemos que los ángeles y Lucifer era antes Luzbel, uh-huh, un ángel. Los ángeles son seres espirituales, por lo tanto no están atados al tiempo y al espacio, uh-huh, ¿cierto? Por lo tanto no tienen posible redención. Nosotros tenemos redención porque vivimos en el tiempo, tenemos pasado, presente y futuro. Ellos no. Igual que Dios. Dios, como un ser único y espiritual, no tiene tiempo. Para él y para ellos, los ángeles, es un constante presente. Entonces no hay posibilidad de cambiar. Por eso nunca podrá llegar al 7. Nosotros sí. ¿Sí? Entonces, por eso es ese número para el final. No sé si hayan otras preguntas.
1: Ay, y el número 50.
0: Ah, bueno. El número 50. Sí, también lo tenía por acá. El número 50 está en relación con el número 5, que es multitud.
1: Ah,
0: multiplicado
1: también
0: por 10. Que es multitud, no, algunos cuantos.
2: Algunos cuantos, sí.
0: Multiplicado por 10, ¿cierto? Entonces, cuando nos encontramos con el número 50, es el superlativo del número 5. Yo ahorita decía multitud porque está en relación también con ese número. Son múltiplos de 5.
2: De 5.
0: El 1000 es múltiplo de 5, ¿cierto? Uh-huh. Entonces, es una cadena que nos lleva a cómo todos podemos estar incluidos en.
2: Perfecto. Don Martín, no mencionamos ahorita dos números, me queda la duda, y antes de la pregunta final, si mal no soy ni el 8 ni el 9, ¿por qué?
0: No tienen una significancia, pues que pueda interpretarse.
2: Okay.
0: Generalmente son, si aparecen, se refieren solo a cantidades. Okay. Hay una pregunta que tú me hiciste, no la has mencionado, no sé si vas a hablar de ella, es qué sucede cuando se interpreta literalmente lo que no se debe interpretar literalmente. Uh-huh. ¿Cierto? Nos lleva a errores de interpretación muy graves. ¿Cierto? Por ejemplo, el número 144.000. Específicamente los testigos de Jehová hablan de ese número,
2: sí,
0: ¿cierto? Recordemos, los testigos de Jehová no son cristianos en el sentido estricto de la palabra, porque ellos no creen en Jesús como Mesías. Lo ven como un mediador, profeta, un mediador, como lo pueden ver también la mayoría de los judíos. Uh-huh. Pero ellos interpretan que ese número que aparece en Apocalipsis es literalmente los que se van a salvar. Uh-huh. Alguna vez a mi casa, hace muchos años, fue a visitar, tocaron la puerta unos hermanos testigos de Jehová y trataban de convencerme de que esa era la fe verdadera y que yo debería hacerme testigo de Jehová. Yo les dejé hablar y después de que hablaron yo les dije, ven, ustedes están aquí porque a ustedes su líder, no lo llaman pastor tampoco, su líder les propone que tienen que predicar y conseguir
2: adeptos,
0: seguidores, porque esa es la manera de incluirse dentro del número de los salvados, los 144.000. Uh-huh. Pero hay una pregunta, en el mundo aproximadamente los testigos de

0: son 7 millones.
1: Ya no van a entrar.
0: Entonces la gran mayoría no van a entrar. Uh-huh. Y lo más grave, si usted entra, ¿quién va a sacar?
2: Sí.
0: Porque tiene que sacar a alguien. A mí después me dio, ¿cómo dijéramos? Como remordimiento.
2: Como guayabo.
0: Porque quedaron muy desorientadas, eran dos mujeres, una mayor y otra más joven. Pero no veas, nosotros le vamos a preguntar a nuestro líder y cuando tengamos la respuesta a lo que usted nos está poniendo como cuestionamiento, volvemos. Nunca volvieron.
1: Todas las estoy esperando, diga.
0: Nunca volvieron. O sea, porque no hay una respuesta a ese cuestionamiento. Entonces, así como hay ese error, también hay otros muchos errores cuando yo interpreto literalmente la Biblia. Uh-huh. ¿Qué debemos hacer entonces? Lo primero, le recomiendo a nuestros oyentes que busquen en internet, ya es muy fácil, la Constitución Dogmática del Concilio Vaticano II, Dei Verbum.
2: Dei Verbum.
0: La Dei Verbum nos aclara qué es la palabra de Dios, qué debemos creer con respecto a la palabra de Dios. Segundo, nosotros no tenemos libre interpretación, ¿cierto? Esa fue una de las tesis de Lutero y la mayoría de las confesiones cristianas no católicas tienen eso como una regla, libre interpretación de la Biblia. Pero en la práctica es todo lo contrario. Ellos no interpretan la Biblia, sino que dicen de la Biblia lo que su pastor les dice y se lo aprenden de memoria, ¿cierto? Entonces tampoco ellos tienen libre interpretación. Pero nosotros tenemos coadyuvantes. Está el magisterio de la Iglesia, dentro del magisterio está la Dei Verbum. Está la tradición de la Iglesia. ¿Por qué es importante la tradición? Porque la Iglesia tiene una tradición de más de 2000 años. Inclusive hay tradición dentro de la Iglesia que está ligada al judaísmo, al judaísmo. O sea que nosotros tomamos dentro de la tradición de la Iglesia también algunas tradiciones judías. Por ejemplo, nuestras fiestas religiosas son judías. Sí, Pentecostés, sí. La Pascua, etcétera.
2: Hasta la misma Cuaresma.
0: Sí, uh-huh. Es judía. Entonces, no podemos despreciar esa tradición con una salvedad. La tradición se perfecciona a sí misma, ¿cierto? Y por último, el magisterio de los papas.
2: Exacto.
0: ¿Cierto? Por ejemplo, el
2: herencia apostólica.
0: Exacto. Entonces, tenemos mucho de qué echar mano. No nos dejemos engañar. Las Biblias católicas tienen al principio de cada libro de la Biblia un prólogo escrito por un experto.
2: Sí.
0: Alguien que estudió. Yo ahorita hablaba de que no hablamos hebreo, que no leemos hebreo, pero un experto en Biblia, lo primero, para yo poder ser experto en Biblia, tengo que manejar hebreo, arameo, griego y latín, todas lenguas muertas, porque no es el griego que se habla ahora, uh-huh. Es el griego que se hablaba en los primeros siglos, el griego clásico, y tengo que leerlos, hablarlos, entenderlos como si fueran lenguas maternas, para poder iniciar el estudio de un doctorado en Biblia.
2: Así es.
0: Entonces yo puedo hacer una especialización en Biblia, pero si quiero dar el salto a un doctorado, me toca irme a estudiar varios años.
2: Lo mínimo es políglota.
0: Esos idiomas, esas lenguas muertas. Entonces, si hay personas que se dedicaron a eso, hombre, leámoslos, estudiémoslo. Y como decía ahorita, ahora es súper fácil. Todo el conocimiento está a un clic.
2: Así es. Don Martín, se nos acaba el tiempo lastimosamente, pero ahí rápidamente, como una pinceladita, ¿por qué existe la interpretación semántica en la Iglesia? ¿Por qué no poner todo tal y como, perdón, en la Biblia? ¿Por qué no poner todo como era y listo?
0: A ver, eso nos remonta a la Biblia fue escrita en un contexto semítico. Hay que entender, la cultura semítica es la cultura de los pueblos que vivían 8 o 10 siglos antes de Cristo en lo que se llamó la media luna fértil entre los ríos Tigris y Éufrates. Por ejemplo, nosotros vemos que el río Nilo tiene una franja fértil alrededor, producto de las inundaciones anuales, y esa era la zona cultivable del Antiguo Egipto. Pues la media luna fértil era muchísimo más fértil que la egipcia, porque era enriquecida por los dos grandes ríos, Tigris y Éufrates. En la cultura que surgió ahí, que es la cultura semítica, porque es la media luna fértil, semiluna, por eso semítica con S, entonces es muchísimo, muchísimo más rica. Entonces, yo no puedo interpretar un libro escrito dentro de esa cultura literalmente. Okay. Tengo que entender el significado profundo de las palabras, porque hablamos ahorita solamente de los números. Sí. Pero si nos vamos a meter a interpretar el sentido y el significado de las palabras, la cosa se complica muchísimo más. Por eso, ante los expertos en Biblia, yo me quito el sombrero.
2: No, es que toca. Sí,
1: necesitamos otro especial con las palabras.
2: Bueno, queridos oyentes, damos las gracias a nuestro buen Dios, que es quien patrocina estos encuentros, por permitirnos estar aquí con ustedes. También aprovechamos para agradecerle a nuestros directores, al padre Javier, al padre José, al padre Leonardo, a nuestro operador de audio. Estuvimos con ustedes
0: Martín Cuberos,
1: Mónica Meneses
2: y yo es Valencia. Dulce Madre, no te alejes, tu vista de nosotros no apartes,
1: ven con nosotros a todas partes y solo nunca nos dejes, ya que nos amas tanto como la verdadera madre, haz que nos bendiga el Padre, el Hijo, el Espíritu Santo. Amén.
2: Y agradezco también en vivo para agradecerle a Isa Lopera, que es la que nos edita los videos en YouTube, que nunca lo hago. Y alabado sea
1: Jesucristo.
2: Chao, Dios los bendiga.
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3: En el nombre del Padre, y del Hijo, y del Espíritu Santo. Amén. Señor de la vida, te damos gracias por el don del deporte, por quienes glorifican a Dios con el ejercicio de sus cuerpos, por las amistades que nacen en la cancha y la alegría de jugar en equipo. Tú nos enseñas que en la vida, como en el juego, nadie se salva solo. Necesitamos del otro para crecer, para aprender a respetar, superar límites y celebrar juntos los logros alcanzados. Te pedimos que el deporte sea siempre escuela de fraternidad y no de rivalidad vacía, espacio de encuentro y no de exclusión, camino de paz y no de violencia. Haz que quienes practican, entrenan o animan descubran en el deporte un lenguaje universal que acerca culturas, une pueblos y siembra respeto, solidaridad y superación personal. Señor Jesús, que cada deporte sea parábola de una vida vivida contigo, colaborando con esfuerzo y alegría, viviendo con humildad en la derrota y gratitud en la victoria que nos ofreces en tu resurrección. Nunca falte en nosotros tu Espíritu, que nos hace un solo equipo unido contigo para construir comunión y fraternidad en la historia. Amén.
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7: Son las 3 y 3 minutos.
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0: En el nombre del Padre, del Hijo y del Espíritu Santo. Amén. Padre nuestro que estás en el cielo, santificado sea tu nombre. Venga a nosotros tu reino, hágase tu voluntad en la tierra como en el cielo.
1: Danos hoy nuestro pan de cada día. Perdona nuestras ofensas, como también nosotros perdonamos a los que nos ofenden. No nos dejes caer en tentación y líbranos del mal. Amén. Dios te salve María, llena eres de gracia, el Señor es contigo. Bendita tú eres entre todas las mujeres, y bendito es el fruto de tu vientre, Jesús. Santa María, Madre de Dios, ruega por nosotros pecadores, ahora y en la hora de nuestra muerte. Amén.
0: Creo en Dios Padre, Todopoderoso, Creador del cielo y de la tierra. Creo en Jesucristo, su único Hijo, nuestro Señor, que fue concebido por obra y gracia del Espíritu Santo. Nació de Santa María Virgen, padeció bajo el poder de Poncio Pilato, fue crucificado, muerto y sepultado. Descendió a los infiernos, al tercer día resucitó de entre los muertos. Subió a los cielos y está sentado a la derecha de Dios Padre Todopoderoso. Desde allí ha de venir a juzgar a vivos y muertos. Creo en el Espíritu Santo, la Santa Iglesia Católica, la comunión de los santos, el perdón de los pecados, la resurrección de la carne y la vida eterna. Amén.

Oh sangre y agua que brotaste del Santísimo Corazón de Jesús, como fuente de misericordia para nosotros, en ti confío.

0: Al cumplirse los días de la purificación de María, según señala la ley de Moisés, los padres de Jesús lo llevaron a Jerusalén para presentarlo al Señor. De acuerdo con lo escrito en la ley del Señor, todo varón primogénito será consagrado al Señor. Y para entregar la ofrenda, como dice la ley del Señor, un par de tórtolas o dos pichones. Había en Jerusalén un hombre llamado Simeón, hombre bueno y piadoso, que esperaba el consuelo de Israel, y el Espíritu Santo vivía en él. Le había prometido el Espíritu Santo que no vería la muerte sin ver al Mesías del Señor. Movido por el Espíritu, fue al templo. Y cuando entraban con el niño Jesús los padres para cumplir lo que manda la ley, Simeón lo tomó en brazos y bendijo a Dios diciendo: ahora, Señor, según tu promesa, puedes dejar a tu siervo e irse en paz, porque mis ojos han contemplado a tu Salvador, a quien has presentado ante todos los pueblos, luz para alumbrar a las naciones y gloria de tu pueblo Israel. Su padre y su madre se admiraban de lo que decía del niño Simeón, que los bendijo y dijo a María, su madre: este está puesto para que muchos en Israel caigan o se levanten. Lo levantarán como una bandera discutida y a ti una espada te atravesará el alma y se pondrá en vista lo que está dentro de muchos corazones. Palabra del Señor. Pueden sentarse. Esta fiesta nos remite a Abraham, que había recibido ya en su ancianidad a su bebé Isaac. Quedaba tanta risa pensar que un hombre tan viejo y una mujer tan vieja tuvieran un niño, que Isaac significa risa. Dios lo dejó con él hasta que tendría ya como 5 años. Todos ustedes y yo a los 5 años éramos bien bonitos. Después nos ha echado a perder la vida. Y es cuando un niño es más encantador. Ya habla, ya conversa. Ya no solamente llora y pide comida. Y a esa edad Dios le dice: entrégame a tu hijo. Y es que Abraham no fue que escuchó una voz tal vez, sino que él vio que todos sus coterráneos, al nacer el primer niño, lo sacrificaban a Moloc. El primer bebé se sacrificaba, lo mataban. Una cosa muy cruel, pero era la costumbre. El primer becerro, la primera oveja, el primer trigo era para Dios. Y los niños también. Y él se lleva al niño a la montaña con esa fe, ese amor tan horriblemente grande. Y cuando levanta el puñal, Dios le dice: no lo toques, ya sé que me amas, te bendeciré y por ti bendeciré a todos. Y sonó una ovejita y dijo: sacrifícala a ella en su lugar. Y por eso los hebreos tenían la costumbre de que en lugar de su primer hijo sacrificaban un cordero, y si eran muy pobres, un par de pichones que los podían cazar en cualquier lugar. José y María vemos que eran pobres. Ellos de seguro que hubieran comprado el mejor cordero, pero no tenían con qué. Iban al templo a cumplir la ley. Y nos enseñan la obediencia, una cosa difícil para nuestros tiempos. Hoy tenemos que entenderlo todo para obedecer. Si no entendemos, no obedecemos. Eso ya no es obediencia. Obediencia a veces es obedecer sin comprender totalmente. Ellos sabían que la ley decía que había que purificarse, y María, que es la purísima, a los 40 días se fue a bañar en un mar de bronce en Jerusalén, donde se purificaban después del parto. Circuncidaron al niño el 8º día y a los 40 días van a llevar la ofrenda. Ahora, en ese misterio hay muchas cosas encerradas. En primer lugar, Jesús se está ofreciendo por primera vez. Yo siempre que rezo el rosario en este misterio, ofrezco un Ave María por los seminaristas, un Ave María por los curas jóvenes, un Ave María por los curas misioneros, un Ave María por los curas contemplativos, un Ave María por los curas enfermos, un Ave María por los curas que dejaron el ministerio. Porque yo le pido a Dios en ese misterio, y los exhorto a hacerlo también, que así como José y María acompañaron la ofrenda con la ofrenda de su vida, todos los sacerdotes ofrezcamos a Jesús como ellos y tengamos un corazón puro para ofrecer la misa. Pero usted también es sacerdote. El otro día estaba bautizando allá en mi tierra a una gente en un barrio muy pobrecito. Y bauticé una negrita que parecía un pedacito de carbón. Me encanta bautizar a los negritos, pues como tienen el pelo pegado, tú le echas el chorro de agua por aquí y le sale por allá. Entonces después hay que meterle bastante la unción con el dedo para poder tocarle la piel, porque ese pelo es muy duro. y la unjo y le digo, ahora es miembro de Cristo, sacerdote, profeta y reina. Y el papá me dice, mi hija es reina. Y digo, sí, ahora en Cristo su hija es reina, reina del universo, todo es para ella. Pero también somos sacerdotes, a usted lo ungieron así, a mí también. Porque en la misa no solamente el sacerdote ofrece el pan y el vino convertido en Cristo, sino que usted también lo ofrece. Venimos a misa a ofrecerle a Dios a Jesús. Ahora, uno le ofrece a Dios ¿qué? Candelas, velas, Dios hizo las estrellas. Flores, Dios es el dueño de todas las orquídeas del Amazonas. Hay dos cosas nada más que le podemos ofrecer a Dios: su Hijo, con lo cual Él queda totalmente satisfecho. Qué bonito cuando rezamos la coronilla de la misericordia. Padre eterno, yo te ofrezco el cuerpo y la sangre, el alma y la divinidad de tu Hijo, muy amado Jesucristo, para que perdone los pecados míos y los del mundo entero. Con eso ya usted se salva y perdona los pecados del mundo. Por eso la misa sostiene la misericordia de Dios y el universo, porque le ofrecemos a Dios a Jesús. Hay una cosa muy bonita de Santo Tomás de Aquino cuando escribe un himno para el Corpus Christi. Dice, cuyos una estira salvum facere, todo tu mundo cuidado, un excelere. Con una gotita de tu sangre podías haber purificado el universo entero. Cristo nos salvó en la cruz. Pero con lo que hizo solamente en la presentación, que San José y la Virgen y Simeón dijeran, Padre, te ofrecemos al Mesías, ya estábamos salvados. Porque Cristo es la ofrenda. La otra cosa que le podemos ofrecer a Dios somos nosotros mismos. Y todos tenemos que ofrecernos a Dios. Porque San Francisco decía, lo que le negamos a Dios se lo robamos porque todo es suyo. Somos suyos. Ahora, hay mujeres y habemos hombres a los que Dios nos dice, te quiero todo para mí. Por eso el lema de este año de la vida consagrada es, ¿para quién eres tú? Yo le pregunto a Ángel, lo que es casado, ¿para quién eres tú? Para Yolanda, que es su mujer, para Paola, que es su hija mayor, y para Juan Jesús Adrián, que es el hijo menor, y para Dios. Pero algunos no tenemos que pasar por ofrecernos a la familia para ser todos de Dios, y es la vida consagrada en la iglesia. Imitamos a Jesús, que no tuvo familia. Jesús, la familia la valoró tanto que la elevó a nivel de sacramento, pero Él no tuvo esposa, Él no tuvo hijos, sino que Él fue todo para el Padre. Y habemos personas que sentimos eso. Yo recuerdo a los 3 años, mi hermana me llevó a la iglesia, que había una misión de redentorista, y yo vi un cura con sotana y dije, yo voy a ser padre. A 3 años, hace 63 años, y no se me ha quitado la idea, nunca lo he dudado, ni me he arrepentido un instante. Es una fuerza que nace dentro. A cada monja la escoge Jesús, hija de la caridad, de la consolación, benedictina, clarisa. Dios la escoge, y son todas primera dama, porque son esposas del presidente del universo. Hay que tratarlas con respeto, hágale caso y trátela bien. Y a los sacerdotes también Dios nos llama personalmente, y eso significa consagrarnos totalmente a Dios. El celibato es un milagro de la Iglesia Católica. Yo veo que los hermanos evangélicos tienen unos grupos de música espantafabuloso, súper maravilloso, y hacen una adoración muy linda, pero yo le digo, nunca se asemejará a la adoración de una monja anciana que ha dado toda su vida, que tal vez está en una silla de ruedas, de tanto estar postrada ante el Santísimo o sirviéndole a los pobres. La adoración nuestra no solo es con el canto, sino que es con la propia vida. Y nosotros los consagrados somos como un incienso especial que Dios se reserva. Aunque yo siempre digo que la vida matrimonial es más difícil que la vida consagrada, porque uno vive solo con Dios, y Dios es muy fácil de soportar. Pero imagínense lo que es soportar una mujer o un hombre 24/24, 7 días a la semana, y más cuando es una persona que no se crió en la casa de uno, ni es familia de uno. Eso exige, yo creo, que un poco más. Pero Dios a nosotros nos ha escogido, como le dijo a Marta y a María, a darnos la mejor parte y que nadie nos la quite. Hoy levantamos una oración para que siga habiendo el milagro de la vida consagrada. Que Dios nos mande muchas vocaciones a lo que nosotros vivimos y a lo que se va inventando, porque cada día aparecen nuevas formas de vida consagrada en la iglesia. Y que Dios nos conceda la fortaleza de dar hasta el final lo que le ofrecimos al Señor. Pues estoy seguro de que si uno le abre el corazón a una religiosa, a un religioso, lo que encuentra es un deseo de totalidad, darlo todo por Él. Y no podemos, porque somos muy frágiles. Y entonces la fuerza del Espíritu viene y nos consagra, que es tomarnos totalmente para Él. No podemos dejar de ver hoy en la celebración que a María le marcan su destino. Una espada te romperá el corazón, una espada te atravesará el alma. Y es el destino de la Iglesia y de nosotros, porque lo que se trata es de morir, de dar la vida. Y siempre se da con esa mezcla que resulta tan valiosa de amor con dolor, que vemos en María y que vemos en la vida de cada consagrado. Estamos como María al pie de la cruz, Él se ofrece, y en esto es que se revela, como dice aquí, lo que hay realmente dentro de nuestro corazón. En el nombre del Padre, del Hijo y del Espíritu Santo. Amén.
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11: En el nombre del Padre, y del Hijo, y del Espíritu Santo. Amén. Señor de la vida, te damos gracias por el don del deporte, por quienes glorifican a Dios con el ejercicio de sus cuerpos, por las amistades que nacen en la cancha y la alegría de jugar en equipo. Tú nos enseñas que en la vida, como en el juego, nadie se salva solo. Necesitamos del otro para crecer, para aprender a respetar, superar límites y celebrar juntos los logros alcanzados. Te pedimos que el deporte sea siempre escuela de fraternidad y no de rivalidad vacía, espacio de encuentro y no de exclusión, camino de paz y no de violencia. Haz que quienes practican, entrenan o animan, descubran en el deporte un lenguaje universal que acerca culturas, une pueblos y siembra respeto, solidaridad y superación personal. Señor Jesús, que cada deporte sea parábola de una vida vivida contigo, colaborando con esfuerzo y alegría, viviendo con humildad en la derrota y gratitud en la victoria que nos ofreces en tu resurrección. Que nunca falte en nosotros tu Espíritu, que nos hace un solo equipo unido contigo para construir comunión y fraternidad en la historia. Amén.
5: Son las 3:57.
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0: Esta invitación debe servirnos para llenarnos de gozo cuando estamos en la presencia del Espíritu de Dios. Gozaos en el Señor. Os digo otra vez, gozaos.
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3: En el nombre del Padre, y del Hijo, y del Espíritu Santo. Amén. Señor de la vida, te damos gracias por el don del deporte, por quienes glorifican a Dios con el ejercicio de sus cuerpos, por las amistades que nacen en la cancha y la alegría de jugar en equipo. Tú nos enseñas que en la vida, como en el juego, nadie se salva solo. Necesitamos del otro para crecer, para aprender a respetar, superar límites y celebrar juntos los logros alcanzados. Te pedimos que el deporte sea siempre escuela de fraternidad y no de rivalidad vacía, espacio de encuentro y no de exclusión, camino de paz y no de violencia. Haz que quienes practican, entrenan o animan, descubran en el deporte un lenguaje universal que acerca culturas, une pueblos y siembra respeto, solidaridad y superación personal. Señor Jesús, que cada deporte sea parábola de una vida vivida contigo, colaborando con esfuerzo y alegría, viviendo con humildad en la derrota y gratitud en la victoria que nos ofreces en tu resurrección. Que nunca falte en nosotros tu Espíritu, que nos hace un solo equipo unido contigo para construir comunión y fraternidad en la historia.
4: Amén. 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
10: Son las 4:58.
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exhortación en el día de hoy, que esta unción que estamos aquí recibiendo no se quede aquí, sino que nos la podamos llevar a nuestras casas, que podamos regarla como semilla en esos lugares donde trabajamos, a nuestras familias, a nuestros amigos, en nuestro vecindario. ¿Saben por qué? Porque muchas veces llegamos de aquí.

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Esta canción la queremos dedicar a todos y cada uno que al enamorarse ponen su intención primero en Jesús y dicen: Señor, ayúdame tú, que sea tu voluntad. A todos aquellos que están enamorados, pero que han puesto a Jesús en medio de su relación, esta canción es para ustedes.

0: están de este lado. ¿Están más animados en el gozo del Señor?
1: No, Carlos.
0: ¿Ya ves? Yo te dije.
1: No estamos viendo lo mismo, entonces.
0: A ver.
1: Mira, yo te lo voy a probar. Ok, sencillo, mi gente.

0: la chanza. Dice. Yo no.
1: Conmigo, mi gente. Bala.
0: Fuerte. Pa'lante.
1: Muy bien, muy bien, muy bonito. De verdad, me sorprendieron. Lo hicieron un poquito mejor. Mucho mejor, pero de verdad sigo pensando que nosotros somos los ganadores. ¿Quiénes son los ganadores? Nosotros.
0: No, los ganadores somos nosotros, ¿verdad?
1: No, Katia, porque nosotros ganamos.
0: Ey, Vargas, ¿y si hacemos algo diferente?
1: Vamos a ver.
0: Bueno, ¿qué tal si llamamos a una persona que pueda estar intermedio y que nos diga quién ganó?
1: Pero hay que llamar a una gente que sea justo.
0: A ver, ¿quién?
1: Bueno, a mí se me ocurre, creo que el mismo que a ti. Vamos a llamar a Fermín Amador, el magistrado.
2: Bueno, ¿y quiénes creen ustedes que ganó? ¿Ustedes creen que ganaron? Dicen ellos que ganaron. ¿Y ustedes creen que ganaron? También dicen ellos que ganaron. Pero recuerdo que en la charla ahorita nos visitó el cardenal de la arquidiócesis. Y él preguntó,
1: bueno,
2: que quiénes eran los catequistas. ¿Verdad? ¿Ustedes recuerdan? Muy bien. Y después alguien dijo que el primer catequista había sido el de la diócesis, en su sentido de cardenal. Pero recuérdense que nos enseñaron en el catecismo un solo Señor.
1: Bueno.
2: Una sola fe.
1: Ay, ay, ay.
2: Un solo bautismo y un solo Dios Padre de todo. ¿Verdad? Entonces,
1: ya
2: yo creo.
1: Viene.
2: Ah, ya sabe por dónde voy. Entonces, yo creo que nosotros no podemos venir aquí haciendo divisiones, ¿no? Que gané yo, que yo soy de Pedro, que yo soy de Apolo. Vuelvo y repito: un solo
1: Señor.
2: Una sola
1: fe.
2: Un solo bautismo. Y un solo Dios Padre de todo. Por lo tanto, en nuestro Señor Jesucristo y nuestro Dios Padre todo, nadie pierde.
1: Wow.
2: Yo creo que ganamos todo. Aquí, wow, en la casa de Dios, ganamos todo.
1: Señor,
2: no hay perdedores.
1: Qué buena y bella noticia. Ganamos todos. Fermín, entonces lo que tú quieres decir es que si todos los cristianos nos unimos, entonces tendremos mucho más fuerza para crear la fuerza que cambie este mundo con el amor de Cristo. ¿Y tú crees que aquí en Houston podemos lograr eso?
2: Claro que sí. Ellos están de acuerdo y están diciendo todo que sí.
1: ¿Seguro?
2: Todo con su
1: ¿seguro
2: gesto,
1: que sí?
2: Con su alegría.
1: Bueno,
2: están,
1: pues,
2: diciendo que sí.
1: Esa es la misión que les toca a ustedes. Unirnos como cristianos para cambiar el mundo con la fuerza del amor de Jesús. Vamos a empezar ahora cantando todos juntos como hermanos que somos. ¿De verdad que sí? Dice así entonces. ¡Un, dos, tres y para! Yo no voy
2: para atrás.
1: Jesús está
2: adelante
1: y yo lo voy a alcanzar.
2: Para adelante.
1: Yo no voy. Jesús está adelante y yo

esta canción se la quiero dedicar a todos aquellos que están luchando por mantener su fe.

0: El luchador, eso, el luchador. Ahora me llaman el luchador.
1: Yo quiero tu mano derecha arriba. Puño derecho cerrado. La señal del luchador. Vamos, vamos.
0: Ahora me llaman.
1: Y si tienes razón, es para darte gracias a Dios.

0: Dios. 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Así que está al servicio de la iglesia. 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Amén.
1: Bueno, y queremos saludar al grupo Tras la Huella de Jesús que están por acá. A los de Crecimiento Carismático, que nos dicen que les gusta mucho algunas de nuestras canciones, ya veremos por ahí.
0: 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Y un posible compartir allá afuera, estaremos también compartiendo con ustedes.
1: Ok, tanto lo del centro de adicción, nuevo renacer, ¿verdad? Y mis queridos hermanos de Tras Sus Huellas, Tras la Huella de Jesús, ¿quieren escuchar esta canción que dice así?
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0: bendita.
1: ¿Se lo aprendieron? Pero yo lo quiero oír a ustedes. Dice así: un, dos y
0: yo quiero ser.
1: Otra vez.
0: Yo quiero.
1: ¿Tú tenías algo que preguntarle, Fermín?
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1: La cotorrita, la cotorrita.
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1: La cotorrita, la cotorrita.
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Sé que en muchos momentos hemos sentido como si bajaran un interruptor y nuestra fe, cual una luz que se puede apagar, se va a negro, se va en blanco, nos quedamos en blanco. Yo no sé cómo has venido a este lugar, no sé qué tienes en tu corazón, pero hay uno que sí lo sabe, y es en el que yo he puesto mi confianza, y en este día te digo que la puedes poner en él. Es Jesucristo, Señor de señores, Rey de reyes. Te pido que en este momento, así como estás abrazado al que está a tu lado, yo quiero que tú le digas al oído: Jesús, te amo. Que se lo digas y que lo sientas con poder, porque es verdad, porque Él está aquí, porque quiere restaurarte y hacer grandes cosas. A veces no sabemos cómo va a reaccionar el hermano cuando le contemos nuestras cosas. A veces no lo sabemos, pero tiene que recordar que somos iglesia y que Él está ahí para ti, así como tú estás ahí para Él. Yo quiero que tú, como si fuera un bebé, como si fuera la cosita más tierna que hay que cuidar, quiero que tú le cantes en este momento como si le estuvieras diciendo con esto que cuenta contigo. Yo quiero que le cantes al oído. Cántale.

quiero en este momento, mi querido hermano, quiero que mires hacia atrás, quiero que mires hacia adelante lo que están detrás, quiero que mires

actualización del amor hacia el mañana. Poder heredarle a nuestros hijos un mundo lleno de amor, donde paremos tanta violencia, tanto desamor, tanta incredulidad. Nos toca a nosotros salir allá afuera y trabajar por eso. Amén. Yo quiero que le cantes una vez más a tu hermano, que creo que ya sabe que cuenta contigo. Vamos a cantarle.

0: vez más.
1: Ven, abrazo, ven, ora conmigo, pues yo soy tu hermano, tú cuentas conmigo.
0: Quiero desde este lugar pues enviar toda nuestra intención de oración a todos los grupos que están en retiros en este momento, para que el Señor los esté bendiciendo grandemente también. Bendito sea el nombre de Dios. Bendito sea el nombre de Dios.

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0: Son las 5:56.
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0: Ha sido una bella tradición de la Iglesia saludar a la Virgen María con el Ángelus o anuncio del ángel todos los días, a mediodía y al caer de la tarde. Por eso oremos todos hoy. El ángel del Señor anunció a María.
1: Y ella concibió por obra y gracia del Espíritu Santo.
0: Dios te salve María, llena eres de gracia. El Señor es contigo, bendita tú eres entre todas las mujeres. Bendito es el fruto de tu vientre, Jesús.
2: Santa María, Madre de Dios, ruega por nosotros, pecadores, ahora y en la hora de nuestra muerte. Amén.
0: He aquí la esclava del Señor.
1: Hágase en mí según tu palabra.
0: Dios te salve, María, llena eres de gracia. El Señor es contigo, bendita tú eres entre todas las mujeres. Bendito es el fruto de tu vientre, Jesús.
2: Santa María, Madre de Dios, ruega por nosotros, pecadores, ahora y en la hora de nuestra muerte. Amén.
0: El Verbo se hizo carne.
1: Y habitó entre nosotros.
0: Dios te salve, María, llena eres de gracia. El Señor es contigo, bendita tú eres entre todas las mujeres. Bendito es el fruto de tu vientre, Jesús.
2: Santa María, Madre de Dios, ruega por nosotros, pecadores, ahora y en la hora de nuestra muerte. Amén.
0: Ruega por nosotros, Santa Madre de Dios,
1: para que seamos dignos de las promesas de Cristo.
0: Oremos, Señor, derrama tu gracia en nuestros corazones, para que habiendo conocido por la voz del ángel el misterio de la encarnación de tu Hijo, podamos llegar por los méritos de tu cruz y pasión a la gloria de la resurrección. Por el mismo Cristo nuestro Señor.
2: Amén.

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2: Los invito a que recemos el rosario. Los misterios que vamos a considerar son los gozosos. En el nombre del Padre, del Hijo y del Espíritu Santo. Amén. Podemos hacer un acto de contrición pidiéndole al Señor perdón de nuestras culpas. Señor mío Jesucristo, Dios y hombre verdadero, Creador, Padre y Redentor mío, por ser quien eres, y porque te amo sobre todas las cosas, me pesa de todo corazón haberte ofendido. Propongo firmemente nunca más pecar, apartarme de todas las ocasiones de ofenderte, confesarme y cumplir la penitencia que me sea impuesta. Ofrezco, Señor, mi vida, obras y trabajos en satisfacción de todos mis pecados. Y así como te lo suplico, así confío en tu bondad y misericordia infinitas, que los perdonarás por los méritos de tu preciosa sangre, pasión y muerte, y me darás gracia para enmendarme y perseverar en tu santo amor y servicio hasta el fin de mi vida. Amén.
3: Primer misterio gozoso, la anunciación del ángel Gabriel a la Virgen María y la encarnación del Hijo de Dios. El ángel le contestó a María: el Espíritu Santo vendrá sobre ti, y el poder del Altísimo te cubrirá con su sombra. Lucas 1:35.
2: La primera rosa blanca que deshojamos hoy es la de agradecer a María porque aceptó generosamente ser la madre de Jesús. Dios le reveló el misterio de su amor. Ella debía estar implorándole cumpliese las promesas hechas por medio de los profetas. Le pedía que como cae el rocío, así llegase el Mesías esperado. El ángel Gabriel le anunció que la alegría llegaba por medio de ella a la tierra. Le dijo que sería la madre de quien se sentaría en el trono de David, de quien regiría a los hijos de Israel. Sería el poder del Espíritu Santo quien haría que las entrañas de Nuestra Señora floreciese y que la palabra de Dios tomase carne en su cuerpo. María se declaró esclava del Señor y aceptó su misión. María, hoy te saludamos, te agradecemos, nos alegramos contigo. Padre nuestro que estás en el cielo, santificado sea tu nombre. Venga a nosotros tu reino. Hágase tu voluntad en la tierra como en el cielo.
4: Danos hoy nuestro pan de cada día. Perdona nuestras ofensas, como también nosotros perdonamos a los que nos ofenden. No nos dejes caer en la tentación y líbranos del mal. Amén.
2: Dios te salve María, llena eres de gracia. El Señor es contigo. Bendita tú eres entre todas las mujeres, y bendito es el fruto de tu vientre, Jesús.
4: Santa María, Madre de Dios, ruega por nosotros pecadores, ahora y en la hora de nuestra muerte. Amén.
2: Dios te salve María, llena eres de gracia. El Señor es contigo. Bendita tú eres entre todas las mujeres, y bendito es el fruto de tu vientre, Jesús.
4: Santa María, Madre de Dios, ruega por nosotros pecadores, ahora y en la hora de nuestra muerte. Amén.
2: Dios te salve María, llena eres de gracia, el Señor es contigo. Bendita tú eres entre todas las mujeres, y bendito es el fruto de tu vientre, Jesús.
4: Santa María, Madre de Dios, ruega por nosotros pecadores, ahora y en la hora de nuestra muerte. Amén.
2: Dios te salve María, llena eres de gracia, el Señor es contigo. Bendita tú eres entre todas las mujeres, y bendito es el fruto de tu vientre, Jesús.
4: Santa María, Madre de Dios, ruega por nosotros pecadores, ahora y en la hora de nuestra muerte.
5: Amén.
2: Dios te salve María, llena eres de gracia, el Señor es contigo. Bendita tú eres entre todas las mujeres, y bendito es el fruto de tu vientre, Jesús.
4: Santa María, Madre de Dios, ruega por nosotros pecadores, ahora y en la hora de nuestra muerte. Amén.
2: Dios te salve María, llena eres de gracia, el Señor es contigo. Bendita tú eres entre todas las mujeres, y bendito es el fruto de tu vientre, Jesús.
4: Santa María, Madre de Dios, ruega por nosotros pecadores, ahora y en la hora de nuestra muerte. Amén.
2: Dios te salve María, llena eres de gracia, el Señor es contigo. Bendita tú eres entre todas las mujeres, y bendito es el fruto de tu vientre, Jesús.
4: Santa María, Madre de Dios, ruega por nosotros pecadores, ahora y en la hora de nuestra muerte. Amén.
2: Dios te salve María, llena eres de gracia, el Señor es contigo. Bendita tú eres entre todas las mujeres, y bendito es el fruto de tu vientre, Jesús.
4: Santa María, Madre de Dios, ruega por nosotros pecadores, ahora y en la hora de nuestra muerte. Amén.
2: Dios te salve María, llena eres de gracia, el Señor es contigo. Bendita tú eres entre todas las mujeres, y bendito es el fruto de tu vientre, Jesús.
4: Santa María, Madre de Dios, ruega por nosotros pecadores, ahora y en la hora de nuestra muerte. Amén.
2: Dios te salve María, llena eres de gracia, el Señor es contigo. Bendita tú eres entre todas las mujeres, y bendito es el fruto de tu vientre, Jesús.
4: Santa María, Madre de Dios, ruega por nosotros pecadores, ahora y en la hora de nuestra muerte. Amén.
2: Gloria al Padre, y al Hijo, y al Espíritu Santo.
4: Como era en el principio, ahora y siempre, y por los siglos de los siglos. Amén.
3: Segundo misterio gozoso, la visitación de María a su prima Isabel y santificación de Juan Bautista. Cuando Isabel oyó el saludo de María, la criatura se movió en su vientre y ella quedó llena del Espíritu Santo. Lucas 1:41.
2: Virgen María, queremos pensar en ti. Cuando caminabas presurosa por las montañas de tu tierra y querías visitar a tu parienta Isabel. Te imaginamos, María, cuando llegaste a casa de tus familiares y saludaste con las palabras de paz que eran usadas en tu pueblo. María, tú eres la madre del Señor, que te hiciste servidora de los hombres. Tú eres reconocida y llamada feliz, porque en ti se cumplen las promesas de Dios y así te llamarán todas las generaciones. María, tú, llena del Espíritu Santo, te convertiste en profesora de alabanza. Tú nos enseñas a proclamar la grandeza del Señor y a admirarnos ante el poder de nuestro Dios, que hace maravillas entre quienes le temen, exalta a los humildes y alimenta a los hambrientos.
4: Padre nuestro que estás en el cielo, santificado sea tu nombre. Venga a nosotros tu reino. Hágase tu voluntad en la tierra como en el cielo.
2: Danos hoy nuestro pan de cada día. Perdona nuestras ofensas, como también nosotros perdonamos a los que nos ofenden. No nos dejes caer en tentación y líbranos del mal. Amén.
4: Dios te salve María, llena eres de gracia, el Señor es contigo. Bendita tú eres entre todas las mujeres y bendito es el fruto de tu vientre, Jesús.
2: Santa María, Madre de Dios, ruega por nosotros pecadores, ahora y en la hora de nuestra muerte. Amén.
4: Dios te salve María, llena eres de gracia, el Señor es contigo. Bendita tú eres entre todas las mujeres, y bendito es el fruto de tu vientre, Jesús.
2: Santa María, Madre de Dios, ruega por nosotros, pecadores, ahora y en la hora de nuestra muerte. Amén.
4: Dios te salve María, llena eres de gracia, el Señor es contigo. Bendita tú eres entre todas las mujeres, y bendito es el fruto de tu vientre, Jesús.
2: Santa María, Madre de Dios, ruega por nosotros, pecadores, ahora y en la hora de nuestra muerte. Amén.
4: Dios te salve María, llena eres de gracia, el Señor es contigo. Bendita tú eres entre todas las mujeres, y bendito es el fruto de tu vientre, Jesús.
2: Santa María, Madre de Dios, ruega por nosotros, pecadores, ahora y en la hora de nuestra muerte. Amén.
5: Dios te salve María, llena eres de gracia, el Señor es contigo, bendita tú eres entre todas las mujeres, y bendito es el fruto de tu vientre, Jesús.
2: Santa María, Madre de Dios, ruega por nosotros, pecadores, ahora y en la hora de nuestra muerte. Amén.
5: Dios te salve María, llena eres de gracia, el Señor es contigo, bendita tú eres entre todas las mujeres, y bendito es el fruto de tu vientre, Jesús.
2: Santa María, Madre de Dios, ruega por nosotros, pecadores, ahora y en la hora de nuestra muerte. Amén.
5: Dios te salve María, llena eres de gracia, el Señor es contigo, bendita tú eres entre todas las mujeres, y bendito es el fruto de tu vientre, Jesús.
2: Santa María, Madre de Dios, ruega por nosotros, pecadores, ahora y en la hora de nuestra muerte. Amén.
5: Dios te salve María, llena eres de gracia, el Señor es contigo, bendita tú eres entre todas las mujeres, y bendito es el fruto de tu vientre, Jesús.
2: Santa María, Madre de Dios, ruega por nosotros, pecadores, ahora y en la hora de nuestra muerte. Amén.
5: Dios te salve María, llena eres de gracia, el Señor es contigo, bendita tú eres entre todas las mujeres, y bendito es el fruto de tu vientre, Jesús.
2: Santa María, Madre de Dios, ruega por nosotros, pecadores, ahora y en la hora de nuestra muerte. Amén.
5: Dios te salve María, llena eres de gracia, el Señor es contigo, bendita tú eres entre todas las mujeres, y bendito es el fruto de tu vientre, Jesús.
2: Santa María, Madre de Dios, ruega por nosotros, pecadores, ahora y en la hora de nuestra muerte. Amén.
6: Gloria al Padre, y al Hijo, y al Espíritu Santo.
2: Como era en el principio, ahora y siempre, por los siglos de los siglos. Amén.
3: Tercer misterio gozoso, el nacimiento de Jesús en un portal de Belén. En Belén, llegó a María el tiempo de dar a luz a su hijo primogénito. Lo envolvió en pañales y lo acostó en un pesebre. Lucas 2, 6, 7.
2: Hoy quisiéramos, María, traerte un ramillete de rosas, porque eres la madre amorosa que sostiene a Jesús, que lo contempla y lo besa, que lo acaricia y lo alimenta. Él es el Hijo de Dios, hecho hombre en todo semejante a nosotros, menos en el pecado. Él nació en la pobreza de un establo, pero encontró los brazos tuyos y tu corazón amante. Tú eres la madre de Jesús, la madre de Dios. Ese es tu título más glorioso. Engendraste a tu Creador, diste a luz a quien es el sol que nace de lo alto, cargaste a quien sostiene el mundo, protegiste al poderoso de Israel. María recibe hoy nuestra gratitud, nuestra alabanza, nuestra veneración. Permítenos acercarnos a ti, como lo hicieron los pastores y los magos, y contigo, envuelto en pañales, encontrar al Rey y al Pastor de nuestros corazones. Padre nuestro que estás en el cielo, santificado sea tu nombre. Venga a nosotros tu reino. Hágase tu voluntad en la tierra como en el cielo.
6: Danos hoy nuestro pan de cada día. Perdona nuestras ofensas, como también nosotros perdonamos a los que nos ofenden. No nos dejes caer en la tentación y líbranos del mal. Amén.
2: Dios te salve María, llena eres de gracia. El Señor es contigo. Bendita tú eres entre todas las mujeres y bendito es el fruto de tu vientre, Jesús.
5: Santa María, Madre de Dios, ruega por nosotros pecadores, ahora y en la hora de nuestra muerte. Amén.
2: Dios te salve María, llena eres de gracia, el Señor es contigo. Bendita tú eres entre todas las mujeres, y bendito es el fruto de tu vientre, Jesús.
5: Santa María, Madre de Dios, ruega por nosotros pecadores, ahora y en la hora de nuestra muerte. Amén.
2: Dios te salve María, llena eres de gracia, el Señor es contigo. Bendita tú eres entre todas las mujeres, y bendito es el fruto de tu vientre, Jesús.
5: Santa María, Madre de Dios, ruega por nosotros pecadores, ahora y en la hora de nuestra muerte. Amén.
2: Dios te salve María, llena eres de gracia, el Señor es contigo. Bendita tú eres entre todas las mujeres, y bendito es el fruto de tu vientre, Jesús.
4: Santa María, Madre de Dios, ruega por nosotros pecadores, ahora y en la hora de nuestra muerte. Amén.
2: Dios te salve María, llena eres de gracia, el Señor es contigo. Bendita tú eres entre todas las mujeres, y bendito es el fruto de tu vientre, Jesús.
4: Santa María, Madre de Dios, ruega por nosotros pecadores, ahora y en la hora de nuestra muerte. Amén.
2: Dios te salve María, llena eres de gracia, el Señor es contigo. Bendita tú eres entre todas las mujeres, y bendito es el fruto de tu vientre, Jesús.
4: Santa María, Madre de Dios, ruega por nosotros pecadores, ahora y en la hora de nuestra muerte. Amén.
2: Dios te salve María, llena eres de gracia, el Señor es contigo. Bendita tú eres entre todas las mujeres, y bendito es el fruto de tu vientre, Jesús.
4: Santa María, Madre de Dios, ruega por nosotros pecadores, ahora y en la hora de nuestra muerte. Amén.
2: Dios te salve María, llena eres de gracia, el Señor es contigo. Bendita tú eres entre todas las mujeres, y bendito es el fruto de tu vientre, Jesús.
4: Santa María, Madre de Dios, ruega por nosotros pecadores, ahora y en la hora de nuestra muerte. Amén.
2: Dios te salve María, llena eres de gracia, el Señor es contigo. Bendita tú eres entre todas las mujeres, y bendito es el fruto de tu vientre, Jesús.
4: Santa María, Madre de Dios, ruega por nosotros pecadores, ahora y en la hora de nuestra muerte. Amén.
2: Dios te salve María, llena eres de gracia, el Señor es contigo. Bendita tú eres entre todas las mujeres, y bendito es el fruto de tu vientre, Jesús.
4: Santa María, Madre de Dios, ruega por nosotros pecadores, ahora y en la hora de nuestra muerte. Amén.
2: Gloria al Padre, y al Hijo, y al Espíritu Santo.
4: Como era en el principio, ahora y siempre, y por los siglos de los siglos. Amén.
3: Cuarto misterio gozoso, la presentación del niño Jesús en el templo. Simeón dijo a María: Este está puesto para caída y elevación de muchos en Israel. Lucas 2, 3, 4.
2: Queremos contemplarte, María, cuando fuiste al templo de Jerusalén para presentar a tu hijo en la casa de su padre. Llevabas dos palomitas, signo de tu amor y de tu pobreza. Te acompañaba José, tu esposo virginal. Fuiste acogida por dos ancianos, un hombre y una mujer. Simeón, el anciano, quedó extasiado al contemplar a Jesús. Lo llamó Lourdes de Israel y Salvador. Y a ti te anunció que la palabra del Señor, como si fuera una espada, se hundiría en tu corazón. La mujer, anciana de 84 años, no podía callar y anunciaba a todos los presentes la salvación de Israel. María, preséntanos a nosotros también ante el Padre, a nosotros que somos pecado. Pídele que nos ilumine. A nosotros culpables, suplícale que nos salve. Dile que deseamos vivir en tu presencia, convertirnos en su templo, en su morada.
4: Padre nuestro que estás en el cielo, santificado sea tu nombre. Venga a nosotros tu reino. Hágase tu voluntad en la tierra como en el cielo.
2: Danos hoy nuestro pan de cada día. Perdona nuestras ofensas, como también nosotros perdonamos a los que nos ofenden. No nos dejes caer en tentación y líbranos del mal. Amén.
4: Dios te salve María, llena eres de gracia, el Señor es contigo. Bendita tú eres entre todas las mujeres y bendito es el fruto de tu vientre, Jesús.
2: Santa María, Madre de Dios, ruega por nosotros pecadores, ahora y en la hora de nuestra muerte. Amén.
4: Dios te salve María, llena eres de gracia, el Señor es contigo. Bendita tú eres entre todas las mujeres, y bendito es el fruto de tu vientre, Jesús.
2: Santa María, Madre de Dios, ruega por nosotros, pecadores, ahora y en la hora de nuestra muerte. Amén.
4: Dios te salve María, llena eres de gracia, el Señor es contigo. Bendita tú eres entre todas las mujeres, y bendito es el fruto de tu vientre, Jesús.
2: Santa María, Madre de Dios, ruega por nosotros, pecadores, ahora y en la hora de nuestra muerte. Amén.
7: Dios te salve María, llena eres de gracia, el Señor es contigo, bendita tú eres entre todas las mujeres, y bendito es el fruto de tu vientre, Jesús.
2: Santa María, Madre de Dios, ruega por nosotros, pecadores, ahora y en la hora de nuestra muerte. Amén.
7: Dios te salve María, llena eres de gracia, el Señor es contigo, bendita tú eres entre todas las mujeres, y bendito es el fruto de tu vientre, Jesús.
2: Santa María, Madre de Dios, ruega por nosotros, pecadores, ahora y en la hora de nuestra muerte. Amén.
7: Dios te salve María, llena eres de gracia, el Señor es contigo, bendita tú eres entre todas las mujeres, y bendito es el fruto de tu vientre, Jesús.
2: Santa María, Madre de Dios, ruega por nosotros, pecadores, ahora y en la hora de nuestra muerte. Amén.
7: Dios te salve María, llena eres de gracia, el Señor es contigo, bendita tú eres entre todas las mujeres, y bendito es el fruto de tu vientre, Jesús.
2: Santa María, Madre de Dios, ruega por nosotros, pecadores, ahora y en la hora de nuestra muerte. Amén.
7: Dios te salve María, llena eres de gracia, el Señor es contigo, bendita tú eres entre todas las mujeres, y bendito es el fruto de tu vientre, Jesús.
2: Santa María, Madre de Dios, ruega por nosotros, pecadores, ahora y en la hora de nuestra muerte. Amén.
7: Dios te salve María, llena eres de gracia, el Señor es contigo, bendita tú eres entre todas las mujeres, y bendito es el fruto de tu vientre, Jesús.
2: Santa María, Madre de Dios, ruega por nosotros, pecadores, ahora y en la hora de nuestra muerte. Amén.
7: Dios te salve María, llena eres de gracia, el Señor es contigo, bendita tú eres entre todas las mujeres, y bendito es el fruto de tu vientre, Jesús.
2: Santa María, Madre de Dios, ruega por nosotros, pecadores, ahora y en la hora de nuestra muerte. Amén.
8: Gloria al Padre, y al Hijo, y al Espíritu Santo.
2: Como era en el principio, ahora y siempre, por los siglos de los siglos. Amén.
3: Quinto misterio gozoso, la pérdida y el hallazgo del niño Jesús. Jesús les dijo, ¿por qué me buscaban? ¿No sabían que yo debía estar en la casa de mi padre? Lucas 2:49.
2: María, te queremos acompañar en la búsqueda de Jesús. Guía nuestros pasos con la misma confianza angustiada con que anduviste mientras buscabas a tu hijo. 3 días tardaste en encontrarlo, que debieron parecerte una eternidad, pero luego te llenaste de gozo al verlo de nuevo. También nosotros queremos encontrarlo, queremos verlo, queremos escucharlo, queremos suplicarle que no se aleje de nosotros, queremos que nos enseñe a ocuparnos en las cosas de su Padre. Queremos aprender de él a crecer en edad, en estatura, en gracia y sabiduría. Queremos ser como él, obedientes a la voluntad del Padre. Queremos como tú, aunque no todo lo comprendamos, vivir pensando en Dios y guardando su presencia en nuestro corazón. Queremos imitar a Jesús en el silencio, en la humildad, en la obediencia, en la sencillez. Padre nuestro que estás en el cielo, santificado sea tu nombre. Venga a nosotros tu reino. Hágase tu voluntad en la tierra como en el cielo.
9: Danos hoy nuestro pan de cada día. Perdona nuestras ofensas, como también nosotros perdonamos a los que nos ofenden. No nos dejes caer en la tentación y líbranos del mal. Amén.
2: Dios te salve María, llena eres de gracia. El Señor es contigo. Bendita tú eres entre todas las mujeres y bendito es el fruto de tu vientre, Jesús.
10: Santa María, Madre de Dios, ruega por nosotros pecadores, ahora y en la hora de nuestra muerte. Amén.
2: Dios te salve María, llena eres de gracia, el Señor es contigo. Bendita tú eres entre todas las mujeres, y bendito es el fruto de tu vientre, Jesús.
10: Santa María, Madre de Dios, ruega por nosotros pecadores, ahora y en la hora de nuestra muerte. Amén.
2: Dios te salve María, llena eres de gracia, el Señor es contigo. Bendita tú eres entre todas las mujeres, y bendito es el fruto de tu vientre, Jesús.
11: Santa María, Madre de Dios, ruega por nosotros pecadores, ahora y en la hora de nuestra muerte. Amén.
2: Dios te salve María, llena eres de gracia, el Señor es contigo. Bendita tú eres entre todas las mujeres, y bendito es el fruto de tu vientre, Jesús.
11: Santa María, Madre de Dios, ruega por nosotros pecadores, ahora y en la hora de nuestra muerte. Amén.
2: Dios te salve María, llena eres de gracia, el Señor es contigo. Bendita tú eres entre todas las mujeres, y bendito es el fruto de tu vientre, Jesús.
11: Santa María, Madre de Dios, ruega por nosotros pecadores, ahora y en la hora de nuestra muerte. Amén.
2: Dios te salve María, llena eres de gracia, el Señor es contigo. Bendita tú eres entre todas las mujeres, y bendito es el fruto de tu vientre, Jesús.
11: Santa María, Madre de Dios, ruega por nosotros pecadores, ahora y en la hora de nuestra muerte. Amén.
2: Dios te salve María, llena eres de gracia, el Señor es contigo. Bendita tú eres entre todas las mujeres, y bendito es el fruto de tu vientre, Jesús.
11: Santa María, Madre de Dios, ruega por nosotros pecadores, ahora y en la hora de nuestra muerte. Amén.
2: Dios te salve María, llena eres de gracia, el Señor es contigo. Bendita tú eres entre todas las mujeres, y bendito es el fruto de tu vientre, Jesús.
11: Santa María, Madre de Dios, ruega por nosotros pecadores, ahora y en la hora de nuestra muerte. Amén.
2: Dios te salve María, llena eres de gracia, el Señor es contigo. Bendita tú eres entre todas las mujeres, y bendito es el fruto de tu vientre, Jesús.
11: Santa María, Madre de Dios, ruega por nosotros pecadores, ahora y en la hora de nuestra muerte. Amén.
2: Dios te salve María, llena eres de gracia, el Señor es contigo. Bendita tú eres entre todas las mujeres, y bendito es el fruto de tu vientre, Jesús.
11: Santa María, Madre de Dios, ruega por nosotros pecadores, ahora y en la hora de nuestra muerte. Amén.
2: Gloria al Padre, y al Hijo, y al Espíritu Santo.
12: Como era en el principio, ahora y siempre, y por los siglos de los siglos. Amén.
2: Dios te salve, Reina y Madre de Misericordia, vida y dulzura y esperanza nuestra. Dios te salve, a ti llamamos los desterrados hijos de Eva. A ti suspiramos gimiendo y llorando en este valle de lágrimas. Ea pues, Señora, abogada nuestra, vuelve a nosotros tus ojos misericordiosos. Y después de este destierro, muéstranos a Jesús, fruto bendito de tu vientre. Oh clemente, oh piadosa, oh dulce Virgen María, ruega por nosotros, Santa Madre de Dios, para que seamos dignos de alcanzar las promesas de Cristo. Amén. En el nombre del Padre, y del Hijo, y del Espíritu Santo. Amén.
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9: Son las 6:31 minutos.

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Celebramos hoy la memoria obligatoria para los seudistas fiesta del Inmaculado Corazón de María. El Evangelio según San Lucas, en el capítulo 2, versículos 41 al 45. Los padres de Jesús solían ir cada año a Jerusalén para las festividades de la Pascua. Cuando el niño cumplió 12 años, fueron a la fiesta según la costumbre. Pasados aquellos días, se volvieron, pero el niño Jesús se quedó en Jerusalén, sin que sus padres lo supieran. Creyendo que iba en la caravana, hicieron un día de camino. Entonces lo buscaron, y al no encontrarlo, regresaron a Jerusalén en su búsqueda. Al tercer día lo encontraron en el templo, sentado en medio de los doctores, escuchándolos y haciéndoles preguntas. Todos los que lo oían se admiraban de su inteligencia y de sus respuestas. Al verlo, sus padres se quedaron atónitos, y su madre le dijo: «Hijo mío, ¿por qué te has portado así con nosotros? Tu padre y yo te hemos estado buscando llenos de angustia». Él les respondió: «¿Y por qué me andaban buscando? ¿No sabían que debo ocuparme en las cosas de mi padre?» Y ellos no entendieron la respuesta que les dio. Entonces volvió con ellos a Jerusalén y siguió sujeto a su autoridad. Su madre conservaba en su corazón todas aquellas cosas. Palabra del Señor. Gloria a ti, Señor Jesús. Ayer celebrábamos el corazón del Hijo. Hoy celebramos el corazón de la Madre. Al amor de Dios solo le podemos responder con nuestro amor, y amándonos como Él nos amó. Como modelo perfecto de esta respuesta, el Evangelio nos presenta a María de Nazaret. La imagen viva de la respuesta se sintetiza en el corazón de María. El Evangelio de hoy termina precisamente con esta expresión que habla del corazón de María. Su madre conservaba en su corazón todas aquellas cosas. Hemos repetido una y otra vez la palabra corazón. Cuando decimos corazón, refiriéndonos a una persona, no estamos pensando solamente en los sentimientos, sino en la interioridad profunda de la persona. Ayer, cuando explicábamos el corazón, decíamos, es la interioridad consciente, la sede de la voluntad, de las decisiones, de las opciones fundamentales en la vida. Pues sí, el corazón es el lugar profundo en el que la persona toma conciencia de sí misma, reflexiona sobre las cosas que le pasan en la vida, donde medita sobre el sentido de la realidad y asume comportamientos responsables ante los hechos de la vida y ante el misterio de Dios. Y la acción divina de la salvación solo es realmente eficaz cuando pasa, en el sentido que acabamos de enunciar, por nuestros corazones. Corazones que, habitados, llenos por el Espíritu, que es el corazón de Cristo, se convierten entonces en corazones nuevos, animados por el amor filial a Dios. ¿Y por qué digo todo esto? Porque esto es lo que sucede en María. Esto es lo que hoy contemplamos, celebramos, adoramos de Dios en el corazón inmaculado de María. María es imagen del corazón nuevo, lleno del Espíritu Santo,
que acoge la palabra y le responde fielmente a la voluntad de Dios. Lucas dos veces nos repite la expresión corazón de María. María conservaba el recuerdo de todo aquello meditándolo en su corazón, dice en 2:19. Y hoy, en el texto que acabamos de leer, está la segunda vez, en Lucas 2:51. Su madre conservaba en su corazón todas aquellas cosas. Y bajo esta luz comprendemos, tú y yo, lo importante que es conocer lo íntimo, lo profundo del corazón inmaculado de María. Es verdad que durante nueve... Y bajo esta luz comprendemos, tú y yo, lo importante que es conocer lo íntimo, lo profundo del corazón inmaculado de María. Es verdad que durante

9 meses, el corazón del pequeño Jesús latió en perfecta simbiosis con el de su madre. Pero la comunicación espiritual de estos dos corazones es lo que hoy nos fascina. Y por eso María es modelo perfecto de la formación de Jesús en nosotros. Pidámosle en esta fiesta del corazón inmaculado de María a Nuestra Señora, que así como ella formó a Jesús en su corazón antes de formarlo en sus entrañas, como había dicho ya primero San Agustín y Juan Eudes profundiza, que ella ahora lo forme en nosotros y nos lleve en su corazón como a sus hijos muy amados, con su primogénito Jesús, nuestro hermano. ¿Cómo podríamos nosotros hoy entrar en esta interioridad de la Santísima Virgen María? ¿Cómo podemos captar al menos un poquito de lo que habita su corazón, de la grandeza que llena su corazón? El Evangelio que hemos leído hoy nos ayuda. El Evangelio de hoy termina diciendo: María conservaba todas estas cosas en su corazón, o mejor, María meditaba todas aquellas cosas en su corazón. ¿Qué meditaba María? María meditaba lo que le había pasado a Jesús, o mejor, lo que le pasó aquel día en que Jesús se perdió de la caravana y se lo encontró luego en el templo en medio de los doctores. Y entonces, y aquí vemos lo bonito, el corazón de María se estremeció. El corazón de una madre cuando se pierde el hijo se sobresalta, se desespera, se pierde. ¿Cómo vivió María esto? ¿Qué había en su corazón? El Evangelio está enmarcado entre dos fuertes movimientos: la peregrinación al templo en Jerusalén y luego otra peregrinación hacia la casa en Nazaret. Y entre estos dos polos, en los cuales se ve latir el corazón de María, vemos sus dos referencias: Dios en el templo y dos, las personas que se han confiado, en este caso Jesús, en el hogar. Pero en todo caso, lo que encontramos es un corazón inquieto que se pone en búsqueda del hijo perdido físicamente y el finalmente encontrado, pero luego una segunda búsqueda. Cuando Jesús responde de forma extraña para María y José, es que no saben que debo ocuparme de las cosas de mi padre, comienza una nueva búsqueda. Dice el texto que ellos no entendieron estas palabras de Jesús, como ocurre con los hijos, sobre todo con los hijos adolescentes. Jesús afirma su autonomía, su identidad, y los papás tienen que tratar de entender la originalidad del hijo. Lo mismo pasa con Jesús. María va a entender el misterio, la novedad, lo propio de su hijo Jesús. Y entonces vemos una peregrinación hacia el misterio de Cristo. ¿Por qué nos hiciste esto?, le dicen a Jesús. Hay un dolor que pesa en el corazón. Y entonces comienza a partir de aquí un camino. Jesús bajó con ellos, vino a Nazaret y estuvo sujeto a ellos. Se comienza a caminar de nuevo, incluso si las cosas no están claras, incluso si no se entiende todo.
también caminamos.

estamos sufriendo, meditando, perseverando, guardando en el corazón, como Santa María, guardando gestos y dolores, palabras y preguntas, con un acto de fe en los demás, hasta que un día se desenrede el hilo de oro que todo lo iluminará y que todo lo unirá.

Sin embargo, el Evangelio nunca las quita, sino que las coloca de buena gana. Ya en el relato de la Anunciación, María ha preguntado, ¿cómo es posible? Y ahora vuelve a preguntar, ¿por qué nos hiciste esto? El misterio de Dios, la vida misma, siempre va más allá de nuestra manera de entender las cosas, de pensar la vida, de vivir las relaciones. Y este hijo en crecimiento sorprende a María. A mí me hace pensar mucho esto. María y José están en desigualdad en comparación con Jesús, con el niño Jesús, demasiado mayores para poder limitarlo en sus categorías de pensamiento. De hecho, lo deja muy claro el Evangelio de Lucas, no lo entienden. No entienden su gesto, ¿por qué te has apartado del grupo? Y mucho menos entienden al final sus palabras. Las palabras, no sabían que debo estar en las cosas de mi Padre. Hay preguntas, como las del ángel, que inquietan a María. Y hay gestos, como el que ocurre en el templo, que angustian, que llevan a preguntarse y a buscar afanosamente. La angustia y la perturbación acompañan los días de María. Y en su corazón también notamos esta búsqueda, este conflicto, esta fatiga, incluso para ponerse a tono con este Jesús que parece escapársele de las manos. Y lo entendemos. Estamos aquí muy lejos de esas representaciones devotas de la Santísima Virgen María, donde todo es armonía con Jesús. No, aquí vemos una María que busca desde el corazón para entender. Aquí todo tiene los colores de la vida, que no siempre son colores brillantes. ¿Por qué nos hiciste esto? Una pregunta para contenerse. Inmediatamente es el grito de un gran sufrimiento porque este hijo se escapa y genera incomprensión. Incomprensión. María y José conocen la experiencia de la crisis frente al misterio de un hijo que se les va, que lo supera, que no encaja. Entran en crisis porque la relación entre ellos y su hijo ha cambiado. Y sin embargo, es por la vía del corazón que pregunta que se abren nuevas perspectivas. Frente a algo que la supera, María es capaz ahora de comprender la razón. Una actitud habitual, como lo hizo primero ante las palabras del ángel cuando le anunciaron lo imposible. María siempre trata de entender. ¿Por qué nos hiciste esto? Es la pregunta que siempre aparece cuando la vida te confronta con algo que va más allá de tus expectativas. Cuando viene algo que te deja mirando el techo y no dice qué pasó aquí. Pero cuando la posibilidad de la respuesta no cumple con las expectativas, la tendencia de uno es apagar la pregunta, eliminar la experiencia de contradicción, que en cambio, y esto es lo bonito del Evangelio de hoy, es por ahí, esto representa una Pascua. Permitir vivir el shock, plantearse cuestionamientos, hacer preguntas, representa una Pascua, un salto cualitativo que nos lleva a una nueva etapa de vida. Un corazón que interroga, ¿por qué nos hiciste esto? Una pregunta que se abre a la posibilidad de una respuesta que es diferente a lo que a lo mejor se quiere escuchar. Y Jesús responde con otra pregunta. Ajá, ¿y por qué me estaban buscando? Otra pregunta que merece reflexión. Jesús le pregunta a María sobre los motivos de su búsqueda. ¿Por qué? María quería congelar el tiempo esa vez. Y en cambio, ese hijo lo que le pide es que entretejan entre los dos un horizonte completamente diferente. Después de todo, a este hijo María lo conocía y no lo conocía. Por eso meditará todas las cosas de este hijo en su corazón.

0: corazón, dejándose convertir, transformar, cuestionar. Durante días, y de hecho lo había buscado, pero en los lugares equivocados, entre parientes y conocidos. Es decir, con gente que se cree cómo funcionan las cosas. Pero este hijo no acepta estar encasillado en patrones repetitivos. Y entonces aquí viene la lección. Para crecer de verdad, es necesario comenzar a vivir en desapego. Y esto implica incomprensión. María no entiende el principio, pero entenderá. Y por eso la frase del Evangelio, meditaba. Meditaba en su corazón. Esta es la ruta, esta es la puerta de entrada. No entiendes, pero entenderás. Y tú captarás en aquellas cosas que ahora no entiendes, el plan de Dios que siempre es perfecto y que va apareciendo solamente poco a poco y que pide un corazón reflexivo como el de María. Y la conclusión de esta página del Evangelio que leemos hoy en la fiesta del corazón de María es bien interesante. Dice que no entendieron. Y con todo y esto, juntos, los tres, Jesús, María y José, hicieron la segunda peregrinación hacia Nazaret, hacia el hogar. Siguieron juntos. María se esfuerza por entender y en respuesta, Jesús no se va. Jesús no se queda en el templo, sino que sigue con ella como siempre. El misterio de la encarnación lo lleva a asumir la vida familiar con sus papás, a lidiar con una vida diaria marcada por este límite. Pues bien, ante nuestras limitaciones y las de los demás, estamos siempre en el riesgo de caer en la tentación de huir, de decir no entiendo, me voy, no entiendo, me separo, no entiendo, acabemos. No, no. Jesús y María hacen una peregrinación en medio de la noche hacia la luz, hacia la comprensión. Y el Evangelio nos lo atestigua hoy. Trata de bajar con ellos. Mídete con tu vida tal como es. Confróntate con la vida como ella es. Y paradójicamente, fue en este contexto en el que Jesús creció en sabiduría, edad y gracia. No en el templo, sino en su hogar, en su casa de Nazaret. Y cuando Jesús crece, María también, escribiendo toda esta novedad en su corazón. Meditemos esta pequeña lección de hoy del Evangelio junto con San Juan Eudes, que nos habla tan bellamente sobre el corazón de María. Dice San Juan Eudes, el corazón de María es todo amor por Dios, es todo amor por nosotros. Ella nos ama con el mismo amor con el que ama a su Hijo Jesús. Ella nos mira y ama de alguna manera como a su Hijo, como a sus propios hijos. Porque nuestro Salvador en la cruz nos dio a su madre en calidad de hijos, diciéndonos a cada uno lo que le dijo a su discípulo muy amado, he aquí a tu madre. Celebremos hoy con gozo esta fiesta del corazón inmaculado de María. Que el Señor los bendiga en el nombre del Padre, y del Hijo, y del Espíritu Santo. Amén.
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3: Son las 6:59.
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